0: responde. Yo creo que a lo mejor está en el último minuto. Ahí está. Pirata. A ver, ¿cómo termina esto? ¡Ta, ta, ta! ¡1-1! ¡1-1! Empató el pirata, empató el pirata.
1: Nos fuimos de empate.
0: Sí, y terminó el partido. Oye, el gol se pasó. En minuto 90 más 4, Badalá. Bien, Coquimbo, oye, sigue sacando la cara. Los dos equipos chilenos de Copa Libertadores, ambos ganaron sus respectivos grupos. Y no solo eso, ahora en su partido de ida, tanto Católica ayer como Coquimbo hoy, sacan muy buenos resultados, un empate cada uno para definir de local. Este no es el programa deportivo de Radio La Clave, pero solamente fue una continuidad de lo que venían hablando Peñailí y compañía, toda la gente de Metrópoli. Un gran abrazo. ¿Cómo está mi queridísimo amigo Caco Kreuzberg?
1: Muy bien, don Sergio, ¿usted?
0: Bien,
1: ¿cómo está?
0: Pues bien contento, muy agradado acá. Ayer volvimos después de harto rato acá en la parrilla del Guatón Jerez y nos vinimos acá donde nos gusta estar, en el sector comedor fondo.
1: Sí, se le puede llamar. No, mira,
0: o salón de eventos podemos también.
1: Estamos como en San Fernando.
0: Claro. Este me recuerda, para la gente que está viendo a través del streaming en Chile, Tan Solo Chile, que es nuestro canal, que empezó siendo un canal
1: arroba respaldo, Tan Solo Chile, así señor.
0: Que ahora es Tan Solo Chile, todos juntos en streaming, en YouTube. Pueden ver el fondo y se parece efectivamente al programa Chilenazo o Esquinazo.
1: Usted puede ser Jorge Rencoret.
0: Claro, y usted es Juan La Rivera.
1: Estamos
0: bien la dupla.
1: Estamos bien.
0: Bueno, hablando de esa generación, va a venir un invitado que tiene que ver también con esa época, ¿no?
1: Sí.
0: Ahí vamos, se va a sentir muy cómodo en este escenario. Oiga, el capítulo 700, conteste nomás.
1: Conteste
0: por mientras. Estamos en el capítulo 746, aquí en la parrilla de Guatón Jerez, en avenida Padre Hurtado 1460. En la comuna de Vitacura, disfrutando de este espacio que es como el sector de eventos que tiene aquí la parrilla. Y nosotros estamos instalados en una mesa alta, con piso alto, esperando a nuestro invitado que viene llegando. Ahí viene hablando por teléfono el hombre. Sí, que siga derecho al fondo.
2: A tu derecha.
0: Ahí va a preguntar y le va a dar.
1: A la izquierda, eso.
2: Instrucciones de derecho hasta el fondo.
0: Instrucciones en vivo de Caco Kreuzberger.
1: Ahí está mirando
0: el nuestro pillito, invitado.
1: Ahí viene llegando.
0: Sí, ¿te parece que hayamos? Vamos a la música a presentarla como
1: música,
0: corresponde. Bueno, señoras y señores, este es nuestro capítulo. Pensé que estábamos ok. Este es el capítulo 746 de nuestra era. Estamos en Radio La Clave 92.9. Vamos a esperar un poquitito para instalarnos como corresponde. En nuestro aquí proscenio, en este espacio parecido a Chilenazo, a Esquinazo, como dijimos. Estamos preparando nuestra primera canción para luego de este tema presentar a nuestro invitado estelar, que tenemos muchísimo que conversar a principio de año, antes de comenzar las celebraciones de una gran cantidad de años de carrera, que ahí mismo lo vamos a ratificar de cuántos años estamos hablando. Ya estamos en plena gira de celebración.
1: Sí, pues esta gira, ya conversamos con él antes de que partiera la gira.
0: Pero esta es una gira que también se va nutriendo de más cosas durante lo que van pasando.
1: Además, lo que viene es una fecha muy especial.
0: Bueno, vamos a hablar de todo aquello con nuestro invitado, que lo vamos a presentar después de la música. Esto es R.E.M. What's Frequency, Kenneth. Arranca, arranca, arranca. 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
1: Estamos de regreso aquí en el capítulo 746 de Tan Solo Un Momento, disfrutando aquí en la parrilla del Guatón Jerez, que antiguamente estaba en, ¿te acordáis, Caco? En Jerónimo Alderete, 1197, esquina Fernando Argüello.
2: Sí, pues, ahí fue donde partimos, ¿no?
1: Se trasladó en diciembre para acá y ha tenido particular éxito siempre, todas las terrazas llenas, nosotros cada vez nos van arrinconando más, bro.
2: Pero está bonito.
1: Pero me gusta
2: el estilo gráfico.
1: El estilo chilenazo, esquinazo.
2: Está bueno.
1: Juan Larriera y Jorge Rascones. ¿Qué tal?
2: ¿Estamos bien?
1: Justamente tenemos un invitado que los debe haber conocido, haber trabajado muchísimas veces juntos. Estamos hablando glorias de la televisión.
2: Así es. Cuando la televisión era.
1: Lo más importante, que hemos tenido y que todavía tiene mucha relevancia. Y estamos hablando de uno de los protagonistas de la televisión en su época dorada, podemos decir, con programas como Éxito, Venga Conmigo, en su, que también en su carrera cantante exitosísima en primer lugar, antes de ser un exitoso animador.
2: Así es.
1: Estamos hablando de un exitosísimo cantante, nuestro Elvis, le llamaban algunos y algunas, está con nosotros y lo vamos a saludar como corresponde al gran José Alfredo, el Pollo Fuentes.
3: Hola, chiquillos.
1: Bravo.
3: Gracias, un gusto saludarlos.
1: Sí, pues,
3: feliz bienvenido de estar una vez más con ustedes.
1: Bienvenido.
3: La vez anterior recuerdo que había un partido, no sé si era de Chile o qué, no nos vio, no escuchó nadie, güey.
2: La Católica.
3: Por
2: suerte fue ayer.
3: Uy, claro.
2: Y ahora Coquimbo ya
3: terminó. Así que está escuchando mucha gente, como siempre, la que escucha este programa. Así que feliz de poder saludarlos a todos, mandarles un abrazo y, por supuesto, agradecer como siempre la buena onda de la gente conmigo desde hace ya 60 años.
1: Eso, estamos, bueno, justo
2: 60 años.
3: 60 años cantando.
1: Esa vez anterior que estuvimos acá en la terraza afuera, recuerdo.
3: Claro.
1: Hablábamos justamente que ibas a arrancar, estábamos en pleno proceso
3: municipal
1: y estabas terminando de los ensayos.
3: Exacto.
1: Y estábamos como anticipando lo que se venía, cómo iba a ser, pero
3: claro,
1: como toda gira, también manteniendo algunos cambios para mejor muchas veces, claro, cuando la gira es buena, porque se va nutriendo más a medida, sí, que va avanzando. Cuéntanos a grosso modo cómo fue este arranque primero, por ahí en el mes de mayo, ¿no?
3: Claro, el 17.
1: El 17 de mayo, sí, en el municipal. Sí. Y después, ¿cómo han sido las otras presentaciones? Porque estamos en plena gira,
3: claro,
1: digamos.
3: Bueno, afortunadamente fue un suceso lo del Teatro Municipal. 10 días antes ya no quedaban entradas, así que fue un éxito increíble. Y musicalmente y artísticamente también funcionó muy bien. Digo musicalmente y artísticamente porque, en cuanto a la música, por supuesto, todo lo que la gente quiere escuchar, más muchas sorpresas que preparamos de manera especial, y artísticamente porque se cuenta partes, momentos importantes de mi vida como cantante, como animador, mis comienzos con actores en escena. Entonces, muy bonito, muy interesante, divertido, emotivo. El comienzo es el Pollo Fuentes jovencito llegando a un estudio en el centro de Santiago para grabar su primer disco. Después, algo que a ti te concierne y familia, es el momento en que me llaman para hacer el programa Éxito.
1: Claro.
3: Entonces ahí hay un actor que hace de Alfredo Lamadrid, otro que hace de las veces de mía, y otro de la secretaria. ¿Cómo se llama la secretaria? Tenemos que era tan linda, que era tan buena, tan como era, como
2: la persona. Amelia.
3: Amelia. Exacto. Y bueno, porque ese instante, porque para mí fue muy crítico cuando ya me llaman a dedicarme a esto, a la
1: grabación. Claro.
3: Yo había hecho el año 79 y 80, Nuestra Hora, que era un programa musical, pero esto era todos los días, de lunes a viernes. Entonces me asusté porque dije, ¿qué va a pasar con el cantor?
1: Claro, en este
2: relato. Tú lo vives acá, pues yo estoy todos los días a la semana, tú estás todos los días,
1: exacto,
2: de lunes a viernes a esta hora y
1: tranquilo. Pero
3: claro,
1: siempre nos hemos preguntado, porque en primer lugar, quiero saber quién te ayudó con el guión para esta puesta en escena, o también tú, de tu propia puñeteta.
3: Casi todo yo, perfecto.
1: 70-80% y la selección de los actores y todo.
3: Otilio Castro, un gran
1: Otilio,
3: actor. Pepe Martínez, José Martínez.
1: Tú sabes que Otilio Castro es primo hermano de Jorge Castro, el dueño de La Chimenea, donde nosotros hemos transmitido varias veces La Chimenea en el Santo Santiago.
3: Otilio, aparte, es un gran profesional, una gran persona, lo quiero mucho, por eso además lo llamé. Él hizo Alfredo Lamadrid y conocía bien a Alfredo, entonces hace muy bien el personaje, lo imita muy bien, ¿no? con su enojo y todas esas cosas.
2: Es un personaje.
3: Y él hace el personaje.
2: Sí.
3: Porque muchas veces no explota. Me llamaron a su oficina. Pues yo, y hacía de personas que llamaba a alguien. Mira cómo voy a asustar a este guardia. Y llamaba a alguien y se personificaba.
1: Era una dinámica.
2: No, si me acuerdo, llamaba a alguien. Oiga, él dice que usted claro, dijo. Me hacía el careo.
1: Ya, armaba un enreo, unos cagüines más o menos. Oiga, pollo, bueno, esto de el pollo cantante exitoso. Y el lado esta oportunidad televisiva de ser conductor y con particular éxito, porque esto fue, llegaste para quedarte, digamos, en el tema de la animación. A ti en tu foro interno, ¿qué te, en algún minuto de tu andar, porque fueron muchos, muchísimos años haciendo las dos cosas, digamos, claro. En algún minuto sentiste un pesar de, pucha, la música la dejé un poco abandonada porque la televisión sabemos lo exigente que es?
3: Claro.
1: O sea, ¿cómo pudiste lidiar con ese sentimiento?
3: Sí. Afortunadamente me fue muy bien en esta cosa de la animación, pero sí, el para mí siempre primó el cantante. Ese es mi vocación, es lo que más me gusta hacer. Y sí me quitaba tiempo, y más que tiempo, me quitaba la esencia del rockero, del hombre que compone, del que sale de un lugar, se sube al auto y para donde esté parado parte. No tenéis que ir a tal lugar. Aquí tenía que quedarme para conversar con auspiciadores, claro. Tenía que preparar el programa del día siguiente. Exacto. Tenía que fijarme si había sintonía o no había sintonía. En fin, es una pega.
2: Sí, una pega, claro, diaria, es una pega. Uno cree, horario. No, mira, este horario salió al aire, es como que esa no.
1: Y como que y todo
2: pues pega previa, pega posterior.
3: Entonces un poco se te van las ganas de agarrar la guitarra.
1: Oye, ¿tú lo plasmas esto en el escenario, en esta celebración de los 60 años? Claro. ¿En algún momento desliza este como sentimiento?
3: Claro, todo se cuenta, bueno, con actuaciones precisas de estos actores que te digo. Hay también un monólogo que hace José Martínez, que hace las veces de una conversación que yo pude tener con mi padre muy, muy joven, a los 48. Yo tenía 8 y siempre me quedó la espinita atravesada de no compartir con mi viejo, porque recuerdo que me quería mucho, era extremadamente cariñoso conmigo. Entonces hay un momento también en que se expresa eso, cosas que la gente no sabe, claro. Y las contamos en estas 2 horas y algo que dura el espectáculo. Ahora vamos el 29 a Rancagua, al Teatro Lucho Gatica, Teatro Municipal. Ya está vendiéndose muy bien, va a haber mucha gente, así que aprovecho a la gente que está por ahí en O'Higgins y alrededores, que vayan el 29, bueno, a través de Ticket Pro ya pueden conseguir sus tickets.
2: Oye, y además entiendo que además Lucho Gatica para ti es muy importante.

0: importante ídolo. En tu génesis de la carrera.
1: El culpable, entre comillas, de que yo me he dedicado a cantar.
0: ¿Ah, sí?
1: Porque yo de chiquitito, a través de mi hermana Vilma, escuchaba sus canciones con un tocadisco. Mi hermana ponía los discos y yo me ponía al ladito de ella con 5 o 6 años y me aprendía las canciones de Lucho, ahí que estamos escuchando algunas. Y mi hermana se dio cuenta que este cabro chico cantaba bien, po. Entonces ella empezó a motivarme para que me dedicara un poco a esto, ¿no? Me llevaba al teatro, me llevaba al cine y escuchábamos juntos música. Y mi ídolo hasta el día de hoy sigue siendo el gran Lucho.
0: El impacto de Lucho Gatica a nivel internacional y también local es similar un poco a lo que tú viviste ya en tu apogeo de juventud, digamos, claro. acá en Santiago, ¿no?
1: Lucho Gatica fue el primer ídolo, yo creo, claro. popular, ¿no? Y después, bueno, se va de Chile haciendo sí. muy bien. Y es número uno en Cuba, número uno en México, con el bolero. O sea, él sí. es el número uno del bolero, donde se inventó el bolero.
0: Claro.
1: En Cuba y en México, por decir claro. algo. Bueno, y en Europa, en Brasil, donde nadie funciona, Lucho Gatica fue éxito. Amigo con Presley, bien. Amigo con Sammy Davis Jr.
0: Ah, con el Rat Pack.
1: No, sí, claro. Y la gente no sabe esas cosas muchas veces. No, lamentablemente los artistas chilenos no son bien considerados en su real dimensión. Y Lucho fue grande, grande. Y tuve el gusto después, con el tiempo, en los años 90 por ahí, ya hacerme amigo con Lucho.
0: Eso,
1: y las
0: eso.
1: veces que venía a Chile, él no se juntaba con casi nadie, ¿eh? Porque no estaba muy contento con el trato que le habían dado acá en Chile.
0: El pago
1: y éramos
0: de Chile,
1: dos compadres los
2: clásico,
1: que nos juntábamos. Éramos 3 personas las que nos juntábamos con Lucho. Nos avisaba, voy. Y entonces la semana que estaba comíamos 3 o 4 noches junto con Luchito.
0: Y prácticamente no se presentaba acá en Chile, era muy,
1: no,
0: muy escaso.
1: No, tampoco. Una vez le dije, me pidieron del Mercurio, y tú, que soy amigo, podéis conseguir que nos dé una entrevista. Y le dije, Lucho, me están hablando del Mercurio. No, no quiero.
2: No, porque es verdad, ¿te acuerdas que una vez fue al festival?
1: Sí, lo pusieron en mala hora.
2: En mala hora, la gente además también ahí como poco...
0: Bueno,
2: poco
0: pasa. Bueno,
2: también, querendona.
0: Sí. Nosotros afortunadamente, artísticamente, en México, Chile tiene muy buena llegada. Sí. lo hemos demostrado a través de la historia, de la actualidad y, sí. y antiguamente. Pasa lo mismo con Los Ángeles Negros.
1: Claro.
0: Los Ángeles Negros son furor en México.
1: Hasta el día de hoy.
0: Hasta el día de hoy. Sí. Y acá van a estar de mal y nunca. Claro. ¿No sabes? De hecho, debería estar sonando todos los días en la radio de su género, quizás, pero tampoco.
1: Claro.
0: O sea, seguimos escuchando lo de afuera.
2: Somos, ¿no?, buenos para arrugar la nariz aquí.
1: No, como le decía, no consideraban su real dimensión a los artistas. Tú, ante un extranjero, como que es mejor el extranjero. Debe ser mejor. Como lo importado, como cualquier objeto, no, debe ser mejor.
0: Mira, Montserrat Bustamante, que estuvo en Roma.
1: Mon Laferte.
0: Que ahora es Mon Laferte. O sea, si no va a México y se convierte en Mon Laferte, acá en Chile jamás se habría quedado en los bares. Entonces,
1: varias, Mona Bell, Sonia y Miriam, los 4 hermanos, sí.
0: Claro. Claro.
1: Sí, grandes personas.
0: Los hermanos Arriagada, mi mamá conocía a los hermanos Arriagada.
1: Sí,
0: los hermanos
1: Arriagada. En México duró muy bien.
0: En México la rompía.
1: O Antonio Prieto en Argentina.
2: Antonio Prieto.
0: Sí, pues, de las canciones más escuchadas chilenas para el mundo es la novia.
1: La novia.
0: Claro. Es que otro tremendo mérito que no lo mencionamos mucho.
2: Sí.
0: ¿Eh?
2: Poco.
1: Sí.
2: Y la gente no lo sabe, porque más allá de. Bueno, también porque no lo mencionamos mucho, pero la gente no tiene idea.
1: No sabe tanto
2: ese tipo de datos.
0: Estamos con José Alfredo Fuentes, el Pollo Fuentes, que nos vino a acompañar acá, justamente para hablar de lo que también vamos a vivir en Rancagua el día 29 de este mes, siguiendo esta gira a los 60 años de carrera, porque esto es podemos decir los primeros 60 años de carrera de José Alfredo
1: claro,
0: Fuentes.
1: Exactamente.
0: Y aprovechando también hacerte tributo, este homenaje a Lucho Gatica. ¿Cómo te has sentido? Aparte, anímicamente se nota que estás contento, que estás súper bien por todo el tema. Y físicamente, en la parte creación, porque es harta pega, sí, harta pega. Y vamos ensayando y repeticiones.
1: Correcto.
0: Esto es como,
2: viajando,
0: es como cuando un deportista ha estado de repente un par de años sin hacer nada y te cuesta retomar la cuenta.
1: Claro.
0: ¿Cómo ha sido esto? Porque es una gira, digamos.
1: Afortunadamente yo no he parado desde que partí, en el año 66, hasta la fecha. Lógicamente, guardando las proporciones de lo que puedes correr, lo que puedes avanzar hoy día, haciéndolo un poco más lento. Pero me gusta tanto esto que no me cansa. Voy feliz
0: motiva,
1: a los lugares donde tengo que cantar. La semana pasada canté en Osorno, ahora me toca ir a en San Vicente de Tahuatá, tengo no. En fin, la verdad es que no paro.
2: Sí. Y yo me acuerdo en la época de Éxito también. Y
1: no, ahí no, sí,
2: igual salíamos.
1: No dejaba de cantar, sí, haciendo el Venga Conmigo también.
0: También ahí hacía gira con el Venga Conmigo.
1: No, ahí no, claro, junto con el programa, pero aparte lo que dice el Caco, yo con mi grupo, con mis 5 músicos y coro, recorriendo siempre el país. Así que no, afortunadamente no. Anteayer me hice un test de esfuerzo y salí. Tomé varios exámenes, no salí rajado.
2: Siempre fuiste bien deportista.
1: Muy deportista, sí, después de fútbol toda la vida.
0: Me dijiste que jugaba muy bien a la pelota.
1: Era bueno para jugar, sí. Jugué en varias ligas importantes, la Liga Amigos del Fútbol, eran todos jugadores, exjugadores.
0: Bueno, había en el ambiente artístico, Wildo jugaba bien.
1: Wildo jugaba muy bien.
0: Había varios que jugaban bastante bien.
1: Wildo, Alberto Plaza.
0: Está el Guayo Rivero, creo.
1: El mejor de todo.
0: El Guayo corría.
1: Guayo me hizo un pase en el Estadio Nacional, la despedida de Carlos Caselli, 80.000 personas. Y el Guayo, si hubiese querido jugar profesionalmente, lo hacía.
0: Era rápido.
1: Y me dice, pica, y me tira una pelota por arriba así. Y le agarro el área, le pego un pencazo y entro en un ángulo.
0: No te puedo
1: ver. Le encuentro un ángulo. Y me iré a la despedida de Carlos con todo Colo Colo, tú sabes, yo soy la U. La gente sabe que soy la U. Y me fui a gritar el gol al arco. Y cuando llego se quita el arco, se escucha a la gente que decía, ¡sale! ¡Chucho! Nadie me aplaudió.
0: ¿Qué dirías?
1: ¡Golazo! ¡Le importó! ¡Ninguno, ni uno!
0: Claro, ahí tenía un 95% público con los colinos.
2: Pero bueno, queda en el recuerdo tuyo.
1: No, por lo menos un gol en el Estadio Nacional.
0: No, para cualquier el sueño del pie, meter un gol en el Estadio Nacional con el estadio lleno. Da lo mismo el partido que sea, claro.
1: Además que yo alguna vez soñé con ser futbolista. Así que era realmente un sueño.
0: Oye, Pollo, me da la sensación, a mí me ha tocado, bueno, en un grado muy bajo, digamos, y que a nivel de programa de radio, que la gente en regiones suele ser harto más cariñosa. Me da la sensación cuando vamos nosotros con los programas para, no sé, de la octava región, a la sexta o a la séptima, para todos lados, la gente
1: es más agradecida de que tú vayas a su casa, digamos, a su tierra.
0: Y uno automáticamente es recíproco, porque uno dice, claro, qué rico.
1: Sí.
0: Y ahí uno dice, qué lata volver a Santiago, esto es pesado, de por qué eres de esta calle, lo mismo de siempre.
1: No, afortunadamente, bueno, debo ser honesto y sincero, la gente conmigo es muy cariñosa.
0: Sí, claro.
1: A todo nivel. Pero sí, yo soy un cantante más bien de condición clase media para abajo. Yo soy un artista muy popular. En mis comienzos, el año 66, 67, yo era de Plaza Italia para abajo. Para arriba era el Pozo Fuente. Era como picante que te gustara el pollo. Claro, absolutamente. Y me lo decían en la calle. Ahí va el Pozo. Como diciendo, ahí va a ser roto. Y con el tiempo, bueno, se dio vuelta la tortilla. Claro. La gente ya en todas partes me recibió con cariño.
2: No,
1: pero yo
2: le doy
1: mucho al pueblo. Tele, compañero.
0: Claro, gracias al pueblo.
2: Y la tele también influyó un poco,
1: mucho,
2: ¿no?
1: Mucho. Éxito y Venga Conmigo, ya llegué a otras generaciones, y hacíamos cosas muy bonitas. Yo siempre exigí en los programas de televisión que hice que hubiese el aspecto social bien considerado. Entonces hacíamos cosas muy bonitas. Tú me acompañaste alguna vez, Caco, a hacer algunas notas donde nos emocionábamos con gente que necesitaba y logramos conseguir cosas.
0: Sí, pues gente que busca gente también se lograba ahí también.
1: Sí, sí, con los reencuentros.
2: Y eso marcó mucho el gente.
0: Realmente era un trabajo de investigación no menor, digamos.
1: Sí.
0: No, bien, bonito. Oye, vamos a ir a la primera pausa, vamos a la vuelta, conversar un poco sobre, bueno, lo que vamos a hacer este 29 con Lucho Gatica y lo que se viene para el resto de este año, cómo se va a coronar esta gira también, son 60, estos primeros 60 años del Pollo. Entiendo que hay material nuevo, que algo nos contaste también, vamos a hablar de todo eso un poco a continuación. Por favor, mi querido director Cristian Pereira, ¿me podría poner algo así como para poder yo animarme y saludar a mis queridos partners, ¿va a ser ciútico? Los partners. Estamos esperando la introducción de la canción de... Ah, mira, ¿qué tal? 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
0: 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En el Valle del Maule, que me imagino que nuestro querido Pollo Fuentes también va a dar una vuelta por la séptima región, o si acaso ya no la ha dado, o la va a dar de vuelta de nuevo. Curicó, Talca, Linares, San Javier. 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
0: 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Junto a todos ellos vamos a la primera pausa y volvemos con más tan solo un momento desde la parrilla de Guatón Jerez por Radio La Clave 92.

0: Estamos de vuelta en tan solo un momento con Checho Arriagada y sus invitados. 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
4: Estamos de regreso en esta edición 746 de Tan Solo Un Momento, que la verdad es nada, es un grano de arena al lado de una carrera de 60 años. Acá yo agrandándome con picantes 3 años y medio al lado de 60 años de carrera musical.
5: Bueno, pero
4: con José Alfredo
5: queda Fuente. Queda tiempo.
4: ¿Qué decís para 60 años? O sea, tú crees que tengo ahí 57 años más.
6: Bueno, yo quisiera tener 3 años y medio. Yo quisiera tener 3 años y medio nomás de comienzo.
5: No tener, claro, esta hueá cuesta aquí.
4: Estar arrancando, digamos. Claro. Oye, notable. Oye, Pollo, estamos con José Alfredo Fuente para los que se vienen incorporando. En un año bien especial, porque es un año que estamos celebrando y siempre rico celebrar y celebrar con esta gana y con este cariño que has tenido la gente, pero también al mismo tiempo también hay una explosión, digamos, un brote importante de creatividad en el sentido de empezar a hacer canciones también de nuevo, ¿no?
6: Claro, yo estoy trabajando con una productora que se llama 1298, que son los que están encabezando esta gira. Uh-huh. El primero, el evento que hicimos en el municipal, y ahora 7 ciudades que vamos a hacer en lo que resta del año, incluso hasta el 17 de enero que hacemos Coquimbo. Yeah. Y ellos quisieron que grabara yo un nuevo álbum. Al principio les dije que no, pero llegaron un par de compositores, 3 compositores.
4: ¿Un álbum?
6: Un álbum, claro.
4: ¿Estamos hablando de un EP, 4
6: canciones? No, 8 canciones. Yeah. Y me hicieron canciones ad hoc para los tiempos que yo estoy viviendo hoy. No canciones porque sí nomás, ¿no? Uh-huh. Porque si no, la gente no más.
5: Es que tú también
6: escucharte perdida, salud chiquillo, quiero escuchar los éxitos de siempre. Sí. Pero esta, una se llama Vida, otra El Último Baile, Nunca Te Perdí, que la grabé con el Puma Rodríguez.
4: Nunca Te Perdí.
6: Nunca Te Perdí. la verdadera historia del Te Perdí. Vida habla de mi vida, lo que es mi vida, y con cosas muy bonitas. Gané, perdí, reí y lloré.
4: O sea, hay un relato.
6: Morí mil veces, en fin. No, eso, buena. Y por eso acepté. Y está quedando muy muy bonito. Entonces, parte de este festejo, hay un álbum discográfico.
4: Y está presentación
6: en diferentes lugares.
4: ¿Está presentando cuántas canciones de este álbum en general?
6: Ellos quieren 10, pero yo con 8 encuentro que ya está.
4: Pero en las presentaciones de la gira, aparte de los éxitos.
6: En las presentaciones de la gira, sí, van 2 de las canciones.
4: 2 de las
6: nuevas,
4: canciones, para, la para canciones empezar nuevas, a escucharla. Sí,
6: Vida y El Último Baile. Que
4: ¿Están disponibles disponible en la plataforma o no?
6: Está Vida. Vida está
4: ahí. Ese Cristian se llama José Alfredo Fuente, un artista nacional.
6: No, con Cristian somos amigos hace muchos años.
4: Artista nacional, consagrado. ¿Ah?
5: Y también casi 60.
4: No, Cristian está por ahí.
6: Claro. Oye, y bueno, Cristian bailó, te perdí cuando cabrón.
4: Va, pero por supuesto. Por Dios que prometía el hombre. Oiga, José Alfredo, eso, bueno, hacer un disco es revitalizante desde todo punto de vista.
6: Es rico que para un cantante hacer un disco.
4: Claro.
6: Son los momentos maravillosos que tuve en el estudio cuando estás creando algo nuevo y empieza a sonar. ese mismo arreglo y te suena que tú lo imaginaste de tal manera y después lo escuchas y dices, pucha, está quedando como yo quería.
4: ¿Y cómo es Pollo Fuente para grabar ahora? Igual de riguroso que antes, igual de mañoso, igual de que repitamos tres veces.
6: Exigente, sí, ya. Claro, sí. Y antes que me diga el director o el ingeniero de sonido que paren, yo paro. Porque yo cacho al tiro si le cuestiono. No, para, vamos de nuevo, que esto no me gustó, como lo dije. O me desafiné un poquito en tal nota. Pero eso me ha pasado siempre, ¿no? Es cabro, soy bien, bien crítico con. Pero bueno, al principio las canciones las hacía en dos pasajes. Una para probar y otra. Ahora me demoro un poquito más, porque voy corrigiendo, qué sé yo.
4: Claro.
6: Pero, como te cuento, entrar a un estudio de grabación...
7: Y la sensación sigue siendo la misma.
6: La misma. Y te volví a escuchar. Y después, con el tiempo, le voy escuchando. ¡Ay, puta madre! ¿Por qué lo es así? No me fijé en el estudio. Siempre hay algo que criticar una vez que pasa el
4: tiempo. Afortunadamente, en estos tiempos, valga la redundancia, los tiempos en el estudio ya no son tan onerosos, tan prohibitivos como antes, ¿no?
6: No, igual es que también es Lucas.
4: Sí,
6: nosotros lo hicimos, además es muy bueno estudio.
4: Claro, estamos hablando.
6: Y fuimos a Pichilemu, un estudio espectacular, que puso un gringo, instaló un estudio increíble.
4: Qué bueno,
6: fuimos a hacer las bases.
4: Qué bueno que cuente eso, porque mucha gente, bueno, y todos sabemos que la música ha estado muy al alcance de ahora de todos, se ha democratizado harto, que eso es bueno por una parte, y hay mucho acceso a poder grabar. Y grabar de cualquier forma, digamos, cuando dice cualquier forma, que igual en comparación hace 30 años atrás, igual se logran buenas muestras, ¿no?
6: Así es.
4: Pero claramente siempre está la diferencia con un estudio montado profesionalmente.
7: Un gran estudio profesional.
4: Claro, o sea, siempre se va a notar esa diferencia, más allá que la gente pueda llegar y sacar.
6: Tenemos cuatro o cinco estudios bien buenos y hay ingenieros buenísimos, cabros muy talentosos grabando, productores, sonidistas que realmente saben. Y así que da mucho gusto. Y pura gente joven.
4: Y dentro de la

0: gente que ha estado componiendo estas canciones, también hay gente joven que
1: interpreta. Son jóvenes. Mira. Son jóvenes. Entonces, ¿qué hicimos? Yo conversé con ellos. Me sentaba tarde entera a contarles cosas. Y de ahí se iban a casa y volvían después de los tres días. Y yo decía, pucha, cachaste todo lo que te estaba diciendo.
0: Pero que me escuchaste.
1: Claro,
0: que
1: me escuchaste, claro. Yeah. Y corregimos, que sé, un par de cosas, pero el trabajo de estos jóvenes colaboradores está en un 80% hecho por absolutamente por ellos.
0: Qué bueno. José Alfredo Fuentes, bueno, este es un año especial marcado por estos 60 años y por estas presentaciones que hicimos el municipal. Se viene este tremendo show con Lucho Gatica, y hablaste de unos 7 shows más hasta Rancagua, enero.
1: Rancagua, Curicó, Concepción, Valparaíso, Teatro Mauri el 3 de octubre. El Teatro Mauri es un nuevo teatro de la SCD, que es muy lindo. Y muy moderno, así que la gente de Valparaíso va a poder ver el show ahí, lo decía la Serena el 17 de enero. Y Chillán también, me falta Concepción, el Teatro
0: Esta de gira no te priva de eventualmente hacer otras pegas.
1: No. Esto se llama 60 Gold, ¿no? Esta gira, donde van los actores,
0: claro,
1: y representamos
0: el montaje,
1: claro. Yo tengo otros pitutos.
0: Correcto.
1: Que son, que canté recién en el casino. Sí. Ahí hago mi show, por supuesto, hablo de los 60, canto esta canción que están escuchando, Vida, pero no es el espectáculo.
0: Lo que hablábamos fuera del micrófono entretenido, eso de tener, hay tanto restaurante que va gente de generaciones de 35, 40 para arriba, porque ya se ha universalizado mucho la música. Sí. Y lograr ese producto que uno iría a ojos cerrados, Pollo Fuente y su amigo, and friends, no sé cómo uno quiera, y tener unas presentaciones siempre, que bueno, porque esta vigencia de esta gira también te da una energía extra para seguir haciendo cosas, ¿no?
1: Y la ventaja de que yo pueda hacer ustedes algo saben de que estoy, que viene algo en camino por ahí de José Alfredo Fuentes presenta, que yo puedo presentar a cualquiera, no gente solamente de coetáneo, yo puedo presentar a un muchacho nuevo, porque yo quiero que la gente lo conozca, ¿no? A un compositor, y por supuesto mucha gente de los años 60, 70, 80, que son los que más quiere ver, los amigos de 40 barrias o 50 barrias.
2: Oye, y bueno, y este 29 de agosto.
0: Vamos a estar a punto de pasar agosto.
2: Vamos a estar a punto, casi terminando
1: al
2: agosto. Vamos a ver.
1: Sí.
2: Oye, ¿Cómo integras tú?
1: Escucho un calentaco el domingo 30, que se llama Pasamos Agosto.
2: Tenés que cantar después de las 12, ¿sí?
1: Claro, no hace... No, y al otro día hay un día más para el 31.
0: Sí, estamos sonados, sí.
1: No se le ocurre a ninguno irse cortado el 31.
0: No hay que cantar victoria,
2: güey. No hay que cantar victoria. Exacto. Oye, ¿cómo se integra Lucho Gatica? ¿A través de una canción? ¿Cómo lo
0: lleva? Un holograma.
1: En Rancagua era un homenaje a Lucho. Voy a cantar tres trozos de sus canciones más connotadas, son tantas las que tiene. Contigo en la distancia, Bésame mucho y alguna más. Y me río contigo en la distancia, fue la primera que me aprendí cuando chico. Yeah. Y yo decía, cuando le cantaba a mi abuela y a las tías, contigo en la distancia, amada. Y todos se reían en esa parte, yo enojaba. ¿Por qué cresta se ríen si yo estoy cantando en serio? Claro. Se reían cuando decía contigo en la distancia.
2: No se te vaya a salir ahora a distancia.
1: Lo voy a hacer adrede, pero les voy a contar antes. ¿Eh?
0: Claro.
1: Y va a haber un homenaje más bien en pantalla, de los mejores momentos de Lucho, y yo cantando con gran orquesta su
2: y qué bonito que el teatro también.
1: El teatro de su tierra, con sus coterráneos, ojalá algunos familiares de Lucho también estén presentes.
0: Oye, pensando de que queda todavía como hasta el segundo, pasando agosto, sobre todo queda el remate del año, tú siempre disponible para, no sé, Teletón y todo tipo de
1: por supuesto,
0: como siempre, ¿no?
1: No he faltado ninguna Teletón, la primera hasta la última, he estado presente en todas, siempre haciendo algo. El año pasado, por supuesto, hice algo bien bonito con otros artistas jóvenes, y cantamos canciones de jóvenes, como sonaban en mi estilo. Y este año, no sé, tenemos que juntarnos, falta todavía, para ver quién me va a corresponder hacer el Teletón, que es tan linda, tan nuestra, que no puede terminar nunca.
0: Qué relevante, porque son tantos años consecutivos, estamos hablando que esto arranca el año 78. Antiguamente se saltaban algunos años, pero ahora ya la cosa ya es todos los años.
1: Claro,
0: estamos juntando cuántas ediciones ya, más de 30, es el 78. Sí. No, es mucho, no más.
1: Estamos
0: cerca de los 50 años.
2: Claro, estamos en 48
0: años de la primera años, Teletón. Mira. Serán 40 teletones.
2: 42 teletones. Sí, tremendo. Sí. Poco los años,
1: yo para los comienzos era muy bonito porque no estaba la cosa tan organizada, tipo bancario, por ejemplo, como ahora. La gente no estaba tan sabiendo qué tenía que hacer. Y había gente que te entregaba plata, a mí me entregaban plata. Por favor, usted puede. Pero señora, vaya usted. No, que yo no puedo. Claro. Por favor, done usted estas 5 lucas. Güey.
2: Sí, porque al principio el tema de los bancos era mucho más. Sí, o sea, en esos años, 78.
0: Ponían las cajas, unas cajas flotantes.
2: No,
0: por ahí.
2: Y no todo el mundo tenía acceso a la banca.
1: No, claro.
2: A lo sumo recibía un cheque cuando le pagaban, claro, y lo iba a cambiar, si es que no le pagaban. Sí,
1: con el teléfono depositaba.
2: Sí, claro, sí.
1: Y te aparece y quiere depositar. Claro.
0: Sí, estaba para atrás, uno deja la piscola al lado y transfiere. Oiga, vamos a ir a la música para seguir conversando. Tenemos, bueno, algunos temas más que conversar con José Alfredo Fuente, que ha tenido la gentileza de venir a acompañarnos en esta edición de este programa. Esta canción, un temazo también, tiene harta historia. Carly Simon, You Are So Vain. Eres tan vanidoso, caco, por Dios.
2: ¿Qué quieres que te diga?

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1: Son las 20 horas con 48 minutos. Estamos instalados acá en el sector, digamos, de eventos, pero también el comedor grande que tenemos. Vamos hablando, dijo la mosca, acá en la parrilla, cuatro Jerez, Caquito, disfrutando, conversando con José Alfredo Fuente, hablando de toda esta gira, también el tributo a Lucho Gatica, pero el que no pudo estar ausente también de esta celebración, el dueño casa, nuestro queridísimo, que... Nadie entiende por qué le dicen Guatón Jerez, porque Guatón no tiene nada.
2: No tiene nada. Un grande invento. Claro. Y un chiquillo.
1: Y adicionalmente es nuestro concejal que se preocupa acá de aquella la misma como una Itacura. Y hoy día tuvo consejo, me imagino, como todos los días miércoles. Señor.
3: Así es.
1: Joaquín Esteban Jerez está con nosotros, ¿ah? ¿Qué tal?
3: ¿Cómo está? Sergio Andrés, ¿cómo está?
4: Don Juan, ¿cómo le va?
3: Dos Pollitos Fuentes, ¿cómo están todos ustedes?
1: Bien, pues bienvenido.
3: Muchas gracias, pues. Acá estamos un miércoles más. Adiós, gracias, con la bendición del jefe de arriba, con el local lleno.
2: Eso es lo importante. Muy bonito. Sí, y la gente, ¿sí?, está toda contentísima, comiendo rico, y está lleno, tal como tú.
1: Nos acordábamos aquí con...
2: estacional.
1: Sí, nos acordábamos de Chilenazo, de Esquinazo.
3: Ah, sí, claro. Por eso te decía que ojalá que quede este spot con el tiro de cámara para que claro, como lo nuestro.
2: Con la escenografía lista.
3: El 18 hay que hacer. Sí, para el 18.
1: Digo, es que en este sector de restaurantes efectivamente se hacen varios eventos acá, sí, ¿no? De empresas también,
3: de hecho ya se está empezando a acabar del 2 al 17.
1: Ya está, de septiembre.
3: Ya estamos, hay harto tomado. Sí.
2: Bien.
3: Hay que apurarse.
1: Hay que ver si va a ser feriado o no el 17. Ya, hoy día fue la polémica del día.
2: Pero parece que ya no.
1: A ver, el día
4: usted tiene contacto con Juaco para que...
1: Ahora, sea feriado, sea
4: vaya, diga que es bueno para el negocio, no sé.
1: Sea feriado o no feriado, yo creo que después de las 12 del día, al 17, nadie le va a trabajar un
2: poco. Aquí la hora de
1: feriado,
2: de la tarde ya empieza.
4: Va a estar lleno aquí en la hora de almuerzo y no se
1: va a... Tengo una duda, ¿qué va a pasar ahora que no va a haber Pampilla? Igual va a ser feriado el 20, Coquimbo. ¿Será? Yo creo que debía ser mantenido.
2: No se lo pierde.
1: Algo en su casita.
2: No, además que es una cosa muy importante.
1: Muy local.
2: Coquimbano, muy claro. Glorioso, así que sí, tiene que...
1: Sí,
2: eso sí, era justo que no se hiciera, por todos los desastres, claro, lamentablemente, geográficos que hemos tenido.
1: Es que todavía...
2: No era como para ponerse...
4: Y ahora de nuevo.
2: Yo tenía que hacer un show el 5 de septiembre y lo suspendimos para el 17 de enero por lo mismo.
1: Ah, perfecto.
2: Por razones obvias.
1: En verano.
2: Y yo creo que para lo del 18...
1: O sea, se largó la gira.
2: 19, 20 está bueno. Y el 17 lo vamos a hacer igual.
1: Sí.
2: A mí ya me tienen contratado para el 17 en la noche.
1: Qué bueno.
2: La gente lo toma.
4: Todos disfrutamos desde el 17.
1: ¿Y hay alguna rutina especial para 18? A veces te canta algunas tonadas.
2: Yo sí, claro. ¿Ah? Tú sabes que yo partí cantando folclore. Yo partí en el colegio, último año de colegio, cantando con un grupo que se llamaba Los del Sendero. Y yo era el solista del grupo y cantábamos folclore. Tonadas, qué sé yo, canciones nortinas, pegamos con una que se llama Cura de mi Pueblo, que fue un gran éxito. Así que me gusta mucho el folclore. Así que aprovecho en Fiestas Pache de cantar dos o tres canciones de nuestra tierra. ¿Quién estaba Buddy Richard sonando? Apareció Buddy Cante.
1: Perdón, Cristian Pereira, le conté que él se llama José Alfredo Fuente. Le dicen el Pollo Fuente.
2: Pero ponga, mi compadre, no. Ponga a Ricardo Toro Lavín.
1: Ricardo Toro.
2: Que está ahora en Granero y ya está durmiendo. Bien tapadito, muy viejo.
1: ¿En Granero está
2: bien? Bien, Granero. Tiene su casa, era la casa de su papá, una casa muy bonita, que se la dejó a los tres hermanos, cuatro. Y él le compró su parte a los hermanos, la tiene muy, muy bella, muy linda.
1: Esta región, el Valle del Cachapoal, que no es lo mismo que nuestro Valle Colchagua, mi querido.
2: Mi familia también. Mi mamá nació en Tinguiririca.
1: Ah, justo, claro.
2: Y yo voy mucho a Santa Cruz, que tengo buenos amigos.
1: Ah, claro. ¿Está César Antonio Santos? Estaba viendo por
2: ahí. Sí.
3: Un restaurante ahí.
2: Tú, ahora yo no. Claro. Ahí está el cura de mi pueblo, ahí está la. Mira la voz de cabrón, chico.
1: A ver.
5: Cura de mi pueblo.
3: Ahí está mi mamá gritando.
2: Claro, lo que pasa es que eso que estamos escuchando es un recital que hice el año 70, cuando ya era el Pollo, y me acompañaron mis amigos del colegio a cantar conmigo en él. Por eso que están las chiquillas gritando, que está el teatro lleno.
1: Esta canción es un clásico.
2: Sí, bueno, yo la cantaba siempre, mucho, pero cuando vino este problemilla con algunos curitas, en una parte que dice, cuando yo era niño Santito me hacías cariño, dije, no canto más esta weá.
1: Claro,
2: y paré.
1: Claro, mala idea. Notable. Entonces, bueno, con lo de Coquimbo, entonces estamos extendiendo la gira hasta el 17 de enero.
2: Hasta el 17 de enero, ya. Que va a ser pausada. Son siete presentaciones en cuatro o cinco meses. Así que con tranquilidad y afortunadamente. Ya hicimos una, la primera que fue en Antofagasta, después el Teatro Municipal. También en el Teatro Municipal de Antofagasta, que es bello, y desde luego lo llenamos. Así que prepararse todas las lolas de entonces, porque lo bueno de estos espectáculos que hacemos los coetáneos que cantan, es que la gente va con hijos, nietos, la nuera, el yerno, va la familia. Entonces tú nunca veías un matrimonio solo. Ves que hay siete u ocho personas de la familia, que es muy bueno, va a comprar todas entradas para todos, digamos, ahí al final.
1: No,
2: una fiesta familiar bonita. Se emocionan
1: más,
2: lloran, cantan, ríen, bailan.
1: Y se cuentan cosas a los mayores, a los más chicos.
2: Siempre tú te acuerdas de algo con alguna canción, sea el año que sea. Entonces mucha gente se acuerda, a lo mejor que con el Te Perdí, fueron una noche a un festival, llegaron tarde y el papá les pegó una buena paliza para ser atrasado. Sí, esas cosas te las cuenta la gente.
1: Y que la música y los olores son las cosas que más...
2: Exactamente, sí, ciertos olores.
1: claro, precisemos, no todos los olores.
4: Bueno, depende de lo que te evoquen.
1: Claro. Pollo, ¿te puedo hacer pollo?
2: No entiendo de otra manera, así que dale nomás. Señor, bueno, Pollo, me dice en alguna parte.
1: Televisión, cantante, ha estado en teatro, todo. ¿En radio alguna vez incursionaste?
2: Sí, estuve con Alfredo Lamadrid, director del programa... Éxito, hicimos en Radio Portales dos años, un programa que se llama Al Grano con el Pollo.
1: ¿Qué te parece? Al Grano.
2: Al Grano con el Pollo, claro.
1: La Portales, digamos que no era la radio cuando
2: era la número uno.
1: Estaba toda en AM, la agricultura, la cooperativa,
2: la
1: todas.
2: La Portales, lejos la más escuchada, tenía como el 40% de la sintonía.
1: Y tenían la noche, el Portaleando la Noche, que era que uno se acompañaba.
2: Por ahí nace Julito Videla, que todo su esplendor.
1: Leo Capil estuvo también ahí, hubo varios que estuvieron por ahí. Sí, bueno, total. Y lo otro, ¿y alguna vez algún llamado te tocó hacer algún cameo o algún papel en alguna película?
2: No, canté el tema central de una película que se llama Todo por Nada, y la canción está grabada por ahí también, Todo por Nada, de Miguel Zavaleta. Sí, pues, exactamente.
4: Claro. Y ahí Alfredo hizo un cameo que pasó con una, yo me acuerdo, que estaba grabando, pasaba con una caña a pescar caminando en un hotel.
2: Claro. Y Clich era el primer actor, se nos fue hace poquito, Fernando, era el primer actor de esta película Todo por Nada, que... Sí, anduvo bien, pero la gente echaba en talla cuando nosotros teníamos el programa y hacían lo mejor de la película, la canción que canté.
1: Es que en esa época había pocas películas, recién había estado Caluga Menta.
4: Lo que pasa es que además había sido Susi justo antes.
2: Susi, fue muy fuerte, claro.
4: Fue muy chica potente, Osorio, muy linda. Y esto tenía algunas cosas de la trama que eran como similares y ahí se generaba un poco.
1: Le vamos a hacer un llamado a los guionistas, a los directores. Que estamos con los 60 años de carrera de Pollo Fuentes, lo necesitamos ver en alguna película por ahí dando vueltas, aunque sea haciendo del mismo.
2: ¿Ah? Me han ofrecido, pero no lo he querido.
1: ¿No has querido?
2: No, si me han tentado por ahí, a ver si quiero hacer un poco la historia de mi vida, no solo en el cine, sino que a lo mejor en unos capítulos de televisión. Pero no, hay muchas cosas que no quiero contar. Cuando me muera, bueno,
4: ahí
2: ya muerto, ya tiran la weá ahora,
3: no importa. Lo hacemos con inteligencia artificial.
1: Exacto. Mejor no te mueras nunca, hermano.
4: Para que no salga la película.
3: Exacto. Deben ser buenas esas historias.
1: Va, tremenda.
2: Claro, no, yo tengo harta historia bonita para contar, especialmente más allá de que empecé a cantar. Mi infancia fue bien especial, con hartas complicaciones. Hay cosas muy interesantes, importantes, que la gente no conoce, que creo que sería una película llamativa.
4: Pero bueno, yo también creo.
1: A lo menos. Empecemos por el libro.
2: La que está pensando, el Caco es para mayores de 28, güey. Bueno, porque se está imaginando otras cosas.
4: Son las cosas que yo he vivido y que conozco.
1: se acuerda de las películas de Porcel, la más fiesta.
2: Claro,
4: tal cual. Porcel y Olmedo.
2: Qué espectacular era, ¿no?
1: José Alfredo Fuentes, queremos agradecer por segunda vez este año que nos haya hecho el favor de venir para acá y sobre todo nosotros poder de alguna manera poder participar de esta tremenda carrera. Nos estamos encaletando, yo en lo personal, justo en el año 60 aparezco yo de tu vida, pero para mí es un honor y qué rico y muchas gracias por venir a acompañarnos hoy día tan solo.
2: Gracias a ustedes. Ahí llegó Gonzalito Rojas, nuestro productor periodístico.
4: ¿Cómo está?
2: Uno de los creadores del programa Éxito también.
3: Bien,
2: gracias a ustedes por el cariño y por permitirme contarle a la gente de estos 60 años, por supuesto a ustedes, amigos que nos escuchan, gracias por ser tan buena onda conmigo, que me hayan aguantado tanto tiempo. Y reitero, estamos en el 29 de agosto para la gente de O'Higgins, en Rancagua, en el Teatro Lucho Gatica, que es un teatro bello, y van a tener un show absolutamente

0: absolutamente diferente. No se van a arrepentir de adquirir sus entradas en Ticket Pro y estar con nosotros.
1: Y métanse en las plataformas para escuchar la canción Vida, que ya está dando vuelta en toda la red.

0: Muy bien.
1: En la noche,
2: el ejército
1: la
2: también tiene descuento. Niño va al ejército, 20-30% de descuento, 20 en la semana, 30% fines de semana.
1: ¿Verdad que
0: vamos, muchachos?
1: ¿Y para los bomberos?
2: No, los bomberos. No, a los bomberos ya lo atienden del otro lado.
1: Perfecto.
2: Oye, y próximamente la cocina del Guatón Jerez, cocina criolla, cocina chilena, cocina de abuelita. Así que,
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2: En la antigua parrilla.
3: Ahí estoy anotado yo.
1: Vamos a la última pausa y volvemos con más acá conversando. Como siempre, tenemos mucho que hablar en tan solo un momento por Radio La Clave desde la parrilla del Guatón Jerez en Avenida Padre Hurtado 1460. Todavía buena hora para venir. Creo que hay descuento.
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1: 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Todavía hay tiempo. Vamos y volvemos con más por Radio La Clave 92.9.

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0: José Alfredo Fuentes, para mí ha sido un honor conocerlo a esta altura de su carrera y bueno, a esta altura de mi vida también, ¿eh? Uno también ya tiene harto años. Y bueno, doblemente agradecido por las dos veces que he venido este año, muy simpático. Ahí ya se fue a saludar a la mamá de Guadalajara Jerez, que es fanática de José Alfredo Fuentes. Ahí están ahí conversando. De hecho, también estuvieron hablando de hacer algún tipo, alguna presentación aquí en la parrilla, en este sector, que es justamente un sector para eventos, que está buenísimo, como para 250, 300 personas. No se extrañen que pronto tengamos novedades con el Pollito Fuentes aquí en tan solo un momento, porque vamos a transmitir, por supuesto, cuando él venga, vamos a estar transmitiendo, y para la gente, los fanáticos de la parrilla del Guatón Jerez. Oiga, quiero ir a la música, si es posible, ¿no? ¿Ya? Dejé de recordar qué canción es la que yo le encargué. acá, sí. Porque ayer estuve cumpleaños, lo dejé pasar ayer, se me fue, el señor Gustavo Cerati. Se nos fue de cumpleaños, pero ¿sabes qué? Lo vamos a aguantar un rato porque acaban de llegar mis contertulios. Mire, el señor Jerez, el señor Joaquín Esteban, dejó a su madre con el señor José Alfredo Fuente. Ahí conversando se quedaron.
1: Mi vieja, chacho, mi vieja es fanática.
0: Hicimos el día.
1: Pero es fanática del pollo así, nivel Zeus. Nivel Zeus. Zeus, mi mamá es una locura por el pollo.
0: O sea, estuvo bueno. Estuvo bueno. Qué bueno que te alcanzaste a avisar ayer, güey.
1: Y está de cumpleaños mañana, mi vieja. Entonces, ya le digo, viejita, arréglate.
2: Te tengo un regalito.
1: A esta altura no se celebran el otro. Se van a comer anticucho o pan de Pascua, pues, güey.
0: Siempre por si acaso.
1: Claro, uno va pateando la pelota. Ya pasamos otra. Ahora, vamos a ver si comen anticucho. Vamos a ver.

0: sigamos.
1: Bueno, primero, ahora es pasar agosto.
2: Sí, hoy día la pega es pasar agosto. Pasar agosto. Sí. Ahí la viejita está medio complicada, pero todavía está.
1: No, está bien.
2: Está
1: maleta de lata. Oye, sí, oye, me acerqué a ese lugar y se paró como con resorte.
2: La Margaret Thatcher.
1: No, está impecable.
0: De hierro. Y se ve bien.
1: Impecable. Oye, Caquito, le agradecemos la producción que fue Kreuzberger Producciones para haber traído hoy día a su jefe en éxito, porque usted trabajaba ahí. ¿Usted qué hacía? Ahí era como alumno en práctica.
0: No, yo era el último orejón del tarro. Me tocó, mira, desde Tramoya fui un tiempo.
1: Barría el piso ahí.
0: Sí, ¿no? Todo. O sea, barría el piso, había que en los comerciales en vivo había un piano de media cola.
1: ¿Ya?
0: Oye, y en T3,
1: y vos,
0: piano, y vos. Y tú sabes que si lo arrastráis con la rueda, se desafina. Hay que levantar.
1: No, es un cacho, no
0: y
1: menor.
0: Y comerciales, vos, teníamos que ir, nos abrazábamos de las patas del piano.
1: ¿Tú tenías que 16, 17 años por ahí?
0: Como 17, 18 sí. años. No, fue 18 años porque entré a estudiar arquitectura. A los 3, 4 meses me di cuenta que no era lo mío, por decirlo así.
1: ¿A dónde estudiaste?
0: En la Universidad Central, que en ese entonces estaba allá en San Bernardo.
1: En la Perla, en la Joya, en la Perla San Bernardo.
0: Sí, señor.
1: Pero ahí se portaban pésimos.
0: Por algo será que en los 3, 4 meses.
1: Estaban al lado de la Escuela de Agronomía, o sea, de un instituto agrónomo que había.
0: No, sí, íbamos a San Bernardo. Bueno, eso era lo mismo.
1: Ya, pasó.
0: El tema es que de ahí me agarraron de una oreja. Ok, a trabajar.
2: Sí, claro.
0: Oh, a la antigua. No, a la casa no te vaya a quedar.
2: Claro. A la antigua, a andar vayando ni cagar.
1: Ya que te la diste arquitecto, ven a hacerle una arquitectura acá al escenario.
0: No, me tocaba, compadre, hacer las eso. Después me tocó coordinador de camarines. Entonces yo tenía que estar. Y en ese tiempo ahí ya grabábamos. Llegábamos a las 7 de la mañana, nos íbamos a las 12, 1 de la mañana, hacíamos toda la semana. Y yo tenía que estar todo el día abajo en camarines coordinando. No había cosas buenas. La salida de las bailarinas que tenían que subir porque venía el bloque de ella. Me acuerdo patente, Beatriz Alegre, que se estaba cambiando. Yo iba al camarín. Ya, Beatriz, vamos.
2: Ahí nació. Eso fue un éxito. No venga conmigo.
0: No, éxito.
1: Ahí nace el romance con el tío, con el compadre Moncho, ¿no?
0: Nos vemos, pollito.
2: Chao, pollito.
0: Que estén bien, cuídense.
1: Ahí arranca un poco.
0: Ahí ya estaba con.
1: Porque todos miraban al compadre Moncho, era el hombre más envidiado de Chile, porque la Beatriz Alegre siempre ha sido estupenda, regia.
0: Claro, mira, ahí estaba el compadre Richard y de ahí pasó al compadre.
1: ¿Por qué se
2: rabia,
0: claro. No, y uno decía, bueno, y trabajaban juntos ahí en las locuras de éxito.
1: Claro.
0: Ahí trabajaban juntos haciendo humor.
1: Que uno lo puede ver en el canal Rec de todo lo del pasado. Oiga, les propongo algo. Voy a ir a la última canción del día. Y a la vuelta me gustaría actualizarnos de qué ha pasado en esta comuna de Itacura con temporales, qué es lo que se viene quizás también ahora que ya viene primavera, verano. Actualizarnos un
2: mega
1: poco.
2: Mega reforma,
0: este 18.
1: No sé si van a venir algunas consignas de parte de nuestro concejal. Todo eso lo vamos a ver a la vuelta.
0: Pero ahí escuchamos. Ahí. Hay que ser respetuoso porque estamos en la casa.
1: En la casa de él. Pero no por eso tiene que estar 100% de acuerdo. Puede estar en un porcentaje de acuerdo.
2: Sí, mínimo.
1: Un porcentaje. Bueno, justamente hablaba que Cerati tuvo cumpleaños ayer y se me pasó. Pero hoy día es un buen día para celebrarlo, ¿no? Esta canción se llama Puente, él como solista, Gustavo Cerati, en tan solo un momento, desde la parrilla del Guatón Jerez por Radio La Clara.

0: manera de disfrutar acá. Me siento así como dándole casi el vamos a la temporada. Estamos en el pre del primavera-verano, en la previa, ¿no?
1: Es que y, no, ya pasando el 18.
0: Sí,
1: ya
0: pasando agosto. ¿Se acuerda, Ceci? Nosotros estamos en calidad de agostero.
1: No, me sume a mí a esa mico.
0: ¿Cómo? Si usted es el más viejo de los tres que estamos acá. Pero... está Jerez, el Nobel, tiene con suerte 45.
2: 46 peritas.
0: La cumplió los
2: 46 peritas en junio. ¿Eh?
0: En junio. Yo, 5-4. Estudio 54.
2: 5.4, dijo el
0: rumpi. ¿Y usted 5-8?
1: 5-7 todavía. 5-7. Me queda poco, pero 5-7.
0: Lo bueno que tiene, lo mejor que tiene mi compadre, que él está de cumpleaños, cumple 58 el día de la piscola, que es el día 8 de febrero.
1: Perfecto.
0: El día nacional de la piscola. Que ya no se puede tomar ni usted.
1: Además las compro con descuento, ¿no? Fíjese que este sábado,
0: ¿ya?
1: Que estuvimos excelente.
0: Estamos con Joaquín Jerez, para los que se están incorporando y que nos están viendo por el streaming, los que están escuchando por la radio. Te quiero contar que fuimos a una fiesta en Teatro Alicia el día sábado. Qué manera de pasarlo bien, porque teníamos de invitado a Frontiers, que es el grupo que es tributo.
2: Perfecto, sí.
0: A Johnny, pero además canta muchas otras canciones. Esto canta In Excess, canta la Kim Carnes, canta sí, Genesis.
1: No, tiene un repertorio que ha ido creciendo poco a poco.
0: Y el vocalista es extraordinario. Y fue una fiesta que nosotros pensamos que era una fiesta estándar. Oye, se abrieron las puertas a las 20:30. A las 21 horas ya no queda ni una mesa. 21:30 habían 800 personas.
2: Qué rico, güey.
0: El grupo empezó a las 21:40 y a las 22:40, cuando terminó el grupo, ya había 1000 personas adentro, un día sábado.
1: Yo partí al baño. Yo partí al baño cuando empezó el grupo, volví cuando estaba terminando.
0: Hay mucha gente, pero para mayores de 35 o 40 en general, oye, se pasó el público.
2: Público dispuesto a pagar.
0: Mucha gente que no ve acá.
1: Totalmente.
0: Oye, gente que yo veo acá en la parrilla. Yo me tocó saludar un par de ahí de como.
2: De hecho, Marito fue para allá, pues.
0: Estuvo buena, y tiene que usted empezar a ir a nuestro evento, porque tenemos que empezar a colaborar.
2: Mándeme invitaciones. Invitaciones de ir, de cuándo es. No, hablo de la invitación pues gratis.
0: No, usted sabe que usted va
1: con todas las invitaciones.
0: Va con nosotros ahí.
1: Después entro, hay que gastarse, pero.
2: No, tú cachai que yo ahí. No, la guitarra más rápida de este soy yo. Todo lo que sea piscolita.
1: Oiga. Sí. Bueno, y ahí.
0: Sí. Ahí fue.
1: Me pasé a la piscolita.
0: ¿En serio?
1: ¿Consumiste
0: piscola? ¿Era caquito? Hacía tiempo.
1: Consumí dos piscolas, pero hasta que los hielos flotaran.
0: Porque usted es cerveza a cerveza, siempre, sí, como que nos sube ahí. Sí.
2: De hecho, yo creo que una vez en la vida nos tomó unas piscolas abajo en el antiguo. Sí, una vez.
1: Pero una
0: vez que estábamos todos, medio.
1: No, y te acordáis una vez que fuimos a Lolol hace.
0: Sí,
1: mucho,
0: sí. 2018, sí.
1: Ahí también fui a pura piscola.
0: Claro.
1: Y yo venía de, no sé, 25 años sin tomar destilado.
0: Oye, ¿y tú sabes?
1: Y partí que... ahí con las piscolitas con Checho y con nuestro querido tío Hugo. Y ahí, oye, me fui por un tubo en las piscolas.
0: Tú lo conociste ahí.
2: Qué tremendo.
0: Un crack.
2: Qué esto, tío Hugo. Tío Hugo está bien ahí el pisco, sí. Y bebía y me quedé viendo así como, ¿vos sos tonto? ¿Cómo le estás bebiendo? No, el weón macho, weón.
1: Haga la cima,
2: no, y el viejito, weón.
0: ¿Sí?
2: No, weón, con permiso.
0: ¿Tú sabes que ese 2018, Caquito, fue la última vez que hubo una ramada, que hubo una fonda de Rangel, que es una localidad dentro de la comuna Lolol, Rangel, que es la zona donde están las casas y todo? Y este año, después de 8 años, se vuelve.
1: Ah, o sea, fuimos a la última. Podríamos ir a la nueva.
0: Y vamos a darle el vamos de nuevo y justamente un homenaje a Don Hugo y a todos los que vamos a estar ahí.
2: Sí, pues fue muy bueno. Sí, y va a estar los Ursúa, ¿no? El lado
0: claro,
2: de Ursúa,
0: claro,
2: sí,
0: claro.
1: En realidad, y llegamos antes que se abriera la fonda.
0: Sí, pues,
1: estábamos ahí listos.
0: Y aparte aparecen
1: las. Abrieron las cortinas a las 11, claro, 11 y media y nos fuimos por la linterna y las 4 pilas.
0: Y aparecen unos guasos amigos de nosotros también que llegan con camiones y con carpa y te arman como un VIP, weón, así al lado afuera de la rama. Ah, no,
1: ahí nos fuimos, a las patas de los caballos.
0: A las patas
2: de los caballos. Aquí a la Coca-Cola, eso sí, porque ahí de weón. No,
1: fuera normal. Fuimos el coma diabético.
0: No, en regiones cuesta encontrar el light, weón. Es casi todo normal, pero bueno, cada vez ya hay más acceso.
2: De hecho, yo, por ejemplo, en Pumanque, el único lugar donde encuentro Coca-Cola light es donde Don Joel. Joelito, camino, weón.
0: Él se encarga.
2: Weón, es el viejo que tiene Coca-Cola light.
0: Camino a Poblaciones.
2: Señor. Camino, no, no, no, para el otro lado, camino para Lolol. Para Lolol, para Lolol. Justo ahí está Don Joel, que es el único que abre todos los días, feriado, no feriado, el único viejo que gana plata.
1: Parar a comprar una
0: tenemos que, de... Tenemos que ir un día también, cuando hagamos esta cumbre en Rangil, también tenemos que ir a hacer una visita para Pumán, que hay una cumbre donde Don Joel.
2: Sí, ahí, ahí tenemos, tenemos quinchito, ahí, hay un alguito que hacer ahí.
0: Un alguito.
2: Hay algo para hacer.
0: Hablando de alguito, mi querido Joaquín Esteban Jerez, en su calidad de, bueno, ya hemos hablado varias hartas novedades acá de la parrilla, pero me gustaría complementar porque yo lo he visto llegar acá estas últimas veces, la semana pasada y ahora, con ropa como de trabajo, como casi martillando, casi instalando, corriendo muebles, con el proyecto que ya está que sí, empieza, ¿no?
2: Sí, pues bueno, a ver, pasó el tema que yo estaba vendiendo la esquina al derecho allá y no, nunca pasó nada. Y a esa esquina le tengo cariño, ¿sí? Sí. Todos me dicen, oye, ¿no la pudiste vender? Era como medio lógico que no la iba a vender si no le puse nunca un letrero, se vende.
1: No, no, y no tenía ahí en la cabeza venderla.
2: Entonces, oye, absolutamente.
0: El letrero que había es... El letrero que había, nos trasladamos a Avenida Padre Hurtado 1460, la parrilla, algo que no, o sea, no, la marca nunca salió de ahí.
2: ¿Cachai? ¿Ah? Entonces, bueno, pasamos la Trini, mi hija al medio. Su mente me dice, pucha, papá, el local está botado, ¿por qué no hacemos un café? Hicimos el proyecto de café que se llama Trini, en honor a ella. Sí. Regalona. Bueno, al final había que vender mucho café para pagar arriendo, así que no prosperó. Después pasamos por sushi. Ya, listo, sushi, sí, puede ser. Y un día domingo, viendo con la chelita Sabingo, sí, sale una viejita haciendo comida casera. Claro. Esta es la guay que yo sé hacer.
0: Sí, po. Claro que sí.
2: ¿Sabes qué más? Chavo pescado, vamos a hacer un estilo. Y justo el fin de semana anterior había ido a comer al hoyo.
0: Ya.
2: ¿Cachai? No,
1: el que está en Italia.
2: Como precios local, la comida rica, todo. Bueno, acá está. Filo, así que es la cocina del Guatón Jerez. Sabores de Yayita, ahí estamos trabajando la baja.
1: Estamos buscando el...
2: Que

0: Mi mamá, todo el mundo le dice Yayita, ¿cachai? Ah, ¿no? Entonces, y mi mamá, la voy a hacer TikToker ahora.
1: Sí, pues. Ah, bueno.
0: Mi mamá es la que va a ir a cocinar para allá con las recetas caseras, antiguas, lengua.
1: Notado.
0: La lengua.
1: ¿Nogá o también puede ser la lengua con puré picante?
0: Esa,
1: ¿no?
0: Exquisito. Cazuela, pastel de choclo, charquicán, costillar de cerdo.
1: Qué exquisito, esas comidas chilenas.
0: Es un local que va a estar orientado a unos 10, 12 platos, no más que eso.
1: Sí, ¿para qué más?
0: Todos caseros, sí. Y con un ticket promedio bajo. Esa es mi nueva apuesta.
1: Bueno, lo felicito porque acá tiene clientes.
2: Ahí vamos a estar.
0: Va a buscar la familia. Estamos hablando de una vuelta de 20 lucas, 18 lucas.
1: Anoten. Jerónimo Alderete, 1197.
0: No, 1097.
1: 1097.
0: Te corriste dos casas.
1: Siempre le pongo
2: es
1: un
2: que es el año que pasó.
1: 1097, esquina Fernando Argüello, al frente de nuestro amigo de la charcutería, ¿no?
0: Sí, pues.
1: De la República Charcutera, vamos a volver a ser vecinos, digamos.
2: Y a pasos de.
3: ¿Cuándo está el metro? Falta más.
0: No, el 28. Yo alcanzo a entregar el metro.
2: Alcanzo justo a contarla así.
1: Va,
2: y poner una llave. Un camino.
0: Claro, una lucecita.
2: Por aquí.
1: Pasillo elevado, túnel por arriba. ¿Sí? ¿Ah? Oye, pero ya podemos decir que el guatón general no solamente tiene. Bueno, para la parrilla, es bueno para la cocina.
2: Bueno, para la cocina.
1: Para las dos cosas.
0: Bueno, mira, tengo el ejemplo que en el cuartel de bomberos yo vendo. Más o menos tengo una clientela 150 personas que van a comer todos los días. Entonces yo ahí tengo un
1: grueso. En la 18 aquí.
0: En la 18, sí. Que van por la comida casera y todo el cuento.
1: La hora del almuerzo creo que anda muy rey en eso, ¿eh?
0: Tremendo. Sí, tremendo. Sí. Pero estoy buscando un poco más restaurante, ¿cachai? La fuente es muy picada. Y hay un público ahí que quedó botado cuando yo me vine para acá, quedó botado.
1: Los vecinos, digamos.
0: Sí, pues el doctor, el dentista.
1: Claro.
0: Ese no va a la fuente.
2: Y que son del Guatón Jerez, claro. Además. Sí. O sea, en la cocina el Guatón. Canta el Guatón Jerez, oye, a la cocina.
1: No, y ahora, oye, ya vamos al Guatón Jerez, ¿dónde? ¿A la parrilla o a la cocina? Y después pues le vamos a buscar otro lugar más, claro. La bodeguita, no sé.
0: Después me queda uno más. Me queda uno más y me puedo irlo abriendo locales.
2: El altillo del Guatón Jerez, anda, claro. A saber lo que hay ahí.
1: Claro, el brillo.
0: De hecho, ya tenemos al lado, yo creo que ya el último local y ya. Después de la cocina, uno más. Que estoy ahí desarrollando la idea y ya con eso ya quedamos.
1: Oiga, y pasando ya un poco a la actualidad, un barniz, ¿no? Para no ponernos muy político. Usted sabe que
0: pero ¿por qué tenemos miedo?
2: No le dé susto, mijo.
1: No, yo estoy tranquilo. Estoy súper tranquilo. Oye, ¿cómo? Bueno, hablemos de la comuna, porque hace rato que no hablamos, bueno, en su calidad de concejal de acá, una de las primeras mayorías, este hombre, ¿eh? Muy reconocido acá.
0: Totalmente.
1: Pero pues, sí. ¿Cómo anda el tema? Bueno, ya se han puesto rudos con el tema de las carreras, de una vez por todas. ¿Eh?
0: Tremendo. Es decir,
1: sí. Bueno, bueno, ¿eh?
0: Muchas veces, y fue lo que a mí me pasó en mis tiempos de ciudadano, no hoy día concejal, yo decía, ¿cómo no hacen algo? Claro. ¿Cómo no hacen esto? ¿Cómo no hacen esto otro? Efectivamente, bueno, yo lo conté, yo tuve varias salidas ahí en la municipalidad, hicimos hartas cosas fuera de la caja. Pero eran cosas donde nosotros necesitábamos disponer de muchos recursos, mucho carabinero, mucho inspector municipal, cortar avenida, y nos poníamos por un lado y eso nos salían por otro, ¿cachai? ¿No?
1: Sí.
0: Entonces, efectivamente, se trató de hacer algo que fue dentro de uno de mis compromisos de campaña.
1: Correcto.
0: Pero acá lo más importante era empujar las leyes, que al final es lo único que nos va a regular y sanciones fuertes.
1: Sí.
0: Hoy día, afortunadamente, la alcaldesa, y para todos aquellos en algún momento pensaron que la alcaldesa no hacía nada, ha hecho un trabajo silencioso.
1: Sí.
0: De ir poniendo encima de la mesa reglas, leyes en donde yo pueda sancionar. Entonces hoy día se pidió el aumento de la
1: pena.
0: De la conducción
2: temeraria.
0: Temeraria,
1: claro.
0: Eran como 100 UTM.
1: Sí, son los 10 UTM que estamos hablando, son 700 luquitas.
0: Está perfecto.
1: Sí, claro.
0: Sanción dura, está perfecto. Hoy día el alcalde de Arnechea presentó también para los escapes modificados.
1: Sí, también, ¿cachai, no? Y UTM también.
0: Entonces, ¿por qué? Porque acá, y es un poco lo que yo siempre le he explicado a los vecinos, el problema de las carreras clandestinas hoy día pasa que muchas veces no hay carreras. Son muchos autos andando al mismo tiempo con escapes modificados. Entonces tú los paras y no tiene exceso de velocidad. Pero acá tienen los documentos al día. Entonces dicen, oye, no hacen nada. Sí, sí, se hace. Pero también, ¿cuál es el rango para hacer? Entonces,
1: a mí en lo personal me da harta rabia cuando me toca parar en la famosa Copé que está en la bajada, digamos, por allá arriba, y que es como una exhibición de autos de modificados. Porque eso es una exhibición de autos modificados donde cada uno se para al lado con una chaqueta bacán, pues, weón, pierna cruzada. Puta, si no fuera una bomba de encina, estarían fumando un puro. Si no fuera una bomba de encina, estarían fumando un puro, los weones. Y pero bueno, quebrándose así, mostrando las llantas, mostrando las cuestiones, y uno que otro de repente pican y se echan a correr de a dos por ahí la cuestión. Pero también el tema de la sonajera, el ruido de los escapes, perturba a la gente, perturba al que está manejando. Puede pasar al lado tuyo a 120, que no es tanto, digamos, pero la sonajera, Juan, pasó por el lado tuyo.
0: Pues, imagínate, pues, de repente salen 30 motos al mismo tiempo. Claro. Yo vivía al frente de la COPE, al frente. Salen 30 motos. Sí. ¿Cuánto dejan acá? Entonces, pero acá vaya otro tema que hoy día es súper sensible. En Chile.
1: Usted ha estado bien como al frente de esta campaña,
0: sí,
1: ¿no?
0: Sí, sí, sí, la pelea va.
1: La pregunta es, ¿alguna de las recetas de cocina que le han mandado las va a ocupar en alguno de sus...? Sí. Estoy ahí recibiendo harta receta. Sí,
2: por favor, mándeme de comida chilena.
0: De hecho, por eso es la idea de abrir. No, cuando yo le planteo a la alcaldesa, le digo, bueno, cerremos la costanera, porque la alcaldesa me queda mirando, más como ella es súper cuadrada, me queda mirando así como, bueno, este güey que no es político, que siempre anda como Joaquín. Cerramos la costanera, pongamos con ataque, y lo agarramos al final y ¡pum! Ya, po. Y después de que pasé, yo salí operativo, yo estaba ahí, pa, prensa, todo. Me hicieron polvo listo. No sé, 2000 recetas, guardas, culián. Vamos a ver a otro lado.
2: Por ahí hay alguna buena.
1: ¿Alguna buena?
0: Sí, algo hay que
1: filtrar.
0: La de Sobespía de Sur. Así que, sí, pues, bueno, fue para mí una promesa de. Del gestionar, pero sí. No la promesa política, sino que era de realmente entender y gestionar por algo que se pudiera hacer, ¿cachai?
1: Y por la convivencia, digamos, por el tema del peligro. Ahora,
0: acá uno de los grandes problemas, y hoy día en general siento yo que son los problemas que tenemos a nivel de sociedad, porque hay muchas cosas que tú las puedes arreglar, pero acá hay incivilidades que no van a pasar. Yo una vez me fui a votar a Choro ahí a la COPEC, entonces iba grabando, y un gallo, ¿y qué grabáis? Cachando, yo era consejero. Sí, claro. Le dije, puta amigo, es que. De verdad, mira, yo acá no vengo con historia, yo vivo al frente y me despodrido. Entonces, te hago una pregunta, ¿por qué no se juntan afuera de tu casa?
1: Claro, claro.
0: Dime, por favor, o por qué, si ustedes quieren mostrar, ¿por qué no se juntan en la radial que entre Vitacura y Chicureo?
1: ¿Dónde hay gente?
0: ¿Por qué tenéis que venir acá? ¿Por qué tenéis que molestar a 8.000 personas que viven acá al costado de la, claro, de la costanera? Claro. ¿Por qué? ¿Cuál es tu problema? Y yo, como soy que era, ¿cuál es tu problema? Tu problema es que yo vivo acá en Vitacura y tú no vives en Vitacura. Me venía a poder ir la noche a mí porque tengo más plata que tú.
1: Ahora, ojo, que los autitos, que los autitos que andan.
2: Yo voy a ser yo,
0: Cayo. 100 palos,
1: sí, claro. Entonces,
0: no. Es más plata que yo.
1: No es gente pobre.
0: Pero, ¿cuál es el tema, pobre? Bueno, ahí se arraigan muchas otras cosas que están en investigación. Sí. Pero bueno, tú que estás que venís, y es un tema porque yo te aseguro, mira, un jarlista el otro día le decía a la calza. El buen que tiene Harley. ¿Tú veías una Harley en la noche? Por lo general no. Porque
1: no.
0: ¿Sabes qué molesta?
1: Sí, no.
0: Porque es un weón que se compró una moto para disfrutarla. Sí. Y que le gusta. Tiene que disfrutar en el día porque en la noche despierta la cuadra
1: y tienen actividades súper super bien producidas como esta del Gentleman no sé cuánto que se juntan todos en motos
2: vestidos. Yo el día domingo, claro, y salen todos vestidos.
1: Y todo con autorización y haciendo un evento que también es partícipe para la familia.
0: Los autos ricos, no sé si han dado cuenta, pero los autos ricos en general la rotonda lo curro se ponen muchos niños a sacar fotos.
1: Sí, sí.
0: Porque saben que el día domingo, en general, la gente saca sus autos de paseo, los Porsche.
1: Sus chiches.
0: Eso es tener conciencia. Mm. Domingo, 4 de la tarde, claro. No molestáis a nadie, weón. 9 de la noche, 7 de la tarde, están todos acostados. ¿Cachai? ¿No? Entonces, son temas y es un poco, bueno, lo que va pasando y lo que va pasando en la sociedad. Hoy día, como yo lo miro estando adentro en la política, los grandes problemas que tenemos son incivilidades. El otro día, el problema es Ford de Río. ¿Por qué el problema es Ford de Río? Yo soy un gran defensor de los locales. ¿Por qué el problema es Ford de Río? El problema no es de Ford de Río. El problema es del tarado que va a comer, perdón, de la persona que va a comer a Ford de Río.
1: Que se comporta de manera tarada.
0: Que no tiene estacionamiento, entonces ahí se comporta de forma tarada y se estaciona en el antejardín de un vecino. Y luego mete una camioneta, una Silverado, le quiebra los riegos, bomba, come sin importarle un pepino, se va y al otro día esa casa aparece pozo petrolero tirando agua para arriba que le quiebra los riegos.
1: Eso no es civilidad, merece sanción.
0: Entonces, no es tener, es no de, y eso, y ahí los que han viajado a Estados Unidos, ¿tú cachai? Estados Unidos que le ven, oye, compadre, no se va a estacionar mal porque el auto se lo lleva. Acá no un parte 30 lucas.
1: No,
0: la grúa, $100, el parte de $200, el no sé qué, $100 más. Es decir, la estacionada mala te sale 500 lucas,
1: O sea, no se te ocurre estacionarte en un lugar mal.
0: Y eso es lo que hay que hacer. Estos pelotas que están a 184 kilómetros por hora,
1: weón. No, una locura.
2: No, weón.
1: Bueno,
2: son los asesinos, pero, además.
1: Pues, el otro día nos agarraron con un bembé a 260.
2: Pues. No, claro.
1: A 260.
2: No, imagínate, tú mirás por el.
1: Y salió libre, sí. Y con su carnet de manejar, weón. Sí.
2: No, imagínate, tú mirás por el espejo, veis que viene una weá rajada de muy lejos. Y decís, me voy a cambiar para la derecha.
0: Sí, por
2: si acaso. Se cambió para la derecha y te llevó completo.
1: Pero porque él no alcanzó a reaccionar. No, a esa velocidad no reacciona.
0: Ahora, no es malo cambiarse para la derecha.
1: Ah, bueno.
2: Pero es que es el lugar más seguro. Y es el lugar más seguro,
1: weón. Sí. Me salvó la campana, weón, porque si empezar este gallo. Ya, son las 21:29. Nos tenemos que ir. Queremos agradecer en particular a José Alfredo Fuente, el pollo que se pasó por venir a estar con nosotros el día de hoy. Muchas gracias, señor director Cristian Esteban Pereira.
2: Gracias, Cristian.
1: Comparte, Joaquín Esteban. Cristian Esteban.
0: Este bandido.
1: Joaquín Esteban bandido.
2: Don Juaco.
1: Muchas gracias por recibirnos como siempre. Mañana estamos acá de vuelta.
2: Sí, pues. Igual yo le digo que manejo por la derecha.
0: Sí. No tengan miedo,
1: no temáis. Usted, Caquito, mañana me acompaña nuevamente.
2: Así es, señor.
1: Como corresponde, aquí. Como es, bien puesto. Con las botas puestas.
0: ¿Le gustó el
1: spot? Que extraordinario. Déjenos acá nomás. Ahora, claro, cuando no haya gente. Ahí usted va a distribuir.
2: Es que cuando hay evento acá.
1: Sí, usted distribuye. Usted distribuye. Está bueno.
0: Está bueno. Tenemos que hacer uno en la cava adelante. ¿Viste la cava?
1: Sí, usted está buenísimo. Y parece que se viene otra sorpresita luego.
2: Sí, usted mismo. Hágala usted mismo.
1: Por el lado opuesto de la derecha, digamos.
0: Exacto. No, pero es que entrando siempre a la derecha.
1: Ah, no, claro, entrando a la derecha.
0: Entrando a la derecha y saliendo a la derecha. Acá siempre todo es a la derecha.
2: Señores y señores. Solamente que te dicen si es. ¿A dónde está la cava? Saliendo a la derecha. Señoras. En el comedor, entrando a la derecha.
0: Tal cual.
1: Este fue el show de Tan Solo Momento. Muchas gracias por estar con nosotros. Los queremos mucho.
2: Chao, nos vemos. Chao, chao.

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tal? ¿Cómo están? Muy, pero muy buenos días. Son las 7 de la mañana en punto de este día jueves 13 de agosto. Y acá estamos dando el vamos al tren programático de Radio La Clave 92.9 y nuestra señal de YouTube, nuestro canal oficial de YouTube. Ahí también nos encontramos. Esto es Metrópolis AM, lo hacemos todos los días de 7 a 8 de la mañana, un clásico de Radio La Clave, junto por supuesto al capitán, a Jesús Yáñez, quien está a cargo de la nave. A esta hora fría mañana, no hay más de 5 grados, sino ya, pero sí se espera que con el correr de las horas la temperatura vaya en aumento y podríamos estar llegando a los 19 grados, pero a esta hora hay mucho, es muy baja la temperatura, pero bueno. Acá le ponemos color, le ponemos colorete a esta entrega informativa, al análisis y a la información junto a los muchachos. Vamos a estar junto a Edson Figueroa, por supuesto, el Capi, hablando de todo lo que ha sido esta semana de Copa Libertadores y Copa Sudamericana. Lo de ayer, ¿no? Lo de Coquimbo.

0: Unido, que tiene ribetes de épica, pues se lo termina empatando sobre el final del partido con un gol de Badalá, ahí en el Vicente López a Platense. Jornada de empates justamente en Copa Libertadores durante estos días. Ayer también empató Cruzeiro Flamengo, Palmeiras con el Cerro también hicieron lo propio. Novedades en el mercado del fútbol chileno, fue presentado Iván Román. Aníbal Mosa no da por cerrado el mercado, que el día de hoy a las 0 horas se cerrará. La U con novedades, y lo de Igor Lichnowsky, la Católica que cierra al defensa central argentino García Basso. Se habla de que podría llegar también Catalán, algo con La Serena. Ojo, estaba mirando por ahí una información bastante importante de aquello. ¿Cómo les fue a los equipos brasileños también en Copa? Lo estaremos hablando también con José Tomás Fernández Pumarino. Tenemos panel completo. Me voy a Río de Janeiro, a la ciudad del el carnaval. Ahí está nuestro querido flaco, nuestro Neymar Junior, nuestro Vinicius Junior, nuestro Ronaldo Nazario.
1: Abúrrete.
0: Hola, flaquito lindo, ¿cómo te va? Gusto saludarte. Linda semana de Libertadores para los equipos chilenos. Dulce dentro de todo lo que fueron las complicaciones de Católica y Coquimbo ayer, y para los equipos brasileños me parece que también hay alguna mirada. ¿Cómo te va? Gusto saludarte, bienvenido.
1: ¿Qué tal, Cris? Abrazo grande para ustedes. Sí, a ver, una semana linda de comienzo de octavos de final de Libertadores y de Sudamericana. Respecto de los equipos chilenos, Cris, a mí no me gustó cómo jugaron, así que en cierta parte celebro los empates conseguidos, porque pudo ser de verdad mucho peor. Lo hablábamos ayer, quizás a la Católica no la dominaron, no le llegaron 40 veces, pero jugó muy mal. Y Coquimbo se pudo ir 2-0, se pudo ir 2-0 después de la jugada del penal, el rebote, que bueno, lo vamos a hablar en unos minutos más, pero termina siendo tremendamente positivo el empate. Y afortunadamente, más allá de cualquier consideración, ambos elencos nacionales van a estar definiendo sus respectivas llaves en casa. Aquí, Cris, nos despertábamos con este día jueves con la destitución de Luis Subeldía como técnico de Fluminense, un técnico que está en una de las últimas alternativas como posible técnico de la selección chilena, pero que ya se le da como uno de los principales candidatos para asumir la selección ecuatoriana en reemplazo de Sebastián Becasés. Así que vamos a hablar de eso y mucho más durante esta mañana.
0: Bien, ahí está la primera mirada de José Tomás Fernández desde Río de Janeiro. Y ahora saludo a mi querido amigo, al Capi, a Edson Figueroa, con quien justamente ayer en el Metrópolis PM, el de 7 a 8 de la tarde, compartíamos con los muchachos lo que era el partido de Coquimbo Unido, además de la información. Y bueno, nos sorprendía gratamente el gol de Badalá en el epílogo de este compromiso, que tal como lo marca el flaco, los dos equipos chilenos no brillaron. Quizás me parece que fue más competitivo Coquimbo Unido el día de ayer, pero la llave se define acá en nuestro país. Edson, buen día.
2: Buen día, Cristian, el saludo para José Tomás Fernández, para Jesús en los controles y toda la gente que nos escucha. El resultado termina siendo tremendamente positivo. Respecto a lo que decías que disfrutábamos en el programa, no sé si disfrutamos más el gol de Badalá o la atajada del Mono Sánchez del penal, que termina siendo la doble atajada, porque no solo es el penal, sino que el rebote también, como lo ataja, termina siendo fundamental para el resultado de Coquimbo. Creo que hay matices distintos entre el empate de Católica, pero que tiene un costo también respecto a lo que va a tener para enfrentar el partido decisivo en Santiago, al empate de Coquimbo, que juega mal el primer tiempo, fue muy dominador el equipo argentino, ya lo hablaremos, pero que mejora mucho en el segundo y que hasta por ahí lo pudo ganar. Entonces creo que tienen matices de diferencia, sin ninguno brillar, pero con un muy buen resultado que lo estaremos conversando. Y hoy cierra el mercado de pases del fútbol chileno. Algunos que vienen viajando, algunos clubes que ya resuelven su situación, y otros que son un misterio total para estas últimas horas.
1: Oye, hoy bueno, voy a ver a Tim Payne hoy día.
2: ¿Olimpia?
0: Sí. Sí, pues Olimpia.
2: Que es un golazo el otro día.
1: Sí, viajó. Sí, golazo el otro día. Viene Olimpia.
2: En los 6-0, sí.
0: Juega con el Vasco da Gama,
1: Sí, pues, de hecho, si nos ponemos a repasar, hay solamente dos chilenos en Sudamericana, poquito. Uno es Guillermo Soto, que el otro día jugó todo el segundo tiempo, ayer, jugó todo el segundo tiempo en la derrota de Tigres, 1-0 con el Montevideo City Torque, este Montevideo City Torque que es bien chilenizado, ¿eh? Con Tornaccioli, ¿eh? Con Kagelmacher, con Montes, con Salomón Rodríguez, en fin.
2: Bien campeonato chileno.

0: En lo de Coquimbo Unido de ayer, una mirada general de lo que ha vivido hasta ahora en la Libertadores y en Sudamericana. Lo de la Libertadores ayer es bastante llamativo. Los tres partidos, los tres empatados a uno, con presencia de Palmeiras, que empató con Cerro, y Cruzeiro en un muy...
1: Le quiero preguntar algo al Flaco a propósito de tu pregunta.
2: ¿Ah? A ver.
1: Porque el Flaco tiene la posibilidad de verlos más y de verlo seguido. Sabemos que está, como dicen los brasileños, que ahora empieza la Copa de Verdad. Pero en este empezar la Copa de Verdad, en los partidos que hemos podido ver de los equipos brasileños, ayer jugaron entre sí Cruzeiro y Flamengo, equipos brasileños, empataron a uno, buenos goles, interesantes. Pero el otro día vimos a Fluminense con Independiente Rivadavia, Independiente Rivadavia hasta pudo haber convertido un gol en el primer tiempo y termina empatando como visitante.
3: Ya lo había ganado en grupo.
1: Sí, ya lo había ganado en la fase de grupos, totalmente, que lo conversábamos el día con el bicho. Inclusive pudieron eliminar a Fluminense y le dieron vida y ahora se definen entre sí. Palmeiras se complicó un montón, hubo un gol anulado por ahí. Cerro lo tuvo, se va a expulsar un jugador de Palmeira, complicadísimo. Y Cruzeiro Flamengo, vuelvo a decir, ahí son dos equipos brasileños, pero todavía no vemos ese equipo brasileño que digamos, este es el candidato, sí, este le gana a todos, todavía no aparece en la hegemonía del equipo brasileño en la Copa Libertadores. No sé si comparte esa visión, Flaco, y quién podría ser ese equipo.
3: Claro. Comparto la visión. Me da la sensación de que no volvieron bien después de la Copa del Mundo, ¿eh? Que algunos estaban con un muy buen ritmo en mayo, pero que después del Mundial les ha costado de verdad un montón. Para mí, a ver, yo tenía tres candidatos por cómo jugaban, ¿eh? Que no eran ninguna novedad, que eran Flamengo, Palmeiras y Fluminense, pero los tres volvieron. Fluminense volvió mal derechamente y Palmeiras con Flamengo volvieron una marcha abajo. Si nos vamos al martes, Fluminense. Es súper extraño lo que hace, pero yo ahí le doy una explicación que pasa por lo técnico. O sea, Luis Subeldía, por ejemplo, jugó 4-2-1-3 todo el año y en este partido jugó 4-3-3 bien marcado. O sea, sacó un 10 que no lo había hecho en todo el año. No puso ni a Lucho Acosta, el argentino, ni a Paulo Henrique Ganso. Puso a Soteldo, que no lo había puesto en todo el año.
1: Que jugó, claro.
3: Ni Soteldo pensaba que iba a jugar. Pasó lo mismo con Castillo, ¿eh? Que el año pasado fue muy relevante en ese Lanús que ganó la Sudamericana, claro. Pero que acá era la cuarta opción por detrás de John Kennedy, de Hulk, de Germán Cano, y el otro día aparece de titular.
1: ¿Sabes qué le pasó a mi Flaco? Que cuando veo a Soteldo, yo digo, estaba en Fluminense, como que ya lo había perdido de órbita, cuando había jugado.
3: A mí me llama la atención lo que pagó Santos, invirtió Gremio en su momento por llevarlo, lo que pagó Fluminense, porque no da rédito en ningún lado. Si el único que le sacó rendimiento fue Sampaoli en 2019-20. Es muy llamativo lo de Soteldo, porque ahora por último ya lleva un año en Fluminense, ¿eh? En las últimas semanas hasta hace una jugada buena por partido, pero para lo que le estás pagando es muy poquito. En fin, yo creo que el problema pasó en el último tiempo por Subeldía. Hoy día muy tempranito se comunica que el técnico argentino deja de ser el entrenador de Fluminense, insisto, candidato a la selección ecuatoriana. Me pasa con Palmeiras, que creo que es el plantel más completo, ¿ya?
1: Ya.
3: Pero es raro, el otro día, por ejemplo, empató con el Inter de Guillermo Maripán, ayer empata con Cerro, insiste en jugar con tres centrales de local, siendo que sabe que de local el rival se le va a ir a meter atrás por lo general, y pierde, me parece, volumen ofensivo. Tiene un plantelazo, ya recuperó a Víctor Roque, está de vuelta el Flaco López, que los dos no deben estar al 100% por causa de la lesión y de estar en el Mundial.
0: El Mundial, claro. El Flaco hizo el gol.
3: Sí, no, sí, es muy bueno, pero...
0: Es muy bueno,
3: está volviendo.
0: Flaco malo.
3: Y después tiene una banca donde tenía a Felipe Anderson, a Gustavo Gómez, que estaba volviendo de la lesión, a Ramón Sosa, Lucas Evangelista, a Agustín Yay, que estuvo preseleccionado en Argentina, a Mauricio, el paraguayo, que fue mundialista también, y una variedad de futbolistas que lo están mirando de Europa, que es tremenda. Entonces, también le está costando bastante. Hay una presión también en Palmeiras, porque después de que el año pasado el Flamengo ganó Brasileirão y Libertadores, el hincha le pide que gane todo. Entonces, ganaste 1-0 sin gusto.

0: Estaban pidiendo el otro día la salida de Abel Ferreira, que ha ganado todo con Palmeiras. Entonces, creo que la gente le pone un poquito en contra a este equipo, que en algún momento de la temporada se va a soltar. De momento no. Y con Flamengo me pasa que me ha pasado todo el año realmente, ¿eh? Pero siempre me costó mucho entender la llegada del técnico Leonardo Jardim, este portugués que el año pasado tuvo mucho suceso acá en Brasil jugando, dirigiendo Cruzeiro. Pero lo dirigía, entre comillas, de chico a grande, a la contra. Era un equipo que te hacía mucho daño y así terminó tercero.
1: Que no es lo que busca Flamengo en su historia, no, porque es completamente distinto.
0: Es lo que hablábamos con Palmeiras, por ejemplo, o con lo que le pasa a Abel Ferreira. Acá gana 1-0, 2-0, y si no juega bien se va entre pifias igual. Entonces, además ha empezado a perder puntos. Cruzeiro empezó a levantar las últimas semanas. Yo ayer pensaba que lo ganaba Cruzeiro en la previa. Yo decía, yo creo que lo va a ganar 2-0. Al final se termina encontrando con ese gol de Paquetá que lo meten en partido. Tiene esa suerte también, pues, que tiene una banca que está para ser titular en la mayoría de los otros equipos que participan en Copa Libertadores, pero de verdad, ayer yo medio que me da un poquito de risa porque sacas a uno y ¿quién entra?
2: No se nota.
0: Paquetá. No, pero mira la ¿cómo se llama? La banca que presentaba. Pues entonces, la discusión era si jugaba Carrascal o Gonzalo Plata. En la banca, Saúl, de la...
1: No, Paquetá, tremendo.
0: Danilo, no sé.
2: Para mí es Flamengo, ¿eh? Fíjate, como lo preguntas tú, Edson, para mí es Flamengo. Yo creo, para el Flamengo parece ¿el un candidato? Equipo europeo. Para la Libertadores.
0: Sí, es que por inversión Flamengo y Palmeiras tienen que ser los candidatos, van por llaves distintas, así que hipotéticamente se enfrentarían una final. Pero
1: ¿y qué decimos del todopoderoso Mirasol? ¿No? Te pregunto. No, ¿ah? está ahí. ¿Qué decimos del todopoderoso Mirasol o de Corinthians que juegan hoy?
0: No, pero Mirasol... Hay que ver qué pasa. Está muy mal en el torneo local. Juega con Liga, tiene que ir a la altitud contra el equipo de Fernando Cornejo. Yo no sé si pasa esta llave, ¿eh? No lo sé. No. Y Corinthians, oye, papelón. Con lo de Memphis Depay.
2: Está la escoba. Está la escoba. Son de esos temas medio faranduleros que te gustan mucho a ti, flaco. ¿Ha pasado algo nuevo?
0: Está muy bueno el tema porque él firma la renovación. Una renovación multimillonaria, lo hablábamos el otro día, es mucha plata. El equipo ya venía con deuda con él por derechos de imágenes. El tipo es una marca en Europa, o sea, jugó en el Barça, goleador histórico de la selección holandesa, entonces por derecho de imagen cobra mucho. Entonces lo que pasa es que Corinthians ya arrastraba una deuda multimillonaria con él y en esta renovación se le iba a parcelar esa deuda. Entonces, cuando Depay firma la extensión, llega un momento a la oficina del presidente y él no la firma. Porque dice, no, nos vamos al tacho, a la basura con esta renovación. Y como Depay había firmado y había un acuerdo y se grabó todo, imágenes para redes sociales y todo, o sea, estaba todo listo, faltaba la pura firma,
2: ¿ya?
0: Va a demandar. Y aparentemente a Corinthians le podría costar más que el contrato por 2 años que le iba a hacer al holandés. Entonces, para coronarlo simplemente, ¿eh? El día que el presidente decide no firmar la renovación y se le va todo el mundo encima, tenía ya una reunión pactada a nivel de club para discutir la inversión de la temporada en las disciplinas de bocha y remo. Ya es una locura, Corinthians. No estoy mintiendo. Bocha y remo.
2: Bueno, ese es el panorama, flaco. A ver, lo que se juega el día de hoy en Libertadores, dale con la programación que arranca el día de hoy justamente a las 6 de la tarde. A ver,
0: sí, porque vamos a tener participación de chilenos, ya no de equipos, claramente. Pero bueno, en el primer horario, 6 de la tarde, horario chileno, Mirasol va a estar recibiendo en el estado de Sao Paulo a Liga Deportiva Universitaria de Quito, donde juega Fernando Cornejo. Más tarde, 8:30.
2: Gustavo Álvarez, el técnico. Gustavo Álvarez,
0: el técnico. Está nuestro querido Ricardo Adé, que pasó por Santiago Morning, que pasó por Magallanes. ¿Ya?
1: Llegó al Mundial.
2: Jugó el Mundial.
0: Jugó el Mundial, toda la razón. Sí. Después a las 8:30, Rosario Central en Argentina va a estar recibiendo a Corinthians, va a ser
2: titular. Me tinca mucho.
0: Vicente Pizarro va a ser titular, sí, en el conjunto canalla, en el

0: Corinthians. Bueno, no va a contar con Depay porque no renovó. Lingard, el inglés, debería ser suplente. Y en el mismo horario, bueno, no. Inicialmente había otro partido, pero se va a jugar la próxima semana, realmente, que es el de Tolima con Independiente del Valle, debido a lo que ocurrió en Colombia. Y en Sudamericana, para hacerla bien, bien cortita también, tenemos el partido a las 6 de Santos con Macará. Se va a jugar también en el litoral paulista. Debería jugar Neymar. Mismo horario para Vasco da Gama, donde Alan Saldivia, el ex Colo Colo, debería ser suplente. Al equipo al cual ofrecieron a Pablo Solari, ojo, contra Olimpia, de Tim Payne y Esteban Matus, dirigidos por Pablo Vitamina Sánchez. Y se cierra todo hoy en la noche con Cienciano y Botafogo, que van a estar jugando en Perú. También queda pendiente Independiente Santa Fe y River Plate, que se va a jugar la próxima semana en Colombia.
1: Bueno. Ahí está entonces lo que ha pasado y sucederá el día de hoy en Sudamericana y Libertadores. Hablemos del Coquimbo y esta visita al Vicente López, con la épica del Mono Sánchez atajando un penal, rebote y vuelve a tapar, y que sobre el final lo termina empatando con el gol de Guido Badalá en una muy buena contra, en una jugada muy bien hilvanada, muy bien urdida por el sector derecho. Badalá, que lo define bien, nada pudo hacer el arquero del equipo del Platense y de Martín Palermo, y termina rescatando un muy buen empate, un muy buen punto. Mal primer tiempo de Coquimbo, pero me parece que en el segundo compitió y tuvo por ahí también la opción de haberlo empatado antes. Edson, quiero escucharte.
2: Mal primer tiempo de Coquimbo, muy buen primer tiempo del equipo argentino. Eso también hay que destacar, porque juegan, pues, sí, cierto, con rivales, esto es Copa Libertadores, no es fácil. Y los primeros minutos de Sapiola, de Merlini, de Mainero y el golazo de Jiménez, complicaron mucho a Coquimbo. Le llegaban por la derecha, le llegaban por la izquierda, le llegaban por el centro. De esa manera fue bueno el gol de Jiménez, el centro, cómo se elevó y cómo anguló la pelota, terminó siendo un golazo para el equipo argentino. Y uno decía que le costaba a Coquimbo, le costaba participar del juego, de tener la pelota, se le escapaba, de ser ese equipo que cuando ataca te hace daño, y nada de eso podía ser Coquimbo, que no tuvo llegadas en el primer tiempo. No tuvo llegadas. No tuvo dos tiros, pero llegadas así que fueran de peligro, no tuvo. Y en el segundo tiempo ya tuvo 9 tiros y tuvo una ocasión clara que terminó siendo el gol. Cosas que no me gustaron, para ir con lo negativo primero. Las pelotas detenidas de Coquimbo. Coquimbo se ha especializado en el campeonato chileno en hacer mucho daño y muchos goles desde los tiros de esquina. Tuvieron la estrategia, probablemente lo trabajaron, lo pensaron, lo prepararon, etcétera. Todos los tiros de esquina iban al borde del área chica, ya a mediana altura, no iban por arriba. Todos las perdieron.
0: ¿No se le quedaba? ¿No se le quedaba un poquito?
2: No, porque
0: hubo, ¿tú dices que era lo planificado?
2: Es que pateó córner en el primer tiempo de la misma forma. Cornejo, pateó Rodríguez y pateó Zavala, y los tres con la misma fórmula. Entonces, si era que andaba un mal pie por la jornada, no, me parece que fue lo que trabajaron y no se dieron cuenta que la jugada no les resultó y no la cambiaron, porque
1: claro,
2: yo lo decíamos mientras estábamos al aire con los chicos, lo que mejor hace Coquimbo es esa pelota detenida, y por lo general va por arriba. Está bien que el equipo argentino tenga buenos especialistas, pero a veces hay que modificar cuando no te resulta. Claro. Y el segundo tiempo Coquimbo pasó a ser el equipo que estamos más acostumbrados a ver. Empezaron a buscar a Zavala como una constante, empezó a aparecer por la derecha y a hacer daño. Por ahí tuvo alguno a Prato, por ahí tuvo alguno a Rivero. Lo pudo ganar, inclusive ingresó bien Badalá en el segundo tiempo, ingresó bien Cordero, apareció Chandía, que te da otra velocidad.
0: Lo pudo perder también, ¿no? Si las más claras fueron de Platense, me parece.
2: No, pero es completamente distinto el partido. Partimos diciendo en el análisis que efectivamente pudo perder el encuentro, pero me refiero a que hay dos Coquimbos muy distintos. Y después la acción del penal es tremendamente decidora, porque era un 2-0, era el gol de Mainero, que es una de las principales figuras de Platense, todo, y apareció el Manu Sánchez en todo su esplendor. Creo que es más difícil inclusive la segunda pelota que ataja que el penal. con mérito en ambas, y le da un tremendo resultado a Coquimbo. Yo creo que lo más positivo es el resultado. A mí me preocupó mucho el desempeño del primer tiempo. Bueno, del segundo, cuando el Flaco nos dice, sí, lo pudo perder también, sí. Pero Coquimbo juega eso muchas veces, a ceder el terreno, a que te lleguen, pero después te hace daño. Y la gracia de Coquimbo está en cómo hace daño en el último cuarto de la cancha, con las velocidades que tiene. Y eso nunca lo vimos en el primer tiempo. Y en el segundo, por lo menos, apareció.
1: ¿Flaco?
0: A mí me dejó preocupado porque vi un... A ver, yo puedo entender que era un equipo que iba a sufrir un poquito más sin Manolo Fernández. ¿Ya? No me gustó nada el primer tiempo. O sea, tiene que dar gracias de que el 1-0 llegó al 35, porque perfectamente pudo haber llegado en el minuto 10. ¿Ya? Eso de partida. Entonces, Coquimbo hace el gol al 95, muestra una mejor cara en el segundo tiempo, pero perfectamente pudo haber llegado a esa instancia 2-0, 3-0 abajo en el marcador. Y se acababa la historia, o sea, se acababa.
2: Entonces, sobre todo por lo del primer tiempo.
0: Sí, particularmente por lo del primer tiempo. Creo que el segundo fue un poquito más parejo. No creo que haya sido muy superior Coquimbo, insisto, creo que es muy parejo. De hecho, creo que la más clara es la del penal y el consiguiente rebote, que también termina tapando el Mono Sánchez, termina siendo clave el arquero, termina siendo clave Badalá. Le valoro la reacción a Coquimbo, pero era lo mínimo que esperábamos para un primer tiempo tan bajo. Creo que me pasó con Camargo, que lo vi bajo. Yo creo que cuando tienes dos quitadores en la mitad, pierdes mucho en lo futbolístico, y lo sintió bastante.
2: Terminó saliendo.
0: Sí, pero es que a eso voy. Creo que el conjunto pirata estaba muy complicado porque nadie le daba una salida limpia. Le duraba muy poquito la pelota durante los primeros 60, 70 minutos, y era algo que ya había vivido en esta Libertadores, y en su momento había apostado por Salvador Cordero en la posición de Camargo, y demoró, me parece que demora mucho en hacer el cambio porque estaba muy complicado Coquimbo. O sea, le costaba cruzar la mitad de la cancha. Entonces, afortunadamente el resultado le permitió mantenerse siempre en partido, y nunca llegó ese segundo gol de Platense, pese a tener, insisto, para mí las más claras. Tiene la fortuna de que le dan otra actitud también los que terminan ingresando, y que Badalá se termina encontrándose ese balón ya casi en los últimos minutos del partido para poner el empate. Y la verdad es que termina siendo liberador finalmente, porque se va sin perder, sabiendo que recupera algunos futbolistas y que define la próxima semana en casa. Espero que esté lleno el Sánchez Rumoroso. Algo que detesto profundamente de ese estadio es que a la gente que va la ponen como en la bandeja de arriba, y sí, la primera toma de cámara es como si no hubiese nadie en el estadio.
1: Es un buen punto este.
0: Llénenme el estadio, no, hagámoslo.
1: Háganle caso al Flaco.
0: Sí,
2: importante.
1: Ya con un gruñón tenemos, con un radio tenemos.
0: Mira, si nos van a achicar el aforo, pónganme a la barra ahí que se vean el tiro de cámara. Que se
2: no, y que prendan las luces, pues, y que prendan las luces, porque lo que vimos el otro día fue impresionante. Se supone que va a estar bien para este partido. ¿Sabes qué le faltó mucho a Coquimbo? Johansen también. Las velocidades de Prato, los movimientos son muy distintos, y para lo internacional, con la carrera espectacular que puede tener Prato, no están los tiempos para competir a nivel internacional, y creo que ahí le faltó mucho un centro delantero también a Coquimbo.
1: Oye, yo creo que, y para ir cerrando lo que es este bloque, lo de Coquimbo, bueno, efectivamente en la vuelta tiene la gran chance este equipo chileno, más allá de la eventual crisis que tenía este equipo de Platense, se vio mucho mejor de lo que venía mostrando, ya le había ganado al fin de semana.
2: Jugó bien Platense. O sea, que chicos, hay un matiz, no sé si el Flaco comparte conmigo, que creo que hay diferencia entre lo que tiene que buscar Católica y lo que tiene que buscar Coquimbo. En el sentido que Coquimbo recupera jugadores, sabemos que el local va a ser de otra manera, que tiene alternativa, ayer realiza modificaciones que te solucionan problemas, y Católica, si ya era corto en el partido con Estudiantes, en el partido de vuelta, teniendo el escenario tal vez favorable, el no tener a Sampedri, el no tener a Cuevas, que a mí me parece un jugador regular, ¿no va? Pero no tiene alternativa, no tiene alternativas de cambio, entonces tiene muy poco, va a tener que improvisar un centro delantero, porque Rosell, quien es la alternativa, lo operaron de menisco. Entonces creo que ahí tiene una dificultad más grande la Católica, de poder encontrar, porque para resistir, tú puedes tener la fórmula para resistir el partido, pero es un partido que tienes que ir a ganar, y creo que ofensivamente

0: perdió mucho, y ahí hay diferencia entre lo que te puede presentar Coquimbo y lo que te puede presentar la Católica, a ambos equipos con la obligación de ganar, porque aquí es un empate, pero sabemos que la Copa Libertadores en los últimos años de visita se pueden obtener puntos, entonces no te asegura absolutamente nada.
1: Es verdad, no te asegura absolutamente nada. Estoy mirando aquí algunas cosas que están pasando en el chat. Hay mucha gente comentando y opinando. Aguante Laurinegro, dicen por aquí Coquimbo y Platense. Estuvo entretenido, dice Alex Fuentes. El Pirata empezó a preparar el ceviche de calamar. ¡Ah! Oh, está buena.
0: Está buena.
1: Buen día, cabros. Es un chiste tipo Edson Figueroa, programa Metrópolis PM. Buen día, cabros. A darlo con todo, dice Mauro Medínamo desde Rancagua. ¿Qué saben de Agustín García Basso? Pregunta el Pato Arias. De ahí te vamos a estar contando, Patito.
0: El chico sabe mucho de Basso. Mucho.
1: Es verdad. Tengo una amiga que va camino al trabajo también. Miriam, saludos para ti. Edson, a Colo Colo se le descontarán tres. También te lo vamos a estar contando. César Pinto. Para Fernando Moraga, hola para ti. Buen partido de Coquimbo, dice acá.
2: Son el tipo de noticias que te gusta a ti, Cris, alarmando.
0: Sí, totalmente, cuando no pasa absolutamente nada. Ojo con Matías Pérez, lo contamos en el segundo bloque también, ojo con Matías Pérez.
1: Sí, me parece que un jugador de la Serie A del fútbol italiano que venga al fútbol chileno, es llamativo.
2: Déjate, Cris. ¿Ah? No me empieces a fastidiar el jueves.
1: Así
2: de simple.
0: Flaco, ahí hay otro tema.
1: ¿Tú eres más perfil Romario, Vallinho Infernal o algo como el Flaco López por tus características?
2: A mí siempre me gusta, pero ninguno, evidentemente, pero siempre yo creo que a mí me gusta el fútbol por Romario, honestamente.
1: Ah, ya.
2: Muy sincero.
0: Romario era un jugador
2: excepcional. Fue el primer tipo con el que yo me quedé pegado en la tele viendo goles. Entonces, para mí no tengo ídolos, pero sería como mi primer ídolo de
0: extraordinario. Una capacidad de finiquito.
2: Sí. Pero lo que voy, Cris, no caigamos en. Es precisamente lo que quiso hacer Felicevich, que habláramos de él como un futbolista de la Serie A. Y lo que termina haciendo él es llevarlo allá. Para moverlo de club, pegar la comisión y después decir que tiene un jugador de Serie A. Y tú le estás haciendo la pega a los representantes, no, Cristian.
1: No lo quiero hacer, flaco, ya. Vamos a hacer el corte, ¿no? Esta mañana de día jueves, cuando ya hay luz día acá en la capital de la República, en Santiago de Chile. A todos quienes están en el chat, sigan opinando que ya viene todo lo que es el mercado de pases, lo que pasó con la presentación de Román, Reinhardt, Lichnowsky que viene a Chile. ¿Está o no está cerrado el libro para los tres grandes y otros equipos?
2: Lo hablamos después
1: del corte. Ya venimos.
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1: Aquí estamos con esa sonrisa coquetona de Edson Figueroa, el flaquito que...

0: una pausa de hidratación, igual que varias amigas y amigos que aman la pausa de hidratación. Justamente hicimos la pausa en el programa y todos nos hidratamos. Estamos haciendo este Metrópolis AM junto al Flaco Fernández desde Río de Janeiro, junto a Edson Figueroa, el capitán, y nuestro capitán ahí en la calle Los Nogales 741, y ustedes que están, amigos de la comunidad, en el canal de YouTube. Tengo mucha, mucha gente conectada y todos muy al pendiente de el cierre del libro de pases. Lo dijo el Flaco y también lo ratificó Edson Figueroa, García Basso, Agustín García Basso, defensa central de 34 años, ex Racing, viene a la Católica, una jugada de los cruzados que me parece la terminan de concretar justamente con la visita de la Católica a la Argentina. Un central, y también quien apareció en la órbita de los cruzados es otro central, el de Matías Catalán, pero lo confirmado es que García Basso, entiendo que viajó en horas de la noche el día de ayer al país y llega a reforzar a la Católica. ¿Es lo que necesitaba realmente, Edson?
1: He tenido problemas con los centrales Católica. A mí me parece que le falta también algo en lo ofensivo a la UC. Le faltan distintas posiciones, tiene un plantel extremadamente corto, ya hemos hablado durante esta semana las alternativas de modificación que tenía el otro día, que si seleccionaba alguien en defensa probablemente era Gary Medel, en el medio campo Agustín Faría, y en ofensiva no tenía que ser Palavecino como la única alternativa. Entonces creo que le faltan jugadores, sobre todo cuando tú piensas en competir en el terreno internacional. Yo a García Basso, que jugó en Racing, tiene 34 años ya, ya no tengo recuerdos de Basso viéndolo jugar. Ha jugado poco, 34 años. A veces sabemos que los jugadores argentinos vienen acá y terminan siendo un tremendo aporte, pero no, un futbolista que llegue con un presente y que uno diga va a jugar y puede transformarse en la solución de los problemas de la Católica. Me imagino que va a necesitar un par de partidos de adaptación, no al juego de Católica, sino que a volver a jugar como una constante, a poder ser la alternativa a un titular. Y para las urgencias de Católica, que está complicado en la tabla de posiciones del campeonato chileno, y que tiene esta situación en Copa Libertadores, no sé si es lo que necesita. Porque muchas veces, en este tema refuerzo, se instala tanto la desesperación de que tienen que llegar futbolistas, que cuando se traen los nombres pareciera que estuviera todo bien, pero si son realmente la necesidad del equipo, son la solución que necesita con urgencia, ya ahí tengo muchas dudas.
0: ¿Flaco?
2: Sí, a ver, a mí me llama la atención esta movida, porque García Basso terminó siendo en algún momento importante en ese Racing que lo fueron desmembrando, ¿eh? La salida de Maxi Salas, la salida de Costa, vendió a Sosa ahora.
1: El Racing de Gustavo Costa.
2: El Racing de Gustavo Costa, que fue campeón de Sudamericana 2024 y campeón de la Recopa Sudamericana 2025, que a mí me tocó verlo acá, que le dio un baile a Botafogo. A mí me agradaba García Basso. De hecho, cuando me ha pasado mucho que cuando se han empezado a hablar, particularmente estos últimos dos meses, de los descartes de Boca, de River, de Independiente, de Racing, yo digo, oye, alguno de esos cae parado en un grande del fútbol chileno, po, ¿ya? Caso de Maxi Salas, que terminó gratis en Independiente Rivadavia. A préstamo gratis. De verdad, ¿no era una gestión que podía ser Católica antes de los octavos de final de la Libertadores?
1: A Colo Colo lo ofrecieron, no interesó.
2: ¿En serio?
1: Mira. Sí, lo contamos acá hace como dos meses que fue ofrecido a Colo Colo.
2: Está bueno, la Católica ahí yo creo que durmió. Yo valoro lo de García Basso, pero creo que esto tenías que hacerlo en mayo, si García Basso ya sabía que no tenía club cuando se acabó el primer semestre. Entonces, va a ser importante seguramente en la parte final del torneo, pero tenía que ser importante esta semana y llegaste tarde. O sea,
1: es el tema.
2: Burjuasic tiene dos pegas en el año, tres pegas, ¿ya? En verano buscar futbolistas, en invierno buscar futbolistas y más o menos en octubre, noviembre renovar futbolistas. Es decir, tiene que trabajar tres meses al año. Y se la pasó leseando este invierno, po. O sea, ¿cómo es posible que tu única pega era reforzar un equipo para una Libertadores y el tipo te llega después de que no puede jugar? O sea, es casi demencial. O sea, yo creo que si el hincha de Católica si tuviera tiempo, tiene que ir a protestar, de verdad. A mí me llama mucho la atención lo que hace Católica, todo a destiempo, todo con como si hubiese todo el tiempo del mundo.
0: Y sin recursos, pues, flaco, si además el discurso
2: ya,
0: que...
2: Pero ¿cómo no va?
1: Pero hay que hacer gestión también. Pues.
2: Hay que hacer gestión, sí, y además nos vendieron toda la vida que estos grandes empresarios e ingenieros tenían la fórmula para generar recursos. Ya, pues, generen.
1: Y el estadio va a ser una nueva fuente de ingreso muy importante a nivel de los espectáculos. Te convencieron y te hicieron una cancha distinta, no de pasto, por los eventos que iban a hacer y de rápida recuperación, etcétera. Hubo uno a principio de año y no hubo un evento más en el Claro Arena que le iba a permitir generar recursos, que fue el gran argumento que tiraban cuando hicieron el estadio. Mientras hay eventos en la explanada del Estadio Nacional, en el Estadio Monumental, ni hablar en el Caupolicán, en el Movistar, en el mismo Estadio Nacional, en todos los lugares. En Santa Laura va a tener más de algún recital. Y Claro Arena, nada. Entonces también de repente nos venden pomadas que después no te sirven. Entonces, Católica no la puede tener tan fácil de que no exista crítica, que no exista gestión. Está complicado en el campeonato nacional. Ojalá pudiese pasar en Copa Libertadores, pero no tenemos esa certeza de que va a ser así. Y inclusive pasando, no podemos decir que es una buena gestión lo que se ha realizado, Luce.
2: Entraron varios millones de dólares por la clasificación, entonces tampoco es que los pobrecitos no tenían recursos. Insisto, sí. Tú puedes no tener recursos. Claro. Es que avancemos, pero lo último, o sea, te vuelvo a insistir, acá vino a jugar Independiente Rivadavia el martes y me decían que Maxi Salas fue gratis, a préstamo gratis. No tuvo que poner un peso, tiene que pagarle el sueldo nomás. Entonces, puedes tener menos recursos porque no es que no tengan recursos. Entraron muchos millones de dólares por la fase de grupos de Libertadores, lo que no hay gestión y una flojera tremenda de Bulfo Asich.
0: Oye, hablemos de Colo-Colo que ayer hizo noticia, al igual que la U, en presentaciones en paralelo. Lo de Román, me encantó escucharlo, Edson, ustedes estuvieron transmitiendo en vivo por el canal de Edson, ahí con Vicente González Bicho y con Miguel Gutiérrez. Me llamó la atención la madurez con la que habla, los desafíos que se plantea y la deja clarita, ¿eh? Vengo porque tengo que jugar, esta es una edad para estar en permanente competencia. Presentación que la que estuvo Daniel Morón, Aníbal Mosa y también uno de los directores, Jaime Pizarro, Edson.
1: Sí, bueno, el flaco probablemente tuvo la oportunidad de conversar con él más de alguna vez en el fútbol brasileño.
0: La verdad.
1: Yo lo he escuchado solo en conferencias de prensa o en alguna entrevista que ha dado por ahí y siempre me ha parecido una persona bastante madura, inteligente a la hora de declarar, y fue la sensación que terminó dejando en el Estadio Monumental. Dice que necesita jugar, que esa es una de las cuñas que me pareció más interesante, que él está en una edad que para crecer necesita jugar, que necesita estar partido a partido, que eso... Ojo, lo pudo conversar con el técnico, entonces probablemente si toma la decisión es porque sabe que va a tener minutos en Colo-Colo. ¿En qué momento? En esta etapa que hay una defensa conformada en el transcurso del año, va a venir y va a disputar una camiseta de titular, porque también es un tema, llega en un momento que Colo-Colo está bien, a propósito del querer jugar y tener que jugar, pero... Claro. Ya se termina ratificando, llega por un año de contrato que se puede extender 6 meses más y que además tiene una especie de cláusula de que si el equipo está en ese momento que finaliza el vínculo de los 12 meses compitiendo internacionalmente, se queda hasta que termine la participación internacional del equipo dentro de los acuerdos que gestionó Colo-Colo para la llegada de Iván Román, pensando en lo que va a ser la Copa Libertadores del próximo año. Es que eso con la llegada de Román, que me parece interesante, que ayer ya entrenó con los compañeros.
2: Edson, a mí me contaban la semana pasada, me tocó estar la semana pasada en Sao Paulo con una conexión horrorosa, y dentro de lo que me decían era que Colo-Colo pagaba cerca de $300,000 por este préstamo, pero no me lo terminaron de confirmar porque era justo en un momento donde Colo-Colo estaba intentando que en el vínculo que se firmase existiera la posibilidad de acceder a un porcentaje del pase, cosa que claro. Atlético Mineiro desde el día uno dijo que no, y finalmente tengo
1: entendido. Y cosa que no ocurrió.
2: Que ocurrió, es claro. pero que se iba a pagar cerca, al menos hablaban de 250.000, 300.000 dólares, no sé si tienes el monto.
1: Lo cual no lo tengo.
2: Me parece un precio justo para un préstamo que de un año, año y medio. Respecto de lo que mencionaba, sí, yo me tocó conversar con él en varias oportunidades, sí, centrado, la mayoría de las veces me lo topé choreado porque quería jugar más, o la última vez que me lo topé acá, se mandó una embarrada en un gol de Fluminense, directamente él en la marca, entonces como que no tenía muchas ganas de conversar. A mí, ¿saben qué es lo que me pasó? Es verdad, se ve un tipo como que la tiene bien clara, pero por momentos me dio la sensación de que estaba volviendo un multicampeón a Chile. No sé. Yo no creo que sea un paso atrás, ¿eh? Porque yo creo que para él, tal como lo menciona, sumar minutos es lo fundamental, particularmente en esta etapa. Pero me llamó la atención eso. Dije, oye, pero está volviendo porque no juega, no está volviendo porque ya lo ganó todo afuera.
1: Ay. No me quedó esa sensación, pero es interesante lo que tú planteas. A propósito de la cuña de Román, hay una edad que hay que jugar. Después, sí. A propósito, y vuelvo a lo que hablábamos de Matías Pérez, que podríamos sacar inclusive el debate si era un jugador para la Serie A o no. Ah, pero en el fútbol se dan este tipo de situaciones. Después, te puede gustar más o menos un jugador, porque en la selección, cuando jugó en la Sub-20, estaba con Román, de hecho, y no terminaron teniendo una buena participación. Ese equipo no jugó bien. Después, cuando él apareció en el fútbol, mostraba cosas interesantes, era llamativo, etc. Pero son dos jugadores de esta tónica que se repite tanto en el fútbol chileno, que tienen un par de partidos buenos, se terminan yendo, terminan abandonando todo, y después tienen que volver porque no jugaron. ¿Cuánto creció futbolísticamente el último año Matías Pérez? ¿Cuánto creció en el último año Iván Román? Teniendo... En particular, Iván Román, para mí, muchísimo potencial. No, a mí me sigue pareciendo que salir tan joven de esta norma que se ha impuesto, no escrita en ninguna parte, pero que se da en el fútbol chileno, de que los futbolistas tienen que partir del club que los formó al extranjero, que no pueden pasar por otro club del fútbol chileno, termina siendo más perjudicial que beneficioso. A mí me genera todo un tema eso.
2: No es una norma, pero se puso de moda en los últimos 20 años que hay equipos que no les quieran vender, por así decir, a los grandes para no potenciarlo. En su momento, Colo Colo preguntó por Román y cuánto le estaban cobrando, como 3 millones.
1: Sí, era 1.5 millones de dólares por el 50% del pase.
2: Ah, lo que le terminaron cobrando finalmente a Atlético Mineiro. Y ahora termina llegando, va a terminar jugando igual. Entonces, es llamativo.
1: Gastaste ahora.
2: Yo soy de los que cree que hay futbolistas que emergen y dejan buenas sensaciones, que incluso juegan. Para mí lo primero es, si jugaste en tu club, ojalá jugar una Copa Internacional, tener otro roce, tener viajes, medirte con futbolistas de otras ligas. Y creo que eso es un problema de los nuestros. Por ejemplo, Román sale de Palestino sin ninguna presión, porque él ni en inferiores, ni ya como profesional, tenía la obligación de ganar semana a semana. Y ahora en Colo Colo sí va a tener esa presión. Entonces,
1: ahora en Román salió con Libertadores y Sudamericana en el cuerpo. Sí, tenía al menos esa participación.
2: Tenía eso, pero nunca tuvo la presión de ganar. Si el equipo de Román perdía, daba lo mismo. Entonces, a mí me parece importante en muchos casos el paso por los equipos grandes donde sí está la obligación de ganar.
1: Pregúntale a Gonzalo Jara, a Charles Aránguiz, a Eduardo Vargas, si le sirvió o no le sirvió.
2: Sí, claro.
1: Por poner ejemplo.
2: Sí, claro. Sí. De acuerdo.
0: Oye, lo de Diego Valdés, Edson, hasta ayer tú tenías la convicción de que esto se iba a terminar dando o cerrando. Sin embargo, en el mundo Colo Colo hay versiones encontradas, ¿no?
1: Sí, no, lo que yo dije... Es que Colo Colo había acelerado por Diego Valdés. Está ahí haciendo la gestión. El presidente Vélez Sarsfield dice no hay ninguna oferta, lo que es una verdad. Pero Colo Colo ya ha empezado a tomar el teléfono. ¿Cuánto aquí, cuánto allá? Para hacer una propuesta. La propuesta no se ha hecho, pero Aníbal Mosa ayer dejó la puerta abierta. Cuando en la presentación de Iván Román se le pregunta al respecto, o de un nuevo refuerzo, dice... mientras esté el libro de pase abierto, hay opciones de que llegue alguien a Colo Colo todavía. Entonces, vamos a tener que esperar estas últimas horas qué es lo que va a ocurrir si es Valdés, si puede aparecer otro nombre. Recordemos que ha rondado lo de Carlos Palacios también por ahí. Si llega alguien más a Colo-Colo. Pero ayer, tanto en el Monumental como en los Arnechea, donde jugó el fútbol

0: femenino y habían algunos representantes del directorio, nadie daba por cerrado el plantel. Entonces, eso te deja muchas interrogantes de lo que pueda ocurrir en las próximas horas.
1: Y una última, porque lo están preguntando harto aquí en el chat del YouTube, la eventual pérdida de puntos de parte de Colo-Colo por el pago de cotizaciones atrasadas. Eso definitivamente no es así, Edson, ¿no?
0: A ver, hay una situación, de hecho Colo-Colo tiene de respaldo las disculpas del banco, de cierta manera, con quien realiza la transacción, que en este caso es Scotiabank, que realizó el pago el día 7 dentro de los plazos correspondientes al pago de cotizaciones y recibió una respuesta del banco que hubo un problema interno de la gestión del banco y que terminó generando un rechazo del pago y este finalmente se terminó efectuando el día 14. Por ende, Colo-Colo es citado al tribunal, va a tener que dar esta explicación y tendría que quedar en nada, situación que pasó con la Universidad de Concepción, con un matiz completamente distinto. Lo de la Universidad de Concepción se había reportado un robo del teléfono de quien realizaba el pago y que terminó bloqueando el PIN-PAS, terminó retrasando todo, se entregaron los antecedentes, se justificó, estuvo el pago de cotización efectivamente realizado y no pasó absolutamente nada. Hubo algo similar con Huachipato y en este caso es con Colo-Colo, al parecer con una justificación más clara y hecha por el propio banco al respecto, y tendría que quedar absolutamente en nada dicho caso.
1: Bueno, Flaco, encaremos los últimos minutos y Edson, por cierto, para lo de la U. Ayer fue presentado Tobias Reinhardt oficialmente, ya debutó el fin de semana. Probablemente será decisión del técnico Gago si lo mantiene a Reinhardt o vuelve a jugar Barrera en esa zona, ¿no? Junto a Charles Aránguiz.
0: Ah, no se fue Estudiante.
2: No había oferta.
0: No se fue Estudiante.
1: No, si no había oferta.
2: Mira,
0: estoy ironizando, chicos, no sea amargo.
2: Lo que yo comenté el otro día, respecto de Calderón, respecto de Barrera, respecto de Arce, fue lo mismo que le preguntaron en conferencia de prensa a Mayo. A Mayo. Y contestó lo mismo que
1: dijiste
2: que
1: tú.
2: Conté yo. Y mi, sea, vínculo con Mayo, mi vínculo con Mayo es nulo, así que.
1: No.
2: Así que teníamos buena data, Cris.
1: Siempre, Flaco, siempre. Por eso que tú eres un periodista codiciado. Como periodista. Periodista. Oye.
2: Como persona también, digámoslo.
1: Sí, no, eso no está en discusión, Flaquito. Y Igor Lichnowsky emprendió vuelo rumbo a Santiago y también va a ser jugador de la Universidad de Chile. Refuerza la saga y la zona de volante. Me parece que arriba con Eduardo Vargas lo tiene bien clarito el panorama. Así es que una interesante columna vertebral está armando la U, Flaco.
2: Sí, necesita que las lesiones lo respeten. O sea, pierde a Vargas por cansancio, por lesión, y es un problemón. Pierde a Aránguiz otra vez por lesión y va a ser un problemón. Si Lichnowsky no va a estar, es difícil que pueda aportar. A mí me parece tremenda incorporación, ¿eh? Yo soy de la... Tengo esa visión de que hay toda una camada de futbolistas post-generación dorada que es muy criticada a nivel general, que son Lichnowsky, Kusevich, Maripán, Sierra Alta, Paulo Díaz, que a mí, según mi humilde opinión, ellos llegando a Chile te marcan la diferencia.
0: Muchos de lo que fue la selección sub-20 de Mario Salas en algún momento, sí, de esa edad más o menos contemporáneo.
2: Sí, pero particularmente ellos, porque Lichnowsky es el único central de esa generación, por lo otro eran Huerta y Andrés Robles, que está acá en Brasil.
0: Claro.
2: Entonces, claro. Creo que podemos criticar mucho a Paulo Díaz, a Kusevich, a Maripán, a Sierra Alta, a Lichnowsky, pero yo creo que jugando en la liga chilena te marcan la diferencia si es que se lo toman con el mínimo de profesionalismo, o sea, lo mínimo que se espera de ellos. Yo creo que puede ser un tremendo aporte. Es un futbolista que maneja la posición de central en línea de 4 y también de líbero en línea de 3, que tiene presencia en las dos áreas, que es bien criterioso a la hora de jugar. Y viendo cómo está la U, que está bien Ramírez y que Saldivia no va a salir, pienso en una línea de 3, ¿eh? No me parecería extraña una línea de 3, incluso el propio Tamayo creo que se acomodaría mejor en una línea de 3 en el sector izquierdo.
0: Tiene los intérpretes.
2: Sí, pues creo que le puede hacer muy bien Lichnowsky. Creo que es una contratación que quizás ahora no necesitaba con urgencia, pero probablemente sí es pensando en torneos internacionales del próximo año, adelantando un poquito el trabajo. un trabajo que llega 6 meses tarde, si tampoco le vamos a, no, vamos a aplaudir a mayo, porque Lichnowsky quedó libre en diciembre, ¿eh? No nos
0: ahora,
2: y no fueron

0: capaces de convencerlo. Entonces, llegó 6 meses tarde.
1: Le genera varias cosas a la U, le genera experiencia, le genera un buen juego aéreo, es un jugador que marca bien. Y para mí, cosas importantes, le genera identidad, pues. Es un jugador muy identificado con Universidad de Chile, que termina siendo importante también en estos tiempos, sobre todo por lo que ha vivido la U. A mí me parece que, no sé si al azar, no sé si en la búsqueda, la U es el equipo que mejor se termina reforzando. Con lo de Reinhardt, con lo de Reina, con lo de Lichnowsky, es que...
0: ¿Sí?
1: Bueno... Sí, Colo-Colo con lo de Román puede ser, que fue al azar también lo de Román. Trae un arquero que lo necesitaba totalmente. La Católica poquito. Es que no hay mucho refuerzo en el fútbol chileno, Flaco.
0: Sí, claro,
1: ¿quién se pudo haber reforzado mejor?
0: No, eso es verdad, puede ser.
1: Sí, tiene que ver con eso. Tiene que ver con eso, con lo que te planteo. Ahora, claro, Colo-Colo te termina metiendo a Diego Valdés y termina siendo el mejor mercado de esta temporada. Pero de momento creo que termina siendo interesante lo de Universidad de Chile de cara a lo que va a ser este de lo que ya es este segundo semestre.
0: Oye, Carlos Palacio,
1: todos terminan llegando tarde. No, yo no lo doy descartadísimo. Lo dije antes.
0: Tiene hoy día nomás.
1: Sí, pues sí. Hoy es hoy y se acaba.
0: Yo la información que tengo es que él le sigue insistiendo a todo su círculo cercano de que va a jugar.
1: Que va a venir. Es lo único que quiere. Es lo único que quiere.
0: Sí. Pasa. Oye, que... Bueno, hay que ver, pues yo creo que la Católica necesita un extremo. Ya,
2: pero si no va a llegar nadie, pues Flaco, ahora que pa
0: cuándo. Bueno, tiene un día, ¿cómo no?
1: No tiene horas. Horas, deja, no un día.
2: Deja tranquila, Burjo Basil.
0: ¿Cómo que no va a haber trabajado en 2 meses, Cris? Una tarde, que haga la pega.
2: Tenía una obsesión con Burjo Basil. Déjalo que duerma, hombre, que está descansando a esta hora, todavía no se levanta el Tati. Oye,
1: lo que dije yo el otro día de este muchacho Byron Barrera y Quique, que nos está siguiendo Colo-Colo,
2: ¿ya?
1: Y que han existido conversaciones, sin cerrarme todavía una respuesta oficial, me decían que hay más posibilidades que sea final de año para aprovechar que juegue, porque está jugando en Iquique, que sea ahora. Pero un jugador que interesa y que Colo-Colo lo está siguiendo hace un tiempo.
2: Mira, oye, lo último, Flaco, ¿cómo ves lo del medio, lo del medio campo en esta con Barrera, con Reijard, bueno, con Poblete, que viene un poquito más desde atrás?
0: No.
2: Y lo de Marcelo Díaz, que
1: pero Arangui va ahí,
2: pues. Claro, Arangui, ese fijo, yo te digo, el que lo van a parar al lado. Porque Marcelo Díaz.
1: La disputa es Barrera con Reinhardt, finalmente. ¿Caen los dos en el equipo? A mí me parece que no, teniendo a Arangui ahí flaco. Porque Azar igual volvió a ser importante en 2 partidos, pero volvió a mostrar un nivel que el que estaba esperando el hincha la U.
0: Sí, pero es que tienes un Azar y que lo puedes poner por izquierda, Vargas por el centro, elegir a cualquiera de tus otros extremos por derecha y en la mitad de la cancha formar con tres, pues con Arangui. Yo creo que pueden jugar los tres juntos, ¿eh? Arangui, Barrera, Reinhardt. O es insustituible Arce. Me parece que se puede dar, ¿eh?
1: Ah, pero es que Arce es muy del gusto del técnico. Me parece que, sí. Que alguien quien él lo le hace rendir es un jugador que te remata mucho a portería.
0: Qué importante eso. Cada vez mucho, menos lo vemos en el fútbol chileno, me preocupa.
1: Muy, muy importante. Entonces, creo que la pelea va más entre Reinhardt y Barrera. Ahora hay que ver. ¿Sabes qué le puede servir a la U? Y pensando en el próximo año, de que hay momentos que va a necesitar que Arangui no juegue todas las semanas, ni miércoles domingo. Ahí puede ser importante, pensando en la próxima temporada, que yo creo que hay un gran error en el fútbol chileno, que no se entiende que se tienen que construir planteles, ¿ah? que tiene que haber rotación, que tienes que tener alternativas tan importantes como quien juega. Y eso cuesta mucho entenderlo, y ahí está el problema de lo que hablábamos de Católica, que se construye un 11 y no se construye un plantel. Para competir internacionalmente necesitas de planteles. Hay una gran diferencia entre lo uno y lo otro.
2: Sí, mira, ¿no? Estaba mirando acá un amigo que nos escribe en el chat, dice, y se imagina ese medio campo con Barrera, Charle Arangui, Arce, tienes a Rengar, arriba a Sadi y Vargas, entre otros nombres. Bueno,
0: Ahora te tienes que ir Poblete, Cris. Tú eres muy de Poblete, me parece, ¿no?
2: No, no, no, no. Ah, no, ya. No, no. Yo lo veo.

0: gusta mencionarlo en toda la conversación, entonces como no, que no sé si sería el representante o qué.
1: No, ya, terminemos con eso.
2: Ahora, Poblete fue importante en un momento con Gustavo Álvarez.
0: Sí, cuando el equipo anda bien, el tipo te rinde, pero cuando el equipo necesita que él se eche, no aparece.
2: Oye, fue súper importante en ganar partidos. Totalmente. Y son que se necesitan. Pasa que en la U no anduvo nadie este primer semestre, pero tuvieron otros problemas.
0: En un momento de crisis no te va a salvar las papas, como se dice.
2: Claro, pero Aránguiz tampoco anduvo el primer semestre.
0: Pero porque estaba en un piepo. Pero
2: bueno, es un problema. La U tuvo un problema el primer semestre que no anduvo nadie, no una defensa a Poblete. Pasa que a mí, a veces el fútbol de este tiempo me aburre un poco y perdió el puesto bien y no va a ser titular, ni mucho menos. Pero el fútbol de hoy es como que hay que individualizar las malas campañas en un futbolista y el rostro de la mala campaña de la U ha sido Poblete. Lo hablo en general, flaco, no lo estoy diciendo por ti. Pero ocurre eso cuando el problema de la U del primer semestre era mucho más grande que Poblete y tenía que ver con los delanteros que se lesionaron, con que trajeron jugadores lesionados, porque no trajeron alternativa, porque estaba mal constituido el plantel, porque eligieron un pésimo técnico, porque tomaron malas decisiones. Era mucho más grande que Poblete y había que ir mucho más al fondo que individualizar todo en un jugador.
1: Bien, nos vamos. Flaco, Edson, estaremos al pendiente de lo que ocurre en esta jornada. Si es que se sigue moviendo el mercado de fichajes, si Católica, Colo Colo, la U u otro equipo suman algún nombre, refuerzo o incorporación, lo estaremos hablando en lo que va quedando de semana. Que tengas buena jornada, mi querido Flaco, allá en Río de Janeiro. Edson, usted se va al canal de Edson con toda la información en Colo Colo que es esta y también mucho más. Yo te dejo invitado a que sigas en sintonía. Viene Hora Clave con la conducción de la periodista Berioska Venegas. Sigue en compañía del tren programático de Radio La Clave. Chao, buen jueves.
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7: Jueves 13 de agosto y de fondo los Beatles, porque si tuviéramos que buscar efemérides durante todo el año, les aseguro que de los 365 años o 366, si es que es bisiesto, encontraremos algo que esta banda británica hizo por la música. Y lo que destacamos durante esta jornada de día jueves 13, donde aprovecho de saludarlos, mi nombre es Berioska Venegas y los estaré acompañando durante una hora, lo que escuchamos de fondo es Year Blues. ¿Y por qué empezamos a escuchar esto que es parte de lo que será un disco integral que fue lanzado en noviembre de finales de los 70? Es el disco blanco, White Album. Escuchamos Year Blues. Un día como hoy, pero de 1968, McCartney, Lennon, Starr, y creo que se me olvida uno de los Beatles, comenzaron a escribir y componer esto.

que creo que el álbum blanco define también lo que es los nuevos Beatles. Tiene muchas gracias. Ringo Starr. Ringo Starr, que era el amor platónico de Marge Simpson. Le dibujaba. El Beatles favorito de ella. Beatles que podríamos decir, seguir hablando y hablando, pero me quería quedar solamente con que el disco blanco tiene lo que yo he dicho desde que lo escuché, Helter Skelter, que podríamos decir que es una de las fases de lo que se conocerá más adelante como el punk, y también tiene un clásico que es Blackbeard, que creo que a mucha gente le gusta. Temas bonitos para comenzar esta jornada de día jueves, donde esperamos una temperatura bien agradable, al menos aquí en la región metropolitana, de 19 grados, temperatura que, como uno que ya tiene 37 y se acerca más a lo que es SOA, la usaría perfectamente para lavar ropa y aprovechar que se seque durante el día. 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
1: Claves de jornada de día jueves bien noticiosa. Así que partimos con la primera, clave número uno. El Senado aprobó los tres vetos supresivos presentados por el gobierno de José Antonio Kast a la llamada mega reforma, por lo que la iniciativa quedó despachada del Congreso. La observación del Ejecutivo eliminaron disposiciones relacionadas con el cobro de intereses sobre intereses, el denominado derecho al olvido financiero y el pago a 30 días por las pequeñas y medianas empresas. Los tres vetos fueron aprobados por votaciones ajustadas en la Cámara Alta, luego de que la Cámara de Diputados también los respaldara. Oye, hablando de mega reformas, hay que sumar lo que va a continuar durante esta jornada, que es la discusión en el Tribunal Constitucional, porque se van a resolver o podrían resolver los requerimientos expresados por la oposición con respecto a la mega reforma, que tienen que ver básicamente con el financiamiento de esta. Y además, Tribunal Constitucional, que va a tener harta pega, porque el presidente también presentó un requerimiento al Tribunal Constitucional, específicamente porque el artículo 31 de la mega reforma, como fue aprobada, dicen que no tiene nada que ver con el fondo de esta. Así que vamos a estar muy atentos al cómo avanza esta iniciativa, que ha sido fundamental en los primeros meses del gobierno de José Antonio Kast. Clave 2 de esta jornada. Un carabinero de 44 años resultó gravemente herido tras recibir múltiples disparos durante un operativo antidrogas en la región de Antofagasta. El funcionario realizaba controles preventivos a un grupo de sujetos vinculados presuntamente a un punto de venta de droga. Cuando uno de ellos huyó al ser alcanzado, habría sacado el arma y disparado en reiteradas ocasiones. El uniformado sufrió heridas de diversa magnitud en ambos brazos, en el antebrazo, ojo, en el tórax, en la parte dorsal. No, terrible todas las lesiones que recibió este carabinero, quien rápidamente tuvo que ser intervenido. Actualmente se encuentra fuera del riesgo vital, mientras el atacante permanece hasta esta hora prófugo y es intensamente buscado por el OS9 de Carabineros. Clave 13, y nos vamos al exterior, porque Perú confirmó un convenio entre su Policía Nacional y el FBI de Estados Unidos para fortalecer la lucha contra el crimen organizado transnacional. El acuerdo suscrito a finales del mes de abril durante el gobierno de transición de José María Balcázar contemplaba la cooperación especializada de tecnología, logística y entrenamiento para desarticular este tipo de bandas que operan en territorio peruano. La Embajada de Estados Unidos calificó este pacto como un paso fundamental para las alianzas de seguridad entre ambos países. Y un empate es lo que consiguió Coquimbo. Dicen que fue agónico. No vi el partido ayer, vi el de la Católica el otro día.

en Platense, en Argentina, por la ida de los octavos de final de la Copa Libertadores. El conjunto chileno comenzó perdiendo, pero lo dio vuelta gracias al cabezazo de

0: Oye, como les decía, hay hartas cosas pasando. Estamos atentos a lo que va a suceder en el grupo 10 de la FACH durante esta jornada AM, porque nuestro país va a enviar ayuda humanitaria a Colombia, todo esto a raíz de los trabajos que realizan en este momento de remover escombros, tratar de socorrer a la mayor cantidad de personas que continúa atrapada a raíz de este terremoto 7.4 de la jornada del día lunes. Atentos también al operativo que traslada a los reos de alta peligrosidad a Talca. Varias cosas que están pasando durante esta jornada. Y lo último, se va a realizar una mesa de trabajo biministerial que quiere tratar de encontrar una solución al desempleo femenino que ya supera el 10%. Por lo tanto, hartas cosas van a estar sucediendo durante esta jornada. Jornada también donde hay reacciones. Porque hagamos un poquito de memoria. ¿Se acuerdan del alcalde de Valparaíso, el alcalde Jorge Sharp? Que, bueno, él ya dejó su cargo y es el ex líder de este municipio que es más que fundamental para la quinta región. Le entrega, le cede el terreno a la actual alcaldesa Camila Nieto y comienza toda una auditoría donde dice que en la gestión de el ex jefe comunal había plata perdida, y no estamos hablando de un par de pesitos, estamos hablando de 18 mil millones de pesos. A lo que salió el alcalde diciendo, lo voy a resumir, el tiempo me va a dar la razón, y efectivamente, el tiempo le dio la razón, porque la auditoría dice que este déficit no viene de la gestión de él, sino de las gestiones anteriores, y ya estamos conectados con el protagonista de esta historia, el exalcalde Jorge Sharp. ¿Cómo está? Buenos días, bienvenido a La Hora Clave.
1: Bienvenido, Oscar, muy buenos días. Muchas gracias por la oportunidad de conversar contigo y la radio.
0: Sí, bien importante, porque cuando salió toda esta polémica, mediáticamente fue tomada, se habló mucho de lo que había sido su gestión, pero usted dijo, ojo, aquí viene un déficit de más de una década. Y recuerdo que en ese momento citó las medidas preventivas del mega incendio del año 2011. Recuerdo ese mega incendio porque también estaba toda la contingencia con el movimiento estudiantil. Y fueron una de las tónicas, al menos de ese año. Y usted dice, ojo aquí, que tiene que hablar el edil de ese momento, que es Jorge Castro. Jorge Castro, que no he visto ninguna declaración luego de esta auditoría. Quisiera saber cómo se toman los detalles y su respuesta, porque finalmente el tiempo sí le dio la razón.
1: Así es, Beriosca. Y la auditoría, bueno, me la tomo con mucha tranquilidad porque da cuenta de la labor que realizamos durante 8 años al frente del municipio de Valparaíso. ¿Qué dice en definitiva la auditoría? Y quizás antes de contar qué dice, señalar de que esta auditoría fue encargada por la actual gestión municipal, que está liderada por el Frente Amplio, fue apoyada por todo el Consejo Municipal, es decir, por todos los concejales de distintos colores políticos, y se le encargó a un ente externo, a un grupo de auditores. Se hizo una licitación, la auditoría salió aproximadamente 70 millones de pesos, se demoró mucho en entregarse, casi 2 años, y las conclusiones son súper categóricas. En primer lugar, el municipio de Valparaíso que entregamos el 2024, a fines del 2024, a la actual alcaldesa, tiene números azules, es decir, el municipio hoy día tiene menos deudas que antes, tiene más ingresos, tiene más patrimonio, sus horas extras están todas conforme a la ley, y lo más importante, que es lo que usted puntualiza en la presentación de la nota, es que el déficit que heredé el 6 de diciembre del 2016, cuando asumí la alcaldía de Valparaíso, que la Contraloría General de la República, el año 2017, detectó que era más de 18 mil millones de pesos, a lo largo de mi gestión fue completamente superado. Y la municipalidad, durante mi gestión, tuvo superávit, es decir, nosotros entregamos, dicho de otra forma, a la actual alcaldesa, al actual Consejo Municipal, el municipio con plata para poder invertir en la ciudad. Muy distinto a cuando yo recibí el municipio, el 6 de diciembre del 2016, donde la derecha, el alcalde de la UDI, me entregó un municipio plagado de deudas, plagado de malas prácticas, plagado de dobles contratos, plagado de contratos con sobreprecio. Todas estas cosas fueron detectadas en su momento, el 2017, por la Contraloría. Entonces, me tomo el resultado de la auditoría, Beriosca, con mucha tranquilidad, porque los municipios no están para servir al alcalde de turno o a los concejales de turno. Los municipios no están para servir a un partido en particular. Los

0: municipios, que son la primera puerta de entrada de los ciudadanos al Estado, están para servir a la gente, independiente por quién haya votado o cómo en definitiva entienda que deben resolverse los problemas del país. Lo importante es que los municipios le respondan a la gente. Y eso es lo que intentamos hacer durante los 8 años de gestión que realizamos al frente del municipio de Valparaíso.
1: ¿Qué es lo que se debe hacer ahora? ¿Qué es lo que debiese continuar? Porque en el fondo igual hay una cifra no menor de dinero, estamos hablando de 18.000 millones de pesos, que según lo que revisaba, y que ojo, cuando preparaba esta entrevista me puse a averiguar y encontré un reportaje que hizo CIPER el año 2014 que hablaba de el historial de negligencia y corrupción que hizo arder a Valparaíso. Y en ese momento se hablaba de 400 millones de pesos, de medidas que no se habían aplicado, por ejemplo, con el tema de los cortafuegos y un montón de cosas. Hay que entender que Valparaíso, lamentablemente, la forma en cómo está construida, ya de manera centenaria, expone a ciertas poblaciones a este tipo de siniestros. Entonces, ya desde hace más de una década se hablaba de la prevención. Y desde ahí que se cuestiona, artículo que está en CIPER, si es que ustedes lo pueden, lo quieren ojear, está disponible todavía, el trabajo que se estaba haciendo. Y al parecer desde ahí que empieza este tema de dónde está el dinero, ¿no, exalcalde?
0: Bueno, eso que usted señala, Berioska, es sin duda así. Conozco el artículo de CIPER, sé perfectamente de cuál se trata, y eso es así. O sea, hay que pensar de que la situación de Valparaíso, la situación de deterioro urbano, de abandono, que durante décadas se viene gestando, se debe a muchas razones. Y una de las razones es precisamente la mala política que ha habido en Valparaíso durante muchos años. Durante 20, 25, 30 años, el municipio de Valparaíso estuvo controlado por dos grandes partidos políticos, la UDI y la DC. Y lo que nosotros hicimos en su momento, algunos se recordarán, fue poner fin al duopolio con nuestro triunfo. Nuestro proyecto, el de la Alcaldía Ciudadana de Valparaíso, fue un proyecto independiente. No existía el Frente Amplio, no existían los partidos que hoy existen. Fue un movimiento que agrupaba al movimiento estudiantil de la zona, a los movimientos vecinales, al mundo profesional, a dirigentes sociales del mundo popular, a jóvenes, a personas mayores. Fue un movimiento muy diverso, que hizo una primaria ciudadana, que gané, luego fuimos a las elecciones, ganamos, luego nos reelegimos. La votación que yo obtuve el 2021 fue la votación más alta en la historia de la ciudad. Yo soy el alcalde más votado de Valparaíso. Y eso fue porque realizamos una labor cercana a las personas. Nosotros abrimos el municipio para que la gente pudiese participar, y hay muchos ejemplos de eso. Y lo que hicimos, en definitiva, es poner fin a este círculo de corrupción, a este círculo de malos manejos, a este círculo de malos políticos y de malas políticas que tenía en definitiva a Valparaíso en la situación en la que se encuentra. Mire, le voy a contar algo que a mí me sigue llamando la atención. Cuando yo asumí el municipio de Valparaíso, nosotros detectamos que, no en el municipio, sino que en la Corporación Municipal de Valparaíso, habían cotizaciones previsionales que se adeudaban a trabajadores desde el año 2008. Estoy hablando del año 2016, 2017, de 2008. Cuando un empleador no paga sus cotizaciones previsionales a sus trabajadores, no solamente le genera un daño a sus trabajadores, sino que también le genera un daño a sus finanzas, porque además de pagar la cotización, tiene que pagar el reajuste, las multas y los intereses. Imagínense la gran deuda que la Corporación Municipal arrastraba por el no pago de cotizaciones previsionales del año 2008. Bueno, tuvimos que hacernos cargo de esa situación, y gracias a un convenio que nosotros firmamos el año 2018 con el IPS, este año, el año 2026, se paga la última cuota de esas cotizaciones pendientes, lo que va a hacer que la Corporación Municipal quede en gran parte saneada con sus deudas. Así encontramos un montón de otras cosas que nos ocupamos de cambiar, de transformar, para que en definitiva el municipio de Valparaíso terminara, como señala el informe de la Contraloría, o sea, de esta auditoría externa, con menos deudas, con más ingresos, con más patrimonio, sin déficit, con superávit, y un montón de otras cosas que le podría contar, que quizás excede al tiempo que tenemos, que hicimos y que hoy día quedan. O sea, por ejemplo, Valparaíso tiene la red de salud más grande de la región de Valparaíso, con 5 farmacias, 2 ópticas, un laboratorio que inauguramos en plena pandemia, la clínica dental popular que hoy día presta servicio. Mire, en un par de meses más se va a inaugurar la obra pública más grande de Valparaíso, que va a permitir abrir el borde costero, que es el llamado Parque Barón, que es una inversión de casi 26 mil millones de pesos que gestionamos en su momento con el alcalde Piñera, o sea, perdón, con el presidente Piñera el año 2018 y que recién ahora, por distintas razones, se va a inaugurar. Uh-huh. Entonces, todo el esfuerzo por sanear el municipio, por transparentar el municipio, tenía un objetivo, que el municipio sea utilizado como una herramienta para transformar Valparaíso, para transformar la realidad de los porteños y de las porteñas. Entonces, efectivamente, en Valparaíso, en el municipio, hubo durante muchos años una política que se fue rotando como una especie de silla musical, y nosotros cortamos eso, y pusimos fin a ese círculo, y por eso hoy día el municipio se lo entregamos, bueno, hace ya casi 2 años a la actual alcaldesa, según lo que dice esta auditoría, en mejores condiciones de lo que lo recibimos ya hace varios años.
1: Son las 8:18 y conversamos con Jorge Charpe, exalcalde, de Valparaíso, con respecto a los resultados de esta auditoría que finalmente le dan la razón y que este dinero que habría sido mal usado, desfalcado, todavía no tenemos claro, de 18 mil millones de pesos vienen de antes de su gestión. Quisiera llevarlo, y aprovechando que está aquí con nosotros, a la contingencia, porque me imagino que de lo que se está discutiendo actualmente no ha quedado exento, y quería saber cuál es su postura de lo que debiese ser la oposición, porque hoy va a continuar la discusión en el Tribunal Constitucional con respecto a los requerimientos que se presentaron con respecto a la mega reforma que fue impulsada, y quisiera saber también qué le parece lo que presentó ayer el gobierno de José Antonio Kast, también un requerimiento al Tribunal Constitucional, donde al parecer faltaron llamados telefónicos. Entonces quisiera saber cuál es su postura frente a esto, porque esta mega reforma efectivamente puede generar que algunos municipios, y como lo han relatado, por ejemplo, sus ex colegas, lo digo por usted, hay municipios que van a recibir 4 millones. Entonces, quiero saber cuál es su postura frente a esto.
0: Bueno, a mí me da la impresión que lo que ha pasado en los últimos meses con las medidas que ha tomado el actual gobierno es que más que disminuir, lo que se ha producido es un aumento del malestar social. Creo que el gobierno aceleradamente ha tomado una serie de acciones, principalmente en el plano económico, que han acrecentado el malestar social en la ciudadanía. Y eso es posible palparlo no solamente en las encuestas, sino que estando en la calle con la gente. Hoy día cuesta mucho más que hace 5 meses atrás llegar a fin de mes. Hoy día está todo más caro. Uh-huh. A los chilenos y a las chilenas les dijeron que, que si la benzina subía, por efectos de el alza del precio internacional del barril de petróleo, si eso cambiaba, la benzina iba a bajar y la benzina no ha bajado. Es decir, en Chile todo sube, pero nada baja, en términos de carestía de la vida. Eso es un dato, es real, eso está pasando hoy día. El problema, Berioska, a propósito de la pregunta que usted me hace, es que la oposición, creo yo, o como oposición, para incluirme también dentro de ese mundo, porque efectivamente estamos ahí, creo que aún no ha logrado dar con el tono de lo que espera la gente. Y creo que si bien aún se está a tiempo, está difícil, porque yo observo que hay una ansiedad por decir cosas tales como: queremos volver rápidamente al gobierno. Lo he visto, he leído mucha gente.
1: Oiga, y disculpe,
0: particularmente del Frente Amplio.
1: Disculpe que lo interrumpa, y en ese sentido, ¿usted va a ver esto, lo va a observar, lo va a analizar, o va a tomar un rol de liderazgo en lo que podría ser la oposición? Porque ha sido siempre alguien muy controversial frente a estos nuevos movimientos, muy claro también con sus ideas, que no todos comparten dentro de lo que se conoce como el Frente Amplio también.
0: Por supuesto, creo que la oposición es un lugar donde la diversidad debe ser un valor, y cada partido, cada movimiento tiene un aporte que realizar. Yo soy parte de un movimiento que es Transformar Chile, un movimiento relativamente pequeño respecto a los partidos políticos, pero que está en un proceso de hacerse las preguntas difíciles, porque mire, veréis que voy a decir algo que en general un político o alguien que se dedica a la política no hace. Yo perdí el 2025 en la elección, fui candidato a diputado, y si bien saqué muchos votos, más que algunos diputados que hoy día están electos de la derecha, pero que por el sistema de listas no pude resultar electo, perdí esa elección. Y no tengo ningún problema y ninguna vergüenza en decirlo. Y de hecho es más, creo que uno de las derrotas se perfila. En los triunfos, nada, en los triunfos es muy fácil. Pero las derrotas son las que perfilan, las derrotas son las

0: que en definitiva te hacen pensar qué cosas hiciste bien y qué cosas hiciste mal. Y por eso me parece importante no caer en la ansiedad de decir, ya, vamos rápidamente a pensar en el próximo gobierno, cuando apenas este lleva 4 meses y cuando hace solo 6 meses perdimos la elección con nuestra candidata Jeannette Jara. O sea, me parece de que este es un momento súper importante, porque si no se, en definitiva, se genera un debate profundo y se hacen preguntas incómodas, nos hacemos preguntas incómodas en la oposición para incomodarnos, para poder sacarnos del status quo, el efecto que se puede producir es que la derecha gobierne 8 o 12 años más. Y eso creo yo que para el país generaría un daño muy grande, más grande del que creemos. Entonces, en la oposición hay una responsabilidad muy grande. Bueno, las herramientas institucionales del sistema están ahí, está el Tribunal Constitucional, están las comisiones investigadoras, está el rol que cumplen los parlamentarios, pero hay que pensar fuera de las instituciones, hay que pensar más allá de las instituciones, hay que pensar qué es lo que está pasando, hay que mirar lo que está pasando en la sociedad, escuchar a la sociedad, porque creo que las señales son, perdón, Verosca, respecto a que la gente lo está pasando mal, son muy evidentes. Y esto ha pasado muy rápidamente desde que asumió Kast el gobierno.
1: Disculpe que lo interrumpa, ya se nos va acabando el tiempo. Como les decía, son las 8:24, conversamos con Jorge Sharp, exalcalde de Valparaíso. Entonces, por lo que oigo, vamos a verlo más mediáticamente tomando un rol de liderazgo de lo que podría ser la oposición y por lo que oigo, y lo voy a decir bien en popular, también tirando orejas para su sector, ¿o no?
0: En este momento, Verosca, me encuentro presentando un libro, mi primer
1: Ya.
0: libro, y a partir de la presentación de este libro quiero contribuir al debate. No estoy pensando en ninguna candidatura ni en ningún rol de ningún espacio en particular. Me interesa con este libro que se llama Siempre con la gente, que es un libro que sistematiza las entrevistas que di entre el año 2016 y el 2024 y construye un cuerpo de ideas de lo que pasó en el país durante todos esos años y de lo que debería pasar para adelante. Hoy día me encuentro en Punta Arenas, en mi ciudad natal, presentando el libro. De hecho, hoy día es la presentación a las 7:30 de acá, a las 6:30 de allá. Hice la presentación en Valparaíso y espero que con este libro hacer una contribución a la conversación que hoy día el país necesita, sin otra aspiración que esa, por ahora.
1: Estupendo. Oiga, quedamos atentos a lo de la presentación del libro, porque quién sabe si también vienen reflexiones importantes, como lo hizo el libro La Resaca también de don Eugenio Tironi. Desde ya, puertas abiertas, Jorge Sharp, para cualquier tipo de contingencia. Aquí en la radio La Clave, le agradecemos por conectarse con nosotros cuando son las 8:25.
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1: Información clave para comenzar el día y que me imagino que varios de ustedes que van camino a los trabajos o que salieron tempranito en la mañana lo vieron ya en diferentes medios de comunicación y que tiene que ver con este mega operativo que ha encabezado el gobierno del presidente José Antonio Kast en conjunto con sus ministros Arrau, Alvarado y Rabat, que es el ministro de Justicia, quienes llegaron y van a visitar este penal. Están trasladando en este momento a 191 internos de lo que se cataloga de alta peligrosidad. Ellos están siendo trasladados desde la región metropolitana hasta Talca. Y atento con esto, porque es un operativo donde hay 9 de los internos reos que son líderes de ciertos carteles del crimen organizado. La operación lleva el nombre de Cancerbero está encabezada por Gendarmería

0: y cuenta, por supuesto, con todo el apoyo logístico de ambas policías. Hablamos de la Policía de Investigaciones y de Carabineros. Es un operativo inédito, me atrevería a decir, porque... muchos ya lo han catalogado, digo, a este operativo como los que se veían en El Salvador cuando el presidente Bukele asume en sus primeras días, cuando trata de atacar todo lo que tiene que ver con el crimen en ese país centroamericano. ¿Cuál es la idea de el Ejecutivo, es decir, del gobierno, al momento de trasladar a estos internos? Es que queden con un régimen especial de segregación y con una vigilancia conforme a la normativa y protocolos establecidos por Gendarmería. Esto se hace, y esto lo conversábamos, si es que no me equivoco, el martes, lunes, con uno de nuestros analistas aquí en Política, porque el tema de las cárceles, sí, fue nuestro panel del día lunes, de todas maneras, fue nuestro panel del día lunes, porque hablábamos de lo que tiene que ver con los anuncios en seguridad, la mega reforma en seguridad, y muchos hablaban de lo que faltaba dentro de esos anuncios. Algunos criticaban que no había medidas preventivas para que la población infanto-juvenil no entrara básicamente al mundo de del crimen organizado, de la delincuencia. Estaba también pendiente un tema en cárceles, y el tema en cárceles era bien complejo, porque en ese momento analizábamos y efectivamente hay una saturación de algunos penales. Hay una reapertura que se realizó hace unos 2 años, año y medio atrás, en el mandato anterior del presidente Gabriel Boric, donde se vuelven a abrir cárceles de alta peligrosidad, pero sin embargo lo que querían era aislar a los que eran los internos más problemáticos para que no se generara esto que popularmente es conocido como la Universidad del Delito. Tenemos contacto directo nosotros con la gente del Ministerio de Justicia, y nos hablan que eventualmente la cifra que yo les daba de 191 va a ir incrementando, así que ojo con eso, porque es una cifra que se va a ir actualizando, es decir, serían más de 200 los internos que serían trasladados desde la región metropolitana hasta Talca. Son las 8:30, como les digo siempre a esta hora, desde que los acompaño, vamos a buscar un cafecito, tomémonos un minuto, vamos a la pausa comercial y retornamos.
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1: A lo mejor el tema debería haber sido Oops, I Did It Again, porque Britney Spears volvió a generar expectación entre los seguidores tras anunciar que prepara dos nuevos proyectos que verían la luz antes de lo que termine este año. La cantante realizó el anuncio a través de su publicación en Instagram y que después eliminó. Y que después me imagino que volvió a subir un video donde ella sale bailando y girando, porque es lo único que hemos visto de Britney luego de que su tutela terminara. Ahora, atención, porque hay un mensaje que llamó la atención debido a que Spears habría señalado que no tenía la intención de regresar a la música. Entonces, ¿qué será? ¿Volverá o no volverá la ídola de muchas de nosotras en esta generación millennial, donde veíamos a una chica empoderada y diciéndole claramente a los infieles que conmigo no, y que luego genera todo un movimiento Free Britney? Recuerdo que yo fui a ver a Britney.
2: ¿La fuiste?
1: Sí, creo que es el único concierto pop al que he ido, porque yo soy más cercana al metal, Julito.
2: ¿Metal?
1: Sí, sí, fíjate, me gusta harto Pantera.
2: Pantera.
1: Sí, harto Trat. Soy de la generación de Limp Bizkit, New Metal, System of a Down.
2: Snake.
1: Mira, no soy tan glam. No, no soy amiga de los Guns, ni nada.
2: Pelo largo.
1: No, creo que la única banda glam que realmente me gusta es Aerosmith. Y creo que es Eat the Rich el disco que más me gusta.
2: Motley Crue, ¿no?
1: No, lo encuentro bueno, lo encuentro bueno. No los encuentro malos. No soy me gustan más los tarros. Creo que crecí con Britney Spears, Slipknot, Eminem, en esa generación de nosotros, los millennials, donde uno tenía un tema de Tito el Bambino, luego uno de Korn, Britney, NSYNC.
2: Muy ecléctico.
1: Claro, cultura profética de repente. Algo muy
2: diversificado.
1: Una ensalada musical. Ensalada musical que de repente tiene conexiones con el cine también. Britney, que ha tenido varios documentales.
2: Hizo algunas películas ahí en los años 90,
1: sí,
2: muy olvidable.
1: Sí, película como de donde ella se veía como
2: teenager.
1: Sí, pero era lo que yo siempre digo, la Britney es como una abuelita de la Hannah Montana. Sí.
2: Sí, sí.
1: La mamá, para no tirarme tan como dice mi sobrina.
2: Abuelita es Madonna.
1: Claro, la abuelita es Madonna. Y ahí podríamos ir. Seguir. Oye, ya ustedes lo escuchan, estamos con Julio Bustamante, que me imagino que es un fanático seguidor de la carrera de Britney Spears, ¿o no?
2: No mucho, la verdad.
1: ¿No?
2: Pero se conoce, reconoce los méritos en el
1: ¿Pero
2: fondo.
1: Britney o Cristina?
2: Yo diría más Celine Dion.
1: Celine Dion. Ya, Whitney o Celine Dion. Ah, podemos seguir ahí todo el rato. Ya. Oye, ya, lo que nos convoca durante esta jornada, ustedes lo oyen, ya es Julio Bustamante, quien es espectador errante. ¿Por qué espectador errante? Yo creo que lo ha explicado, pero a mí no.
2: Espectador errante, bueno, más que nada porque uno pasa errante, es como moverse de un lugar a otro, y el cine hace eso, ¿eh? Nos vamos desde un género, de un director, de ciertos intérpretes a otro, de distintas épocas en lo que fue el ámbito del cine. Entonces, es como alguien que no necesariamente se va con un tema en particular, sino que acepta y ve todo lo que pueda o esté a su alcance.
1: Como lo que describía yo de la generación millennial, que tenía una lista bien diversa de estilos musicales.
2: Totalmente, totalmente.
1: Hasta Mar Azul.
2: Ah, totalmente.
1: Qué bueno Mar Azul hoy.
2: Bueno, esta semana tenemos temas muy entretenidos. Partimos con el tema introductorio, son algunas recomendaciones de estreno cinematográfico. Un estreno hoy día, jueves 13, se estrena el final de La Calle Oak. Ahí estamos escuchando la música de Michael Giacchino, el compositor de esta película. Este film es dirigido por David Robert Mitchell. Y David Robert Mitchell nos sorprendió a todos en 2015 con la película Te Sigue, It Follows. Una película que hablaba sobre temas, una entidad que seguía a ciertos jóvenes que tenían sexo y se traspasaban esta como sexualidad. Tenía una alegoría en torno al SIDA, las relaciones de alguna forma muy superficiales. Bueno, muy interesante esa película, una película muy de autor. Pero bueno, David Robert Mitchell, han pasado varios años y esta vez lo vemos con un presupuesto millonario, una de las grandes apuestas cinematográficas de Warner Brothers para este año. Y esta película es muy interesante porque está protagonizada por Ewan McGregor, Anne Hathaway. Yo la vi hace dos días en una función para

0: críticos, bueno, y lo interesante de esta película es que nos muestra un matrimonio, el matrimonio Platt, conformado por estos dos intérpretes, con sus hijos, que viven en un típico barrio residencial norteamericano de suburbio, muy bonito, muy estilo 80, bueno, está ambientada en 1982, y esta familia de repente ven que todo su vecindario se traslada prácticamente a la época de la prehistoria.
1: Claro.
0: A través de algunos fenómenos inexplicables, temas temporales, bueno. Y lo interesante de la película es que, si bien es un film muy del mainstream, muy de acción, yo creo que lo más importante es cómo muestra el grupo de la familia enfrentado a estas situaciones extraordinarias. Y también es una película que rescata el género fantástico. Yo creo que hoy día se echa mucho de menos el género fantástico, de heredero de series como La Dimensión Desconocida, de Outer Limits.
1: ¿Puedo sumar algo?
0: Y yo creo, perdón, una de las grandes series que inspira esta película, Historias Asombrosas de Steven Spielberg de los años 80, una de las grandes series de género fantástico que alguna vez se vieron en televisión y tiene todo ese estilo.
1: Oye, suelo sumar, y que es una nueva historia gracias a David Robert Mitchum con la producción de J.J. Abrams, que hacen una nueva historia. Porque yo creo que muchos de nosotros dicen, oye, ¿de nuevo van a hacer un remake de esta? Y de nuevo van a hacer un remake de esta. Bueno, Disney lo está lucrando con esto, pero queremos historias nuevas.
0: Mira, lo interesante que acá muestra, yo creo que si bien los efectos especiales son asombrosos y muestran cómo este vecindario, automóviles, casas, conviven con este ámbito de la prehistoria, con tiranosaurios, con lagartos, y ven a toda esta familia tratando de sobrevivir este ambiente realmente extremo, yo creo que lo que más resalta la película es la historia familiar, el núcleo familiar, porque es una familia que está con algunos problemas entre
1: problemas de familia
0: y su marido, pero al finalmente se produce la unión familiar, y yo creo que David Robert Mitchell como director es un gran director para crear ambientes, atmósferas. Por eso yo creo que si bien es una película más de mainstream, más comercial, tiene todo ese ámbito más como de autor que él nos trajo con películas como Te Sigue o Under the Silver Lake.
1: Son las 8:40, conversamos de cine como todos los jueves con Julio Bustamante, arroba espectador errante.
0: Nos vamos con otro estreno.
1: Antes de eso, ¿dónde la vemos? Porque me vendiste tú, y yo, ¿a dónde lo compro?
0: Vendí el final de la calle Oak. El final de la calle Oak está en cine desde hoy día.
1: ¿Desde hoy día?
0: En todos los cines. En Cinépolis, en distintos cines, pueden verla, realmente es entretenida, está filmada en formato IMAX. Ojalá la puedan ver en formato IMAX, pero de cualquier manera, en cualquier pantalla se ve súper bien. Fíjate que los efectos son realmente sobrecogedores. Y uno dice, cuando en el año 1993 vimos Jurassic Park y nos asombraba los dinosaurios, es impresionante cómo iba avanzando la técnica. Pero vuelvo a reiterar.
1: No es CGI.
0: El CGI.
1: ¿CGI del 2000?
0: Claro. Pero te reconozco que lo mejor de la película es justamente la historia familiar y el carisma de su intérprete.
1: Antes que pasemos a la otra, lo que te pregunté fuera, cuando estábamos en comerciales, yo le dije, producción de J.J. Abrams, que muchos de ustedes lo pueden conocer por los...
0: Super 8, la Super película 8. Super 8 tiene mucho en esta película final de la calle Oak. Cloverfield, producción de él, Lost.
1: Sí, pero es continuación porque creo, aquí a lo mejor, si es que nos ve, el de críticas, ¿cuál es? El otro día estaba en un programa, yo estaba en YouTube, y decía, parece que esta es secuela de Cloverfield.
0: No necesariamente creo que sea la secuela de Cloverfield, pero sí se inspira en el tema de los viajes temporales y un poco ese tema de mezclar épocas, yo creo, en pantalla, que siempre es muy atractivo.
1: Bien,
0: como
1: bien de J.J. Abrams.
0: Muy J.J. Abrams, gran valor. Bueno, nos vamos con otra película que se estrenó en cine hace la semana pasada, la quiero rescatar porque es muy importante desde el punto de vista histórico. Me refiero a la película El Día D, Bajo Presión, de Anthony Maras, el mismo director de Hotel Mumbai. Bueno, esta película, ahí estamos escuchando la banda sonora de Volker Beltermann, es una película que habla de las 72 horas previas al Día D, la gran invasión a Normandía.
1: Sí, desembarco.
0: El desembarco en Normandía que se realizó el 6 de junio de 1944. Pero, ¿qué muestra en esta película? Lo que se llamó también la Operación Overlord. Aquí muestra prácticamente todos los esfuerzos de los aliados comandados por Dwight Eisenhower, interpretado por Brendan Fraser, muy bien el papel, que conoce a el meteorólogo James Stack. Todo esto basado en hechos reales, interpretado por Andrew Scott. Y lo interesante es que es una película basada en una obra de teatro. Entonces, siempre cuando se ven estas obras de teatro llevadas al cine, obviamente es mucho diálogo y conversación. Pero te digo que realmente es fascinante porque muestra una arista

0: del mundo, del ámbito de la guerra, que tiene que ver con las implicancias de la meteorología, en cómo eso influye en una invasión y en las miles de vidas de personas.
1: Oye, la ciencia aplicada, porque claro, el desembarco en Normandía fue fundamental, bueno, por supuesto, además del trabajo que hizo los rusos para finalizar con la Segunda Guerra Mundial. Y lo otro que quería destacar, eso a raíz histórico, qué bueno que Brendan Fraser ha tenido este refresh. Porque, claro, porque uno lo recuerda primero de George de la Selva.
0: Sí.
1: El hombre cavernícola. No me acuerdo cómo se llama esa película que
0: había.
1: Claro. Esta película donde sale con Alicia Silverstone, que vivía con el papá de
0: Last from the Past.
1: Ya. Entonces uno lo recuerda más de eso. Y después nos olvidamos de él. Sí. Y no existe más hasta que sale La Ballena. Que si no ha visto esa película, por favor, hágase el favor. Totalmente. Pero vaya con harto pañuelito confort, porque se va a emocionar. Se va a emocionar. Y creo que todos, independiente, no quiero hacer spoiler, pero en algún momento yo esto lo he conversado con muchas personas.
0: Con la aceptación.
1: Con muchas personas que venimos de familias disfuncionales. Yo creo que todo ya Chile. En algún momento se ha sentido identificado con el personaje, es tremendo.
0: Brendan Fraser estuvo desaparecido después de la trilogía de La Momia por diversos problemas, fue de alguna forma cancelado por algunos factores, porque él denunció algunos abusos en Hollywood, pero
1: oye,
0: bueno,
1: tremendo.
0: Volvió en Gloria y Majestad, sí. Y fíjate que el personaje que hace de Dwight Eisenhower, que en la vida real era un personaje muy de diálogo, muy diplomático, de conversación, hace una interpretación que es bastante cercana a lo que fue en la realidad. Y lo más interesante acá es que muestra la incompatibilidad de personajes, porque finalmente tenemos a todos los aliados, donde incluimos a Bernard Montgomery, el comandante británico interpretado por Damian Lewis, que tienen que definir si la invasión a Normandía se realiza el 5 de junio o el 6 de junio. Pero el 5 de junio, este meteorólogo, el capitán James Stack, descubre que a partir de revisión de material meteorológico durante décadas, años, bueno, existe peligro de que haya neblina. Y esa neblina podría haber hecho que esta invasión a Normandía fuera un desastre, un fracaso estrepitoso y la muerte de muchas personas.
1: ¿Hay jugada a favor o en contra de la neblina?
0: Exacto, bueno, jugada a favor de, obviamente sabemos, de los nazis, sí. Los alemanes, pero en este caso los aliados tenían que luchar por la libertad mundial. Y en ese sentido, lo interesante es que la película muestra estos tiras y afloja, lo que hay de por medio, y también por menores, porque frente a la invasión a Normandía, cuando lo atrasan y deciden atrasarlo por temas meteorológicos un día más, hasta el 6 de junio, tenían que guardar el secreto. Por eso a todos los soldados les prohibían permiso, para que no dijeran nada, porque esto tiene que ver temas de contrainteligencia finalmente. La película, vuelvo a reiterar, es un film que se basa mucho, se sustenta en el diálogo, que hoy día creo que también hace falta en la cinematografía actual. Una película que yo creo que nos muestra una arista distinta de la Segunda Guerra Mundial, pero que la tensión y la actuación de su intérprete es notable. Yo creo que es el corazón de la película.
1: Duda, cuando hablamos de diálogo extenso como Los Siete de Chicago.
0: Algo.
1: ¿Por qué? Porque creo que es una película fabulosa donde... o 12 hombres en pugna.
0: Bueno, 12 hombres en pugna, muy bien.
1: 12, yo que me fui para atrás.
0: 12 hombres en pugna.
1: Trate de ver la original, por favor. No ve. O sea, no es mala la más moderna, pero la original en blanco y negro dura una hora y media. No es tanto, por favor, des ese lujo y está disponible.
0: 12 hombres en pugna es una película de Cine Lumet que habla justamente de diálogo y conversación, y el diálogo suena perfectamente ese, a través de movimientos de cámara, sí. Y la destreza de los directores puede ser con mucho suspenso, con mucha emocionalidad. Y esta película, El Día de Bajo Presión, recomiendo que la vean sobre todo las nuevas generaciones. Bueno, nos vamos ahora con el especial de la semana. Este es un poco ecléctico. Aquí estamos escuchando esta canción notable, In Your Eyes, de Peter Gabriel. ¿Qué quiero hacer en este tema principal? Quiero rescatar algunas joyas perdidas, escondidas del streaming, tanto del pasado como del presente. Y aquí con esta canción tan famosa, quiero hablar de la película Digan Lo Que Quieran, Say Anything, de Cameron Crowe, de 1989.
1: 37 años.
0: 37 años. Esta película es notable. Yo creo que una de las grandes películas románticas de los años 80, fines de los años 80. Si bien John Cusack como intérprete ya era conocido, pero esta película de alguna forma lo catapultó a la fama. Y este film, Cameron Crowe, bueno, recordemos, Cameron Crowe también dirigió Singles, un director que hizo Almost Famous, Casi Famoso, un director que trabajó muchos años en la revista Rolling Stone y está muy influenciado por la música. Tiene un conocimiento musical muy amplio, muy vasto. Y esta película, si bien tiene una gran banda sonora, muestra un romance entre un muchacho que sale del colegio.

0: y que se enamora de la mujer más brillante del colegio y empieza a tener contacto con ella. Son muy distintos, de vida muy distinta. Siempre esta muchacha, Ion Sky, muy bonita. Ella es la mujer matea, perfecta, y John Cusack básicamente es un personaje que no sabe qué rumbo tomar en la vida. ¿Y por qué es tan importante esta película? Es muy interesante, yo creo que va a representar mucho a las generaciones, sobre todo las actuales. Hay una parte en la película cuando están en una comida en que el padre de la hija le pregunta a John Cusack, bueno, ¿qué pretendes tú? ¿Qué vas a estudiar? ¿Qué vas a hacer? Y él le dice con mucha honestidad, miren, yo lo único que quiero hacer, no quiero estudiar nada, no quiero hacer nada ahora, lo único que quiero es estar con su hija. Y muestra de alguna forma, yo creo que esa honestidad de las relaciones humanas, pero también ese despojo de sexitismo muy ochentero que existía en Estados Unidos, más por un tema un poco más existencialista, más jugado. Oye, por las personas, por la vida.
1: Mientras describías esto, yo digo, le secamos el nombre y me estás describiendo la trilogía que tanto disfrutaron mis hermanas treintañeras, llamada High School Musical.
0: Bueno, todas estas películas
1: de... El popular, que se enamora, el chico perdido, que solo quiere estar con la matea.
0: Todas estas películas de secundaria, que uno ve más actuales, bueno, tienen ecos en estas películas, como estamos diciendo, como digan lo que quieran. ¿Y por qué puse la canción In Your Eyes de Peter Gabriel? Porque aquí hay una escena cuando los papos protagonistas se separan de alguna forma y él trata de reencontrarse con ella... Y ella escucha, despertando en la mañana, esta canción, y él está cerca de su auto con una radio en sus brazos levantados, escuchando, poniendo esta canción. Oye, que tiene, de alguna manera, expresa lo que él siente por ella.
1: Sí, yo partí viendo esta película que está en Netflix, si es que no me equivoco, la vi hace poquito.
0: Esta película la pueden ver, está disponible en Netflix, exacto.
1: Y la subieron hace poquito, de hecho, hace poco también subieron la que te decía yo de Brendan Fraser, la del cavernícola.
0: También está.
1: Ya, que yo la vimos hace poco con mi hermana y tiene 30 años y me decía, oye, pero este no es George de la Selva. Y yo ya había, le dije, no, este es George, me entretenía.
0: Ahí actúa Sean Astin, el de él.
1: Güerito. También, sí.
0: Paul Short.
1: Él sale también después en Stranger Things.
0: Es Stranger Things, sí.
1: También en ¿cómo se llama? La chiquilla que se le olvida las cosas con Adam Sandler, el hermano.
0: Drew Barrymore.
1: Sí.
0: Bueno, John Cusack, personaje ícono de los años 80 y también de los 90, en principio de los 2000 con High Fidelity. Recomiendo que vean como película romántica, digan lo que quieran. Vámonos con otra hallazgo, esto es más actual. Esta música no corresponde necesariamente con lo que voy a hablar, ¿eh? Esta música es de El Amanecer de los Muertos Vivientes de George Romero del grupo Goblin, pero habla del tema zombie. ¿Y qué quiero rescatar? Quiero rescatar la serie, también en Netflix, llamada Black Summer. Black Summer, una serie creada por Carl Schaefer, tuvo apenas dos temporadas, entre 2019 y 2021.
1: ¿Ya?
0: A ver, para todos los viudos de Walking Dead, porque Walking Dead se acabó y ahora están los spin-offs de la serie, y una serie muy interesante, yo también soy fanático de ello, pero Black Summer yo diría que destaca, y lamentablemente no siguió, pero destaca en el género zombie de sobrevivencia, porque es una serie que, en vez de Walking Dead, que privilegiaba mucho el diálogo y lo que pasaba con los personajes, esta serie, Black Summer, privilegia netamente la acción, el lenguaje cinematográfico. Muestra una pandemia que se desarrolla, donde Jamie King, la actriz, ella es la protagonista, busca sobrevivir, y yo diría que prácticamente esta serie no tiene diálogos, todo el rato es puro plano secuencia de sobrevivencia, se intercalan el punto de referencia de los protagonistas, personajes que vemos en pantalla uno a otro, pero es impresionante lo bien orquestada que está la serie. Hay un capítulo, perdón, donde muestra cuando ella llega a una ciudad y cuando se desata la pandemia en la ciudad con todos los sobrevivientes, literalmente queda la crema. Y eso a nivel de empleo de la cámara de televisión, en este caso, porque es una serie de televisión, es brillante como está planteado.
1: Qué bueno que toca ese alcance y que lo comparas con The Walking Dead, porque The Walking Dead tuvo un spin-off que era Fear the Walking Dead, que
0: sí.
1: Expone los bueno, días también. Previos. Sí, pero hasta que pasa algo yo dejé de verla. Dije, ¿por qué me hacen esto? Si era mi personaje favorito. Ya, en fin.
0: Madison.
1: Sí, qué rabia. Indignada. Pero creo que lo que relatas, y a mí me gustan las historias de zombies, pero más que el tema del zombie, encuentro que el tema de la supervivencia.
0: Es genial,
1: el cómo puede actuar cada persona. Y vas viendo trastornos psicológicos, mentalidad.
0: Se van despojando de su humanidad. Pero Black Summer yo la recomiendo. Yo creo que es una.
1: ¿Dónde la ves?
0: En Netflix también, esta serie. Yo creo que es un placer para cualquier persona que quiera ver momentos audiovisuales muy llamativos en torno al ámbito de sobrevivencia zombie. Nos vamos ahora con algunas joyitas de Amazon Prime Video. A ver, aquí estamos escuchando una música de la película Planes, Trains y Automóviles, que en Chile se tituló como Mejor Solo que Mal Acompañado. ¿Por qué quiero hablar de esto? En Amazon Prime Video quiero hablar del documental Me Agrado, I Like Me, dirigida por Colin Hanks, el hijo de Tom Hanks. Este documental habla del comediante John Candy. John Candy fue uno de los grandes comediantes de la década de los años 80. Murió en 1994 de un infarto prematuramente a los 43 años. Pero lo interesante de John Candy, que es un intérprete canadiense que prosperó en Estados Unidos, y el documental muestra toda la humanidad detrás de este actor, porque hemos tenido muchos ejemplos de actores cómicos estadounidenses que han fallecido producto de exceso de drogas, por el peso, por distintas situaciones. Ahí está Chris Farley, John Belushi, grandes talentos que se han perdido. Pero bueno, John Candy también fue uno de ellos. John Candy se perdió, como digo, por un infarto, igual que su padre a los 43 años. Y este documental muestra todo su ascenso, cómo él era él. Mira, todos los que son de 30 para arriba, 30, 40, 50 años, John Candy lo deben de recordar. Hizo películas muy famosas como Stripes, hizo esta película Mejor Solo que Mal Acompañado, hizo también películas muy interesantes como, por ejemplo, Spaceballs, Stripes, Volunteers, Splash. Bueno, y este comediante que también perteneció a la generación de Saturday Night Live, la primera generación con Bill Murray, Chevy Chase, bueno, John Candy, muestran todo su lado humano de cómo es un actor, este actor era muy robusto, muy gordito, muy, muy grande. Y eso, si bien era parte de su sello cómico que vemos en pantalla, también era parte de sus tormentos. Vivía con muchos excesos, fumaba, comía, trataba de hacer dieta, de buscar aceptación de alguna forma. Y en el ámbito hollywoodense, en el mundo de las luces, de los focos, ese ámbito crea mucha presión en los intérpretes.
1: Década de los 80, que es de exceso, fue
0: totalmente de exceso. Pero bueno, John Candy, lo interesante es que él públicamente se aceptaba a sí mismo, pero lidiaba con estos demonios. Su padre murió también prematuramente a los 43 años, y el documental muestra mucho. Él sabía, él presumía, preveía que iba a morir también joven como su papá, y era algo que lo atormentaba. Es una película que muestra, por ejemplo, testimonios de Bill Murray y Steve Martin llorando, refiriéndose a John Candy.
1: Admiración.
0: Por la persona que era, por el talento que era, y realmente es sobrecogedor conocer un poco parte de su historia.
1: Nos queda, por tiempo, me atrevería a decir que alcanzamos una más, y puede ser las seis, porque se llama Nowhere Fast, es como un tema de Incubus. Como un tema de Incubus, y porque además sale William Dafoe.
0: Mira, vamos con Calles de Fuego, de Walter Hill, un gran director también un poco olvidado. Aquí estamos escuchando Nowhere Fast, que mucha gente cree que la cantaba Diane Lane en la película, y no, la cantaba otra cantante. Pero este film, que muestra una inspiración, está inspirado mucho en la película El Salvaje con Marlon Brando. Este film muestra la historia de una cantante que es secuestrada por una pandilla de motociclistas liderada por William Dafoe en uno de sus primeros papeles, como tú dices, Verónica. Y esta película, lo interesante es que tiene toda la estética de los años 50, pero también es una mezcla, porque tiene la estética de los años 50, un poco también de los 80, mucho neón. Muestra el tema de la rencilla entre pandillas. Actúa Michael Paré, un actor que se perdió después. Diane Lane apenas tenía 18 o 19 años cuando protagonizó la película, y con mucha personalidad. Pero yo creo que lo más interesante acá también es la banda sonora. Ojo, que Calles de Fuego fue un trepitoso fracaso cinematográfico en el año 84 cuando se estrenó, pero se transformó en una película de culto y una de las películas más queridas musicales, entre comillas, de los años 80. Se vendieron. La banda sonora fue justamente la que levantó la película. O sea, uno escucha Nowhere Fast y te da ganas de correr, de saltar. Es una canción con mucha energía. Walter Hill también, recordémoslo, un cineasta, productor y creador también de la saga Alien. Él fue director de 48 horas, Danco el Rojo Vivo, de Warriors, bueno, y él tiene un estilo de cine muy masculinizado en sus películas. Pero lo interesante es que este film es de rápido consumo, actúa Rick Moranis, por ejemplo, en sus primeros papeles, y es una película que yo creo que las coreografías musicales que vemos en un teatro con ella cantando Diane Lane, ¿sí?, o tratando de hacer lipstick, bueno, es realmente muy estimulante.
1: Sí, tremendo lo que destacas, porque tú decías, Walter Hill, que participó en la saga de Alien, donde ahí está mi referente al feminismo.

0: Bueno, sí, Sigourney Weaver. Sí. Y Dan O'Bannon fue el creador de Alien, pero Walter Hill tuvo mucho que ver, mucha influencia.
1: La tiene terrible, que hizo todo lo posible para salvar a un niño y un gato. Totalmente. Nunca nos olvidemos de eso. Nunca nos olvidemos de eso. No necesitaba ser rescatada. Ella rescataba al mundo. Oye, me encanta. Nos quedan 2 minutos. Si lo hacemos cortito, lo hacemos todo, ¿no?
0: A ver, bueno, a vámonos cortito. Vámonos a una recomendación en Disney. Esta música maravillosa de Andrew Powell. Esta película se llama Lady Hawk, que acá en Chile se conoció como El Hechizo del Halcón, dirigida por Richard Donner, el mismo director de Arma Mortal y de La Profecía. Queremos mucho a Richard Donner, lamentablemente falleció hace unos años, pero Lady Hawk es una película de fantasía que era muy típico el género de fantasía en los años 80, por ejemplo, la misma historia sin fin. Uh-huh. Y Lady Hawk muestra la historia de Rutger Hauer, este actor holandés que prosperó en Hollywood gracias a Blade Runner, entre otras películas, donde él se transforma en un lobo, hay un hechizo en la noche y no puede encontrarse con su amada, que se transforma en un halcón, que es Michelle Pfeiffer. Es una película que recomiendo que la vean, es muy interesante.
1: ¿Todos quieren ese halcón? Encontrarse,
0: hasta yo me quería encontrar con la, yo creo que es una película muy bonita, muy interesante ver de los años 80, esta música muy de sintetizadores de Andrew Powell, yo creo que la podrían ver, y es una película que destaca mucho por la fotografía de Vittorio Storaro, gran director de fotografía de Apocalipsis Now.
1: Oye, puras películas buenas. Qué ganas de que sea viernes para sentarme y
0: qué ganas de seguir viendo cine toda la vida.
1: Sí, ya olvidémonos de la actualidad. Veamos cine.
0: Veamos cine nomás. Bueno, quizás la próxima semana otras recomendaciones, pero vean Lady Hawk, uno de los trabajos poco conocidos de Richard Donner. Recomiendo que la vean.
1: Oye, con Julio Bustamante nos despedimos, pero antes quiero decirle que el Loto en agosto te cambia la vida. 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Luego de este consejo me comienzo a despedir. Los dejamos en más que buenas manos porque viene Emprender es Clave con María José García y Daniel Fajardo.
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8: Pero 2 de la mañana partimos con energía este jueves de Emprender es Clave. Estamos junto a Daniel Fajardo, como

0: todos los días haciendo 2 horas de emprendimiento, innovación, tendencias, actualidad y todo lo que nos convoca en este ecosistema startupero de innovación que es tan importante. Tenemos en la capital uno, ¿qué? ¿Cuánto será, Daniel? A ver.
1: Yo creo, hola Cote, yo creo que hay 12 grados.
0: Sí, hoy día estaba bastante agradable, ¿no? 14 grados, sí. Va a llegar una máxima de 20, va a estar bastante agradable. Parece que en la tarde ya comienzan las lluvias y viernes y sábado parece que se viene con tutti. Así que a prepararse ahí, a despejar las canaletas, a barrer las hojas y bueno, y aguantar ya esta última quincena también de agosto. Que siempre lo hemos dicho, ¿eh? Es un mes largo, es un mes hostil.
1: Ha sido largo. Uf. Sí, llevamos, todavía no estamos en la mitad y yo siento 45. Que llevamos como 3 agostos en el cuerpo.
0: Sí, sí.
1: ¿Ah?
0: Sí.
1: Pero yo creo que eso le pasa a mucha gente también. Y esperamos que ya se acerque las fiestas patrias luego y sin, para los emprendedores.
0: Sin 17 de septiembre.
1: Claro, para los emprendedores también es importante las fiestas patrias porque. Después de ellas se toman las decisiones, hay que decirlo. ¿Ah? Entonces, a los emprendedores nos gustan las fiestas patrias, pero por otro lado, queremos que pasen luego para que se empiecen a mover los negocios también, las inversiones, las ventas.
0: Podríamos hacer una pregunta hoy día a nuestros auditores y que nos contesten a través del más 569-29-109-929.
1: ¿Cuál sería la pregunta, María José?
0: ¿Usted cree que el 17 de septiembre va a ser feriado? ¿Sí o no? ¿Qué dice el público? ¿Qué dicen aquí? ¿Qué decimos acá en Radio La Clave?
1: Lo que crean, no lo que quieran. Yo tampoco creo que vaya a ser feriado.
0: Está muy estrictos en su postura, diciendo que no, que yo aquí...
1: Yo creo que no.
0: ¿Cómo habla el ministro Quiró? Con la lengua media corta. Se queda la lengua media corta el ministro Quiró.
1: Yo creo que no va a ser feriado.
0: ¿Tú crees que no?
1: No, y no corresponde.
0: Ay, también. O sea, si tú estuvieras en el gobierno, también estaría.
1: Cualquier gobierno, en este o en otro, sí. Porque, bueno, soy malo. Me toca ser el malo de la película. A los emprendedores nos cuestan tantos días feriados a veces. Es rico hacerlo bien, pero cuando son muchos.
0: Bueno, no es mucho.
1: Sí.
0: El próximo año toca peor.
1: ¿Por qué?
0: Porque este año toca el 18 viernes.
1: ¿Ya?
0: ¿Cierto?
1: ¿Ya?
0: Sí.
1: Y el próximo toca sábado.
0: Sábado.
1: Ya, ahí se justifica. Ya, 3 días. 3 días, está bien. No, yo te aseguro que el próximo año sí va a haber un viernes feriado.
0: Vamos a ver. Vamos a ver. Oye, mucho revuelo con este traslado de los presos de alta peligrosidad.
1: Como una película, ¿no?
0: Impresionante. Van a tener que usar uniforme.
1: Sí.
0: Sí.
1: Como una película. Tantas películas que hay y que siempre terminan escapándose.
0: Bueno, nosotros acá en Chile tenemos uno de los escapes más emblemáticos de la
1: 90.
0: Historia. Sí. ¿Cierto?
1: A principios de los 90,
0: sí,
1: pues.
0: Sí, claro.
1: Con helicóptero y todo.
0: Con helicóptero.
1: ¿Saben cuál es?
0: Mándenos 569-29-109-929.
1: Clásicos, se han hecho hasta películas documentales.
0: Exacto. Oye, vamos a partir con música.
1: Uy, me estaba justamente acordando
0: de YouTube.
1: De este álbum hoy día en la mañana, creo que es de Suropa, creo. Pero que para mí el álbum, a mí me encanta YouTube, pero a mí el álbum más raro, pero mejor que hay, es el Suropa.
0: Y vamos a averiguarlo. Vámonos con YouTube, partimos a Emprender es Clave con Sweetest Thing.

0: Oye, ya son las 9:09 de la mañana y hay varias noticias en el aspecto económico. Y hay una específicamente que la estoy buscando porque se me acaba de perder.
1: ¿Cuál es? La Bolsa de Santiago sufre su mayor caída en más de 10 semanas y el IPSA pierde los 11.000 puntos.
0: Muchas gracias.
1: Después de tantas noticias positivas que habíamos tenido la última semana, al parecer, lo que decía Daniel Tenú ayer, y lo hablábamos con Nathan Pincheira, también el economista, es que no podemos en el fondo bajar los brazos.
0: No.
1: Una golondrina no hace verano.
0: No hace verano.
1: No. Entonces es importante también ser cautos en estas noticias que muchas veces son positivas, pero eso no implica que la situación necesariamente está mejorando. Las acciones mundiales cerraron al alza en medio de positivos datos relativos a los precios al consumidor y el mejor desempeño de valores tecnológicos, aunque en Chile la bolsa se desacopló de esa tendencia y se despidió de la sesión con una dura caída que no se veía en más de 2 meses. Las acciones globales, medidas con el indicador MSCI World, subieron 0,36%, mientras que el Wall Street, el S&P 500, logró un alza de 0,26%, impulsado por el informe de inflación en Estados Unidos, que no trajo sorpresas, y por el avance de las acciones tecnológicas ligadas a la inteligencia artificial, en particular CoreWeave y el Supermicrocomputer. El Nasdaq avanzó 0,54, aunque el Dow Jones fue la excepción en la Bolsa de Nueva York y retrocedió un marginal de 0,04%.
0: También hay que pensar que en paralelo los últimos resultados trimestrales y las proyecciones en CoreWeave y Supermicrocomputer tranquilizaron a los inversionistas respecto a la estabilidad de la demanda social, despliegue, infraestructura e inteligencia artificial. Las acciones de esta empresa, de CoreWeave, saltaron 19% después que el margen operativo ajustado del segundo trimestre de la firma de infraestructura en la nube llegara a 5%. Pero aquí nos interesa más que lo que está pasando afuera, también lo que pasó en Chile, esta caída histórica, porque la Bolsa de Santiago, como decía María José, operó en la dirección totalmente contraria. Y el IPSA, que es este índice de las principales empresas que están abiertas a bolsa en Chile, perdió la barrera de los 11.000 puntos. La verdad es que el IPSA había estado bastante positivo, diríamos, los últimos años, incluso los últimos 2 años, y perdió esta barrera de los 11.000 puntos. El principal indicador de la plaza local se ubicó en los 10.982, o sea, en el límite, lo que supone un retroceso de 1,31% frente al cierre del martes, ¿ya? Acaba de abrir la bolsa hace 12 minutos, así que todavía no tenemos una tendencia muy clara. Pero esta caída de ayer se trata de la mayor caída diaria desde el pasado 2 de junio, cuando el indicador bajó 1,48% según esta plataforma online que se llama Investing. Aún así, esta tendencia negativa se reflejó con claridad en los papeles de mayor liquidez. De las 11 acciones con mayor monto transado en la jornada, 9 terminaron en rojo, una quedó plana y solo una subió. Falabella concentró de lejos el mayor flujo del día, con un monto transado cercano a los 169.385 millones.
1: Claro, bueno, ¿y por qué estos 11.000 puntos son una barrera simbólica? No es un número mágico, dicen, pero funciona como una barrera psicológica.
0: Claro.
1: Cuando un índice rompe un nivel redondo así, muchos inversionistas lo toman como una confirmación de que la tendencia alcista es real y no un rebote pasajero. Y en este caso, el IPSA ya había rozado ese nivel en enero del 2026, pero ahora se afianzó por sobre esa barrera y llegó a máximos desde abril, desde cerca de su récord histórico de 11.627 puntos el 28 de enero. ¿Esto qué significa para una persona común? Si tienes, por ejemplo, fondos de pensiones, una AFP o algún fondo mutuo con exposición a renta variable chilena, probablemente tus ahorros están rindiendo mejor este año.
0: Claro.
1: Después, un IPSA fuerte suele reflejar y a la vez reforzar confianza en que la economía chilena está mejorando, lo que puede traducirse en más inversión y eventualmente en más empleo. Pero no es garantía de nada, así que también siempre cautela.

0: lo que decimos. Los mercados son volátiles y hay riesgos externos como el conflicto, por ejemplo, en Medio Oriente, que sigue ahí muy latente, y el precio del petróleo también, y podrían revertir esta tendencia.
1: Oye, otra noticia del aspecto económico que es muy importante, nos vamos a salir un poco de las grandes empresas que están en el IPSA y nos vamos a ir a esta famosa crisis del Jurel que hemos hablado el último tiempo, ¿no es cierto? Y ante esta crisis del Jurel y las peticiones desde gremios pesqueros en la región del Biobío, el gobierno, mediante la Subsecretaría de Pesca, estableció un protocolo para generar áreas de resguardo en la pesquería artesanal e industrial del Jurel. Recordemos que se extrae de las dos formas. Hay una ley de fragmentación que se aprobó el año pasado para tratar de ver los porcentajes tanto de la pesca artesanal como de la pesca industrial, no solo en el Jurel, sino en otros peces también. Bueno, esta resolución publicada justamente ayer en el Diario Oficial entró con vigencia retroactiva desde el 31 de julio de 2026 y permanecerá hasta el 31 de diciembre de este año, ambas fechas inclusive. A su vez, tales áreas de resguardo podrán establecerse de las regiones de Arica, Parinacota, hasta los lagos, todo con el fin de prospectar áreas de pesca, evitando la captura de ejemplares bajo TML mediante la implementación de mecanismos de alerta temprana, desplazamiento voluntario de la zona de pesca y establecimiento de áreas de resguardo temporales, dice la resolución del Diario Oficial.
0: Bueno, y el subsecretario de Pesca y Acuicultura, Osvaldo Urrutia, recalcó que esta decisión busca dar respuesta a la compleja situación vista especialmente en el Biobío y en el sur del país, con una ausencia de jurel de buen tamaño. Sobre la resolución, explicó que busca dar flexibilidad excepcional en la captura del recurso y así, dentro de los márgenes establecidos, se podrán aprovechar ejemplares bajo talla que en otro panorama serían descartados. Si bien se estableció una fecha de duración, la subsecretaría podría dar término anticipado a la misma de estabilizarse claro. La situación, por lo que se estará monitoreando su evolución. Lo importante, dijo el subsecretario, es que están buscando un equilibrio entre proteger el recurso y también cuidar el trabajo y el esfuerzo de nuestros pescadores. Y no nos olvidemos además que el jurel es uno de los pescados con más propiedades.
1: Con más omega. Algo.
0: Más omega 3.
1: Todo lo omega tiene.
0: Cualquier omega.
1: Sí. Cualquier omega.
0: Que es lo que se necesita para el cerebro. ¿Eh? Claro. Una de las cosas más importantes para el desarrollo del cerebro.
1: Claro, en el último tiempo comenzó a proliferar en redes. Personas que se sorprendían ante la dificultad de encontrar lata de jurel del supermercado, recordemos, porque se trata, como dices tú, de un alimento ampliamente apetecido en las mesas chilenas, tanto por su precio como su aspecto nutricional y diversas preparaciones, así que...
0: Mi padre ama el jurel.
1: El mío también.
0: ¿En serio? Ama el jurel y es un pescado fuerte igual, es un pescado que no es fácil de comer.
1: No, así solo no, hay que hacerle una preparación.
0: Claro, no tiene nada que ver con la reineta, no tiene nada que ver con el salmón ni con el atún, pero es un pescado que tiene muchas propiedades. Así que, según mi padre, preparándolo bien es un manjar.
1: Cualquier cosa preparándolo bien es un manjar. ¿O no?
0: Un manjar.
1: Bueno, vámonos con la música.
0: Nos vamos con...
1: Con The Smiths.
0: Este clásico. De 1986. Nos vamos con Big Mouth Strikes Again. Esto es Emprender.

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1: Oye, lo que todo el mundo se pregunta en estos días, y uno lo ve no solamente en los círculos más académicos, los círculos económicos, los círculos empresariales, uno lo ve cuando conversa, por ejemplo, con el conductor del Uber o del taxi, cuando está haciendo una fila, con los familiares, con los amigos, en el colegio. ¿Cuándo y cómo se aplicará la mega reforma en su totalidad? Porque ya sabemos que justamente se fue aprobada en gran parte, digamos. ¿Y cuándo? ¿Cómo? ¿El 100%? ¿Por qué? Bueno, porque ya sabemos, pero...
2: ¿Cuándo se van a empezar a ver efectivamente
1: los brotes verdes
2: que significa para nosotros también como ciudadanos esta mega reforma?
1: Claro, entonces en Emprender es Clave quisimos hacer un poquito un esqueleto de qué es lo que viene, del roadmap, que se habla mucho en el mundo startupero, o la hoja de ruta que viene. Primero hay que decir que ayer se cerró definitivamente la etapa legislativa de la mega reforma. El Senado aprobó los 3 vetos presentados por el gobierno de José Antonio Kast, que eliminaron normas sobre anatocismo, derecho al olvido financiero y pago a 30 días para las pymes.
2: ¿Recordemos el anatocismo?
1: El anatocismo
2: es un interés sobre el interés.
1: Sobre el interés que está aplicado tanto a las deudas, también como a las ganancias.
2: Exacto.
1: Hay instrumentos que te permiten... Bueno, es el anatocismo. Con esto quedó zanjada la discusión en el Congreso. Por eso... El ministro de Hacienda, Jorge Quiroz, ayer logró culminar el trámite legislativo y la reforma quedó encaminada para convertirse en ley. Pero el proceso no termina aún. El principal paso pendiente está ahora en el famoso Tribunal Constitucional.
2: Hoy ha sido largo, ¿eh?
1: Largo.
2: Bueno,
1: o sea, pues... depende, porque si veis marzo, abril, mayo, junio, julio, agosto, en 5 meses, una mega reforma así tampoco sea tan largo. Si lo veis de...
2: Puede ser,
1: cambio importante.
2: Sí, pero... puede ser. Bueno, precisamente ayer comenzó una etapa decisiva en el Tribunal Constitucional. Un total de 56 organismos expusieron ante el TC sus posiciones respecto a los 3 requerimientos presentados por la oposición contra determinadas normas de la mega reforma. Hoy día jueves se van a realizar los alegatos de las partes, es decir, la instancia en que los intervinientes expondrán directamente sus argumentos ante los ministros del tribunal. Después de escuchar esos alegatos, el Tribunal Constitucional deberá entrar a resolver el fondo de estos requerimientos.
1: La segunda pregunta, después de lo que acaba de mencionar Coté, ¿cuánto puede demorar el Tribunal Constitucional en ese proceso? Es justamente hoy uno de los principales factores de incertidumbre. El tribunal debe resolver los requerimientos dentro de los plazos establecidos para este tipo de control constitucional y el proceso podría resolverse durante agosto si se cumplen los tiempos previstos. Y así podemos brindar más felices para el 18, ¿no? Ahora,
2: agosto, mientras tanto, quedan 2 semanas. Igual.
1: Por eso, mientras tanto, el Ejecutivo ya señaló que evalúa sus alternativas, incluida la posibilidad de avanzar con la promulgación sin necesariamente esperar a que termine todo el proceso ante el Tribunal Constitucional, algo que se ha hecho en otras ocasiones con proyectos y con reformas legislativas.
2: Bueno, y una vez despejado esto,

0: este trámite constitucional o en paralelo, dependiendo de la decisión que adopte el Ejecutivo, viene la promulgación. El presidente debe convertir el proyecto aprobado por el Congreso en ley mediante el correspondiente acto de promulgación y posteriormente debe publicarse en el Diario Oficial. El objetivo que había planteado el ministro Quirós era que la mega reforma pudiera convertirse en ley durante agosto. Vamos a ver si eso se logra. Aunque el calendario ahora está condicionado principalmente por lo que ocurra en el Tribunal Constitucional. O sea, está todo en manos ahora del TC.
1: Pero epa, aguas. Pero convertirse en ley no significa que todas las medidas comiencen a aplicarse inmediatamente, porque al final eso es lo que quiere saber la gente también, cuándo empiezan a aplicarse las medidas, ¿no es cierto? La mega reforma contempla distintas disposiciones transitorias, por lo que habrá normas que podrán comenzar a regir desde la publicación o poco después, mientras que otras normas tendrán periodos de implementación más largos. Además, algunas medidas requerirán instrucciones, reglamentos o ajustes administrativos para poder funcionar en la práctica. Por eso hay que distinguir entre ser ley y estar 100% implementada. Generalmente las leyes después tienen que derivar en reglamentos para la aplicación correcta de la ley. Así que no todas las los elementos de esta mega reforma van a ser aplicadas inmediatamente.
0: Oye, después, en términos de calendario, entonces el escenario que se puede proyectar hoy es el siguiente. Durante estos días se completan los alegatos ante el Tribunal Constitucional. El tribunal podría resolver durante agosto y si el proceso constitucional y las decisiones del Ejecutivo avanzan sin nuevos obstáculos, la promulgación y publicación podrían producirse también durante agosto. Después comenzará la aplicación progresiva de las distintas medidas. Por lo tanto, la mega reforma podría ser ley dentro de las próximas semanas, pero su aplicación al 100% necesariamente será posterior y dependerá de los plazos de entrada en vigencia de cada una de sus disposiciones.
1: Ahora, la idea de todos los sectores que ya estén todas las disposiciones listas, por lo menos en lo que va de este año, ¿eh? Cosa que ya el 2027 tengamos una mega reforma 100% disponible. Veamos qué pasa.
0: Exacto. Oye, algunos contactos, algunos mensajes que nos han llegado de en el WhatsApp, en el +569-29-109-929. Paula Barra dice que ella no cree que el 17 de septiembre vaya a ser feriado y que le parece bien. Y después
1: es de mi club.
0: Sí. Y Jorge Palacio dice que sí, que este año ha sido un año duro, temporales, conflictos. Por lo tanto, el gobierno sí debería dar un respiro. Así que ahí tenemos las dos opiniones.
1: Yo creo que esas dos opiniones son las que opina la mayoría del país.
0: Exacto.
1: Esas dos posiciones.
0: ¡Vámonos! Esto que suena es Duran Duran. Girls on Film. 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
1: Último minuto.
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7: 9:31 de la mañana. 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
7: Y nos vamos a la música. Esto es The Outfield, Your Love.

0: Oye, queremos celebrar una conmemoración del día de hoy. Y para eso necesitamos una música de fondo primero, ¿no?
1: ¿Qué asocia usted esto?
0: Con humor, con humor.
1: A mí
0: con cariño, como
1: a
0: dice.
1: A mí me molestaban cuando. Ya cayó.
2: Por las calles de Montevideo.
0: Con cariño, como dice.
1: Con respeto.
0: Con respeto, como dice
1: Julio César.
0: Con respeto. Queremos tomar algo de humor.
1: No, totalmente.
0: Con esto, con esta canción, celebrar el Día del Zurdo.
1: Bueno, y resulta, adiós, curiosamente.
2: Carnaval. Adiós, general.
1: Esta fue una de los íconos de protesta durante la dictadura militar en nuestro país, pues. Sol y lluvia.
0: Pero ya, no estamos hablando político, estamos hablando a nivel físico.
1: De esos zurdos.
0: Claro.
1: Y de esos zurdos, fíjense que yo soy parte de esto y me gusta celebrar el Día del Zurdo porque aunque usted no lo crea, los zurdos lo pasamos peor que los diestros. Porque el mundo está hecho para los diestros. Todo está hecho para los diestros. Las abrelata.
0: El abrelata. ¿Pero cómo si la abrelata es como?
1: No, el filo está hecho para los diestros. Está hecho para abrir. Sí, pues.
0: Pero jamás hubiera pensado en este tipo de cosas, porque no. Los cuadernos, los lápices, ya.
1: Los cuchillos, las tijeras, los cuadernos.
0: ¿Pero por qué los cuchillos? Los cuchillos.
1: Tienen un filo para un lado.
0: No entiendo. Pero no importa.
1: Por supuesto que no entiendes porque no has sufrido lo que he sufrido yo, pues, Daniel. Bueno, la cosa es que hoy día, 13 de agosto, se celebra el Día Internacional de los Zurdos. Y este dato probablemente usted no lo sabía. Esta fecha se eligió a propósito de un estadounidense llamado Dean Campbell, allá por 1976, y no fue al azar. Eligió el 13 de agosto, justamente porque ese número está asociado a la mala suerte. Como un guiño irónico a todas las dificultades que enfrentamos los zurdos en un mundo diseñado para los diestros. Y hablando de dificultades, piensen, por ejemplo, en las tijeras, los cuadernos de espiral, los pupitres del colegio, los abrelatas. Todo eso está pensado para la mano derecha. Tanto así que en Londres existe desde 1968 una tienda que se llama Anything Left-Handed. Todo para los zurdos. Acá en Chile también hay una...
0: Sí, sí.
1: Lo trajimos una vez a Emprender es Clave.

0: dedicada exclusivamente a resolver este problema. Y ustedes se preguntarán, ¿cuántos zurdos hay en el mundo?
1: Ah.
0: Según el estudio más grande que se ha hecho sobre el tema, publicado en el 2020 y que analizó a más de 2 millones de personas, la cifra ronda el 10,6% de la población mundial.
1: Así es.
0: Somos minoría.
1: Y en Chile es el 10%.
0: ¿Viste? Bueno, también está bien en línea con la tendencia mundial. Esto significa que estamos hablando de más de 800 millones de personas zurdas en el planeta. Ahora, se dice que los zurdos son más creativos, y no es solo un mito. Fíjense que un estudio de la Universidad Autónoma de Barcelona explica que, al tener mayor dominancia del hemisferio derecho del cerebro, los zurdos tienden a destacar más en tareas creativas y manuales. Y algunos zurdos emblemáticos y famosos. Tú sabes que yo, como soy zurda, me fijo siempre, por ejemplo, cuando estoy viendo una película, inmediatamente capto si un actor, por ejemplo, o una actriz es zurda.
1: Claro, claro.
0: Porque escribimos rarísimo. Miren cómo, si alguien está viendo a través del streaming radiolaclave.cl, sí, se dará cuenta que yo el cuaderno lo tengo absolutamente chueco. Incluso puedo escribir así, Daniel.
1: ¿Pero eso es por el cuaderno? Porque si el cuaderno fuera para zurdos, ¿no escribirías así? Como que los zurdos creen como con el...
0: Sí, el rarísimo. Sí, me han...
1: ¡Oh, qué buena pregunta la que haga tener Jesús, que no, está ahí, el capitán, los controles!
0: Es verdad, porque hay gente que es zurda de mano.
1: Pero digamos, ¿qué es lo que preguntó?
0: Bueno, Jesús pregunta, ¿hoy día es el día del zurdo de mano o de pie? Porque hay personas que son zurdas de mano y de pie son diestros. ¿Tú eres zurdo de mano? Mira, mira, increíble. Claro, yo soy zurda completa.
1: Hay gente que es ambidiestro.
0: Mi mamá. Tú sabes que además, en épocas memoriales, ser zurdo era mala educación.
1: Y
0: les amarraban la mano izquierda.
1: No en tan épocas memoriales. Yo tengo que decir que tuve una persona que cuidaba la casa cuando mi hijo Martín era chiquitito y le amarraba la mano.
0: ¿Porque tu hijo es zurdo?
1: Sí.
0: ¿Cuántos zurdos hay en tu casa?
1: Solo Martín.
0: Oye, otra pregunta que nos podríamos hacer es si es genético. No sé si es genético, porque en mi familia habemos muchos zurdos. De hecho, en línea materna, mi abuela materna, mi madre, yo y mi hija somos zurdas.
1: Es una buena pregunta.
0: ¿Sí será genético? Bueno, algunos zurdos históricos.
1: Ya.
0: Barack Obama, Bill Clinton, George Bush, Gerald Ford. Y si nos vamos más al arte y la ciencia, Leonardo da Vinci, Marie Curie, Albert Einstein, Paul McCartney. Y bueno, y para los futboleros, Diego Maradona.
1: Oye, empezaste con todos los presidentes de Estados Unidos.
0: Sí.
1: Donald Trump no creo que sea zurdo. No, si es zurdo...
0: Se corta la mano. Se corta la mano.
1: Oye, hay un factor de género. Los hombres tienen un 23% más de probabilidades de ser zurdos en comparación a las mujeres. Hay influencias culturales también en varias regiones o generaciones pasadas. Los porcentajes bajan debido a la corrección forzada de la mano izquierda en la infancia. Y un pequeño porcentaje restante, menos del 1% en el mundo, utiliza ambas manos con la misma habilidad.
0: Mira.
1: Sí, bueno. Ahora, ¿por qué? La pregunta es, y lo pueden responder ahí, ¿por qué hay menos zurdos desde el punto de vista evolutivo?
0: Porque el mundo está hecho para los diestros, no sé.
1: ¿Pero por qué? ¿Por qué físicamente o la evolución del... ¿por qué evolucionamos ocupando la mayoría más la mano derecha? ¿Por qué será? ¿Tendrá algo que ver con los hemisferios del cerebro también? No sé.
0: No lo sé.
1: Es una buena pregunta. No he querido preguntar en internet la inteligencia artificial.
0: A mí me encanta ser zurda.
1: ¿Sí?
0: Es algo súper especial. Mi ex marido radial, Roca Balbuena, también es zurdo. Entonces, cuando estábamos en el estudio, nos poníamos los dos. Era rarísimo verlo. O sea, claro, si tú veías la imagen, era súper rara.
1: Oye, y en el día a día, independientemente de decía, el cuchillo, el hablar...
0: El abrelata.
1: No lo entiendo, el cuchillo todavía no lo entiendo, pero en el día a día...
0: Te voy a mostrar un cuchillo.
1: En el día a día, ¿qué cosas pasan cuando vas, por ejemplo, a un evento, a la casa de un amigo, a un servicio público, que tú dices, esto no está hecho para nosotros? ¿Hay algo, no?
0: No.
1: ¿No?
0: No, la verdad es que no. La capacidad de adaptación que tenemos los zurdos es increíble.
1: Increíble.
0: Todo ha sido más difícil para nosotros.
1: Vámonos con la música.
0: Vamos a la música. ¿Será zurdo John Travolta?
1: Hay que ver.
0: ¿Olivia?
1: Esto deberíamos bailar.
0: Vámonos entonces a la música.
1: Oye, qué buena canción. Se llegó a atorar la Cote. Olivia Newton.
0: John Travolta. You are the one that I want.

0: Son las 9:46 de la mañana y ya empezamos con nuestra primera entrevista este jueves 13 de agosto con una startup, con una empresa que se dedica a algo bien específico, y justamente a veces en los nichos de mercado están los buenos negocios. Es una startup chilena que presenta una tecnología para localizar trabajadores mineros en tiempo real para evacuar en un lapso 50% más corto, según su promesa. Estamos con Emiliano Pinto, CEO de Obra Link. ¿Cómo estás, Emiliano?
1: Bien, Daniel, muchas gracias.
2: Bien cerquita del micrófono.
1: Muchas gracias por la invitación a ambos.
2: Oye, Emiliano, bueno, partamos un poquito por la historia. ¿Qué dolor o qué detectaron ustedes para poder formar Obra Link o Opus Mesh, que se llama la aplicación?
1: Sí. Mira, a ver, Obra Link nace como hace 5 años atrás. Fundamos la compañía, una compañía chilena, que nació ahí con la patita. Yo en esos años vivía en Inglaterra y básicamente al poco andar fuimos capaces de levantar 6 millones de dólares. Probablemente es la startup de la industria de la construcción que más dinero ha levantado en toda la región. Y eso básicamente nos permitió desarrollar tecnología primero para la industria de la construcción, automatizando medición de avance. Logramos patentar la tecnología y hace 2 años partimos con un nuevo desarrollo, que es Opus Mesh, para desplegarlo en minería, y que tiene un perfil distinto. Como bien decía Daniel, se enfoca mucho más en la automatización de ciertos procesos mineros relacionados con trabajadores y activos para mejorar la seguridad y la gestión operacional. Uh-huh. Ese es un poco, entonces es Opus Mesh, pertenece a Obra Link, tiene otro nombre, pero es una solución que apunta mucho más al ítem seguridad y gestión operacional.
2: Bueno, y hemos visto también que todo lo que tiene que ver con seguridad en minería cobra cada vez más relevancia. Hemos visto el año pasado, de hecho se cumplió un año.
0: El 31 de julio.
2: Un año del accidente ahí del teniente, que fue fatal. Y cuéntanos un poquito cómo se eficienta o cómo mejora el tema de seguridad en la minería.
1: Mira, a ver, lo que hace Opus Mesh hoy día es la única solución en el mundo que puede lograr esto. Es básicamente a través de un sensor que porta el trabajador y una pequeña red de sensores pequeños que se instalan en algunos puntos del proyecto minero, permite localizar con precisión la ubicación del trabajador. Hoy día la tecnología que hoy día tiene la industria es básicamente, por ejemplo, el teniente, justamente en los túneles. Son lo que se conoce con el nombre de pórticos. Los trabajadores entran y se sabe cuando pasaron por ciertos lugares, pero de ahí hay un espacio negro, gris, donde no se sabe dónde está el trabajador. Entonces, esta tecnología profundiza mucho más porque te permite determinar la coordenada, la ubicación de los trabajadores en cada momento. Uh-huh. Por lo tanto, desde ahí se puede generar cualquier aviso desde el sensor que porta el trabajador para ubicarlo en tiempo real, permitir hacer la gestión que tenga relación con esa incidencia de seguridad, evitar que se acerquen a zonas de labores inseguras, que entren a zonas de labores inseguras, y lo más importante, que la plataforma hoy día está integrada o se puede integrar con la planificación diaria de las actividades. Por lo tanto, eso hace que se pueda prevenir mucho mejor, mucho más robustamente, por ejemplo, acciones como la que pasaron el año pasado en Codelco, donde hay de repente actividades que tienen que ver con explosión, etcétera, y que si no se sabe en un rango kilométrico dónde están los trabajadores, hoy día es imposible poder prevenir o mejorar, claro, esa gestión segura, digamos.
0: Oye, Emiliano, ustedes dicen que se demoran 50% menos en el caso de una evacuación, ¿no es cierto? Entonces tengo como varias preguntas asociadas a eso, pero las puedo responder una, que es ¿cómo logran esa medida? O sea, ¿cuánto más o menos lo que se demora en promedio una evacuación? No tengo idea, a lo mejor depende de dónde están, pero me imagino que hay ciertos estándares. ¿Y cómo ustedes logran llegar a ese 50%? ¿Ah? ¿Ya han tenido algún evento en el cual han tenido que ocuparlo, por ejemplo?
1: Mira, hoy día no hemos tenido eventos de seguridad, para que ustedes se hagan una idea. A ver, esta solución comercialmente se empezó a desplegar a final del año pasado, en el primer proyecto con Codelco Teniente, en superficie. Uh-huh. Ahora estamos partiendo, y vamos a estar comenzando un segundo proyecto con ellos a finales de septiembre, que es en el chancador primario. Y básicamente, a ver, un poco depende de la industria el tiempo de evacuación. Por ejemplo, ENAP probablemente tiene tiempos de evacuación un poquito más rápidos, un proyecto en superficie, del orden de 45 minutos cualquier actividad, de juntar a los 1000 trabajadores que tengan, y con estas soluciones eso se puede ir a una decena de minutos probablemente. Entonces, en el caso de la minería y en el caso de la minería subterránea, claro, depende de las zonas, la cantidad de trabajadores que estén activos en el momento, cuántos son los tiempos que eso se puede lograr. Estas mediciones de bajar los tiempos a 50% tienen que ver con mediciones reales, por ejemplo, que ha hecho Goldfield en Australia, de al tener de eventualmente evaluar tecnologías que permitan ubicar con precisión al trabajador. Al lograr esa evacuación, se logran esos tiempos que se comenta de que pueden ser hasta un 50% menos, digamos.
2: Emiliano, ¿ustedes detectan también con este tipo de dispositivos que estamos viendo, si alguien nos está viendo a través de radiolaclave.cl, hay dos dispositivos?
1: Sí.
2: ¿Ustedes van detectando también, antes de implementar esta solución, implementan los puntos de riesgo?
1: Sí, esa es un poco las ventajas que tiene esta solución. O sea, al saber el dato con precisión de dónde está el trabajador, tú puedes hacer harta gestión con ese dato. Primero puedes generar cercas digitales en los cuales, cuando los trabajadores se acercan a esa zona, ya sea zona riesgosa, zona de maquinaria, por ejemplo, puedes
2: o generar de derrumbes.
1: O de derrumbes, dependiendo de la actividad, puedes generar en tiempo real esas alertas para evitar que eso pase. No sé, hoy día Codelco Teniente tiene la actividad diaria del orden de 4.000 trabajadores dentro de los subterráneos. Entonces, si no se tiene este tipo de tecnología, la verdad que hace bastante imposible generar esas cercas digitales y evitar que esos trabajadores ingresen a actividades de riesgo, zonas de riesgo, digamos.
2: Claro.
0: Oye, independientemente del tema de las cercas, que imagino que esto es una te hablo desde la ignorancia, porque uno de los temas, cuando fue el rescate de los 33 mineros, que fue harto hacia abajo, digamos, no me acuerdo exactamente cuál, es que no había ninguna tecnología en ese momento disponible, por lo menos que tenían ellos, para comunicarse. O sea, al final tuvieron que prácticamente hacer el hoyo y hacer una sonda. O sea, fue una comunicación alámbrica, sí. No inalámbrica. Hoy día la tecnología permite traspasar, por eso yo hablo desde la ignorancia, las paredes, la tierra, las rocas, para poder... ¿estos sensores que dices tú?
1: Mira, no.
0: ¿Cómo? Por eso estoy tratando de entender cómo funciona.
1: Mira, claro. En general, o ¿cómo funciona? Estos sensores que tengo en la mano, que
0: es un sensor pequeño. Muéstralo ahí a la cámara.
1: Sí, este sensor son inalámbricos, duran su batería entre 2 y 3 años, así que permite...

0: permiten operar por un largo tiempo, tú construyes, instalas 100 de estos, construyes una red, y es una red que es local. Entonces, el sensor que porta el trabajador, que ahí tiene el botón de emergencia, se comunica con esta red está siempre escuchando estos sensores, va matemáticamente trilaterando la ubicación por detrás, y es una red local. Esa es la gracia, que no requiere el internet del exterior para poder ubicarlo. Claro. Y en algún punto, esta red que se llama Mesh, en algún punto hay, fuera del túnel, en este caso, si fuera minería subterránea, porque también funciona para minería superficie, hay un punto de conexión a internet que evacúa los datos hacia la nube, básicamente. Pero lo robusto y la ventaja de esto es que permite armar una red local sin que cada uno de estos dispositivos necesite internet, por ejemplo. Claro, porque en los túneles no podría funcionar una tecnología que requiera internet permanentemente.
1: Y imagino cuando uno de los dispositivos de los trabajadores se pierde alcance, también se genera una alarma, ¿o no? Una especie.
0: Sí, mira, se pueden generar hartas alarmas desde el dato. Básicamente, por ejemplo, si es que el trabajador se cae, o si hay una variación en la aceleración del trabajador, se libera una alarma de que puede haber una incidencia. Si el trabajador está quieto mucho tiempo, también le genera una alarma, puede generar una alarma en el caso de que se requiera o se configure de esa manera. Entonces, al final, esos aspectos seguros se van configurando de acuerdo a las necesidades del proyecto, básicamente.
2: Oye, Emiliano, estamos conversando con Emiliano Pinto, CEO de Obralink, esta startup chilena que presenta tecnología para localizar trabajadores mineros en tiempo real. Ustedes comenzaron en el rubro de la construcción. Sí. No lo han dejado eso.
0: No.
2: ¿Están presentes en otros países? Porque probablemente en cuanto a las soluciones de construcción es más fácil llegar a otros países antes que con el tema de la minería.
0: Sí. Mira, una buena observación. Nosotros hoy día, bueno, comenzamos en Chile a desplegar la solución Obralink por ahí a finales del año 2021. Y ya a principios del año pasado empezamos a desplegar la solución en México y a finales del año pasado en Perú. Entonces hoy día Obralink está presente en Chile, Perú y México. Hemos estado probablemente, María José, como Obralink, en los proyectos más importantes que se han construido en Latinoamérica. En Chile, Fundamenta, este proyecto emblemático que se detuvo un tiempo ahí en el cambio de gobierno anterior, Plaza Egaña, Parque Arauco, en la Torre Rice, que es la torre más alta de Latinoamérica, ahora tiene 100 metros más de altura que nuestro Costanera Center.
2: ¿Y esa está en?
0: Monterrey, México.
2: Perdona, pero México es un país súper sísmico.
0: Sí, igual que Chile. Monterrey un poco menos que Ciudad de México.
2: ¿Por qué hacen eso?
0: Bueno, hay un dato, yo de profesión soy ingeniero estructural, en general los edificios más altos son más seguros que los edificios más bajos.
2: Sí, pero el susto porque, no te lo quita nadie.
1: Se mueve más.
2: Sí, claro, tiene más oscilación, claro, pero el susto ahí.
0: Sí, pero así funciona. Así que, claro, hoy día Obralink ha podido seguir avanzando en esa línea, la línea de construcción, y claro, Opus Mesh. A ver, la minería en Chile tiene algo importante que es para lo que representa para Chile y lo que representa también como industria a nivel mundial. Entonces, para una startup, la ventaja de desplegar soluciones importantes en minería que no porque Chile es un país chico para las otras industrias, pero minería no es pequeño. Entonces, te permite avanzar en el despliegue sin necesitar de correr a otros países como en el caso de la construcción, por ejemplo, que después de poco tiempo necesita salir de Chile para seguir avanzando.
2: Para seguir escalando. O sea, acá en cuanto a la minería están todas las oportunidades para poder escalar
0: acá un buen
2: esta misma solución.
0: Sí, efectivamente. Y al final, hoy día la minería está sufriendo, Codelco está sufriendo con varios temas operacionales, varios temas de seguridad. Lo que tú mencionabas, Daniel, de lo que sucedió el año pasado, claro, murieron 6 personas y además de lo grave que eso puede hacer, el costo país fueron 38 millones de dólares diarios de los 9 días, en los 9 días que la actividad estuvo detenida, claro. Y tuvo otra serie de implicancias, representó una baja de producción del orden de un tercio de la producción total del año pasado en términos de cobre. Entonces, los impactos de estos hechos inseguros son gigantescos. Entonces, ahí es donde hay un espacio importante para poder avanzar.
1: Oye, solamente echando a hablar la imaginación, porque a mí se me ocurren un montón de aplicaciones para esto, desde los el rescate, por ejemplo, los escombros de un terremoto, ¿no es cierto? Sí. Hasta otras áreas, el área submarina, el área pesca, el área forestal, no sé, me imagino que...
2: Claro, todas las industrias importantes.
1: Que a lo mejor algunas no son tan rentables como la minería, obviamente, pero esto se podría llevar a un montón de aspectos de la industria de la vida diaria también, ¿no?
0: Sí, claro, y a otra industria, como tú

0: Bien, dice, mira, ahora estamos cerquita de comenzar, espero yo, en el mes de septiembre también, en la agroindustria, donde también tienen mucho volumen de trabajadores en muchos lugares ciegos del proyecto. O sea, estamos hablando de que habitualmente la agroindustria en el año tiene el orden de 200, 300 trabajadores en mes haciendo su labor en línea de producción, y en los 3 o 4 meses del año eso sube a 1.200. Entonces, es mucha gente. También hay aspectos de seguridad también que mejorar, y aspectos de gestión operacional dentro de sus procesos, que con tal cantidad de trabajadores, sin tecnologías que te permitan visualizar ese mapa, es bien complejo mejorar.
1: Claro, claro. ¿Mm? Emiliano Pinto, CEO de Obralink, ¿dónde encontramos más información?
0: Mira, bueno, en obralink.com o en opusmech.io. Son los dos lugares donde hoy día cualquier persona puede enterarse un poco más de este tipo de tecnología y de las aplicaciones que tiene en cualquier industria.
2: Buenísimo, Emiliano.
1: Muchas gracias.
2: Bien, gracias por acompañarnos.
0: Muchas gracias por la invitación.
2: Y volvemos en un par de minutos en Emprender es Clave.
0: Gracias.
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1: 10:02 de la mañana, seguimos avanzando en esta mañana gris. Pero la verdad es que no hace tanto frío, está bastante agradable, así eso se agradece. En la comuna de Providencia ya tenemos 16 grados, vamos a tener una máxima de 20. 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
1: 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Oye, nos vamos a ir a la música con Jamiroquai. ¿Sabes qué significa Jamiroquai?
0: No tengo idea.
1: Es una combinación entre Iroquois, que es una tribu nativa norteamericana, y la palabra jam, que hace referencia a la improvisación musical.
0: Mitch, que se aprende mucho contigo.
1: Mucho. Una melómana, oye. Vámonos con Jamiroquai a la música con Little L, aquí en Emprendedores Clave.

0: se atrevió tanto, Daniel? Una gigantesca falta de ortografía en una campaña publicitaria presente tanto en la calle como en televisión no tardó en llamar la atención de quienes transitaban por las cercanías del Metro Los Dominicos.
1: Pero espera, no está hecho intencionalmente.
0: Y quienes vieron este anuncio durante este martes. El letrero decía: disfruta este cupcake con confianza. Y esa confianza con S. Ahora, por supuesto que llamó mucho la atención, y todos comentaron, incluso salió en televisión, que decía este error de tipeo, mucha gente pensó que era error de tipeo, pero esta sorpresa no terminó ahí. Este mismo error volvió a aparecer en televisión, en un comercial protagonizado por la misma mujer, con el mismo mensaje, lo que hizo que muchos se preguntaran si realmente se trataba de un descuido o era una estrategia cuidadosamente planificada. ¿Qué crees tú?
1: Yo creo que es una estrategia.
0: Yo también.
1: Creo, o sea...
0: Porque claro, mucha gente empezó a comentar en redes sociales, oye, ya, pues cómo nadie lo vio antes de imprimirlo, o despían al de marketing ahí, ¿qué pasó? O al diseñador. Bueno, hasta el momento se desconoce qué marca está detrás de los anuncios, y lo cierto es que esta acción ya está dando que hablar y confirma que a veces basta una sola letra para convertir una campaña en el tema de conversación del día.
1: Y mira, y
0: a mí me parece extraordinaria.
1: Buenísimo.
0: Muy buena.
1: Buenísimo. Oye, hablando de palabras y de frases, yo quería, aprovechando que tenemos unos minutos, de comentar algo que está bastante... Yo ayer me di cuenta antes de ayer, pero después viendo las noticias ayer en un canal de televisión, en televisión, lo voy a decir.
0: ¿Con Carlitos Greitch?
1: No. Oye,
0: lo mandaron más al sur ahora, Carlos Greitch.
1: ¿Sí?
0: Sí, va a terminar en Punta Arenas. No, estaba cubriendo al lado de los reos.
1: Un abrazo a Carlos Greitch. Resulta que, y está generando todo un tema en redes sociales, porque hay alguien, yo creo que es alguien, que está haciendo unos GC,
0: Sí, el generador de caracteres que se pone ahí abajo. Si usted ve Radio La Clave aquí, el GC es lo que sale ahí,
1: Emprender Clave. Que son muy como son los títulos de La Cuarta.
0: Oye, volvieron los titulares de La Cuarta.
1: Pero está muy bueno. Ayer yo veía las noticias, estaban hablando, por ejemplo, de unos delincuentes que robaban gallinas, decían, ni siquiera pueden hacer tortillas, una cosa así, ¿cachai? Pero mira, te quiero comentar, y vayan a las redes sociales porque están generando bastantes comentarios hace unos días. Por ejemplo, están hablando de un accidente de un motorista que no usó casco y se accidentó. Entonces el GC dice: use casco, el peinado se arregla, la cabeza no.
0: Mira.
1: ¿Ah? O Mara Cedini habló más que cuando era vocera. Y cosas así, y están apareciendo un montón de cosas.
0: También es una estrategia esa de marketing.
1: Está buenísimo, está generando mucha comentarios en las redes sociales.
0: Oye, pregunta.
1: Yo les recomiendo, no es que esté diciendo vean este noticiario, simplemente que estoy comentando que a alguien muy original se le ocurrió empezar a jugar con los generadores de caracteres en las noticias y poner dichos, poner frases, poner... titulares como en La Cuarta.
0: O sea,
1: me encanta.
0: Ponerle un poquito más de color.
1: Un poquito más de color.
0: Sí. Oye, a mí me parece, lo podrías preguntar a Carlos Greitch, ¿quién es el encargado entonces de poner los GC? Porque ahí tiene que haber un
1: cerebro. Yo creo que hay que subirle el sueldo. Si una persona hay que subirle el sueldo. ¿Ah? Que está muy bueno.
0: Puede ser.
1: Le mandé un artículo que había a Carlos Greitch por interno, ¿no? Para que viera eso, no me lo ha contestado.
0: No, pues si te digo que está cubriendo ahí el traslado de los reos. En eso está. Ya, vamos. Nos vamos a la música. The House Martins, Happy Hour. Eso es lo que se necesita un jueves. Happy Hour. Esto es en

0: y cuarto de la mañana de este jueves 13 de agosto. Estamos con nuestra segunda entrevistada del día de hoy. Ella es Javiera Palacios, chef y emprendedora de La Taza. Y bueno, Javiera es una de las chefs que lidera la innovación y el emprendimiento gastronómico en Chile. Queremos conocer su historia, es muy jovencita, así que queremos saber cómo partiste, qué fue lo que te llamó la atención de la gastronomía y cuál es la innovación. Así que tenemos mucho que conversar.
1: Sí, bastante que conversar. Primero, gracias por invitarme, de verdad soy muy contenta de esta instancia. Y la verdad, La Taza nació por error. Sí, o sea, más que por error, por necesidad, diría yo. Bueno, para quienes no sepan, La Taza es mi propio emprendimiento en donde yo realizo eventos gastronómicos. He realizado que La Taza sea un conjunto, una mezcla de un montón de cosas que yo alguna vez realicé en mi vida. Primero me dediqué al mundo del restaurante, luego por necesidad me dediqué al mundo de los eventos. Uh-huh. Comencé haciendo eventos, pero participando en eventos de otros cocineros, de como eventos de... ¿Cómo se llaman estos lugares donde se hacen eventos?
2: Centro de eventos.
1: Esa era la palabra. Pasa que mi pareja anteriormente tenía un centro de eventos, entonces yo por necesidad, él me ofreció, me dice como, ¿quieres trabajar de vez en cuando acá para hacer un par de luquitas? Y yo, sí, por favor. Así que ahí conocí recién el mundo de los eventos. Yo antes nunca había realizado eventos en mi vida, y ahí lo conocí y me enamoré. Me enamoré de la cercanía con las personas, del encontrar, del hablar, de las pruebas, y ahí fue cuando dije, quiero mezclar todo este mundo del restaurante y de la alta cocina que me enamoró con la estética, con la estructura, con la exigencia, con la cercanía que tiene un evento con las personas, con la personalización.
0: Pero es otra, claro. Además es otra dinámica.
2: Eso, justamente.
1: Totalmente.
2: ¿Cuáles son las principales diferencias en cuanto a la, no solo a la dinámica, sino a la experiencia del comensal en un restaurante a un evento? ¿Eh?
1: Es totalmente diferente. Lo que más me gusta del evento y lo que diferencia gran parte del mundo del restaurante es que por lo menos mis eventos en La Taza son 100% personalizados. Un dato muy importante de La Taza es que jamás en la vida hemos repetido un plato o un bocado en algún evento. Yo creo todo desde cero para cada evento, para cada comensal, tiene un menú 100% personalizado. De hecho, esta preparación que traje acá la creé anoche y es por y para la radio. O sea, esta preparación nunca la he presentado en algún evento tampoco.
2: Ya, pero eso te significa un montón de...
1: De trabajo,
2: de pensar, porque además cuando... Generalmente cuando la gente que se dedica a los eventos o a la banquetería de los eventos, claro, tiene una base en la cual muestra, mira, esto más o menos esto.
1: Así es.
2: De hecho, ahí están las degustaciones previas, ¿no es cierto?
1: Totalmente.
2: Pero entonces, ¿cómo lo resuelves tú?
1: La verdad, mucha cabeza, mucha creatividad.
2: Es como un arquitecto, en el fondo, que dice qué es lo que quiere esta persona y tú lo transformas en un proyecto.
0: Claro, pero incluso los arquitectos ya tienen ciertas formas estandarizadas de trabajar.
1: Claro, durante los últimos 2 años he como transformado y construido mi mente mucho en focalizarla en entender cómo funcionan los procesos creativos, porque bueno, tristemente hoy en día a nivel mundial la educación gastronómica es súper cuadrada, es súper estructurada, te enseñan a seguir recetas, no te enseñan a crear. Entonces estos 2 años que he sido independiente he dicho, ok, yo voy a transformar mi cerebro, voy a borrar el chip que tengo y voy a entender cómo funciona la cocina desde la química, desde el cerebro, desde las sensaciones, desde las reacciones. Y de ahí empecé a crear y logré entender la cocina desde otra manera. Y eso es lo que me permite que cuando me digan como, Javi, necesito un menú para mañana, yo te lo puedo crear desde cero y sé que va a funcionar. Esta combinación yo nunca la he probado en mi vida y sé que va a funcionar.
2: Ah, o sea, nosotros somos conejillos de India.
0: Exacto.
1: Básicamente.
0: Oye, Javi, bueno, cuando uno habla de innovación,

0: en la cocina, no podemos dejar de pensar en Rodolfo Guzmán.
1: Sí, Rodolfo, totalmente. O sea, él es...
0: Del Borago.
1: Sí, de Borago. Rodolfo es definitivamente de mis mayores inspiraciones. Bueno, yo de hecho fui una pasante en Borago, pero al mismo tiempo no fui pasante. Estoy igual... Te lo comenté antes, que es un poco controversial hoy en día. Yo nunca voy a incitar a nadie a hacer lo que yo hice, pero básicamente yo trabajé gratis ahí. ¿A qué me refiero? Yo
0: Ya sabemos lo que pasó con
1: sí,
0: Carol Dance.
1: Ya sabemos lo que pasó. Yo no quiero hacer una más. Yo no quiero incitar a nadie a decirle como tienes que hacerlo para que te vaya bien, pero es alguna decisión que yo tomé. Yo estaba estudiando en cocina, creo que llevaba un semestre, muy poquito, y se me metió el bichito de Borago, que yo quería aprender, y me volví loquísima.
0: Ya, pero eso lo buscaste tú en el fondo como una oportunidad también de estar en una de las cocinas más importantes del país.
1: Totalmente, y la razón fue porque yo dije, ok, todos tenemos un cerebro que es un chip, y nuestro chip de fábrica viene en cero, viene sin estructura, sin aprendizaje, y dije, ok, o sea, la primera cocina a la que yo entre para poder formar mi chip correctamente tiene que ser una cocina que me... formule este chip con estructura, con disciplina, con innovación, y por eso mi decisión, en vez de partir en una cocina de otro estilo, fue partir con Rodolfo. Y dije, si yo parto en otro lugar, probablemente después volver a adaptarme a una cocina con exigencia va a ser mucho más difícil. Y por eso yo mando un correo diciendo como, yo no quiero plata, no puedo hacer pasantía, no puedo firmar ningún papel porque no tengo la cantidad de horas necesarias para hacer una práctica, pero no quiero nada a cambio, no me den nada, ni un papel, ni una plata, nada, ni siquiera el transporte. Y justo... Obviamente era pandemia, entonces me aproveché un poco de la situación de que estaban las fronteras cerradas, entonces no estaban recibiendo pasantes del extranjero. Y obviamente les faltaban manos, entonces me dijeron como, ven el martes. Y listo.
0: Estupendo.
2: Oye, a ver, a mí me encanta cocinar, entonces, y creo que es súper importante los elementos, más que los ingredientes.
1: Totalmente.
2: No sé si se llama el plato, no sé cómo se llama.
1: Sí, ¿esto? Sí, es un plato.
2: Es precioso el que estamos viendo acá, ¿no? Mira.
0: O sea, increíble. Desde el plato, desde el artículo plato hasta no sé lo que hay adentro, es arroz.
1: Sí, la vajilla.
2: ¿Garbanzo? ¿Qué
1: es lo que no, es? No. Ahí les explico.
2: Ya pues, eso, explícanos qué tenemos acá.
1: No sé si se ve, espero que sí.
0: Levántalo y ahí.
2: Para los que nos están viendo a través del streaming, sirve esto, obviamente, los que están en la radio. No pueden verlo.
0: Ahí
2: pero
0: deja
2: vamos...
0: si le puede hacer un zoom o...
2: Claro, pero para los que nos están escuchando, Javiera, te pido que nos cuentes y nos trates de explicar bien la descripción de lo que tenemos acá.
1: Les cuento rapidito. Como les dije, esto fue una creación de último momento. Me encantaría que tuviera mayor cantidad de elementos, pero es lo que se pudo crear a última hora.
2: O sea, le podríamos ir a emprender esclava el plato.
1: Claro, totalmente.
2: Ya, listo.
1: Entonces, bueno, como ustedes dicen, ya la vajilla entra por los ojos. Yo le tomo mucha importancia a la vajilla. Esta vajilla es de unas chicas que también son emprendedoras y que han apoyado mi emprendimiento desde el momento uno. Se llaman R Ceramics en Instagram. Así que las chicas son atómicas, hacen arte con las manos, literalmente. Así que la vajilla es de ellas. Y lo que hay acá es un tartar de langostinos que está condimentado con... Tienes este de naranjas, este de limón sutil, vinagre de frambuesa, que lo hago yo casero.
0: ¿Ceste de jugo?
1: El ceste es la piel.
0: Ah.
1: Pero es sin la parte blanca, porque la parte blanca es más amarga.
2: ¿Ceste se llama?
1: Ceste se llama.
0: Ah, o sea, cuando uno raya limón,
1: sí,
0: ese es un ceste.
1: Exacto, pero yo lo rayo con otra herramienta que no es como el típico rayador de casa, sino que se llama microplane, que ayuda a que solamente raye la parte externa y te deja toda la capa blanca en la fruta y así no te queda nada amargo. Entonces tenemos ceste de naranja, ceste de limón sutil, vinagre de frambuesa, que como les digo, lo hago yo casero. Tiene un poco de pimienta y está todo emulsionado con un aceite de langostinos que yo lo hago con las cabezas de los langostinos para no tener basura en este plato. Entonces aquí se ocuparon las cabezas y las cáscaras para hacer el aceite y se ocupó la carne como tal para el tartar, ¿ya?
0: Wow.
1: Entonces.
2: Wow.
1: Entonces ya tenemos aquí el elemento.
2: Yo no soy nada, yo creía que cocinaba.
0: Wow.
1: Entonces está el elemento del langostino, el vinagre de frambuesa, el aceite de langostinos, ahí se ve.
0: Wow.
1: Y lo que tenemos acá es un sifón. Este sifón.
0: Ah, yo te había dicho que era un soplete, ¿no?
1: No, este sifón va a generar una espuma. Y lo que tenemos acá es una espuma de tomate con vainilla.
2: Tomate con vainilla.
0: Sí, pero espérate, ese artículo, porque estamos viendo aquí, es como un termo. Si usted está mirando, es entre un.
1: Claro.
2: Un termo, con un difusor.
1: Claro.
0: ¿Eso dónde se compra?
1: En tiendas de
0: gastronomía.
1: Sí, tiendas de gastronomía, en el mall se pueden comprar.
2: Igual pueden cargar muchas cosas afuera, imagino.
1: Sí, también.
0: Es que, bueno, nunca lo había visto.
1: Existen muchas marcas genéricas también de este tipo de elementos, pero no se recomiendan porque son peligrosos, sí, no son

0: las marcas con las certificaciones. Al final, yo lo que le pongo a esto son cargas de óxido nitroso, y la cual, si no es una marca de calidad o certificada, claro, esto no puede explotar, básicamente.
1: No, claro, deja el peinado, no va a explotar, ahí a comenzar.
0: Esto no va a explotar, así que... Permiso, le tengo que dar una batida.
2: Después vamos a tener que probar esto, no es una cuchara. No es una cuchara a probarlo.
1: Lo voy a grabar.
2: Sí, yo creo que una experiencia, esto que estamos viendo en vivo, en Radio La Clave, cómo se está preparando el plato en este mismo momento con ese... ¿Cómo se llama? ¿De tomate y...?
0: Es una espuma de tomate con vainilla.
1: ¡Wow!
2: Oye, y la... Estéticamente se ve muy lindo, además.
0: Y vamos a finalizar este plato con una twill, se llama.
2: Twill.
1: Oye, aprendió puras palabras nuevas hoy día en cuanto a gastronomía.
2: ¿Cómo se llamaba el rayado?
1: Ceste.
0: Y esta es una twill en base a sésamo con miel. Sésamo tostado con miel. Iría por acá al costadito.
2: Oye, qué importante es la estética en los platos, que entre por la vista.
1: El appetite appeal, como le dicen. Wow. A ver, Javi, levántalo un poquito ahí para mostrarlo a cámara.
0: Como les digo, me encantaría que esto tuviera algún polvito, algún brotecito, algún elemento extra. Siento que todavía le falta algo,
1: algunos pétalos, quizás.
0: Le falta como algún frescor. Yo le pondría brotes de cilantro, pero no me quedaban.
1: Ya.
0: Entonces, o flores de cilantro, pero simplemente no me quedaban y en la noche claramente no podía conseguir. Pero básicamente esto es un plato creado. Entonces queda el tartar de langostinos con vinagre de frambuesa y emulsionado con el aceite de cabeza de langostino, la espuma de tomate con vainilla y la twill de sésamo tostado con miel.
2: Ya, y cómo, o sea, cuando creas estos platos para ciertos eventos, tú propones, ellos te dicen, sí, me gusta, pero esto no, ¿cómo es el proceso?
1: Ellos saben que tú llegas con una propuesta y la gente tiene que acatar.
2: Eso, ¿cómo es ese proceso?
0: Mira, principalmente la gente que me contacta sabe que mi servicio es así. Y también esa es la razón por la que me contactan a mí y no a otra banquetera, porque legalmente soy una banquetera.
2: Claro.
0: Así, dentro como del cuadro legal. Entonces, ya de por sí la gente viene predispuesta a todo este tipo de creaciones.
2: Ya.
0: Entonces, ya de por sí nunca he tenido problemas con las mezclas extrañas, si se pueden decir, como aquí, tomate con vainilla o con vinagre de frambuesa.
1: Eso, un postre, un plato de fondo, ¿qué?
0: Claro.
1: ¿Qué
0: es? Entonces, ya de por sí la gente está predispuesta. Igual yo siempre mando la propuesta como tal, o sea, llega la cotización... Se arma el presupuesto total, yo tengo ciertas reuniones con mis clientes, tengo una pauta de preguntas que yo les hago, porque esto, al ser personalizado, me pueden decir como, Javi, a mí simplemente te invento, no me gusta el tomate, yo no le voy a poner tomate a tu menú.
1: Claro.
0: Si tú me estás pagando, yo claramente no le voy a poner tomate a tu menú. Entonces, esta pauta me ayuda a entender cuáles son los gustos del comensal, sus preferencias, y también le digo como, ¿qué tan loco quieres que sea esta experiencia? ¿Como realmente quieres vivir algo como wow o quieres irte como algo un poquito más clásico?
2: Más tradicional.
0: Porque también dentro de las cosas que me gusta hacer en la taza es que cuando tengo clientes que me dicen, sabes que quiero pasarle increíble, pero no soy muy de sabores como wow, locura, me gusta poder explorar y explotar los productos más nobles que tenemos en nuestro país, porque claro, cualquier cocinero puede sonar wow con un caviar, con un foie gras, con un pato, pero a mí me gusta poder sorprender con una zanahoria, con una cebolla. Eso es lo que a mí me gusta, también que la gente diga como wow.
1: O con un piñón, por ejemplo, que somos,
0: claro,
1: no sé, con cosas endémicas de nuestro,
0: claro,
1: país. Oye, Javi, me llama la atención igual el nombre. ¿Por qué la taza?
0: Ah, ya. Eso es bastante chistoso, de hecho. Se llama la taza principalmente porque, bueno, ahora no es el caso. Extrañamente, de hecho lo dije ahí afuera. Pero a mí, yo creo que el 99.9% de las veces que la gente me ven con una taza de café en mano. Yo tengo un grave problema.
1: Y, o sea, ¿estás feliz acá en la radio?
0: No, feliz. Yo llegué y me ofrecieron café y yo, sí. Lo primero que dije. Así que principalmente es por eso y porque me hizo mucha conexión. Yo viví un tiempo en Barcelona, cuando tenía 20. Me fui a hacer mis prácticas para allá. Entonces, allá yo me hice muy fan de un local que se llamaba La Papa. Entonces, yo al estar todo el día con mi taza y conectar tanto con este local que se llamaba La Papa, yo dije, yo soy la taza. Ellos son la papa. Yo soy la taza. Y ahí hice la conexión y ahí quedó el nombre.
1: Genial. Sí. Oye, redes sociales, ¿cómo seguirte? Si hay un mínimo también de personas o comensales para cotizar tus servicios.
0: Sí, claro.
1: ¿O un máximo?
0: Bueno, en redes sociales me llamo Javi Palacios, con 2 S al final.
1: Ya.
0: Bueno, igual decir que mi público en redes sociales es maravilloso, he creado una comunidad súper bonita. Yo nunca tuve la intención

0: de decir como, uy, soy creadora de contenido. Simplemente yo mostré mi trabajo y la gente llegó a mí y la gente conectó mucho conmigo por ser joven, por ser mujer, por ser emprendedora. Y he recibido un montón de apoyo, no solamente de personas, sino que también, bueno, también de marcas. Tengo marcas como, hoy en día, no sé, Hanes, es un apoyo súper clave en mi emprendimiento. Son sponsor oficiales.
1: Oye, es que tienes una comunidad bien interesante, sí, en Instagram, 53.500 seguidores.
2: Es harto.
0: Así es. Sí, estamos creciendo bastante rápido, la verdad. Hace una semana éramos 50.000, entonces ahí está creciendo en creces. Y como te digo, me emociona mucho que mientras vaya creciendo van llegando estas marcas. Estoy participando en Club 57 también, que han aportado un montón. Me tiene súper contenta todo este proceso de las redes sociales. He intentado que sea lo más transparente posible. He mostrado cuando he tenido errores en los eventos, la gente conecta mucho, como que intento, sí, claro, que no se muestre la perfección.
2: Oye, yo sé que estamos súper en el tiempo y sé que tu negocio es esto, digamos, esto es banquetería de alguna forma, pero ¿restaurante has pensado alguna vez?
0: Lo he pensado, sí, ha estado...
2: ¿Café, restaurante, café?
0: Ha pasado
2: por la papa, ¿un La Papa en Santiago, por ejemplo?
0: Ha pasado por mi cabeza, bueno, dentro de las intenciones de cuando formalicé la taza, era por si algún día yo ponía algo. Uh-huh. De hecho, mi giro está abierto a eso, mi giro legal.
1: Mira, entonces, oye, bueno, vamos a ver entonces si alguna celebración de Radio La Clave contratamos aquí a la Javi y creativa, que ella se imagina aquí a todos los comensales de Radio La Clave y diga, les voy a preparar.
0: Bueno, en la taza hacemos un montón de estos menús de tiempos, pero también yo te diría que es fácil, el 50% de las cosas que hacemos son cóctel, que es básicamente esto que yo lo llevo a bocados, porque trabajamos mucho con empresas que necesitan como gente de pie, más flujo, entonces es esto que yo lo llevo a bocaditos y también está la opción por si lo necesitan.
1: Ay, se abre el apetito. Javiera Palacios, emprendedora gastronómica, innovadora y también una de las chefs que lidera todo el tema de innovación en nuestro país con esta creación, La Taza.
0: Gracias.
1: Muchas gracias, Javi.
2: Gracias.
1: Nos vamos a una pausa.
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0: 10:34 de la mañana y nos queda la última patita de Emprender es Clave.
1: Oye, quedamos con...
0: Sí.
1: Exquisito, alcanzamos a probar todo lo
0: rico, algo súper diferente del sabor, pero muy rico. Sí, sí, no sabría cómo describirlo bien, pero se nota el sabor al tomate, es más fuerte en esa espuma, ¿eh? Se nota. 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
1: Oye, nos vamos a la música con La Ley.
0: No, después te voy a dar.
1: Uno de los cantantes que visita a menudo Radio La Clara y aquí todos se vuelven locos, sacan fatos.
0: Beto Cuevas produce eso de que a la gente lo odia o la gente lo quiere, ¿no?
1: Pero de que es buen mozo.
0: Es pesado.
1: No, de que es buen mozo. Ya, vamos a la música, La Ley, Día Cero.

0: Son las 10:40 de la mañana de este jueves 13 de agosto. Se acerca cada vez más el viernes a pasos agigantados en una semana.
1: Se ha hecho larga esta semana.
0: Una semana que se ha hecho bastante larga. Y les queremos contar una noticia del mundo de startup,
1: sí,
0: de startupero, ¿no es cierto? Que es bastante importante porque, claro, conocemos a esta empresa Uber, que en algún momento fue una startup icónica de Estados Unidos. Hoy día ya podríamos decir que no es startup, aunque tiene un poquito mentalidad de startup. Y acaba de entrar como inversionista Galgo. ¿Quién es Galgo, dirán ustedes? Bueno, es una fintech chilena de créditos para motocicletas, que es bastante conocida. Recordemos que Uber cada cierto tiempo siempre está comprando empresas. Quizás la más icónica aquí en Chile fue Corner Shop, ¿no es cierto? Que gracias a esa compra, de hecho, Corner Shop fue y logró ser el unicornio. Y ahora Uber entra a la propiedad de la fintech chilena Galgo, especializada en la venta, compra y financiamiento de motocicletas. Esta alianza estratégica contempla una inversión de Uber, el cual no fue detallado, y el desarrollo de soluciones de financiamiento dirigidas a sus socios, conductores y repartidores de Latinoamérica. El acuerdo comenzará a implementarse en México y contempla su extensión a otros mercados de la región durante el primer trimestre de 2027, entre ellos Chile y Colombia. La operación busca facilitar el acceso a motocicletas propias para trabajadores que utilizan plataformas de movilidad y reparto.
1: Bueno, los recursos aportados por Uber también serán destinados a respaldar la expansión de Galgo en los mercados donde ya opera y a nuevos países, además de aumentar su inversión en tecnología, datos e inteligencia artificial. La compañía anticipó además el ingreso a un cuarto mercado a comienzos del próximo año. Desde Galgo destacaron que la operación se produce en un escenario de menor liquidez en los mercados de capitales. La inversión de Uber permite redoblar nuestra apuesta en el segmento de gig economy y expandirnos en los mercados donde Uber opera en Latinoamérica, señaló Sebastián Parot, cofundador y co-CEO de la firma. El ejecutivo además agregó que la alianza se enmarca en el objetivo de elevar los ingresos anualizados de la compañía desde 100 millones a 500 millones hacia el 2030. Es un fuerte respaldo hacia nuestro plan de crecer desde 100.000 de ingresos anualizados a 500.000 hacia el 2030, siempre de forma rentable.
0: Galgo aseguró que actualmente crece a tasas superiores al 50% anual, que alcanzó el punto de equilibrio de utilidad neta durante el último trimestre. Otro de los fundadores, Diego Fleischmann, destacó además el acceso de la compañía a financiamiento bancario institucional para sostener su cartera. Y la compañía opera actualmente en Chile, Colombia y México, ¿no es cierto?, donde cuenta con más de 2.000 distribuidores aliados. Además, también levantaron 100 millones de dólares en capital y disponen de más de 350 millones de líneas de crédito. El foco de la alianza está puesto en un mercado que Galgo considera ampliamente desatendido. Y otro de los cofundadores, Francisco Eterovich, sostuvo que tan solo en México y Colombia venden cerca de 3 millones de motos nuevas al año, con crecimiento
1: vamos para allá, vamos para allá además.
0: Tal cual.
1: En Chile, con toda la congestión que hay y la cantidad de autos que hay en las calles, probablemente las motos también van a ir tomando cada vez más relevancia. Sabemos que a veces son un peligro público social con la cantidad de estos servicios de delivery.
0: Tal cual.
1: Sí. Oye, nos vamos a ir a la música a propósito de plata. Con este single del año 1987, Pet Shop Boys, Rent. Esto es Emprender es Clave en Radio La Clave.

0: Oye, acabo de escuchar una palabra que me encantó dentro de las líneas que tiene nuestro la empresa que representa a nuestro próximo invitado, que es una línea outdoor. Pero hice esto es como un spoiler que estoy diciendo, ¿no? Ahora vamos a hacer el raconto.
1: Es un spoiler porque
0: al raconto,
1: también probablemente los fumadores que siempre andan con algún encendedor en su cartera, bolsillos, etcétera, esta marca la tienen que conocer y reconocer, pero perfecto. Bueno, estamos conversando ya animadamente con nuestro último entrevistado del día de hoy. Él es Pablo Flores, media manager de Ronson. Ustedes dirán, ¿qué es Ronson? Si usted tiene un encendedor, véale la marca. Lo más probable es que sea Ronson. ¿Y por qué estamos hablando de ellos? Porque les queremos contar cómo nuestro país se convirtió en un hub regional de marca global, recibiendo a Ronson, que es una marca estadounidense, tengo entendido.
2: Es una marca de origen americana.
1: Estadounidense en nuestro país. Así que queremos conocer por qué decidieron venirse para acá y cómo nuestro país también se está transformando en un centro operativo de este ícono de más de 130 años que es Ronson. Muy bienvenido, Pablo.
2: Con mucho gusto. Un gusto saludarlo y estar aquí en la Radio Clave.
0: Eso, cuéntanos, como decía la Cote, un poquito, ¿cuál es la presencia que tiene usted en Chile y qué es lo que está pasando de nuevo dentro de las operaciones de usted acá también?
2: Mira, Ronson es una marca que está cumpliendo este año 130 años de historia. Muy bien lo mencionaron, de una empresa de origen de Estados Unidos que nació en 1896. Y en el 1998, Enco, que es la empresa matriz de Ronson, adquirió la representación para Chile. En el 2005 estaban en un mercado que se empezó a regular y Ronson destacó justamente por empezar a hacer certificaciones de sus productos y a regular un poco el tema de los encendedores. Y luego, en el 2015, nació la posibilidad de poder adquirir la marca para

0: todo Centro y Sudamérica. Entonces tenemos la representación en 14 países, desde Guatemala hasta Chile. La verdad es que es harto trabajo lo que se hace para poder coordinar estos 14 países desde Chile, que esa es la gracia que justamente tiene la empresa ENCO. Y desde acá se coordina la distribución, se ve un poco toda la propuesta comercial y también la gracia que tiene Chile, que nos podemos adaptar a las diferentes culturas de los países. Y eso hizo que en verdad nosotros desde acá pudiéramos manejar justamente todas estas 14 operaciones, obviamente con muy buenos aliados en cada país para poder generar esta distribución.
1: Oye, Pablo, bueno, yo te preguntaba de hecho antes de entrar al aire, el consumo de tabaco ha bajado no solamente en nuestro país, sino que a nivel mundial, por todas las leyes que se han implementado para disminuir el consumo del tabaco. Y el encendedor, básicamente, yo lo tengo asociado siempre como a prender un pucho. Eso es. ¿Ha bajado la venta de encendedores con estas nuevas leyes?
0: La verdad es que el impacto en el tabaco, efectivamente la ley que salió hace muchos años, en verdad impactó en el consumo del tabaco. Y efectivamente,
1: claro, que partió con la publicidad en las cajetillas.
0: Justamente, y efectivamente que puede haber tenido una consecuencia en el tema también de los encendedores. Pero Ronson se destaca mucho por la innovación y también por la propuesta que quiere hacer al mercado de diversificar los productos y no solo vincularlo a encendedores de piedra, que justamente son los principales para encender cigarrillo. Entonces, frente a ese mismo tema, Ronson ha sacado líneas de productos relacionadas al fuego. Todo aquí nosotros tenemos un rebranding este año, que tenemos una nueva frase que se llama "Todo empieza con el fuego". Wow. Entonces tenemos productos que están muy vinculados justamente a esto. Y sacamos una línea de encendedores multipropósito, uh-huh, que la verdad está más enfocado en el tema del hogar. Ahí, por ejemplo, tenemos este encendedor que
1: es como el chispero,
0: que justamente,
1: ¿no?
0: El mal llamado acá chispero, pero es el encendedor multipropósito porque justamente tiene gas. Entonces, la gracia que tiene este es que
1: se puede recargar.
0: Se puede recargar. Tenemos muchos modelos recargables, pero la idea es que este producto puedas encender, no sé, desde una parrilla, velas, cocinas. La gracia es que tú justamente quede lo más lejano posible tu mano con el fuego. Entonces, este producto lo hace posible. Y
1: tiene un dispositivo de seguridad.
0: Exacto.
1: También acá.
0: Entonces, la gracia que tienen todos estos productos es que, bueno, unos están vinculados al fuego, pero también cumplen con todas las normas de seguridad que nuestra legislación exige, y ese es nuestro mayor diferencial también en el mercado. Las normas de seguridad, la calidad de los productos, la verdad es que nuestros encendedores, cuando los compra la gente se va a la segura, están en todos lados y la gente sabe que no falla un Ronson. Entonces, muchas veces, más que competir por precio, competimos justamente por la innovación, por la seguridad, por la calidad, y también nos hemos adaptado muy bien con los diseños.
2: Eso es súper importante, perdón, Pablo, porque cuando hablamos de... un encendedor funciona más o menos igual en todas partes, ¿no es cierto? No sé si hay mucha innovación en el gas, en la piedra, en el chispero. Yo creo que no hay mucha innovación, digamos.
0: Ronson fue el que casi inventa el tema del encendedor con gas. Entonces tiene mucho que ver Ronson, los 130 años de historia, de crear casi este modelo de encendedor.
2: Pero mi pregunta va a... Porque la innovación, más que por ahí, me imagino que está en los diseños. Entonces,
0: los diseños, sí.
2: ¿Cuáles son las... ¿Hay tendencias que van apareciendo en cuanto a diseño o son tendencias más o menos estables a los que les gustan? Por ejemplo, no sé, uno con una calavera, ¿no es cierto?
0: Claro.
2: Seguramente a otro, a lo mejor con algún personaje de Pokémon, por decirte así, otro, no sé. Sí. Entonces, ¿cómo ustedes van viendo esas tendencias del diseño?
0: Mira, nosotros en verdad acá, desde Chile, nosotros monitoreamos justamente el mercado. Nosotros participamos de muchos eventos tratando de conectarnos con el público joven, con todo público realmente de estos segmentos que trabajamos, porque este, por ejemplo, no está vinculado a... El encendedor multipropósito no está vinculado como al fumador directamente, pero en el tema del fumador, que un público un poco más joven, que está buscando cosas nuevas, distintas y que le llame la atención, nosotros también ahí innovamos mucho justamente el diseño y nos adaptamos, bueno, a los países. Por ejemplo, en cada país tenemos encendedores con motivos especiales de cada país. Tenemos una colección, por ejemplo, en Perú, de Perú, con motivos.
1: Oye,
0: de Perú.
1: ¿Y no sacan ediciones especiales para fechas emblemáticas? Te estoy, no sé, inventando ahora para el 18 de septiembre.

0: septiembre, fiestas patrias.
1: Hemos tenido colecciones, bueno, también esto nos vamos adaptando un poco también a lo que va generando la necesidad, pero lo que tenemos que está muy trabajado acá en Chile es trabajar con artistas chilenos para generar colecciones. Entonces nosotros lo que hacemos es buscar artistas chilenos que estén como en tendencia, que tengan un buen alcance de público, y a ellos lo invitamos a hacer una colaboración de una colección de encendedores. Entonces ellos establecen su propio diseño, ilustraciones en los modelos, y eso nosotros los mandamos a todo el mercado. Entonces también es una gran difusión para el artista local.
0: Claro.
1: Y eso a la gente le gusta porque también se convirtió en un producto de colección. O sea, aparte de que la gente lo busca para encender justamente el cigarrillo o lo que necesite encender, también muchos ya los coleccionan, ya andan buscando los cinco que vienen en el display, claro, del diseñador.
0: Que todo es deseo ya.
1: Exacto.
2: Entonces, oye, Pablo, y tú al principio, antes de la entrevista, decías que tiene una línea de outdoor. ¿A qué te refieres con eso?
1: Mira, en verdad, nuestro producto de la línea outdoor está recién implementándose y consiste en gases, que son estos típicos para las cocinillas, claro, del camping, por ejemplo, sí, pero también un uso profesional como para los gasfitters. Estamos innovando también en trayendo productos que estén relacionados justamente a esta cultura del fuego, al uso del fuego, para poder entregar estas soluciones y herramientas para diferentes tipos de público, porque la verdad es que el fuego es la base de muchas cosas. Uno no sabe todo lo que en verdad comienza con el fuego, y ese justamente es una de nuestras campañas de este año y de los próximos, justamente comentar todo lo que empieza con el fuego y cómo nos conectamos a esos momentos que van desde celebrar un cumpleaños, desde encender la vela, de un ritual de relajo, en un masaje, prendiendo
2: un asado. Vela.
1: Un asado ahora que se viene.
2: Porque se podía hacer fogata en la playa, no se puede. Ah, se perdió eso, pero.
1: Sí, no, ya están prohibidas. Siempre nosotros también tratamos de que nuestras comunicaciones vayan con el uso adecuado también del fuego, con un uso, claro, responsable. Y por eso también nos preocupamos mucho de las certificaciones y de la calidad de, claro, cada uno de nuestros productos.
0: Claro. Oye, Pablo Flores, muchas gracias por haber venido a conversar con nosotros. ¿Están pensando en alguna otra marca también, además de Ronson, de traerla y ser los representantes a través de ENCO?
1: Sí, mira, a través de ENCO nosotros ya tenemos la representación de Sipo en Chile. Entonces también Sipo es otra marca. La verdad es que no, porque entramos como en categorías distintas. Justamente Ronson va a un segmento un poco más masivo. En cambio, Sipo son encendedores que tienen un ticket más alto, y entramos a un segmento donde tenemos muchos coleccionistas y gente que en verdad valora mucho el tema de los diseños de Sipo, de la historia que tiene Sipo, otra marca que también tiene 90 años ya de historia, y acá de Chile, ENCO, representamos y con cobertura nacional.
0: O sea, van a seguir ahí asociados al fuego.
1: Exacto, sí. Todo aquí, todo comienza con el fuego, y Ronson es quien lo enciende de forma segura.
0: Mira, Pablo Flores, gracias, media Pablo, manager de Ronson en Chile. Muchas gracias por haber conversado con nosotros, y nosotros ya estamos llegando al final de este programa. No se vaya la sintonía porque se viene Andrea Hoffman con Bienestar Clave, y sigue una programación también muy entretenida acá en Sintonía. Así que nos volvemos a encontrar mañana a las 9 de la mañana. Que estén muy bien.
3: Chao.
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6: Hola, mi nombre es Verosca Venegas y estas son las claves del día. Cerca de 200 reos de alta peligrosidad han sido trasladados durante esta jornada desde Santiago hasta el complejo penitenciario La Laguna en Talca. Todo esto en el operativo que contempla el movimiento de muchos de los internos de alta peligrosidad. La operación se llama Cancerbero y ha sido supervisada por el presidente José Antonio Kast y varios de sus ministros.
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8: Sí, María José García, estamos listas y dispuestas a partir este programa. Seguíamos conversando con mi amiga porque hay tantas buenas noticias que queremos visibilizar, que queremos comentar con todos ustedes, porque las buenas noticias no son noticias, pero aquí en Bienestar Clave, por supuesto que son protagonistas, y en Clave Social, programa que hacemos con María José sábado y domingo de 10 a 12, también son protagonistas. Y hoy día, de hecho, le mandé muy tempranito un mensaje a mi amiga zurda, porque ella es muy zurda, y no estoy hablando de política, estoy hablando que es muy zurda, porque todo con la mano izquierda y escribe un poco raro. Tuvo que adaptarse la pobre María José a estas sacapuntas, a los servicios, a los cuadernos, a todo lo que no era para zurdos y que hoy día por suerte sí existe para zurdos. Incluso escuchaba en la mañana que estas mesas que usan los dentistas, estos aparatos, también hay hecho para zurdos ahora. Todo se ha adaptado porque, como debió haber sido siempre, antiguamente que le amarraban a las personas la mano izquierda para que obligarlas a escribir con la mano derecha, bueno, no sé qué habrá salido de ahí, pero la mayoría son ambidiestros. ¿Por qué les estoy hablando de los zurdos? Porque espero que usted ya se haya enterado. Hoy es el Día Internacional de los Zurdos, un pequeño homenaje a todos los zurdos del mundo que han tenido que adaptarse obligatoriamente a tantas situaciones. Y bueno, decirles también que más 569-2909-929, nuestro WhatsApp, queremos potenciarlo, queremos que nos deje mensaje, queremos que nos diga de qué quiere hablar, queremos su opinión también, porque tu opinión es nuestra clave, así que ya lo sabe. Más 569-2909-929, nuestro WhatsApp para todos ustedes. Y la iniciativa, fíjese, del Día Internacional de los Zurdos nació en 1976, impulsada por Dean Campbell. Y en 1992 tuvo su primera celebración oficial. La fecha busca visibilizar las dificultades que durante años enfrentaron las personas zurdas, además de promover una mayor comprensión por una característica presente en cerca del 10% de la población mundial. Dicen que los zurdos tienen un lado del cerebro más desarrollado y eso los hace más habilosos. Yo encuentro que mi amiga es muy habilosa. ¿Qué querés que le diga? Hay un punto ahí. Y hoy, en Bienestar Clave, este programa que quiere conectarlos a todos ustedes con su propio bienestar, con lo que le hace ruido, con lo que le hace falta, con lo que necesita, vamos a hablar de bienestar financiero. Y parte del bienestar financiero tiene que ver con la seguridad también, porque hoy vamos a hablar también de algo que nos importa a todos: cuidar nuestro dinero, ¿cierto? Y para tener bienestar financiero no basta con saber ahorrar o administrar los gastos. También debemos aprender a proteger nuestra plata de las estafas. Vamos a partir con una y desarrollar la otra. Por eso primero revisaremos

Los nuevos sistemas de seguridad bancaria que ya son oficiales y luego conversaremos sobre cómo construir una relación más sana y ordenada con el dinero. La pregunta, ¿qué relación tiene usted con el dinero? Importante, ¿siente que es un objetivo final? ¿Siente que es parte del proceso? ¿Siente que es un medio para? Ya lo sabe, puede dejar su opinión en el más 569-2909-929. Queremos escucharlos y visibilizarlos también. Mientras seguimos avanzando en Bienestar Clave, en este día dedicado a la seguridad y al bienestar financiero, vamos a partir con Billy Joel. Esto es Uptown Girl en Bienestar Clave a través de Radio La Clave.

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1: Efectivamente, Bienestar Clave está muy contento de estar al aire, de tener la posibilidad de compartir junto a ustedes tantos datos, tanta información que tienen que ver el día de hoy del bienestar financiero, que siempre trabajamos, porque efectivamente está el físico, el espiritual, el de pareja. Sin número de bienestares, el que más le haga sentido a usted es el que nos importa. Pero hoy día, efectivamente, vamos a hablar de bienestar financiero y de la seguridad. Hablar de bienestar financiero también es hablar de tranquilidad. La tranquilidad es básica para el bienestar. Las preocupaciones por las deudas, gastos, jubilación o el futuro económico acompañan a muchas personas durante todo el día y durante toda la jornada laboral. Según un estudio de bienestar financiero el 2024 de Mercer Chile, 7 de cada 10 trabajadores sienten algún nivel de estrés al pensar en sus finanzas personales, y el 14% dice que esta preocupación le quita el sueño. Imagínense, sin sueño, ¿qué tipo de bienestar podemos tener? ¿Pero qué significa tener bienestar financiero? Tener control sobre los ingresos y gastos, poder enfrentar los compromisos económicos, manejar las deudas de forma ordenada, contar con una planificación para el futuro también, que es muy importante. Muchas personas viven el día a día apagando incendios y no tienen tiempo ni la posibilidad de pensar en el futuro. ¿Por qué importa en nuestra vida diaria el bienestar financiero? Porque las preocupaciones económicas generan mucho estrés,

sueño, para lograr proyectos, y así, etcétera, etcétera. Así que ese tema es muy importante el día de hoy, es parte del bienestar y queremos conversarlo con ustedes. Más 569-29-109-929. Hay gente que está viendo sus WhatsApp, si usted nos deja un mensaje, algo que le complica o algún comentario, aquí estamos. Porque tu opinión es nuestra clave. Y vamos a saludar a nuestros colaboradores, digo, y cómplices en este bienestar clave que nos ayudan a llevar al aire este programa que quiere ser un apoyo para todos ustedes y un aporte. 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Y con esos dos mensajes para todos ustedes, vamos a escuchar a Kylie Minogue y Your Eyes. Esto es Bienestar Clave a través de Radio La Clave. Vamos corriendo a buscar a nuestro primer invitado que nos va a hablar de seguridad. La platita segura. Vamos y volvemos.

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1: Oye, qué lindo con nuestro invitado. Estábamos viendo porque en el Instagram de Radio La Clave, ahí el Mati responsable de todas estas publicaciones, sale una publicación hermosa a propósito del eclipse solar.

0: que se dio en otro hemisferio del mundo y en España, que en Andorra sobre todo se vio muy bien, un skater español que da un salto en pleno eclipse y es grabado con una coordinación y unas imágenes maravillosas. Así que arroba Radio La Clave, métase ahí y vea esta hermosa imagen. Mario, bueno, Mario Busto, ya te presenté hace un ratito atrás, que es Managing Director de Service, con dos Z y B corta, porque queríamos hablar en este día dedicado al bienestar financiero sobre la seguridad y el fin de la tarjeta de coordenadas, que evitará estafas supuestamente y los fraudes que seguirán poniendo en riesgo tu dinero. ¿Cómo estás? Bienvenido a Bienestar Clave.
1: Hola Andrea, muy bien, gracias por la invitación.
0: Gracias a ti por venir a hablarnos de seguridad. Yo me declaro sumamente incompetente, sumamente vulnerable, por lo tanto estaba hablando con una persona, un ciudadano a pie, que necesita tus consejos. Y efectivamente, escuché hablar sobre el fin de la tarjeta de coordenada. Mucha gente de tercera edad, sí, lamentablemente, queda un poquito como angustiada porque se había adaptado a este sistema y ahora tiene que adaptarse a otro. Pero bueno, tenemos que ser seres humanos que nos adaptamos y por suerte mucha gente recibe ayuda de los más jóvenes. Pero efectivamente este fin de tarjeta coordenada realmente nos asegura que las transferencias sean más eficientes y menos riesgosas.
1: Mira, es un paso en la seguridad. Lamentablemente no va a eliminar el 100% de los fraudes que hoy día ocurren. Uh-huh. Pero sí le pone barreras y es un círculo que nunca acaba, porque la CMF instruye esto y probablemente las personas que están dedicadas a esto van a inventar cómo zafar, etcétera.
0: Claro, el hacker ahí. Hay hacker bueno y el hacker malo.
1: Y en la cadena esta de seguridad, que es lo que busca proteger, ¿no es cierto?, a nosotros, sigue siendo el factor humano la pieza más débil de esta arquitectura que está diseñada.
0: La piedra en el zapato.
1: Exactamente. Entonces, claro, para las personas mayores, creo que la CMF también autorizó que un grupo de personas que se tenían que identificar con las entidades bancarias, uh-huh, puedan estar registrados y puedan no tener esta doble verificación a la hora de hacer sus transacciones. Pero tiene que ser acotado, tiene que estar informado y también le pone un poquito de barrera a las personas mayores.
0: Ya, sí. Bueno, pero siempre se sacrifica algún grupo
1: en pro de otro.
0: En pro de otro que quizás es mayor en este caso, porque mucha gente mayor todavía, por suerte, existe los ejecutivos presenciales, ojalá nunca los saquen porque la gente mayor se va quedando un poquito atrás, y una manera también de tener un contacto más directo, lo cual ellos están acostumbrados también.
1: Correcto.
0: Así. Oye, perdona Mario, no te pregunté qué hace Service, que se escribe con dos Z, principio, final y con B corta. Service Group, arroba Service Group. ¿Qué hacen ustedes?
1: Nosotros somos una empresa de tecnología que, uh-huh, estamos especializados en lo que es servicio de atención de clientes. Entonces nos pega muy, muy de frente todo esto, que significa cómo yo me voy a comunicar con las empresas y cómo las empresas se comunican conmigo a través de los distintos canales. Eso es básicamente el resumen del resumen. Atendemos toda Latinoamérica, desde Chile, oficinas también, yeah, en Estados Unidos, relacionados al mismo. Pero somos especialistas en eso, somos una empresa de tecnología dedicada a la atención de clientes.
0: Atención de clientes, pero no es que detecten, digamos, no una ciberseguridad.
1: No es nuestro ámbito, pero sí colaboramos en estos dibujos, cuando tú dibujas los viajes, cómo vas a atender a una persona, cómo te vas a comunicar con ellos desde el punto de vista de empresa, con tecnología. Eso es lo que colaboramos nosotros, claro, haciéndolo más fácil.
0: Claro, ustedes tienen que colaborar entre ustedes, porque la información quizás que tienes tú la necesita otra empresa de ciberseguridad y viceversa.
1: Probablemente sí. Está el cliente en medio y el que coordina, ¿no es cierto?, lo que nosotros podemos proveer y las recomendaciones que podemos dar respecto a seguridad. Uh-huh. Cuando tú dibujas un flujo de informática, tú dices, bueno, ¿dónde están las vulnerabilidades? Esas vulnerabilidades tiene que ser un experto que las corrige.
0: Perfecto. ¿Cuáles son las vulnerabilidades, como dices tú, más frecuentes? ¿En dónde cometemos error? ¿Dónde metemos la pata?
1: Mira,
0: son varias, me imagino.
1: Como te dije, sigue siendo el eslabón, la capa 8, como decimos, de las personas, lo más complejo, porque hoy día, si bien es cierto, hay tecnología para evitar esto o para disminuirlo. Como evoluciona, hoy día la delincuencia está tratando de hacer los engaños, es decir, este factor de doble, lo que dice la CMF, que este factor es como tener dos llaves en la bóveda, ¿no es cierto? Las películas, necesitas dos llaves para abrir la bóveda, o dos o más. Lo que está apuntando es que tú vas a tener las dos llaves, los dos factores, pero la persona se va a ver vista engañada hoy día, ¿no es cierto? Que es el eslabón más flaco, uh-huh, para que tú, Andrea Hoffman,
0: ¿sí?,
1: caigas.

0: caigas en un engaño y que con tus dos llaves puedas abrir la bóveda a la vez. Eso es en resumen lo que pasa. Entonces, ¿cuáles son las precauciones que hay que tener respecto a esto? Lo que uno es bombardeado constantemente, no dar acceso los ejecutivos de nunca pasar una password un número del token, ¿no es cierto? Un ejecutivo, supuesto ejecutivo que te llama por teléfono, nunca claro. contestar un link del banco a otro sitio web, estar bien atento con las URLs, ¿no es cierto? Las páginas web donde aparecen que no sean de fraude. Esas son las cosas que se recomiendan.
1: Se parecen tanto, además, pues se lo hacen tan igualitas.
0: Claro.
1: Claro, a mí me decían que meterse, de repente uno busca en Google Banco de Chile, por poner un ejemplo, y te sale la, digamos, alternativa, hay que meterse directamente a la página del banco, más que buscar Banco de Chile y meterse a la primera que uno encuentre.
0: Exactamente. Todo ese tipo de cosas. Pero esto evoluciona, Andrea, porque eso es lo simple, pero tú uh-huh. te vas a ver, como conversábamos recién antes del programa, te das cuenta que la tecnología hoy día, la inteligencia artificial, está a disposición de los buenos y de los malos. Entonces hoy día es muy fácil, por ejemplo, clonar una voz y hacer un llamado a teléfono, que soy tu hija, tu hijo, que te está llamando, que te está pidiendo, con yo rescate la voz de a lo mejor de un Instagram, de un posteo, uh-huh. y puedo simular muy bien que sea alguien cercano a ti que te está pidiendo, ¿sabes qué? Dame acceso.
1: Claro.
0: Y lo otro, y esto funciona por probabilidad. Entonces las personas que tienen tiempo para estafa, tú dices, pucha, ¿pero cómo? Pero en realidad probaron una, dos, tres, cuatro, miles de veces y una persona cae dentro de esas
1: mentiras. Claro, y ahí se hace millonaria.
0: Exactamente.
1: Mario, porque a propósito de llamadas telefónicas, uno dice, ¿qué falló en esta parte? Porque a veces uno dice, ya, al abuelito lo engañaron, se entiende. Es una persona que quizás sus capacidades están un poco de alerta están un poco disminuidas. Pero a la actriz Amparo Noguera voy a ponerla de ejemplo, porque públicamente fue un gran ejemplo, una mujer culta que supuestamente estaba informada y que la fueron llevando, al parecer, psicológicamente a una situación muy vulnerable, y quizás falló que ella no lo verbalizó, no pidió ayuda, no dijo, oye, me está pasando esto en el banco, no fue al banco. ¿Qué falló ahí?
0: Ahí tú te das cuenta que es la astucia del engaño, no tiene nada que ver con la tecnología prácticamente, sino que es la astucia. Y no sé si Amparo es un ejemplo, pero yo conozco muchos ejemplos, y uno a veces también ha estado muy cerca de decir, oye, casi piso el palito. Es porque te encuentras en una situación vulnerable, te pillaron volando bajo, como se diría uh-huh. coloquialmente, no te diste cuenta, avanzaste. Y claro, después cuando pasa todo, tú dices, pero ¿cómo fue la gente?
1: ¿Cómo fue a caer?
0: Y eso es lo que te decía, son las probabilidades. Probablemente lo han hecho miles de veces y no le resultó con ninguna, pero alguien lo pillaste en un momento especial y sucede.
1: Y sucede. Sí, pues súper lamentable que ella estaba como viviendo un poco el fallecimiento, no sé si fue antes o después de su papá, pero efectivamente la pillaron y uno no se entiende cómo llegó la situación a tal punto.
0: Claro, tú podrías a Amparo haberle llamado 20.000 veces y las 20.000 te haya dicho, ¿sabes qué? No, esto es un fraude, pero bastó una.
1: Claro, y ya una vez muy difícil salir de este torbellino, al parecer.
0: Así es.
1: Se van llevando de la mano sin darnos cuenta. ¿Qué información o código aprovechemos de reforzar? Porque ya dijimos que te puede llamar un ejecutivo, que te está pidiendo una clave, y eso tú dijiste que nunca hay que darlo. ¿Qué otro tip nos podrías dar para ser más seguro, para no caer en ciertas estafas?
0: Mira, el sistema, como te decía, funciona el concepto de tener dos llaves o más llaves para abrir la bóveda.
1: Uh-huh.
0: Esto funciona que las entidades financieras te van a proveer a ti en tres dimensiones. Uno, que son las cosas que tú sabes. Tú sabes una password, sabes un PIN.
1: ¿Ya?
0: Segundo, las cosas que tú tienes. Un teléfono registrado, un token del banco, ¿no es cierto? Y una cuarta, que sería algo que te reconoce a ti. Un reconocimiento facial, reconocimiento por voz. Esas son las tres cosas.
1: La huella digital.
0: Exactamente. Esas son las tres cosas que uno tiene que saber cómo va a funcionar con la entidad bancaria en este caso. Entonces puede ser dos de esas, puede ser las tres. Nunca puede ser una sola. Entonces, las personas tienen que estar atentas que efectivamente cuáles son los mecanismos que mi banco o mi entidad financiera tiene para certificar que soy yo el que estoy haciendo una transacción o estoy obteniendo un producto.
1: Uh-huh.
0: Como los delincuentes no saben cuáles son esas y te piden algo excepcional, tú tienes que estar, el primer paso es estar alerta. Esto no me cuadra, porque yo tengo estos dos factores, estas dos llaves, yo las reconozco y son esas, y no es una tercera.
1: Uh-huh.
0: Punto uno. Segundo, nunca debes pasar por voz o por dat o por correo tus passwords. Tus passwords son sagradas, no a nadie.

0: Nadie.
1: Ni siquiera. Y como tercero es...
0: Como la clave única.
1: La clave única. Bueno, hay modificaciones, ahora también viene sí. una modificación a la clave única porque se está volviendo muy potente la clave única y lo que implica eso de que alguien más la pueda tener.
0: Claro. Además que es muy fácil cambiarla también.
1: Es fácil cambiarla, exactamente.
0: Y uno que se lo olvida todo, cambia una y otra vez y eso también puede ser más vulnerable para el sistema.
1: Bueno, no me quiero olvidar, pero tú acabas de dar decir lo mismo respecto a la tercera A. Pero uno en el día a día tiene tantas claves, ¿no es cierto?, que va cambiando, bueno, esto va a aumentar algo más ese factor, ¿no es cierto?, que tiene uno, cuáles son las claves, y uno tiene la tendencia a decir, las pongo todas iguales, o mi cumpleaños, esas son las recomendaciones que existen respecto a eso.
0: Claro, que siempre le dicen, nunca ponga la fecha de cumpleaños suya o la de su hijo, pero lo primero que uno hace.
1: Ni el 1, 2, 3, 4,
0: claro. Mira, sí. Sí, mira, lo primero que hace, porque de verdad la memoria es cada vez está más restringida, tenemos muchas claves, nos obligan un poco a tener diferentes claves, que está bien, pero efectivamente con una clave, si las tenemos todas iguales, pueden entrar a diferentes partes, sea la clave de la ISAPRE o de FONASA o lo que usted tenga, la ISAPRE incluso para entrar a una página de una clínica, para la del banco, repetimos las claves y eso nos hace vulnerables.
1: No, y aparte que es dinámico, el concepto de esto es seguridad dinámica, entonces la clave que tú pusiste en la ISAPRE, mañana probablemente te van a decir que la cambie, entonces... hay que estar atento con eso.
0: Ojalá tener dos o tres claves en la cabeza y de repente uno pone otra. Oh, bueno, sí, es difícil. Está difícil. O sea, mientras menos cosas tenga uno, parece que es mejor.
1: Así es. Sí, pues. Pero creo que la línea es la correcta. Necesitamos más seguridad y nos plantea un desafío, pero cuando tú dices, ¿es eso o estar exponiendo? No, prefiero...
0: Ya, y si alguien entró ya a mi cuenta o ya me veo envuelta en un fraude, Mario, ¿qué crees tú que deberíamos, o sea, qué deberíamos hacer en primera instancia? ¿Fui víctima de un fraude? ¿Qué hago? Aparte de ponerme un poco desesperada, angustiada y todo lo demás. Técnicamente,
1: tienes que llamar a tu banco, a tu ejecutivo. Llamar a tu ejecutivo y dar aviso de que efectivamente sufriste un fraude y que, ¿cómo se llama? Que eso quede registrado, ¿no es cierto? Y eso es lo primero, lo único que tienes que hacer.
0: O sea, en el teléfono siempre hay que tener el teléfono de emergencia del banco.
1: De tu ejecutivo y la de emergencia. Así
0: ya
1: que
0: casi podemos... no hay ejecutivo, ahora hay un equipo que tú tienes que escribir al banco. Me pasó a mí hace poco, que me incomoda un poco porque yo soy más antigua también. Entonces, me gusta ir al banco y hablar con el ejecutivo, sobre todo cosas importantes. Pero bueno, uno tiene que estar el teléfono del banco... Y el ejecutivo, si está ideal, o ir a un banco más cercano donde todavía existen personas reales de carne y hueso.
1: Claro, pero esto, Andrea, el tiempo es un factor clave en el fraude. Entonces, mientras tú puedas hacer un llamado al número de emergencia que tienen los bancos, todos tienen números de emergencia,
0: todos.
1: Es lo aconsejable. Si puedes adicional, tú quieres ir a hablar con tu ejecutivo, exponer un poco más en detalle, que él te asesore respecto a qué hacer, no hacer, respecto a las policías, perfecto. Pero es clave, lo más urgente, cuanto más rápido tú informes al banco, es mejor.
0: Sí, pues terrible, a veces te roban el teléfono ahí con él. ¿Qué opinas tú de, y esto ya es una cosa más personal, Mario, así entre nos, de aquí no sale, no, pero de esto de tener las claves en el teléfono, porque te invitan a acceder a muchas alternativas para facilitarte la vida, ¿cierto? Y mucha gente paga con el teléfono. No sé qué hace ruido, Jesucito. Qué raro. Te invitan a pagar tus cuentas con el teléfono.
1: Así.
0: Y como que lo tienes todo en el teléfono, ¿cierto? ¿Qué crees tú que significa o que lo recomiendas tener todo en tu teléfono? Porque si te roban el teléfono, quedaste manos cruzadas, ¿no?
1: Sí, yo recomiendo. El teléfono es un elemento seguro, ¿no es cierto? Desde el Face ID, la password, el doble factor. Que eso... ¿cómo se llama? Facilita el día a día y justamente eso, no tener que recordar todo el momento las claves. Obviamente hay que tener resguardo porque tú pierdes esto y hoy día pierdes mucha información.
0: Que si está abierto además te la pueden robar una vez que te roban el teléfono, pero la tecnología ha llegado a la delincuencia de una forma impresionante.
1: Impresionante, pero eso te decía, está la tecnología tanto para los buenos como para los malos. Como consejo es tomar todas las recomendaciones que hacen, las recomendaciones que hacen los fabricantes, ¿no es cierto?, respecto a las actualizaciones, respecto a la ¿cómo se llama?, la inclusión de seguridad en los dispositivos.
0: Ya, me parece. Oiga, don Mario Bustos, Managing Director de Service con dos Zetas, vuelvo a repetir, y B corta, Group, arroba Service Group. Muchas gracias por venir a darnos estos tips que son tan importantes de muchas veces recordar. Quizás la

0: gente lo sabe, pero se le va olvidando en el tiempo. Entonces, si nos empezamos a recordar y a decirle, tenga cuidado con sus claves, llame de inmediato al banco, no se fíe, no confíe, mejor ser desconfiado que confiado. Así que muchas gracias por venir a hablarnos de esta tarjeta de coordenadas que se elimina, pero que eso no resguarda al 100% a todos los ciudadanos a pie como yo y como el que nos está escuchando en términos de seguridad. Así que gracias, te vamos a dejar. Nos vamos a una pausa porque vamos con los mitos y a buscar después a nuestro siguiente invitado. Que tengas un lindo día, Mario.
1: Igual, gracias por la invitación.
0: Mario Bustos, nos vamos a una pausa y volvemos en Bienestar Clave.
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0: Estamos de vuelta en Bienestar Clave después de estar atentos a que no nos vayan a estafar. Me contaba ahí Mario que a su suegro lo habían estafado. Él era súper activo en las redes sociales y se metía a su banco y veía sus cosas, pero lamentablemente después de una estafa la gente pierde seguridad y no sabe en quién confiar. La calidad de vida se deteriora. Así que ojo, siempre estar atento y sobre todo cuando se trata de dinero, desconfiar. Y para cerrar esta sección, siempre hacemos nuestra sección de mitos y verdades, para que le quede clarita la información aquí en Bienestar Clave, que le damos con mucho cariño. Mito número uno. Si desaparece la tarjeta de coordenadas, se terminan las estafas bancarias. ¿Cuál es la verdad? La autentificación reforzada suma barreras de seguridad, pero los delincuentes seguirán intentando engañar a las personas para obtener las claves, códigos o autorizaciones. Así que no se fíe lo que le hemos dicho. Mito número 2. Si alguien me llama y conoce mi nombre, Ruth, o los últimos movimientos de mi cuenta, es del banco. Bueno, ahí caen muchos. Los estafadores pueden conseguir información personal desde filtraciones de datos, redes sociales u otras fuentes. Con esos antecedentes construyen llamadas mucho más creíbles, así que ojo, porque están muy a caballo con la tecnología y son personas muy habilosas, pero de mala manera, por supuesto. Mito número 3. Si el mensaje tiene el logo del banco, el enlace es seguro. No, señor, los estafadores pueden copiar logos y crear páginas falsas casi idéntico.

chicas, es muy difícil diferenciarlas. Recuerda que los sitios oficiales terminarán en CL y deben mostrar el icono del candado junto a la URL. Además, el sitio oficial no abre ventanas emergentes solicitando tus coordenadas ni claves de transferencia. Por favor, sea cuidadoso. Cuide su dinero, su futuro, su trabajo. Así que hágala, cuando de repente uno anda, parte del bienestar es andar con más calma, andar más consciente, más claro, más en el presente. Cuando uno anda así como loco, muchas veces corriendo, apagando incendios, que es nuestro modus operandi casi todo el tiempo, cometemos estos errores. Así que, ojo, respire antes de hacer una transacción bancaria, esté muy atento. Vamos a la música de Doobie Brothers, aquí en Bienestar Clave, a través de Radio La Clave, nos trae Long Train Running. Y mientras vamos a buscar a Francisco Hackenman, influencer en educación financiera, muy conocido y muy reconocido en nuestro país. Vamos, después de la música, a hablar con él.

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1: Sí, nosotros somos así, Jesucito, que nos cuida porque estaba esperando que termináramos de hablar para abrir los micrófonos. Pero dije, Jesucito, si somos así aquí, empezamos hablando desde que... Claro, no, somos correctos. No tenemos doble discurso.
2: Doble discurso.
1: Eso es muy bueno. Francisco Hackerman, bueno, tú ya eres muy conocido, influencer en educación financiera. Tu Instagram tiene muchos seguidores, @francisco.hackerman. Sin H, con CK y doble N, como Hoffman. Así que estoy muy contenta de tenerte acá porque tú eres asiduo a Bienestar Clave. O sea, a emprender es clave.
2: Sí.
1: ¿Cierto? Entonces, eres parte como de la familia de Radio La Clave. Fotografía para...
2: para los que están escuchando.
1: Para los que están escuchando. Y además que te estaba comentando que me topé con un...

0: con una publicación muy buena de tu Instagram, que es un algo que has acuñado tú. Lo vamos a decir en chileno profundo, no gasten huevadas.
1: Sí.
0: Me encanta, yo creo que hay que hablar las cosas como son. Y la palabra huevón ya está aceptada en la Real Academia, por lo tanto, huevadas también
1: se viene, debería ser. Se viene, ¿eh? Vamos a popularizar lo suficiente para que la gente entienda el concepto.
0: Claro, voy a decir, no gasten tonteras, es como que le bajamos el perfil.
1: Sí, y si uno dice tontera, nadie le calienta tampoco.
0: No, pues tampoco.
1: La huevada suena más chilena.
0: Claro, lo hacemos propio.
1: Sí.
0: Bueno, y el tema que nos convoca el día de hoy, hablamos de seguridad financiera también, que vino un especialista para evitar que los fraudes, y realmente sí. es pan de cada día. Sigue todos pasando, días, a pesar de que se le recuerda a la gente que sea cuidadoso, sigue pasando, y sobre todo a gente mayor.
1: Sí.
0: A la gente adulta mayor los perjudican harto.
1: No, y hoy día los mayores ya como que sobre 40 ya nos empezamos a caer en el cuento. Porque
0: no,
1: te mandan mensajes, las típicas, y yo siempre el mensaje texto de Chile Express mola, que y como que te demuestran la dirección, te dicen su paquete está en camino, y uno ni siquiera sabe si pidió algo, pero...
0: Ya no se acuerda.
1: A ver, veamos. Listo, ahí. Entonces están los típicos como de envío, los ejecutivos de banco falso que abundan, o sea, el claro. que te llama para decirte, oye, soy de su ejecutivo de fraude.
0: Le están sacando plata.
1: Y uno empieza a caer, yo casi caigo en ese cuento.
0: ¿En serio? ¿Tú crees un profesional, un experto?
1: Viejo. De mi señora me quitó el teléfono, me dijo, te están estafando, eres tonto. Y yo, enojada, porque yo seguía hablando y le creía, y llegué hasta tener la super clave en la mano. Y ahí recién recapacité y dije, no, hay que dar la super clave. Pero ya le había dado la clave.
0: Ah, chuta.
1: El gallo entró a mi banco con este cuento del tío en el fondo.
0: Pero a San Francisco le pasa, ¿qué pasa con nosotros? ¿Qué nos queda? Te pasaste.
1: Y después atiné, porque cuando entran no pueden hacer nada, pueden mirar tus cosas nomás. Y me dijeron, no, usted ayer se compró un café en el, no sé, Casa Costanera. Y yo, sí, usted ayer hizo una compra en Casa Idea. Sí, usted transfirió 1.000 millones, no, 500 millones, ¿ya? No sé, cualquier cosa. Y dije, ¿cómo? Si no tengo esa plata. Lo están tratando de estafar.
0: Ya.
1: Y yo me metí a mi clave y como ya la habían cambiado y ellos se habían metido.
0: No pudiste
1: estaba
0: entrar.
1: Estaba bloqueado.
0: ¡Ay, qué susto!
1: Entonces el cuento me lo creí completo.
0: Claro. Y con todo lo que has trabajado para tener una tranquilidad financiera, sí. Por lo menos organizar tu existencia, imagínate un imprevisto así. Oye, Francisco, bueno, un poco lo que queremos hacer en Bienestar Clave es tener una buena relación y sana con tus finanzas, con el dinero, sí. Y es lo que queremos comunicar a las personas. Es lo que haces constantemente tú en tu Instagram. Pero, ¿qué es realmente para ti el bienestar financiero? ¿Por qué vas mucho más allá del sueldo? Porque la gente mientras más gana, más gasta también.
1: Sí, no, el bienestar financiero tiene que ver, yo diría, bueno, la definición termina siendo bastante personal, ¿sabes? Es como la típica de qué es lo que es ser libre financieramente. Hay gente que cree que es tirarse de guata al sol, no hacer nada en la vida. Yo creo que eso es lo más fome que existe.
0: Claro. Falta de propósito.
1: Falta de propósito, sí. Para mí el bienestar financiero es la sensación de tranquilidad de que con lo que tú estás haciendo y generando, las cosas dan, ¿eh?
0: Claro.
1: Básicamente
0: vives tranquilo.
1: Vives tranquilo, pero tranquilo me refiero que con capacidad de ahorro. Y ese bienestar financiero que te permite ahorrar, con el tiempo se va convirtiendo en esta, no quiero decir la palabra libertad, pero cuando uno ya siente que el plan que llevo, que puedo vivir con el, no sé, idealmente el 70% de mi ingreso, que ese sería como el mundo ideal, uh-huh. Que es difícil llegar a eso,
0: sí.
1: Pero yo sé que si logro ese trazar ese camino y ahorrar lo suficiente, yo puedo estar viviendo feliz mi presente, ¿no? Porque me refiero a vivir, además, vivir, pues, no que yo ahorre el 30, pero en verdad estoy como la reverenda, no me tomo café en ningún lado, casi que vengo a la radio para tomar café gratis.
0: Claro, o sea, pero no, el café a Mati
1: sí, está rico, sí.
0: Sí.
1: Pero no se refiere a ser un rata, ¿eh? Sino que, claro. Que yo con el 70 viva la vida que quiero vivir, en el fondo esté tranquilo, pueda pagar la educación a mis hijos, me sienta tranquilo en todo eso. Y además, ese 30% significa que es tu futuro. Por eso no es de acumular por acumular. Ese 30% debiese ser mi bienestar después de ya no tener la misma energía que tengo hoy día para trabajar.
0: Claro, está buena esa analogía, porque efectivamente antes teníamos mucho más energía y hoy día queremos estar más pausados, sí. Tener tiempo para otras cosas y no estar siempre produciendo.
1: Sí, y entre medio de eso, que aquí estamos, este es el mundo ideal,
0: ya.
1: Ese bienestar se
0: mundo
1: trata...
0: ¡Mundo ideal!
1: Sí.
0: Ya, ¿mundo Disney? ¿Ya?
1: Que yo esté ganando esa plata, además, haciendo cosas que me gustan, porque realmente cuando uno trabaja en algo que le apasiona, que le gusta, ya no voy a decir que es como que sintáis que estáis haciendo nada, yo siento que trabajo, pero no se hace pesado, ¿eh? Es entretenido. O sea, yo lo paso bien haciendo mi contenido, lo paso bien haciendo entrevistas en el podcast, lo paso increíble con mi empresa, con los dolores de cabeza que significan. Por ejemplo, hace poco nos llegó la primera demanda, que nunca y ahí me voy dando cuenta la diferencia entre ser empleado y empresario.
0: Ya.
1: Porque como empleado me importa

0: O sea, yo las veía así como, oye, te llega una demanda, yo te ayudo,
1: lero.
0: Como que ayuda, ¿ah? pero no es tuya.
1: Claro.
0: ¿Ah, no? Pero cuando te llega a tu empresa es como, ¿qué pasa? Y después
1: importante
0: te
1: importante ser empático en ese sentido, que cuando y generar conciencia de que una empresa requiere que todos remen para el mismo lado. O sea, si el jefe no apoya al trabajador y viceversa, la cuestión no funciona.
0: De todas maneras, por ejemplo, para mí es maravilloso poder contar con para mí era un sueño ese, hacer una empresa en la cual sienta que los que estamos trabajando estamos orgullosos, no solamente por el propósito, no es esto de llegar con las pizzas para la gente, ¿no? Sino que, por ejemplo, para mí no existe el sueldo mínimo, ¿ah? El sueldo mínimo es al menos de 1 millón para arriba.
1: Yeah.
0: Y lo puedo hacer, que también obviamente no quiero meterme en el bolsillo de otra persona que emprende que quizás no le da.
1: Claro.
0: ¿Ah? Pero yo siento que si uno tiene la posibilidad, yo por ejemplo, no me caliente tener un Ferrari, entonces no voy a pagar, qué
1: sé yo. Sacrificar el sueldo de otros por tu Ferrari.
0: Sí, porque quizás podría ganar 10 millones más mensual. Si me pongo a recortarle a todo beneficio, en vez de la oficina buena que tengo, me voy a una oficina más normal, así como que no voy. Le saco el seguro complementario a todo, que somos 8 personas, pero yo tiré seguro complementario, porque sé que en la salud se gasta muchísimo.
1: Muchísimo. ¿Ah?
0: Entonces, no quiero que se gasten 200 lucas mensuales en salud. Uh-huh. Y tienen al 80%. Busqué con más cobertura. Entonces, uno podría recortar todas esas cosas y hacerse más plata.
1: Claro.
0: Pero yo estoy tranquilo con lo que vivo.
1: Es comida para hoy y hambre para mañana, yo creo, porque en el fondo el compromiso de la gente.
0: ¿Ah? Hay gente que igual le sale, pero son visiones, porque hay gente que igual tiene todo eso,
1: claro.
0: Pérrimo.
1: Sí.
0: Entonces,
1: ahí se aprovecha la precariedad. Pero tú duermes tranquilo.
0: Eso me pasa.
1: Sí, eso
0: y ese es el bienestar importante para mí, dormir tranquilo con lo que estoy haciendo.
1: Me encanta. Yo creo que es un súper buen concepto que vamos a acuñar aquí en Bienestar Clave. ¿Cuáles son los errores más terribles que cometemos o más comunes al momento de tener
0: financiera?
1: Bienestar? Sí, estamos hablando de bienestar financiero.
0: Ya, en general es no ver
1: en qué gasten huevadas.
0: Sí, es no ver en qué se va la plata. Si la mayoría va por ahí.
1: Oye, a mí
0: pasando
1: la
0: barrera de aprender a ganar plata, porque obviamente alguien gana el sueldo mínimo, decirle, oye, ahorra, es como pegame unas cachetadas primero.
1: Claro. Ubícate en el aquí y el ahora.
0: Sí.
1: La red nacional, te falta calle, como dicen por ahí.
0: Sí, exactamente, te falta calle. Claro. Pero si alguien ya aprendió a ganar más del mínimo, en el fondo alguien ya, no sé.
1: O puede.
0: Puede, porque también uno no, tampoco es tan simple como que todos pueden mañana mismo, no dan los números, aunque uno quiera. Si yo dijera, oye, mañana el sueldo mínimo de 1 millón de la nada, no hay plata suficiente para hacer eso.
1: Claro.
0: ¿Ah? Entonces, pero si alguien ya superó esa barrera, empieza a pasar el gasto.
1: Claro.
0: Y el gasto acá en Chile, en verdad, es bravo. La gente se hace la loca, tratan de minimizarlo, decir que son solamente unos pocos de la población, pero en verdad, tú ves la cantidad de marcas que tiene Chile, la cantidad de autos nuevos que tiene, el celular más vendido, o sea, el 2025 es el celular que más se vendió por lejos, y uno cuando dice, no, es que solamente el 1% de la población, no.
1: No. ¿Y los conciertos?
0: El iPhone 16 se compró en todos lados.
1: Claro, y además que llama mucho la atención los conciertos que son los más caros de Latinoamérica.
0: Carísimo,
1: y está lleno.
0: Y todos se endeudan igual y los repletan y después Dios proveerá y la tarjetazo y lo que sea. Entonces el mundo del crédito entró muy fuerte en Chile, pero vino con poca mano de educación al lado. Entonces hay gente que realmente cree que el crédito es su plata, ¿ah? Es como vale la pena, así. Y se meten en eso. Entonces ese es el primer punto, por lejos. O sea, obviamente antes de eso está educación.
1: Ya.
0: Pero la educación no la puedo cambiar tan rápido.
1: Tengo que generar contenido que sea que penetre rápidamente.
0: Y la educación, obviamente, esa es la real clave. Si Chile invirtiera en educación.
1: Por suerte, las generaciones de ahora, nosotros vamos a un círculo de mujeres de educación financiera. Hoy día, las chiquillas, las jóvenes, la tienen mucho más clara que nosotras. Que
0: bacán.
1: Más encima le delegamos, sobre todo a las mujeres de mi edad y mayores, toda la responsabilidad o las decisiones al marido, que era lo que se estilaba.
0: Sí.
1: Entonces, hoy día, por suerte, estamos haciendo cargo.
0: Sí, pues hay un empoderamiento más grande. Bueno, sí. También hay más oportunidades. Si no es que las mujeres de antes fueran.
1: Sí, lesa.
0: Las leyes ni siquiera las dejaban votar, o sea,
1: claro.
0: El mundo ha cambiado también.
1: Actualicemos, sí, pues ahora pusimos F5 y hoy día estamos haciéndonos más cargo.
0: Sí, pues, pero sigue siendo todavía difícil para la mujer en comparación con el hombre, ¿ah? Porque todavía hay estigma, o sea, a mí me sorprende.
1: Partimos más tarde también.
0: Sí, pues, me sorprende las redes sociales, no sé, pues este gallo del chino. Que se hizo famoso por
1: el cajón del Maipo.
0: Por
1: las chiquillas, las parvularias, ¿ya?
0: Ya, el gallo tenía causa delictual, o sea, tú veis su historia y es un gallo que no, o sea, no, compadre, ¿cómo va a ser un ejemplo para algo? y hoy día le están pagando 3 millones para ir a un evento, un millón por una charla. Hizo un evento discotequero. Mira, 3 palitos se ganó.
1: No te puedo creer.
0: Y para la entrevista en la tele, otro palito. Y le están haciendo influencer. Como que es chistoso. Ah, lo que hizo está.

0: sin defender que estén mal las cosas que haga, por ejemplo, te invento la del wasabi o la nieve fácil o quien sea, ¿sí? Pero siento que las mujeres las lapidan, o sea, el error que se manden se las lapidan al tiro.
1: Ah, ya, tú dices como un ejemplo en términos del éxito de las finanzas de hombres y mujeres.
0: Como que tratan de lapidar al toque.
1: Seguimos siendo una sociedad muy machista. Oye, pero avanzando un poco, te quería comentar que, a propósito de lo que tú dijiste, que la gente consume muchas cosas y se endeuda por eso, a mí me llama muy fuerte la atención en mi conserjería la cantidad de paquetes que hay. La gente pide y pide muchas cosas.
0: Y siempre más caro.
1: Claro, y está todo entrelazado. Además, tú dijiste un paquete de Chile Express que efectivamente me llegó y que por ahí pueden sacar mis datos y hacerme una estafa. O sea, toda la información, además, a propósito de seguridad, está entrelazada. Yo, de hecho, si quiero comprar algo...
0: root está en todos lados.
1: En todos lados.
0: Root para comprar la farmacia, el celular, o sea, cualquier cosa está en root.
1: Yo en Instagram, si quiero comprar algo, me sale el tiro automático. Todo, tiro, se rellena el tiro. Claro.
0: Los niños pescan el celular sin querer te compraron un juego.
1: Mientras no compren el Porsche eléctrico que salió el último modelo, estamos bien. Oye, entonces... ¿seguimos?
0: Mucho delivery en Chile, mucho.
1: Demasiado delivery. Eso también nos afecta en términos de uno de los errores más grandes que cometemos a la hora de comprar.
0: Sí, o sea, piensa la alimentación. O sea, en mi época universitaria no existía el delivery. Uno con cuevas, si iba a carretear, si iba al bajón. En los bajones, tú sabes que era más caro porque la gente estaba media tomada y ya. pero te compras el cono de papa y se acabó.
1: Claro.
0: Hoy día es súper común que la persona llegue lo mismo, con la excusa de estoy cansado, trabajo mucho, no sé qué, me pido la hamburguesita.
1: Claro, el sushi, premio.
0: El premio. Y resulta que ese almuerzo te salió 15 lucas y uno trata de llegar a las 15 para que te hagan el envío gratis porque uno siente que gana.
1: Claro.
0: Entonces, de igual te echaste 15 lucas en una sola cosa, que en vez de haber hecho el arroz el domingo para la semana y un par de hamburguesas, ya, y te habría salido el almuerzo, no sé, lucas.
1: Claro.
0: ¿Ah? Entre una hamburguesa de 500 pesos y una porción de arroz, ya tenés lo mismo que estáis buscando en esa hamburguesa.
1: Claro que sí.
0: Entonces, el delivery es muy caro. Y es un gusto adquirido nuevo porque obviamente la inmediatez es muy premiada por las personas. O sea, yo quiero mi cuarto libra ahora.
1: Ya, un viral muy bueno.
0: Que quedó en la retina. Pues yo quiero pedir ese restaurante que me tinca y creo que llegue a mi casa. En vez de cocinarme y hacer la pega.
1: Sí, tú en TGLA Talks, que estuvo muy buena tu charla, dijiste que estaba ahí a dieta. ¿Cómo te ha ido?
0: 2 kilos llevo en 4 meses, no al ritmo que me gustaría, pero sí ha bajado.
1: Está perfecto, es lo importante que sea a largo plazo, que este hábito que estás generando sea a largo plazo. A propósito del delivery, pues yo creo que no cocinar también, yo creo que cocinar es parte del bienestar también, porque uno sabe lo que come.
0: Aparte, cocinar es más sano, por supuesto.
1: Generalmente mucho más sano, porque no es algo muy rápido. Me imagino que también la cadena que se genera de llevarlo de un lugar a otro, también hay un gasto energético también que tiene que ver con el planeta, creentemente global, no sé, las cosas de China que uno se va comprando, que es mucho más barata que la compres acá, que no tiene ningún sentido. O sea, la gente como que se convence de que gasta menos, pero al final gasta mucho más.
0: Gasta mucho. Bueno, sí, por eso te digo, lo primero, el paso siempre ya, edúcate, pero el revisión de gastos. Ahí es donde cualquier persona que empieza a ganar buenas luquitas empieza a hacer agua, ¿ah? Porque empieza el gustito muchas veces por carencia que no tuve. En mi caso personal, yo sigo gastando harto, me he dominado porque como creo contenido de esto, me autoeduco.
1: Claro, ¿ah? Te refuerzas todos los días.
0: Pero me cuesta, si yo no soy un maestro zen que viva del ahorro y toda mi infancia fue ver cómo mi madre gastaba siempre. Ella tenía otras motivaciones probablemente porque ella trabajaba como burro y tenía que mantener a los niños y probablemente en esa sensación de culpa de que no está con su hijo chico me compraba cosas, ¿ah? Y hoy día lo veo así, antes lo veía como mi mamá no está conmigo, ¿ah?
1: Claro, te compensaba.
0: Me compensaba, pero yo me quedé con ese chip de gastar y dar.
1: Es que lo aprendiste así.
0: Sí, de alguna cuesta manera quitarse eso, ¿ah? Entonces hay muchos temas que son mucho más... y en general las inversiones son mucho más de la cabeza que de la racionalidad.
1: ¿Ah?
0: Por eso también hay un estudio gringo muy interesante, que creo que lo hizo Michael Page, si no me equivoco, que muestra que la rentabilidad promedio de los inversionistas, porque supongamos que pasamos a la barrera de gastar y nos sobra la plata, ¿ah? Logramos por fin ahorrar.
1: Ya.
0: ¿Ah? Y uno dice ya, pero resulta que no ahorro el 30, ¿ah? Porque uno me da, ahorro el 10. Y por eso la clave es invertir, hablando de clave.
1: Claro, radio la clave.
0: Sí, pues invertir es duplicar, triplicar, cuatruplicar tu capital.
1: Sí, porque pues lo deja debajo del colchón y que al final no...
0: Que se te vale la mitad.
1: Claro, ¿sabes? En vez de propósito.
0: Entonces, invertir no tiene mucha ciencia. Si uno busca una empresa medianamente seria, que cobre poca comisión, que tenga años de historia, claro, la dejáis ahí y te olvidáis. No tenéis que pensarla más, no tenéis que ver 300 gurús, tomar 10 cursos. Y ahí está, yo no quiero decir ni una empresa para no sentir publicidad, pero hoy día las fintechs que hay en Chile son maravillosas. Están haciendo cosas muy buenas, están sacando buenos productos.

0: Y lo pongo ahí y me olvido, ¿eh? Y muestran que en Estados Unidos, eso que siempre dicen todos los gurús de autoayuda que te dicen, oye, ve, métete en el S&P 500 y déjala, olvídate, para ganarte el 10% normal promedio, ya, que da el S&P. Uh-huh. El promedio,
1: ¿es el S&P?
0: El S&P es el Standard & Poor's, es como el índice,
1: ¿ya?,
0: del que agrupa las 500 empresas más de mayor capitalización bursátil en Estados Unidos.
1: Perfecto.
0: Que normalmente, dependiendo de cómo está, qué industria está ganando, el peso está para allá. Y el S&P está muy pesado hacia empresas tecnológicas, porque todas las grandotas son Google, Amazon, ese grupete, ¿eh? Pero ahí cuando uno invierte, entre comillas, diversifica un poco, porque son 500 empresas y van cambiando en medida que van entrando en el índice. Y tú no inviertes en el índice, inviertes en un fondo que lo único que hace, y por eso es barato, es que replica ese índice. Entonces no piensan. No hay un gestor de fondo que está, yo quiero poner esta empresa, sino que es, copiamos el índice, listo.
1: Ya, copy paste.
0: Entonces por eso son baratos esos fondos que copian. Y el problema que mostró este estudio de 20 años de historia era que el promedio de rentabilidad de los inversionistas retail, es decir, de la persona que le dijeron invierte ahí, déjala, era de un 2% en vez del 10%. Y el por qué es porque no aguantaban más de 3 meses sin sacar la plata.
1: Ah, ya. Hay que también ser súper claro en el perfil de persona que eres tú, si eres perfil de riesgo, sí, o si puedes dejar las cosas ahí y no pensar.
0: Y olvidarte.
1: Más.
0: Pero la gente, claro, se pone nerviosa, la saca, ve una crisis y hoy bajó la bolsa. Y nadie la sabe chuntar, no existe el que la chunta. ¿Ah? Entonces, la clave es dejarla. Y ahí, por ejemplo, por eso a mí me gusta y defiendo siempre la inversión inmobiliaria, porque en Chile se ha demostrado que el que deja la plata crece en la AFP. Pero son mal vistas, la gente la politiza, pero en realidad el único lugar que la gente ha ahorrado y su plata creció
1: fue la AFP.
0: Los que la tuvieron varios años.
1: Están demonizadas la AFP.
0: Pero es que ese es por otra historia. ¿Ah? Porque la rentabilidad, utilidad, lo que tenga, pero los fondos demostraron que tenían la plata, además, porque la pagaron a todos.
1: Claro.
0: Y era la única razón que la gente ahorró era porque era obligatorio. Uh-huh. ¿Sí? Y sin el ahorro obligatorio no ahorran muchos.
1: Claro.
0: Entonces, el mundo inmobiliario no es igual, pero para mí lo que me gusta es que te amarra bastante. ¿Ah? Es difícil que una persona que se compra una propiedad después diga, ay, estoy asustado, tengo una crisis, la vendo y no se venden tan fácil.
1: Claro, y nunca deja pagar el dividendo. Porque
0: y nunca
1: paga, eso...
0: sí, pues.
1: Eso es,
0: para miles de familias, esa es la única herencia que en su vida dejaron. Hay familias muy vulnerables que de repente la única gran inversión en sus vidas fue que su abuelo o su tata o su mamá, con el esfuerzo de toda su vida, se compró una casita propia y se convirtió en una tremenda inversión, sin saber de inversiones, sin cachar nada de la vida del mundo inversionista. Entonces, a mí me gusta porque es súper amarra, ¿cachai? No puedes gastarte esa plata. Por eso me gusta la inversión inmobiliaria.
1: Oye, tú que sabes harto de inversión inmobiliaria, ahora viene un nuevo beneficio que tiene que ver con que
0: sí,
1: tú puedes comprar una vivienda por 6.000 UF,
0: sí,
1: con beneficios.
0: Más que nuevo, es una extensión y le hicieron un upgrade, por así decirlo.
1: Ya.
0: Porque aquí se puede, claro, a mí me gusta ser... No es que yo sea político, yo tengo mi tendencia política, pero a mí me gusta que la gente no sea tan cegada. Esto viene del gobierno anterior, uh-huh, y fue una muy buena medida, ¿eh? Fue una tremenda medida, aplaudida por todos, excepto la gente extrema, que todo lo que hagan es malo, pero
1: claro, que no es capaz de ver el lado bueno.
0: Y lo bueno es que acá, en este caso, el gobierno actual dijo, bueno, esa medida está buena.
1: Ya.
0: Perdónenme el francés, ¿eh? Oigan, esta medida está buena. Ampliémosla. ¿Ah?
1: Ya.
0: Porque genera un beneficio para lo que se buscaba, que era a reactivar la industria. ¿Ah? Yo sé que para muchas personas a veces les duele que en el fondo este subsidio no esté pensado para la vivienda, la primera vivienda. Pese a que hoy día estoy con las antenas cruzadas porque el Minbu publicó una foto que salía de primera vivienda, pero la ley no dice primera vivienda. Entonces no sé si el community manager se equivocó.
1: Ah,
0: o le hicieron un retoque.
1: El problema de este gobierno ha sido comunicacional, así que por lo tanto puede haber un problema.
0: Sí, por eso. Yo tengo la esperanza que se equivocó el community, porque ese subsidio, la gracia justamente es que no se hizo para la primera vivienda,
1: ¿ya?,
0: lo que permitió que el sector se reavivara. Porque
1: se reactivara, claro.
0: Tanto gente que quería su primera propiedad como inversionista, que no nos puede dejar de lado porque hoy día son parte de la industria.
1: Por supuesto, y son importantes.
0: Sí, pues se lanzaron a comprar, obvio, porque por fin había un subsidio que te permitía bajar la tasa. ¿Sí? Esa es la gracia de este subsidio, básicamente. Es que baja casi en un punto la tasa. Es un 0,6, pero llega hasta uno según ciertos beneficios. Entonces, fue muy lindo ese subsidio. Eran 50.000 cupos, se empezaron a agotar muy rápidamente. Estaban ya en los 40,000+, con más de 50.000 solicitudes, o sea, está a punto de agotarse. Y se viene esta extensión que de 50 pasan a 80. ¿Y por qué yo pienso que es un subsidio positivo? Porque además de ser amplio, en el fondo para todo tipo de... Porque la gente se queda con las 6.000 UF. Como que piensan, ah, este subsidio se creó.

0: o para los ricos. Pero ese es el hasta, ¿ah? Vale. Ese es el hasta, no es que el gallo de 5 millones va a comprarse todo.
1: Hay que averiguar.
0: Si tú encontrás una propiedad de 1.200 UF o 1.400 UF nueva y ganáis, no sé, 800 lucas y tu pareja gana 800, entre los 2.600 le alcanza para 2.000 y usar un subsidio.
1: Absolutamente. ¿Sí? Hay que informarse entonces. Oye, Francisco, que no puedo creer, ya son las 12, hasta ahora termina el programa y tengo que saludar a nuestros colaboradores,
0: vaya.
1: Cómplices y todo, que nos hacen presentes, se hacen presentes para poder hacer este programa. 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Oiga, ya nos pasamos un minuto. Francisco Jaquelman, qué rico haberte tenido. Eres un hombre muy entretenido, muy lúdico, que explica muy bien las cosas para la gente que no nos manejamos mucho en este mundo de las finanzas. Así que este influencer de educación financiera nos deja su Instagram, @francisco.jaquelman, sin H y con CQ y 2N.
0: CK.
1: Yo tengo displasia y dislexia.
0: Harta cosa.
1: Muchas gracias por estar ahí. Nos reencontramos mañana a las 11 de la mañana aquí en Bienestar Clave a través de Radio La Clave. Chao.
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9: Hola, mi nombre es Veriosca Venegas y estas son las claves del día. Un operativo de carabineros terminó esta madrugada con 15 detenidos en el Bosque y San Ramón, tras más de 450 controles realizados en distintos sectores. El despliegue buscó reforzar la presencia policial y prevenir delitos en ambas comunas. Durante el procedimiento se ejecutaron 316 controles de identidad, 138 fiscalizaciones a vehículos y 13 revisiones a locales de venta de alcohol. Entre los detenidos figuran personas con orden de detenciones vigentes, porte de armas, receptación, porte de arma de fuego e infracciones a la ley 20.000. El servicio también contó con apoyo del GOPE y del helicóptero policial.
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1: Hola, mi nombre es Veriosca Venegas y estas son las claves del día. Unos 4.000 menores de edad permanecen fuera del sistema de protección en Ceuta, según estimaciones de organizaciones no gubernamentales locales. A 2 semanas del ingreso masivo de migrantes por la frontera marroquí, los equipos continúan buscando identificación y derivando a niños y adolescentes. Son cerca de 1.500 los menores que actualmente están dentro del sistema de protección. Y ojo que la organización Save the Children advierte que niños y niñas están sin compañía, incluyendo a muchos menores de 16 años que están expuestos a la violencia, explotación y trata, mientras continúan los labores de poder identificarlos. Las asociaciones vecinales y entidades sociales habilitan espacios de acogida y entregan alimentos, artículos de higiene y otros bienes básicos.
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0: con el CDO y nuestra multiplataforma. Como todos los días, hacemos el ejercicio de saludar a quienes hacen posible que este programa salga, Wally, por la multiplataforma, al hombre más importante de la estructura, Jesús Yáñez, nuestro capitán, la columna vertebral, el capitán. Siempre ahí, el volante central, el primero en atacar y el primero en defender, Jesús Yáñez. Cristóbal Azócar, Matías Páez, Benjamín Lira y Angel Lilo, en el streaming y redes sociales y en el estudio, Cristian Peñalillo y Jorge Rodríguez.
1: ¿Qué tal, Rodrigo? Muchachos,
0: ¿qué tal, Jorge, Rodrigo?
1: Hoy se cierra el libro de pase.
0: A las 0 horas, en rigor a las 23:59.
2: 9:59.
0: Se va a dar el cierre al libro de pases que en las últimas horas se ha movido un poquito.
1: Movidito, ¿eh?
0: Sí.
1: La canción.
0: Movidito. Es verdad, Rodrigo.
2: Tengo el detalle de todos los clubes.
0: Bien. Oye, sí, pues una jornada de día jueves con una grata temperatura para la tarde. Se esperan 19 grados, no tan gélidas las jornadas de tarde. Con lo de Coquimbo ayer, ¿eh? Lo hablábamos en el chat. Durante la tarde-noche, con un partidazo jugado en Belo Horizonte entre Cruzeiro y Flamengo, esto en Copa Libertadores. Hubo partidos en Copa Sudamericana. Ayer fue presentado Iván Román. Hoy llegó al país Igor Lichnowsky. Y la Católica debiese estar próxima a, después de superar los exámenes médicos, presentar a Agustín García Basso, amigo de muchos. Decir que a través de la señal de aire 92.9 nos encontramos y también en nuestro canal de streaming, radiolaclave.cl. No quiero adelantar nada, pero igual lo voy a adelantar. Desde la próxima semana probablemente ya volvamos a estar en nuestro canal de YouTube. No voy a decir nada, pero igual lo dije. ¿Lo dije y qué? Fui como
1: de menos a
0: Maturana,
1: Maturana,
0: a Pérez, al Patito Aria, a los clásicos, a los históricos.
1: A Peñalillo, desde
0: a César ese nos ve por el streaming de Radio La Clave, César Antonio.
1: ¿Cómo se llama la niña que
0: Constanza Quiñanao,
1: desde Chillán?
0: Desde Chillán, Paulito Suárez desde Coquimbo, el amigo Jorge Hernández también desde La Serena. Ojo con La Serena, que también movió el mercado, trae de vuelta al país a un seleccionado chileno que jugaba en la Serie A de Italia. Claro, jugó solo un partido, eso sí. Un partido en el Lecce.
1: 21 años tiene.
0: ¿Ah? 21 años, efectivamente, fue seleccionado sub-20. Así es que está todo eso. Ya el fin de semana arranca el fútbol en España. Ayer se jugó la Supercopa. ¿Y para qué voy a seguir adelantando todo lo que les voy a estar contando los titulares? Y lo vamos a hablar acá en el panel. 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Coquimbo Unido consiguió un empate agónico en su visita al Vicente López. Se lo empató en el final al equipo de Platense y con un héroe que marcó la jornada del día de ayer en Buenos Aires. El Mono Sánchez se lució con doble tapada en un penal frente al Calamar. Hernán Caputo, tras el partido, dijo: el trámite del partido se dio y nosotros intentamos jugar de igual y igual. La clásica artimaña que se da muchas veces en el fútbol. Coquimbo denunció que en su camarín no había agua caliente y vaya que hacía frío el día de ayer.

0: hoy se cierra el libro de pases y O'Higgins, por ejemplo, sorprendió al sumar a un atacante argentino. No voy a decir nada, mientras que el equipo de La Serena también sumó a un refuerzo de última hora. El día de ayer, Tobias Reinhardt fue presentado en la Universidad de Chile. Hoy llegó al país Igor Lichnowsky, quien será jugador de la Universidad de Chile. Uno siempre quiere volver a hacer cosas importantes. Caso Sartor, la fiscalía insiste en prisión preventiva para Michael Clark y apunta a su intervención en Azul Azul. El día de ayer en el Monumental fue presentado Iván Román como refuerzo de Colo-Colo y dijo: estoy en una etapa de mi carrera donde necesito jugar. ¿Ya?
1: ¿Quién?
0: Iván Román.
1: Iván Román, sí.
0: Sí, necesito jugar. Además que dijo, siempre he sido hincha de Colo-Colo, quiero estar en la selección y por supuesto jugar en Colo-Colo. Por eso vine. Arturo Vidal, en una de sus transmisiones en distintas redes, aconsejó a Gabriel Moreira, algo que generó bastante revuelo. Dijo, tiene que sacar más la voz, hacerse sentir, chocar y de repente ir al aire a pelear con uno y dejarlo en el suelo. Los arqueros son locos, dijo Arturo Vidal. Y la U y Colo Colo fueron autorizados para realizar los famosos banderazos y arengazos, que al final es convocatoria de delincuentes que hacen y deshacen. Uno será en el Nacional y el otro en el Estadio Monumental. La Universidad Católica anunció principio de acuerdo con Agustín García Basso. El otro apuntado en cruzado sería el defensa chileno de Talleres de Córdoba, Matías Catalán. El Tribunal de Disciplina decidió absolver a Joaquín Larribey y le quitó una tarjeta amarilla, la que le puso el fin de semana Béjar. Williams Alarcón está a un paso de dejar Boca Juniors y partir a la MLS. ¡Despedido! Gustavo Quinteros dejó de ser el técnico de Independiente.
1: Es que, Cristian, con ese peinado y con... ¿Te parecía un poco Quintero?
0: ¿En serio?
1: Sí, con el chaleco en el cuello. Sí, el chaleco en el cuello.
2: Quintero anda de negro siempre.
1: Sí, el chaleco en el cuello. No,
0: obvio.
1: Sí. Pero te estáis peinando.
2: Ponte a gritar como Quintero
1: en el programa. ¿Te estás teñiendo el pelo o no?
0: No. Y la ceja. El amigo de Matorar de ceja, ya. Oye, el PSG sigue imparable. Venció a Aston Villa y se consagró bicampeón de la Supercopa de Europa. Oye, las muestras de cariño y afecto hacia Lionel Messi llegaron incluso a Cristiano Ronaldo, que le envió un mensaje después de la muerte de su padre. Xavi Hernández asumirá la banca técnica de Países Bajos.
1: Head coach.
0: Exactamente. Mientras que en Francia, Fabián Barthez será el preparador de arqueros de la selección
2: de Zizou.
0: De Zizou, exactamente. Mientras que el Cuti Romero fue transferido por el Tottenham y jugará en el Atlético de Madrid. El Polideportivo con el bueno de Juan Carlos Páez. Y en las efemérides musicales, recordamos que un día como hoy fallecía un referente de la música argentina. Se destacó por ser el cantante de Los Violadores, el gran Piltrafa.
1: ¡Oh, Cristian!
0: Lamentablemente.
1: ¡Uno, dos, ultraviolento! Qué bueno que no vienen crípticas las efemérides como
0: Lichnowsky. Como Lichnowsky por su mensaje.
1: Sí, crítico.
0: Es bien particular, ¿eh? Lichnowsky, yo creo que le hace bien un poquito al folclore del fútbol chileno. Eso, Rodrigo, con los títulos.
1: Bueno, partamos por lo de Coquimbo Unido. Porque
0: Coquimbo Unido ayer, sí.
1: Coquimbo Unido ayer jugó un primer tiempo bastante complicado, donde Platense los metió en el arco. Platense jugó bien, Jiménez marcó un golazo. Qué bien se elevó. Bueno, Jiménez es un jugador muy alto,
0: sí.
1: Muy alto, que mete un cabezazo desde la entrada del área, que hace estéril.
0: De hecho, la volada del mono,
1: no,
0: claro.
1: No, la volada, sino
0: que llegó.
1: Hizo vista, porque fue tan bueno el cabezazo de Jiménez que tuvo poco que hacer. A mí igual me gusta que los arqueros se tiren la volada, porque si no te tiraste, nunca sabías si llegaba y no llegaba.
0: Claro.
1: Pero bueno, mereció el gol de Platense en el primer tiempo, jugó bien, y en el segundo tiempo, más que en el segundo tiempo, yo creo que ya en la pausa de hidratación de los 23 minutos,
0: ¿ya?
1: Coquimbo se reorganizó un poquitito en el segundo tiempo, definitivamente plantea el partido distinto, y el segundo tiempo Coquimbo fue muy bueno. Zavala apareció,
0: sí.
1: En general salió Rodríguez y entró Badalá el minuto 60 más o menos, y eso también le dio un nuevo aire al equipo pirata, y termina empatando en el último segundo, en el último suspiro del partido, que nos juega bien al límite, que estaba habilitada por supuesto, y empata 1-1, y se trae un empate muy bueno. Me encantó lo que hizo el equipo de Caputo, me encantó lo que hizo Coquimbo Unido. Bueno, además el Mono Sánchez ataja un penal doble, o sea, remata el jugador de Platense, vuela muy bien el Mono Sánchez, le queda la pelota ahí
2: y entra,
1: le remata a quemarropa y le pone el cuerpo entero, le termina conteniendo el segundo remate también. Creo que Coquimbo hizo muy buen segundo tiempo, un muy buen segundo tiempo.

0: y se viene con la primera opción para pasar a la siguiente fase.
1: Me parece interesante que estemos hablando de dos equipos chilenos con posibilidades de pasar a cuartos de final de Copa Libertadores, matices más, matices menos, y a partir de las evaluaciones que hemos hecho, la llave está abierta para los dos. Me parece que el gran mérito de Caputo fue aprovechar la pausa de hidratación entre la primera mitad del primer tiempo y la segunda, porque logró ordenar todo lo malo que pudimos ver en los primeros 23 minutos de partido. Platense era un equipo que venía mal.
0: Pero había ganado el último partido.
1: Pero que había ganado el último partido.
0: Había tenido cambio técnico.
1: Martín Palermo había asumido pocos días antes.

0: sino que el segundo, me parece que fueron agarrando seguridad defensiva, y Caputo no tiene temor de meterle mano al equipo cuando, a pesar de la mejora, hay jugadores que están por debajo de su nivel. Me parece que ayer, si uno tuviera que decir de los más bajos o de los más erráticos, Camargo, que en general no juega mal. Y al final me parece que, aun cuando haya sido en el último suspiro, el empate justo y con una muy buena definición de Badalá. Y me parece que la llave queda absolutamente abierta para el partido de vuelta, y me parece que el equipo argentino va a tener que mostrar mucho más de lo que mostró ayer para poder pelearle el partido a Coquimbo en el Sánchez Rumoroso.
1: Sí, a mí me parece que hay dos. El partido se divide en varios momentos, ¿no? Primero, el primer tiempo, como lo marcan ustedes, que no fue bueno, donde fue sometido por el equipo argentino de Platense, que mostró ciertas mejoras a lo que se venía viendo, salvo el partido del fin de semana que le ganó a Independiente por 1-0. La llegada de Palermo efectivamente descomprimió el ambiente de un camarín que ayer por lo menos se vio muy competitivo, el primer tiempo, con posesión, con juego por banda. Lo marcaste tú, el gol de Luciano Jiménez en el 35 es un muy buen gol, cómo se eleva el gesto técnico en el cabezazo, que solamente hace que el Mono Sánchez haga vista. Fueron los momentos más complejos del cuadro coquimbano, donde costaba encontrarse, costaba tener la pelota, juntar pases y controlar las distintas variantes del ataque del equipo argentino, con Maneiro, con Sapiola por el otro lado, buen jugador Sapiola, Luciano Jiménez, que termina haciendo el gol, Merlini, otro buen jugador. ¿Te acuerdas del mago Merlini que jugó Ojemos alguna vez? Merlini. No sé si será o tendrá algún parentesco, pero en general fue muy superior el primer tiempo el equipo argentino, pero no logró sacar mayor diferencia. Y en el segundo, cuando estaba haciendo las cosas bien el equipo de Coquimbo, mejorando desde la posesión, viene este penal, doble atajada del Mono Sánchez, notable, notable, notable, y a partir de eso yo creo que hay un envío anímico importante para el cuadro de Coquimbo, y que, como lo hemos visto en Copa Libertadores, este equipo nunca baja los brazos, siempre sigue buscando, sigue siempre tratando de ser intenso en la administración de la pelota, jugar hacia adelante, mete cambios Hernán Caputo, entra Bala, Cordero y Ponce, además de Chandía, le da una vuelta al último cuarto de cancha y, bueno, lo termina definiendo en los descuentos, con una muy buena acción gestada por el sector derecho del ataque del equipo chileno, y Badalá define bien, no le deja opciones a Cosani, el arquero del Calamar, para haber podido atajar la pelota. Tiene una épica importante este partido por Rodrigo Jorge, de lograr empatarlo sobre el final, y lo dijo Caputo: siempre fuimos, nunca tuvimos la intención de bajar los brazos, sabíamos que se podía, y se traen un empate muy, muy importante y valioso desde el Vicente López, Rodrigo.
2: Sí, insisto, un buen partido en general de Coquimbo, sobre todo el segundo tiempo. Se enfrentó a un equipo que juega bien, se enfrentó a un equipo que tiene distintas variantes, un equipo que tiene un centro delantero grandote, fuerte, difícil de marcar, que tiene jugadores hábiles, que tiene jugadores por las bandas. Y el segundo tiempo, cuando se reorganizó Coquimbo, pudo ser el Coquimbo que nos tiene un poquito más acostumbrados, y yo creo que hay que un poco tener confianza y además tiene la suerte Coquimbo y la Católica, que lo decíamos ayer, que no juegan el fin de semana, entonces van a poder preparar de muy buena forma el partido de vuelta los dos equipos chilenos para tratar de seguir avanzando a la siguiente fase en Copa Libertadores.
1: Sí, Rodrigo, efectivamente es así. Tras el partido, Caputo, dice, creo que es justo, a propósito de el análisis que hace del partido y del resultado, es realidad, el trámite del partido se dio que nosotros intentamos jugar e intentamos jugar de igual a igual, y eso yo creo que es valorable, porque cuántas veces lo hemos hablado acá en el panel, de cuando entras en un momento del partido que metes cambios o te empiezas a retroceder 10, 20 metros y te posicionas casi tu última línea muy cerca de tu arquero, es una señal para el rival. Y en ningún momento, el segundo tiempo, estando en desventaja con el penal atajado por el Mono Sánchez, Caputo echa al equipo atrás. Por el contrario, siempre siguió buscando, tratando de profundizar, y en ese sentido es súper valorable la disposición, porque uno podría haber dicho también 1-0, se puede dar vuelta la llave, nos echamos un poquito más atrás y guardamos y cuidamos el resultado. No fue así, y por el contrario, me parece que cómo compitió, cómo jugó el partido,

0: Es un tremendo logro para los coquimbanos, y sin uno importante que es Johansen. Siento que hay una diferencia entre Prato y Johansen, que tiene más movilidad. Prato, que es un poquito más pesado, Rodrigo.
1: La edad de Prato ya es una realidad. La edad de Prato es una realidad y le cuesta ponerse al nivel de la exigencia que tenía el partido, pero bueno, hizo el esfuerzo hasta que finalmente entra este otro muchacho, el otro grandote que entró en Coquimbo de delantero, pero yo creo que si Johansen alcanza a recuperarse para el partido de vuelta, va a ser muy importante que esté.
0: Sí, sí. Bueno, dicho esto, muchachos, la Copa Libertadores del día de ayer tiene este resultado del Platense Coquimbo, que jugará la próxima semana en el mismo horario, en el Sánchez Rumoroso, ojalá. Antes de dar el detalle de lo que se jugó el día de ayer, yo me imagino que la iluminación no va a ser el mamarracho de iluminación que vimos el otro día, ¿ah? Porque no sé si
2: está... Es de esperar que la adaptación a las nuevas luminarias ya haya terminado.
0: Claro, porque, o sea, yo creo que va a ser así, o sea, no me imagino, porque la
2: Copa... Y te vais de multa.
0: La
1: iluminación ya... no lo permite.
0: Van a hacer el chequeo y eso debe estar... ok, y lo otro que importante y valorable, la presencia de los hinchas de Coquimbo, que agotaron todas las entradas, viajaron en bus, con todas las complicaciones además que hay en la región de Coquimbo, Rodrigo, por el tema de los devastadores temporales. Fue la gente, acompañó y aguardamos también que la próxima semana tengan estadio lleno. Palmeiras Cerro, empataron 1-1, buen resultado de Cerro, jugó Matus.
1: Un expulsado en Palmeiras y empató al final.
0: Sí, bueno, lo que se da muchas veces en los partidos.
1: ¿Sabes qué? Estaba revisando en los martes y miércoles, puro empate.
0: Sí, pues, mira, aquí está. Fluminense Independiente Rivadavia 0-0. La Estudiantes Católica 1-1. Platense Coquimbo 1-1. Palmeiras Cerro 1-1. Cruzeiro Flamengo a 1. Partidazo. Y el de Palmeiras.
1: Buen partido
0: también.
1: De Eric Pulgar. Yo sé que a ti no te gusta Eric Pulgar, pero jugó
0: el Pulgar Carioca, dámelo.
2: No, el Pulgar seleccionado nacional, déjalo en Río.
0: No, dámelo de nuevo. Le voy a dar una oportunidad. Ya. Le voy a dar una oportunidad. Y ojo,
2: ¿va a ir a hablar con él?
0: ¿Ah? No, pues pelado. Y lo otro es hay que estar atento a lo de Esteban Matus, quiero ver aquí en Cerro Porteño.
2: En Olimpia.
0: Él está en. Sí, tenés razón.
2: En Olimpia.
0: Así es que nada. Esos fueron los resultados del día de ayer. Gran partido el de Cruzeiro con el Flamengo. Rodrigo, dale.
1: Bien, tenemos clásico este fin de semana, ¿no?
0: Tenemos clásico, pero quiero pedirle al capitán cortina de último minuto.
1: ¿Por qué, Cristian?
0: A ver. Porque hace algunos minutos, a través de las redes oficiales de Marcelo Díaz y la Universidad de Chile, se cuelga un video con imágenes de Marcelo Díaz y las palabras de El Volante Azul. Dice así: ha sido un viaje hermoso que coincidentemente en el año 21 llega a su fin. Gracias a todos quienes fueron parte de este maravilloso sueño. Marcelo Díaz acaba de anunciar su retiro.
1: Se le vino la noche con la
0: oficial del fútbol chileno.
1: Se le vino la noche con las declaraciones y esto está tratando
2: de salir lo más limpio posible.
1: Yo creo que Marcelo Díaz ya está bien. Cuando juega le cuesta mucho, ya está viejo, talento. En una posición compleja, pero indudablemente todo lo que pasó esta última semana
2: apuró la decisión
1: y con este mensaje yo creo que quiere un poquito contrarrestar los problemas que está teniendo internamente en el camarín, los problemas que estaba teniendo con la dirigencia y claro, dijo, ¿sabéis qué? No hay agua en la piscina para seguir y...
2: Hasta aquí llegó.
0: Ahora, mira, yo no he podido ver el video porque estamos al aire, esto sucedió recién. Yo no sé si el anuncio de retiro es inmediato o a fin de año. A fin de año, ¿cierto? Para hacer, sí. Debe ser a fin de año.
1: A fin de año, el capitán lo está bien, lo vio y lo requirió.
0: Sí, a fin de año. Bien, capitán, claro, nuestro Leandro Paredes. Oye, no, pues el clásico en la próxima semana, por lo menos. En la próxima semana, lo que se anunció a través de las autoridades, el delegado presidencial, es que podrán...
1: Público visitante,
0: 800 hinchas de Colo-Colo. Me parece bien.
1: Hay que ver el plan de seguridad de Estadio Seguro.
0: El
1: plan de seguridad que va a plantear el... No sé si el gobierno y el
2: la
1: plan
2: intendencia.
1: La intendencia y el plan de seguridad que va a presentar Azul. Sí, porque, pues.
0: Bueno, ya
1: porque es un riesgo.
0: Sí, pues.

0: riesgo y que hay que tratar de
1: minimizar.
0: Claro, claro. Pero esta semana, Cristian, hay fecha.
2: Hay fecha del fútbol chileno y volver a recordar.
0: ¿O quieres, Cristian, antes hablar un...
2: actualicemos el mercado? ¿Te parece o no? Dime.
0: Una pasadita antes del mercado, Cristian, perdón.
2: Ya, dale.
0: El partido ayer de.
1: ¿Del PSG?
2: Del PSG.
1: Del París.
2: ¿Lo vieron ustedes?
0: Lo vi con jugadores que estaban, se notaba faltos de fútbol, con jugadores que estaban absolutamente cansados, sobrepasados físicamente. Lo dijo ante el partido Luis Enrique, me parece ridículo este partido, yo entiendo que es parte del negocio del fútbol, nosotros vamos a cumplir en presentarnos, pero jugaron jugadores que tenían
1: cuatro o cinco días
0: de entrenamiento. De hecho el Aston Villa ni siquiera tenía a tu Diego.
2: Al Diego Martínez, no, pues no estaba. Sí.
0: Ahora,
2: sí, futbolístico,
0: yo lo que sí quiero decir,
2: ¿ya?
0: Y me llamó la atención el centro delantero de Aston Villa, Maggio. ¿Sabes cuántos años tiene?
2: ¿Cuánto?
0: 17 años.
2: Genial.
0: 17 años, que él es un jugador que es nacido en Londres, pero tiene la familia de Luxemburgo. Jugó algunos partidos para los sub-17 de Luxemburgo, ya renunció a la selección de sub-17 de Luxemburgo y se sumó al proyecto de Inglaterra.
1: Inglaterra.
0: Pero 17 años, Cristian, tiene. Pelado, 17 años.
1: Increíble.
0: El centro delantero de
2: adicción también del técnico.
1: Increíble la convicción de Unai Emery y hacerlo jugar en una final.
2: No lo hace jugar
1: porque
2: tenga 17 años.
0: No. En la conferencia de prensa, Unai Emery dijo algo que no sé si es necesario o no decirlo, pero dijo que Luis Enrique era el mejor técnico de España.
2: ¿En serio?
0: De todos los españoles. Contando a Pep, contando al técnico de la selección, contando a Xavi, a todo. Luis Enrique es el mejor técnico.
1: O sea, otro lindo debate.
2: ¿Por qué?
1: Porque entre La Fuente, que viene a salir campeón del mundo, entre el legado o la historia que construyó Pep en el City y para atrás en el Bayern y para atrás en el Barcelona, lo que ha hecho Luis Enrique, yo creo que lo posiciona también en un ranking de los mejores.
2: Lo que pasa, ¿cómo es comparable ser campeón del mundo como seleccionador?
1: Sí, pero.
2: O ser.
1: Sí, pero es que hay muchos.
2: Bicampeón de
1: un tiempo
2: Champions.
1: Esta parte, hay muchos grandes técnicos españoles. Y hay algunos
2: Arteta.
1: Que producto del avance del tiempo, Arteta es otro, pero estamos hablando de técnicos que hoy día están, ojo, lo que hizo en su minuto Vicente del Bosque, lo que hizo en su minuto Luis Aragonés. Entonces, ¿dónde haces el filtro? ¿Dónde pegas el corte? Me parece que España hoy día vive un momento estelar. Y claro, puede ser que para muchos hoy día Luis Enrique, por lo que ha hecho en el PSG, puede ser el mejor, pero me parece que es un debate súper interesante porque nosotros también
0: soy
1: en la alta esfera.
0: Yo soy un amante y un admirador de Guardiola. Desde los resultados, me parece que lo que logra Luis Enrique es casi tan importante como lo que logra Guardiola, porque un equipo que nunca había sido campeón de la Champions League logró serlo dos veces con Luis Enrique. Fue campeón también en el Barcelona y campeón de la Champions con el Barcelona. Entonces, yo creo que solamente admirar y a mí, ¿cómo es la misma?
2: La comparativa de nuevo.
1: Es la misma, lo que hablábamos ayer de quién es el mejor jugador de Católica en la historia.
0: Disfrutar y recoger lo mejor de cada uno. Disfrutar y recoger lo mejor de cada uno y bueno.
1: A cada uno el pedestal que le corresponde.
0: Bueno, este último, Cristian, este último pedazo que queda del bloque, vamos con la actualización del mercado de pases.
2: A ver,
1: lo tengo aquí, chico.
2: ¿Sí? Colo-Colo, bueno, es Bocinha. Y el día de ayer se termina oficializando la llegada de Iván Román.
0: Buena
1: contra
0: lo de Bocinha, un poquito más.
1: Desde el marketing.
0: No sé si es del marketing.
2: Yo creo que van de la mano, ¿eh? Marketing y lo deportivo.
0: Pero sí, a ver, de nuevo.
2: ¿Tú decís que no?
0: Pero de nuevo, ¿ustedes creen de verdad?
2: ¿Ya? ¿Qué?
0: ¿Que Bocinha llega por marketing?
2: Yo creo que es 50
1: importante.
2: Y 50, no sé, 60-40, 70-30. Pero claramente hay una cuestión que tiene que ver con un efecto que es lo que terminó ocurriendo, ¿no? El fenómeno.
0: Explíquenme qué acción de marketing y cómo van a rentabilizar el marketing. Yo, de verdad, me parece una falta de respeto a Bocinha que venga desde el marketing.
2: No, yo siempre pienso en el jugador, Rodrigo.
0: Es que viene
2: apalancado, sí, con lo que él genera. Y él mismo, por ahí leí una nota.
1: ¿Por qué crees tú que es una falta de respeto? Si tampoco estamos hablando de un arquero que tiene una gran trayectoria.
0: Por eso, pero él es un arquero.
1: ¿Sí?
0: Él no es un producto de marketing. Él no es un zapato de fútbol. Él es un jugador de fútbol. Y desde ese punto de vista, los zapatos rosados, démelo al marketing, la bebida
2: energética. La marca, la energía.
0: Pero
2: yo ahí no estoy de acuerdo contigo, Rodrigo. No lo estoy viendo solo como un producto. Yo separo la agua, no cuestiones la deportiva, el mundial.
0: Si lo hizo por marketing, cometió un grave error. Si lo hizo por

0: arquero, me parece, y
1: por convicción, dices tú.
0: Por cómo es como arquero, por lo que va a generar dentro del grupo a Moreira, a todos los jugadores jóvenes, me parece que es un buen producto.
1: Yeah.
0: Un buen producto desde lo deportivo. A mí desde el marketing, yo creo de verdad.
1: Tú decís que no va a resultar desde el punto de vista marquetero.
0: No lo entiendo porque, insisto, la venta de camisetas de arquero, por muchas camisetas que quiero vender, 2000.
1: Ya salieron.
2: ¿Cómo que salieron? La amarilla no está ni lista.
1: ¿Cómo que no? Si está lista, ya salió, si está a la venta.
0: Pero escúcheme, de nuevo, los números de venta de camiseta de arquero no mueven la aguja.
1: No mueven la aguja.
0: Ya. Porque hay tantos arqueros, o sea, si tú tienes en una liga, 28 jugadores que juegan en el equipo, 25 jugadores, ya. Solamente uno juega arquero, ni siquiera dos, uno juega arquero. Entonces, la venta, todo el mundo. En los jóvenes, muy poco se quiere hacer arquero, porque uno entre 25 o dos entre 25. Entonces, no, de verdad, yo creo que es una decisión absolutamente deportiva. Y así lo dijo su gerente deportivo, Daniel Morón.
1: Sí, para que venga a competir y gane experiencia Moreira con esto. Bueno, lo concreto es, Vocinha fue uno de los fichajes que remeció. A ver, yo creo que el fichaje que verdaderamente remece este escuálido, famélico mercado, ¿te gustó el concepto?
2: Anoréxico.
1: Mercado de fichaje es claramente lo de la llegada de Vocinha. Y el día de ayer Colo Colo presentó.
0: Me dicen que la camiseta de Vocinha de arquero será negra y blanca. Si juegan de negro va a ser blanca, si juegan de blanco.
1: Exactamente.
0: Porque la única forma que tienen de tener.
1: No tiene tiraje, po.
2: Tenerla a la venta, po.
1: Sí, sí. Bueno.
0: No usar la amarilla.
1: Hay una línea amarilla, sí.
2: No,
1: sí,
2: yo lo he metido en la tienda Colo Colo y no está.
0: No nos quedemos
1: en la pequeñez.
0: Sí.
1: ¿Ya? Me gustó como habló Iván Román el día de ayer. Gómez, tú que fuiste futbolista, muchacho que tiene.
0: Sí, tiene ganas, tiene hambre.
1: Y habló y con personalidad, vine acá porque quiero jugar, porque quiero estar en la selección. Soy hincha de este club. Agradeció la opción de poder venir a Colo-Colo. Habló de que en Colo-Colo, cuando uno llega, el objetivo es ser campeón. Siento que mostró una madurez desde el lenguaje. Y también con convicción respecto de sus intenciones, que es ser un jugador importante, titular en este Colo-Colo, y veremos cómo se afianza
0: pensando en el futuro. Y con esto cerramos de Colo-Colo antes de la pausa. ¿Tú crees que la joya puede llegar?
1: Yo no descarto nada. Yo creo que al día de hoy veo más cercano.
0: Está en el último partido, está en el banco.
1: ¿Estuvo en el banco de Boca?
0: Sí.
1: Sí, bueno. Yo creo que sí. De hecho, lo dijo hoy día en la mañana Edson, que tiene buena info, a su círculo más cercano, salvo el suegro que está preso, le ha transmitido que, por narcotráfico, le ha transmitido que él quiere y venir a Colo-Colo y quiere jugar en Colo-Colo. Pero no me aventuraría a afirmarlo de esa manera. Capaz que termine llegando Diego Valdés, que la oferta
0: no, le gusta. No, Diego Valdés, olvídate.
1: Olvido.
0: Olvídate por lo menos por este semestre.
1: Olvídate. Me olvidaré,
0: Rodrigo. Vamos a una pausa en Metrópolis, transmisión conjunta con el CEDO y volvemos.
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6: Bueno, 32 minutos. Seguimos en Metrópolis en Radio La Clave, transmisión conjunta con el CEDO y nuestra multiplataforma.
7: Bueno, esto lo del mercado de Colo-Colo ya está claro. Román, ayer Román, el otro día Bocinha, y el día de hoy, lo dijo ayer Moza, el mercado no está cerrado y trataremos de ver si logra llegar un jugador más.
6: Yo creo que ese sueño, yo creo que es Palacio.
7: Sí.
6: ¿Lo necesita o no? No lo sé. No lo sé. Sobre todo si llega Román y Arturo Vidal tiene la posibilidad de sumarse al medio campo,
7: medio.
6: Menos lo necesita. Pero.
7: Sí. Bueno, se habla un poco de la temporada 2027, pensando en Copa Libertadores.
6: Oye, a propósito de Arturo Vidal,
7: ¿ya?
6: Vi un. Él en sus transmisiones,
7: sí,
6: analizó el gol. El primer gol que le. O el único gol que le hizo La Calera.
7: El fin de semana.
6: Y tiene un punto Arturo Vidal, porque efectivamente él comete un error. Él comete un error, también él dice, reconoce su error, que se descoordina,
7: claro,
6: que
7: va mirando la pelota y no ve que se le mete arriba.
6: Y la viveza del jugador, cómo define el jugador de La Calera, pero también hay una responsabilidad importante, y él lo dice sin pelo en la lengua, de Jonathan Villagra. Porque el jugador, en estricto rigor, es de la marca Jonathan Villagra. Jonathan Villagra está más paviando que Arturo Vidal. Arturo Vidal queda expuesto porque cuando se supone que... A ver, ¿cómo juega Colo-Colo? Tú al jugar con dos centrales, o sea, con tres centrales, uno está marcando y uno queda libre.
7: Queda libre, claro.
6: El jugador que está libre siempre es Arturo Vidal y tiene que ser el bombero.
7: Sí,
6: el que apaga los incendios.
7: Hacer la cobertura.
6: No, el que apaga los incendios, el que hace la cobertura.
7: Claro.
6: Y en esa lógica de la desconfianza positiva, creer que tu compañero puede fallar, Jonathan Villagra comete un error. Y él lo dice, o sea, y Arturo Vidal lo...
7: Mira.
6: Él dice, la responsabilidad principal es mía. Pero aquí también hay este jugador lo tendría que haber estado marcando Jonathan Villagra y no está.
7: Villagra tendría que haber estado marcando,
6: sí,
7: al delantero y Vidal libre.
6: Siempre.
7: Claro.
6: O estar más cerca.
7: Pero
6: cerca, porque, distancia. Porque cuando ya reacciona Jonathan Villagra, que es muy rápido,
7: ya se te fue.
6: Se acerca, pero ya está lejos.
7: Claro.
6: Está lejos. Entonces, me parece interesante la explicación que da Arturo Vidal, muy futbolizada, muy honesta. Reconociendo su responsabilidad, que se descoordina, que tiene un mérito el jugador de La Calera, que resuelve muy bien, pero, y yo comparto con él absolutamente, uh-huh, que Jonathan Villagra también es parte del problema.
7: Qué buen punto, y qué buena la autocrítica que hace y la mirada que das desde los movimientos coordinados que se tienen que dar en la faceta defensiva, y más aún cuando tomas riesgos, cuando juegas con tres centrales y en una acción y en una jugada donde efectivamente se genera esta descoordinación, porque además están muy en línea. Efectivamente, faltó que el hombre que estuviera un poquito más atrás, con mayor libertad eventualmente para salir al cruce.
6: Claro, lo que pasa es que, insisto, en la posición de Arturo Vidal es de bombero, de último hombre, de la última instancia, pero él queda expuesto, lo hace mal, pero Villagra no está. Villagra, uh-huh, no estaba cerca del
7: jugador. ¿Dónde tenía que estar?
6: No estaba payando.
7: Sí, oye, y también en esta misma transmisión algo que me llamó la atención es cuando habló de Moreira, del arquero, de Gabriel,
6: sí,
7: Moreira.
6: Sí, sí, sí.
7: Y habló un poco de lo que él ve y piensa y cree que
6: ¿dónde están las posibilidades de mejora a Moreira? Dice, claro, que tiene que hablar más, tiene que retar, tiene que
7: puntear. Hacerse sentir, chocar, y de repente en el aire ir a pelear con uno y dejarlo en el suelo porque es lo que hacen los arqueros. Los arqueros son locos, dice Arturo. Y después ocupa un chilenismo. Este hueón es gigante, es buen arquero, le pega bien a la pelota, tiene que ser más malo, no más, en el sentido de que de miedo acercarse a él.
6: Tiene razón, tiene razón.

0: porque hay un punto, ¿eh?
1: Cuando tú ves jugar a los jugadores, a los arqueros, con el porte que tienen, son más agresivos.
0: Claro.
1: Son más agresivos en el buen sentido de la palabra. No se trata de salir
0: a
1: la
0: tienda mal.
2: No se trata al jugador.
1: No se trata de salir a un jugador, pero que el jugador diga, chuta, ¿sabes qué? Este gol, mejor me freno.
0: Claro.
1: Él tiene la prioridad porque mide 1,91 m, bueno, y no quiero ir a chocarlo.
0: Claro.
1: Entonces, pero esas cosas se van aprendiendo, se van un poquito adquiriendo, y yo creo que es muy de fútbol lo que dice Arturo Vidal de nuevo. Cuando tú ves a jugar a los grandes arqueros, Pickford, puta, yo tú lo ves, y eso que Pickford no es tan grande, sí, tú lo miras, puta, me corro.
0: Claro, te genera algo. ¿No?
1: Y Neuer lo mismo, claro. Y el Diego Martínez lo mismo.
0: Hay otro caso más, claro.
2: Alisson, Courtois,
0: claro.
2: Oblak.
0: Claro.
1: No se miden.
0: Sí, es un buen punto. Lo que pasa es que se puede llevar a otro escenario, pero ¿cómo está? ¿Qué quiere que sea malo, que sea para tomar o no? Es verdad, la sensación.
1: Es muy futbolero lo que dice Arturo. Sí, es sí. Muy de fútbol. Y me parece bien.
0: Qué bueno que te gustó, Rodrigo.
1: Yo en general no comparto mucho la
0: forma en que declara Arturo.
1: Sí, sí. Pero aquí este análisis son bien futboleros, tanto en el gol como lo que dice Moreira, son. Estoy de acuerdo, fíjate.
0: Sí. Bueno, Colo-Colo que va a jugar el domingo con O'Higgins, ya mañana viernes analizaremos más en profundidad, veremos qué opciones tienen de debutar Román, de debutar Bocinha, si vuelve o no Javier Correa a ser titular por sobre Maxi Romero, o tendrá que venir desde el banco, quién puede ser eventualmente el sacrificado en ese último cuarto de cancha, será Hernández, será Romero, mantendrán a estos dos jugadores. Está lindo el desafío para Colo Colo, que va a recibir el domingo a O'Higgins de Rancagua. Quiero, aprovechando lo que va de programa, en la U, bueno, ya es oficial, lo dijimos.
1: El término a fin de año del retiro del fútbol de Marcelo Díaz.
0: Efectivamente.
1: Que, a ver, es una carrera muy buena la de Marcelo Díaz, que tuvo un paso notable en la generación dorada, que fue campeón de la Sudamericana con la U, que tuvo un paso en el extranjero muy bueno, y yo creo que indudablemente es el fin de un ciclo de un jugador que logró cosas muy importantes. Sí,
0: claro.
1: Y me parece bien que se dé cuenta que finalmente ya está. Y ahora yo no sé qué va a significar esto en el segundo semestre en la Universidad de Chile, si ya Gago, al dar este mensaje, ¿va a contar con Marcelo Díaz o no va a contar con Marcelo Díaz?
0: Es una buena interrogante.
1: Aun cuando él llegue hasta fin de año, porque tiene un contrato vigente, no va a terminar el contrato, seguramente no va a dejar el sueldo de lado,
0: claro.
1: Pero indudablemente el entrenador yo creo que lo va a mirar con otros ojos.
0: Sí, él
2: le ha contado bastante poco con él hasta ahora.
0: Sí, pero yo creo que ese contar con él es eso. Poco.
2: Pero poco y nada.
0: Poco y nada.
2: Ahora que anunció que se retiran.
0: O sea, yo creo que va a seguir yendo al banco. Probablemente.
1: O no. Y lo libera el técnico. Exacto. De la presión. Lo libera el técnico.
2: Es como un problema menos.
1: ¿Sabéis qué? Tengo a Marcelo Díaz ya. Ahora mismo no sé qué.
0: Bueno, además que tiene una importante cantidad de jugadores.
1: Por ejemplo, que esté bien Poblete. Tengo a Marcelo Díaz, yo Poblete. ¿Quién
0: lleva al banco? Claro, yo Poblete. Porque claro, tengo a. En esa posición, en esa zona.
1: La Barrera.
0: Sí, Barrera.
1: Y está el muchacho
0: Reinhardt.
1: Entonces, tengo que ya. Está Marcelo Díaz. ¿Sabéis que aunque tenga 18 jugadores, o lleva un jugador juvenil? Lleva el juvenil.
0: Claro.
1: Creo que lo libera.
0: Sí, puede ser. Díaz tiene 39 años. Y ahora en el mes de diciembre va a cumplir 40. Así que me parece que es una decisión. Me imagino que conversada con su círculo íntimo y que también habla un poco de la lógica de la vida activa de un futbolista, pues Jorge, con 39, 40 años, te diste cuenta que
1: una no gran
0: te
1: da... carrera.
0: Y una gran carrera.
1: Una gran carrera, Cristian, la de Marcelo Díaz, campeón de la Copa América, jugó en Alemania, jugó en Argentina, sí. Tuvo un recorrido muy rico y bueno, y en su casa se retira en la Universidad de Chile.
0: Sí, además, sí, bueno, es verdad, en Alemania. ¿Te acuerdas que hizo un gol?
2: Sí, para salvar al Hamburgo de ir a la B.
0: Y en Argentina.
2: O en Suiza.
0: En Racing también.
2: O en Racing, hizo un gol en un clásico en el último minuto, creo.
0: Sí, también. De lo que tiene, en lo que tiene que ver con su carrera, aplaudir, valorar, felicitar y nada.
2: El problema era cuando hablaba.
0: La parte que viene ahora es disfrutar, después de su retiro, por supuesto, disfrutar lo que él quiere hacer. No sé si querrá ser entrenador, hacer el curso del INAF, como lo hacen mis amigos, Juan Pablo Inostroza, no sé, te nos está escuchando aquí.
2: Le abrió una vacante.
0: Una vacante ahí, para el carepato. Ya, en lo deportivo. Ayer fue presentado Tobias Reinhardt, lo hablamos. Gago suma. Un jugador importante en esa zona y el día de hoy llegó al país Igor Lichnowsky, que tiene 30.

0: 32 años, que tuvo un paso importante en el fútbol mexicano, llegó al país en esta...
1: Alias Iyapu.
0: ¿Eh? Sí, Iyapu. Eso porque la música que puso en su...
2: Ah, yo pensé
0: que
2: por el peinado.
1: También,
0: es verdad, es verdad.
1: ¿Será Lichnowsky Márquez el segundo apellido? ¿Ah?
0: Yo tengo mis dudas. Él era Crespo, ¿no?
1: No.
0: ¿No era Crespo? ¿Era pelo liso?
2: Sí, creo que sí.
0: No, sí, pelado, sí, era Crespo. ¿O tú decís que se hace la permanente?
1: De todas maneras.
0: ¿Así se dice o ya no se dice así?
1: Sí, los cachirulos, la permanente, ¿cómo crees? Ahora.
0: A ver, Keiko Rodrigo.
2: No, que solamente recordar.
0: El fin del fútbol turco, ¿eh? No terminó en México. Jugó 13 partidos en Turquía, en el Karagümrük. ¿Ah? ¿Qué es lo que está?
2: No, solamente que en agosto del 2024, Igor lamentablemente sufrió una ruptura de ligamento.
0: Ligamento, sí, pues.
2: Y estuvo 10 meses sin jugar, entonces, está bien, se fue a Turquía, volvió a México y todo, porque estaba de ahí estaba en su pase, pero este último tiempo de Igor Lichnowsky no ha jugado mucho.
1: No, pues, no.
0: Ahora, ¿era...?
1: No era Crespo.
0: ¿Ah? ¿No era Crespo?
1: No, a ver, es la humedad del DF.
0: Ya, pelado, en serio.
1: Sí, pues estaba viendo fotos de cuando jugaba en la U con San Paoli. No, ya.
0: Oye, ahora, ¿era lo que necesitaba la U? Un central, digo, porque los números hoy día en la U dan más allá de que tiene un arquero que a mí no me gusta, que siento que es inseguro, como Castellón. Creo que uno de los factores que marca la llegada de Gago es la seguridad defensiva. La valla de la U, o la valla y la zona defensiva de la U es la menos batida. Es un equipo que le llegan poco a la U, Rodrigo. Entonces, me pregunto, ¿era realmente lo que necesitaba un defensa central, entendiendo que los números hoy día avalan el trabajo defensivo, ¿no?
2: Yo creo que la U defensivamente, sobre todo una vez que se recuperó Saldivia, me parece que había completado la cantidad de defensores que tenía. Ramírez, Saldivia,
0: Tamayo.
2: Y Calderón.
1: Muy relegado.
2: ¿Estarán pensando en el próximo año? No lo sé. ¿Estarán viendo que Saldivia está en las últimas? No lo sé. Pero yo sí, lo único que yo sí pongo sobre la mesa, Cristian y Pelado, es que de los últimos año y medio ha jugado muy pocos partidos producto de la lesión que tuvo en la rodilla. El pasado de Lichnowsky es muy bueno.
0: Sí,
2: un central.
0: Pero una lesión grave.
1: La última etapa en el América de México fue buena, sí, hasta que se lesionó.
0: Sí. Entonces. Esto es verdad. Ahora.
2: Lamentable.
0: Habrá que, o sea, no me imagino que esté hagan un papelón y que en los exámenes médicos no los termine superando. ¿Ah? No creo en ese escenario, pero lo vuelvo a plantear. A mí me parece que la uno necesitaba precisamente un central, a menos, Rodrigo, y te pido que no me entre y me digan no,
2: Cristian,
0: a menos que Gago quiera modificar
1: el esquema,
0: la estructura defensiva, y no sé, jugar con Saldivia, Lichnowsky o Ramírez o Tamayo. No creo que vaya a pasar a...
2: Yo no creo que vaya a pasar a jugar de línea de
0: tres, yo tampoco.
2: Sobre todo con las incorporaciones que trajo.
0: Claro. Porque trajo a Reinhardt, que va en la zona de volante, trajo a Reina, que es un extremo, que probablemente va a pelear el puesto o va a ser alternativa
1: a Maxi Guerrero.
0: Fíjate que dentro de todo...
1: Lichnowsky aquí... ¿quiénes pierden con la llegada de él? Si es que anda bien.
0: Calderón Tamayo y...
2: Yo no lo veo como una pérdida, yo lo veo como un jugador que viene a sumarse a un plantel y que... Yo insisto, el gran desafío de la U es recuperarlo futbolísticamente, recuperarlo físicamente.
0: A Igor, ¿cierto? Sí. Sí, a mí me da la sensación que al final, bueno, Lichnowsky es un jugador que tiene un recorrido por el fútbol mexicano, que salió de la U, que conoce la casa. Es un jugador que suma, ¿sí? Y si está bien, bien físicamente.
1: Hay que ver si esa incógnita... está resuelta, que es la parte física. Estando resuelta y recuperándolo físicamente primero y después futbolísticamente, creo que puede ser, o sea, no me cabe duda de que puede hacer aporte e incluso titular.
0: Sí, estaba mirando la foto ahí, la salida del aeropuerto ahí, le metió estilo, ¿ah? ¿Eh? Estilo sí, con el pintón. Sí, ¿ah?
1: Su rulito, su sí, zapato.
0: Pantaloncito blanco ancho, sí, ¿ah? Chaqueta.
1: Cuatro tallas más grandes. Sí. Es lo que se llora.
0: Es lo que. ¿Sí?
1: Sí.
0: Yo te vi el otro día, Jorge, con un pintón así.
1: Sí.
0: Te quedaba bien, ¿ah?
1: Te quedaba bien.
0: Porque disimulabas la
1: se me pierde en algunas partes, pero.
0: Exactamente. Sí, sí.

0: Sí. Yo creo que se perdieron hace rato, pero bueno, ahí está lo de Lichnowsky, Reinhardt en el medio y un extremo, creo que...
1: Reina.
0: Reinhardt y Reina. En esta U que me parece, y espero no equivocarme, encontró la senda, encontró el camino, el fondo futbolístico, recuperó rendimientos individuales, mejoró en lo colectivo, y que además tienen a Eduardo Vargas, me parece un jugador que es hoy día el gran referente en cancha de este equipo. Ese ejemplo para Cristian, su jugador, ¿no, Rodrigo? O
1: sea, a ver, yo creo que la U hoy día tiene dos referentes, que son los dos jugadores de la generación dorada, que son Eduardo Vargas, que contagia, y Charles Arangui, que a su estilo lidera. Los dos, primer capitán y segundo capitán, tú los ves jugar y dices, ¿sabes qué? Este equipo está absolutamente administrado, dirigido dentro de la cancha por estos dos jugadores. Uh-huh. Fuera de la cancha por Gago, que Gago también tuvo un cambio en su estructura. Uh-huh. Me parece que se ha generado algo bastante virtuoso en esta Universidad de Chile, y es de esperar que no se contamine solamente con lo que está pasando en tribunales.
0: No, bueno, lo de tribunales es un tema, absolutamente aparte. Marcar de que este fin de semana la U
2: juega
0: el sábado a las 5:30 de la tarde en el Estadio Nacional. Para la fanaticada azul que querrá ir y que eventualmente querrá ver al equipo. Ah, no, pues juegan de.
2: O de visita, con Limache. Visita
0: con Limache. Yo me imagino que van a jugar.
2: En Quillota.
0: Pero yo no sé si habrán solucionado el tema del
2: o en el Nicolás Chaguán.
0: El generador de. Y ahí hay un tema.
2: Yo creo que Limache va a llevar a la U al pasto sintético.
0: Claro, claramente. O bueno, en Quillota es sintético y en Calera también.
2: Calera también.
0: Y ahí yo te digo y pienso, bueno, ¿será uno titular Matías Saldivia por el tema de sus complicaciones que te puede generar una cancha de estas características? Yo creo que sí. Lo mismo que Charles Arangui. Hay que ver si vuelve Barrera a ser titular o le da la confianza a Reinhardt desde el primer minuto.
2: Está programado en el Lucio Fariña.
1: Yo creo que va a ser Barrera, Cristian.
0: ¿Tú crees que va a ser Barrera el que va a continuar jugando para ir llevando y metiendo de a poco a...
1: No, y por
0: este volante no, argentino.
1: Más que por eso, por la funcionalidad. ¿Ya? Parece que Barrera es más volante central que Reinhardt.
0: Barrera es más, sí, yo creo que también es un poquito más mixto, sí. Que no, tiene Reinhardt, un poquito más mixto, que tiene desplazamientos un poquito más libres y no tan posicional como ahora, el caso de Barrera.
1: Ahora el técnico es un, por su formación, conoce mucho ese puesto. Él era volante central.
0: Sí, pues.
1: Él tenía era muy rico para jugar futbolísticamente. Tenía una muy buena pegada, tenía una muy buena. Era un poquito el estilo Paredes.
0: Leandro, sí.
1: Y él conoce mucho y sabe lo que necesita y sabe y entiende y tiene que buscar qué es lo que es mejor para acompañar a Charles Arangui en esa zona de la cancha.
0: Bueno, eso con la Universidad de Chile. Aprovechemos estos minutos.
1: Pero en el mercado.
2: Chico, ¿qué
0: quieres? Pelado. A ver. Lo último. A ver, dale.
2: No, lo último, vayamos porque hay equipos que no son.
0: Dale, Jorge.
2: Ya, Audax Italiano.
0: Es toda tuya.
2: En Audax llegaron Pinares, César.
0: Sí.
2: Ariel Uribe.
1: Ya jugó, ya
2: también
1: jugó.
2: También Pizarro. Jugado, los sí. Tres jugaron. Y el Pato Graf como entrenador.
0: Y está rindiendo.
2: Sí.
0: Está rindiendo Pinares. Hizo un gol el otro día.
2: Así es.
0: De penal.
2: Cobresal. Felipe Villagrán, que viene de Everton. Jean Paul Morales, que viene del Comunicaciones de Guatemala. Martín Espinosa, que viene a préstamo de la U. Y Víctor Campos.
0: Ya.
2: Lo de Colo Colo ya lo vimos. En Coquimbo llegó Facundo Pons. En Concepción, Fernando Martínez, Cristian Riquelme y Joaquín Montesinos. La Serena, Ian Razo, Ignacio Sáez, Gonzalo Figueroa.
1: Figueroa parece que se lesionó grave.
2: No le dio algo.
0: Ahora, sería un tema. Voy a buscarlo bien.
2: Limache, Javier Rojas, que viene de Deportes Concepción, Thiago Galeto, Hugo Martínez, Leonardo Valencia, que también viene del León de Collao, y Dylan Escobar, que proviene de Coquimbo. Everton, Andrés Arroyo, que viene del Fortaleza, Josué Ovalle, del Mazatlán.
0: Es bueno ese jugador.
2: Sí. Gustavo Charrupi, que viene del Bucaramanga. Esos son los tres que llegaron. Guachipato no registra, fíjate, incorporaciones.
0: ¿No?
2: No.
0: Y no. Y qué raro que nadie pasó de Guachipato a la U, pero bueno.
2: Están complicados.
0: Sí. Ojo, en Guachipato los tres me escribió un amigo de la zona y hartos temas administrativos, temas que tienen que ver con el fútbol joven, que no están funcionando.
2: Menos van a potenciar el.
0: Voy a reportearlo bien, porque desde que llegó este señor Rosenblum,
2: sí.
0: Se ha visto poco amor a un club que, bueno, sabemos dónde está, ¿no?
2: Ñublense contrató a Esteban Calderón hasta ahora. que proviene

0: O'Higgins, O'Higgins, a Tomás Avilés y a César Pérez, que podría, César Pérez no está confirmado, pero podría llegar. Recordemos que O'Higgins perdió a González y a Sarrafiore.
1: Ya, ¿y quién llegó?
0: Palestino.
1: Espérate, ¿dijiste quiénes llegaron?
0: Tomás Avilés hasta ahora, el único.
1: Ya, espérate, porque llegó Tomás Avilés, Jorge, y ahí sí. Yo te apoyo.
0: Vamos, esto es un trabajo aquí. Con equipo, vamos.
1: Tomás Avilés, que viene de la MLS, sí. Del Inter Miami, y además sumó al volante argentino Santiago Tolosa. Ya. Y el día de hoy se confirmó la llegada del delantero Ignacio Schorr. SCH-OR. Tiene 26 años, se formó en Platense, fue campeón del equipo del fútbol argentino con el Calamar, justamente
0: ya, perfecto.
1: El 2025. Su primer título, ¿ya? Después se fue a Europa y defendió la camiseta del Ceuta, club de la segunda división de España. ¿No jugó ahí Bocinha en el Ceuta alguna vez? No, capaz que esté equivocado. Ahí jugó solamente 6 partidos. Y con esto evidentemente busca retomar la senda del triunfo y poder reemplazar, algo que va a ser difícil, a Francisco González y Martín Sarrafiore. Pero ahí, bueno, también tiene en ofensiva Benjamín Chamines. Dale, pelado.
0: Ya, Palestino.
2: Perdón, Ceuta es la ciudad que está en...
1: En Marruecos. Limítrofe con Marruecos, donde se generó la crisis migratoria.
2: No es que sea limítrofe con Marruecos, es una ciudad que está en Marruecos, que pertenece a España.
1: Ah.
2: Entonces, por eso ha estado tan de moda en este último tiempo, porque una población muy grande marroquí emigró hacia Ceuta.
1: Sí, es verdad.
2: Buscando salir de Marruecos.
1: Claro, claro.
0: En Palestino, Marcelo Eigel, que viene del Deportivo Maipú, y Dylan Clavi, que viene de Coquimbo.
1: Clavi ya jugó. Perdón, pelado, dijiste lo de La Serena, ¿no? Todavía no.
0: Sí, lo dije.
1: Dijiste a Matías Pérez, que se sumó viene de la Serie A, jugó un partido, ¿ah? En el Leche y viene a la Serena. Sí, pelado, que está aquí.
0: La Galera, Vicente Lavín,
1: ¿ya?
0: Juan Pablo Salomoni y Rodrigo Pérez.
2: Hermano, no es Salomoni el de la U,
0: creo. No, hermano.
1: El hermano es Felipe. Sí. Felipe, bueno, dale.
0: Felipe creo que llegó a Audax.
1: Déjame buscar. Dale.
0: Sí, ¿no? Audax. Sí. Ya, en la U de Conce, Ian González, que proviene de Iquique, Jorge Brown de Rosario Central.
1: ¿Ya?
0: Miguel Barbieri de Deportivo Riestra. Y hace poco, menos de una semana, volvió la Nona Muñoz como entrenador del equipo.
1: Un equipo que ascendió y hoy día está en una zona bien complicada de la tabla.
0: Sí.
1: ¿Ya?
0: Después la U, que tiene a Gonzalo Reina, Tobias Reinhardt e Igor Lichnowsky, a falta de los exámenes médicos y qué sé yo, pero todo indica que es jugador de la U.
1: Que va a ser defensor de la U.
0: Y la Católica, que confirmó un principio de acuerdo con Agustín García Basso, que proviene de Racing.
1: Ese principio de acuerdo significa que ya
0: se... Están de acuerdo en las condiciones, y hay que falta de los exámenes médicos, superar los exámenes
1: médicos. Tiene 34 años.
0: Así es. Llega libre de Racing.
1: Desde Racing.
2: Un contrato por 6 meses.
0: 6 meses.
1: 6 meses.
0: Y apareció en la órbita... Solo como rumor, porque no está confirmado, Matías Catalán.
2: Y el muchacho que llegó de Colo-Colo.
0: Ah, y el muchacho que llegó.
1: Saavedra. De que...
0: Pero que él se suma al
1: proyecto juvenil.
0: Claro. Al equipo proyección.
1: Sí. Va a ser interesante lo de García Basso y si es que llega Matías Catalán. ¿Eh? Bueno, Basso tiene 34.
0: Catalán 33.
1: 32, 33.
0: 33 sí. Catalán, 32 Lichnowsky.
1: Ahora... es lo que necesitaba la Católica también, reforzarse en la saga.
2: Yo no sé cuál es la lesión que tiene Díaz. No sé qué.
1: Entiendo que es para largo, ¿ah? Es para largo. De Juan Ignacio Díaz, sí.
2: Entonces, si es para largo, necesitaba un defensor. A ver, antes de que llegara Díaz, la Católica ya había ido por.
0: Por García.
2: Y cuando no lo pudo traer, se decidió por Díaz. Pero si Díaz está lesionado, la Católica no puede tener dos centrales nomás.
1: Mira, sí.
0: Entiendo que lo de Juan y Díaz es...
1: Es para largo, ¿ah?
0: Recrudeció una lesión, una pubalgia que tenía.
1: Sí, señor.
0: Son tres
1: Rodrigo,
0: meses.
1: Tres meses. Principio.
2: Entonces a mí me hace sentido.
1: Claro, y la pubalgia es una lesión invalidante.
2: Rebelde.
1: Es invalidante porque es en la zona baja acá del pubis, claro, tal cual. Entonces, 3 meses es harto, ¿no? Bueno, ahí hay que ver si es que es Catalán también, refuerza una zona.
2: Ahora, sí, me parece que dos centrales es un exceso.
1: Sí.
2: Sobre todo contra la Católica, que necesita un jugador más.
0: Arriba,
1: un extremo. Bueno, Veremos qué pasa si es que hace magia la Católica y suma un extremo. Entendiendo de que juega la próxima semana por Libertadores, el partido de vuelta, entiendo que existe la intención, de acuerdo a los plazos, de que Clemente Montes por lo menos vaya al banco. No sé si da el plazo.
0: Vaya al banco en tanto logren recuperarlo, en el fondo logren
1: por eso
0: corroborar médicamente que de aquí a los trabajos.
1: Ahora, si está en 50%.
0: No.
1: ¿No? ¿Y si lo infiltran? No. ¿Tú no? No, no,
2: no. No sé cuál es la lesión que tiene Cristian.
1: Tobillo, fue operado
2: de
1: tobillo.
2: Sí, pero ¿de qué?
1: A ver, déjame bueno, ir.
2: Entonces, en la medida que no tengamos claro el parte médico, Cristian.
0: Igual tiro.
2: Porque siempre se habló de una lesión, pero si es una lesión ligamentosa.
1: Fractura del hueso tarso de su pie derecho.
2: Por eso, entonces yo no.
0: Al 50 no te sirve.
2: No, yo no sé. Es que, de nuevo, la fractura se cicatrizó o no cicatrizó.
1: Claro.
2: Tú no puedes, si tú aceleras el proceso de cicatrización, es distinto que una lesión más ligamentosa que tú puedas infiltrar. Si es una fractura, eso se cicatrizó o no se cicatrizó. ¿Mm? No hay, al 50% no existe.
1: Ya, entiendo el punto, Rodrigo. Ya, eso
2: no,
1: con...
2: no es un problema de ocultar el dolor.
1: Claro.
2: Porque lo que hace la infiltración es ocultar el dolor. Pero sí, si el hueso no está 100% cicatrizado
0: es un riesgo.
1: Es complejo. Eso con el mercado de la Católica. ¿Qué más, Jorge?
0: Ese es el mercado hasta ahora. Recordemos que hay plazo hasta hoy día a las 23:59:59.
1: Sí. Para el cierre de este libro así de paz. Es. Y hay que ver también si es que alguien llegase eventualmente a salir a otro mercado, jugadores que pueden estar en la órbita de algún equipo. O sea, ¿no?
2: Pero eso no hoy día.
1: No,
2: porque si hay una oferta, por ejemplo, un jugador que yo creo que están tratando de sacarlo, que me parecería que sería muy importante.
1: ¿Quién, Rodrigo?
2: Arce.
1: Agustín Arce, el de la U.
2: Agustín Arce de la U, y si, bueno, por eso capaz que hayan traído a este jugador Reinhardt, hayan potenciado el medio campo, porque la posibilidad es que se vaya Reinhardt hoy día, hasta hace el año pasado era Asadi, pero yo creo que Asadi todavía tiene que recuperar. Hoy día Arce es el jugador que está en la mejor vitrina de la Universidad de Chile, y yo creo que puede ser que salga, y eso no tiene nada que ver con el cierre pase de hoy día.
1: Correcto. Bueno, ahí está entonces la actualización del mercado de pase y también la actualidad de los equipos que se preparan para disputar una nueva fecha este fin de semana.
2: Vamos a una pausa en Metrópolis, transmisión conjunta con el CEO y volvemos.
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1: 2:01, seguimos en Metrópolis, en Radio La Clave de Transmisión, conjunta con el CDO y nuestra multiplataforma. Quizás me llega el parte médico desde La Serena y Figueroa no está para este fin de semana.
2: No está para este fin de semana,
1: pero un esguince en el tobillo, en la rodilla. ¿Ya? Creen que podría estar para el próximo fin de semana.
2: Bien, y escucha tú este segundo consejo. 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En esta jornada, Marcelo Díaz, el Chelo o Carepato, jugador de la Universidad de Chile, anunció que al final de esta temporada se retira del fútbol activo. Coquimbo Unido rescató un empate agónico ante Platense y definirá la llave de octavo de final en el Sánchez rumoroso. Y el Mono Sánchez se convirtió en la gran figura y héroe al tapar un penal en dos oportunidades. Para Hernán Caputo, después del partido, reconoció que su equipo intentó jugar de igual a igual. El día de hoy se cierra el libro de pases y hay varias novedades que ya las analizamos. Igor Lichnowsky llegó al país para sumarse a la Universidad de Chile. Deberá superar los exámenes médicos para integrarse al plantel que lidera Fernando Gago. Iván Román también fue presentado el día de ayer y espera próximamente empezar a jugar. Y uno que habló en esta jornada fue el Tan Ortiz, quien habló de todo, de Román, de Bocinha, de Arturo Vidal y del partido ante O'Higgins. Y habló de un nombre que podría llegar a Colo-Colo en esta jornada. Bruno Bartichotto sería opción para venir a Colo-Colo. Ha sonado en los últimos mercados siempre en Colo-Colo, ¿ah?
1: A mí Bruno Bartichotto siempre es un sueño de él, un sueño del padre.
2: Sí.
1: Pero Bruno Bartichotto tiene un grave problema con las lesiones.
2: Sí.
1: Bruno Bartichotto desde chico, no solamente desde... Siempre ha tenido un problema de continuidad por las rebeldes lesiones que ha tenido.
2: Ya, sí, pues es verdad, es verdad. Además de aquello, tenemos también claro que la Católica anunció un principio de acuerdo con Agustín García Basso y se espera eventualmente definir la llegada de otro defensa central, el chileno Matías Catalán. A nivel internacional, William Salarcón está a un paso de dejar Boca Juniors y partir a la MLS. Y también en Argentina, Gustavo Quintero fue despedido de Independiente tras quedar eliminado y goleado en la Copa Argentina. El Paris Saint-Germain venció a Aston Villa en la Supercopa de Europa y se consagró bicampeón de este torneo. Xavi Hernández sorprende al mundo y asumió como técnico de Países Bajos. El Cuti Romero, en tanto, fue transferido por el Tottenham y jugará en el Atlético de Madrid. Por su parte, en las efemérides musicales, recordamos que un día como hoy, el año 1951, nace un cantante y compositor que es del cajón de ustedes.
1: A ver.
2: Dan Fogelberg.
1: No.
2: Nacía un día como hoy con grandes canciones como Longer, Leader of the Band o Same Old Lange Sign.
1: Leader of the Band.
2: Leader of the Band, eso, eso, verdad. Lo dije
1: mal. No, dijiste lady.
2: Perdón. No sé, me acordé de alguien. Ya.
1: Cortina de Polideportivo. Y ya estamos conectados con el gran Juan Carlos Páez y su información del día de hoy. Juan Carlos, ¿cómo estás? Muy buenas tardes. Un placer en saludarte.
3: Igualmente, Rodrigo, un abrazo para todos ahí en el panel.
4: Lo
3: para
4: mismo. Jorge,
3: para Cristian.
2: Abrazo.
3: Sí, siempre ahí listo y dispuesto para revisar lo que es el polideportivo, por ahí una efeméride que vamos a estar recordando hoy. Así que acto de deportes colectivos, un batacazo adelanto que hubo en el tenis de mesa con chilenos como protagonistas. Así que comencemos de inmediato con lo que es el recuerdo, porque hoy se cumplen 30 años de la primera... Y bueno, la primera y única cima chilena en el K2, que es la segunda montaña más alta del mundo. Los escaladores Misael Albial, Aldo Boitano, Waldo Mora, Waldo Farías, perdón. Waldo Farías, Alberto
1: Waldo
3: Gana.
1: Mora.
3: Sí, no. Coincidencia de Alberto Gana, Cristian García Huidobro, Miguel Purcell, Rodrigo Jordán, era el equipo escaladores.

0: está el médico Alfonso Díaz, Cristian Buracchio y Ralf Oberti en los registros de alta montaña, y Tomás Griferos como preparador físico, y en la gestión Marcelo Griferos, un equipo que...
1: multidisciplinario, grande el equipo.
0: Sí. Como se estiraba, ya no se estira tanto estas expresiones tan numerosas, pero que en ese momento logran quizás el hito más importante junto con el Everest de 1992. Así que 30 años de la cima del K2, de hecho hoy...
1: Tú que conoces de andinismo, o de montañismo más bien, sí. ¿El K2 es más complicado, es una cumbre más difícil, más técnica que el Everest? Ahora, recordemos que...
0: Totalmente.
1: Recordemos que este equipo que hizo el K2, cuando subió el Everest, subió por el costado difícil, no por el costado fácil, porque el Everest se puede hacer de distintos lugares. Pero yo tengo la impresión, o tengo la información, que el K2 es un poquito más técnico, ¿no?
0: Sí, no, totalmente. Es mucho más técnico. Bueno, ahora, correcta la precisión que haces tú de decir, claro, el Everest por la ruta normal, que es hoy en día, que es la normal, que es por Nepal, es mucho más accesible que la ruta normal del K2. Claro, ahora, si entra a competir con la ruta del Kanchung, que es la que hace el equipo de la rama de montañismo de la Universidad Católica, el 92, es una ruta totalmente exigente. Pero de tú a tú, en rutas normales, la del K2 es uno de los 8000 difíciles, junto quizás con el Nanga Parbat y con el Annapurna. Así que creo que esos son, de hecho, los tres más difíciles: Nanga Parbat, Annapurna y el K2 y el Everest, por sí solo, más que por las dificultades técnicas, por las condiciones de hipoxia, los 8848 metros sobre el nivel del mar. Así que bonito recuerdo. De hecho, hoy hay una editorial hoy en día que lo voy a nombrar, que es la editorial chilena de montaña, que lleva, creo que está cumpliendo su tercer año, y se ha especializado en literatura, en el rescate de literatura montaña chilena, y justamente hoy, con ocasión de los 30 años del K2, va a estar relanzando un libro que escribió Rodrigo Jordán sobre el K2, El Máximo Desafío, con una exposición fotográfica con fotografías inéditas. Así que ahí, imperdible ese panorama, si no me equivoco.
1: ¿Cuándo fue la cumbre de Everest?
0: El 15 de mayo de 1992.
1: Bueno, yo en esa época jugaba en la Católica y tuve el privilegio de ser de los primeros grupos donde Rodrigo Jordán fue a impartir con García Huidobro. Ellos hacían una charla y contaban un poco, más que una charla, contaban la experiencia que habían vivido, de todo lo que habían vivido previamente, de lo que había sido hacer cumbre, y la verdad que era muy impresionante, y tuve la suerte de ser parte de las primeras personas que recibieron esa charla, porque nosotros como equipo... no me acuerdo cuál fue. Bueno, el vínculo era la Universidad Católica, indudablemente, claro. Y tuvimos acceso a esa charla que fue realmente notable.
0: Buenísimo, así que no, qué buena anécdota, que envidia. Sí, no, totalmente. Y ahí poner también el recuerdo a Claudio Lucero, que es el gran formador.
1: Él era la cabeza de todo este grupo.
2: Grande Claudio Lucero,
0: sí, toda la oportunidad de compartir. Todo medio complicadito de salud, pero por lo que he sabido ya está mejor, así que ahí también mencionarlo. Y como te decía, hoy hay ese lanzamiento del libro, por ahí si alguien está escuchando y le llama la atención, es a las 18 horas en el Café Literario de Providencia, donde va a estar
1: Rodrigo Jordán
0: y Cristian García Huidobro van a estar en el lugar, también Aldo Boitano, que también fue parte de la expedición, y insisto, con una exposición fotográfica inédita, así que bonito panorama para las 18 horas que yo me voy a hacer.
1: Recordemos que García Huidobro subió al Everest sin oxígeno en la primera cumbre.
0: Yo diría que no, porque hasta donde yo tengo el recuerdo, el primer chileno en hacerlo sin oxígeno es Juan Pablo Mor. Lo que sí es el primero, sin lugar a dudas, en llegar a la cima, Cristian García Huidobro, y que también es el primer chileno en hacer la cumbre en el K2. Tú hay algunas complicaciones, salud, pero espectacular lo que es Cristian García Huidobro, y escucharlo hablar hoy en día también. Así que insisto, para mí, panorama imperdible el que estoy señalando, y que, como yo decía, me voy a ver.
1: Bueno, vamos con el contenido del día de hoy.
0: Sí. Vamos con el voleibol, ¿te parece? Mundial, sí, 17, porque continúa el Mundial. De hecho, ayer Chile jugó nuevamente, ya por la disputa de los puestos del 17º al 24º. Jugó con Brasil, que reitero, sorpresivamente no accedió a las llaves de eliminación directa por los puestos de avanzada. Le gana.

0: Mañana cuartos de final, buen partido el de Estados Unidos con Italia, Croacia-China, Turquía-Corea del Sur y Tailandia con China-Taipei. Predominio asiático, entonces, en este Mundial Sub-17 de voleibol tenemos a cuatro asiáticos en los cuartos de final.
1: Sí, bueno, los asiáticos están tomando mucha disciplina y sorpresivo o no, pero la verdad es que están trabajando muy bien.
0: Sí, sí, es así, y en el voleibol sobre todo femenino y también en el masculino, hay que decirlo, Japón, ahí, sí, bien, bien hacia ahí en estos deportes colectivos.
1: Bueno, vamos ahora a la Liga Nacional de Básquetbol.
0: Vamos porque estamos en zona de definición ya de la temporada regular del clausura, donde ayer Universidad de Concepción derrota cómodamente 97-76 a Colegio Los Leones en la Casa del Deporte, en la capital de la región del Biobío, así que afianzado en el primer lugar el elenco penquista. Hoy hay dos partidos, 20-30 horas, transmisión de Canal CDO, clásico chilote y que tiene mucho en juego, así que va a estar buenísimo. Castro se enfrenta a Ancud, Castro local. Si gana Ancud, el visitante termina en tercer lugar y clasifica directamente al Big 8. Si Castro pierde, es decir, con la victoria de Ancud, queda eliminado del Big 8. Está obligado a ganar sus dos partidos Castro, así que se juega mucho en este encuentro, tanto el elenco local como los ancuditanos. Y también 20-30 horas en la capital de la provincia cordillera, Puente Alto recibe a Colo Colo, que también se juega mucho. Puente Alto está obligado a ganar sus dos partidos que le restan para aspirar al Big 8, es decir, obligación de ganarle a Colo Colo, mientras que el elenco Albo está obligado a ganar para no depender de Español de Talca en su clasificación al play-in. No tiene chance de ingresar directamente al Big 8, pero sí de play-in. Y para eso los Albos tienen que ganar, les queda solo un partido, a diferencia de los demás equipos. Y en caso de derrota, que no gane Español de Talca sus dos partidos, que digámoslo, es difícil, porque le queda con Colegio Los Leones y con Universidad de Concepción.
1: Los rivales más difíciles de la zona.
0: Claro, sí.
1: Bien, eso es la Liga Nacional de Básquetbol. Ahora vamos al tenis de mesa porque tuvimos una gran noticia.
0: Un batacazo de aquellos dio Gustavo Gómez y Daniela Ortega.
1: No hay Gómez malo, no hay Gómez malo. No hay Gómez malo.
0: Ahí está, claro, de veras. Y que tiene la importancia que a partir de estos próximos Juegos Olímpicos en Los Ángeles se va a incorporar la modalidad de doble mixto. Están jugando por el torneo válido por el circuito mundial de tenis de mesa, el Europe Smash en Suecia, y ahí le ganaron 3-1 a la dupla de Brasil de Hugo Calderano, que está top 10 en el individuales, y a Bruna Takahashi. Los brasileños, Calderano y Takahashi, como dupla, son la número 2 del mundo. Así que triunfazo los chilenos, 12-10, 6-11, 11-9 y 11-7. En un rato más se enfrentan a los españoles Álvaro Robles y María Chiao, que son también los actuales 8 del mundo.
1: Bien, buena noticia. Me gusta que se sume la disciplina de dobles mixtos, nos da una posibilidad de participar mejor, sobre todo en competencia internacional, así que gran noticia la de esta dupla de tenimesistas chilenos.
0: Sí, de hecho yo creo que hay claras chances de que clasifiquen a los Juegos Olímpicos Ortega con Gustavo Gómez y también la dupla de Nico Burgos, a pesar que está un poco complicado con la lesión que arrastraba, y Paulina Vega, yo creo que también pueden tener chance de meterse en la cita de los 5 anillos.
1: Seguimos en el tenis de mesa, pero ahora para tenis de mesa, que compiten en Estados Unidos.
0: Sí, es verdad, están compitiendo en Estados Unidos, en el estado de Washington, y hay tres finalistas chilenos en esta etapa también del circuito mundial en Estados Unidos. De hecho, en 20 minutos más comienza el partido por la final de la clase 6, que es más que él, Nachito Torres, Ignacio Torres, se enfrenta a Bobby Simeon de Rumania, y con esto claramente va a seguir todavía en el número uno del mundo. Va largos meses ya, 9-10 meses que alcanzó el número uno del mundo y no lo ha soltado más Ignacio Torres. A las 15:10 en la clase 10, también la final, Manuel Echaveguren se enfrenta a Patrick Chovnovsky de Polonia. Manuel Echaveguren, que también está top 10 mundial y que está teniendo muy buen rendimiento el coyaiquino. Y a las 14:35 a las 15:35 la final de la clase 1-2, que está fusionada, donde también va a estar el chileno Luis Flores ante el polaco Rafael Super. Así que tres chilenos disputando final en etapa del circuito mundial del tenis de mesa paralímpico.
1: Bien, y cerremos el despacho del día de hoy, Juan Carlos, con el rugby.

0: porque se sigue jugando el top 10 de Arusa, viene la fecha 11, aun cuando hay una fecha pendiente, ¿no?
1: Sí, se nos viene una nueva fecha, efectivamente hay pendiente una que se dio el jugado ese fin de semana del temporal, diluvio, que está programada para fin de mes, sí señor. Lo cierto es que este sábado hay 4 partidos a las 13:30 horas. Dobbs recibe a Olmax, Dobbs que está obligado a ganar para salir de la zona de promoción. Después a las 15 horas Cops recibe hasta Francés. Cops necesita ganar para seguir
0: liderando. Sí, claro.
1: Y está necesita ganar para alejarse un poco en la parte baja de la tabla de posiciones. A las 15:30 horas All Boys recibe a All Jones. All Boys necesita ganar porque va segundo, quiere dar casa a Cops. Si llegan real puntos Cops, ahí se vuelve vital ese triunfo de All Boys.
0: Ahora recordemos que All Jones, recordemos que tanto Cops como All Boys, claro, el salir primero o segundo siempre tiene un grado de honor, pero este torneo se define por un cuadrangular.
1: Desde semifinales.
0: Por semifinales y finales. Entonces, el salir primero y segundo confirma que no se van a encontrar en semifinales, pero claro, lo más seguro es que sea la final.
1: Claro, justamente, así es. Y un All Boys que ha tenido buenas dos últimas temporadas, digámoslo, y quiere dar casa a Cops, entonces ahí con la obligación de ganar, mientras que All Jones está ahí en la zona de pelear uno de los cupos a semifinales, así que creo que este va a ser uno de los partidos atractivos de esta fecha, el de All Boys con All Jones el sábado a las 15:30 horas. Y el sábado a las 16 horas Country recibe a All Reds. Country está obligado a ganar para seguir, bueno, ambos equipos en estos momentos están en zona de clasificación a semifinales, así que All Jones es el que está ahí a la expectativa que enrede puntos uno de ellos, así que Country con All Reds también muy buen partido porque ambos quieren seguir dentro de la zona de los 4 mejores. Y el domingo a las 15:30 horas un duelo en la parte baja de la tabla, Universidad Católica recibe a Sporting, un Sporting casi descendido que necesita sumar urgente para pensar en un milagro, mientras que Universidad Católica necesita el triunfo para no tener chance de caer en la zona de la promoción.
0: Así hace que muchos años que
1: esta nueva fecha.
0: Hace muchos años que Católica no tenía una temporada tan mala como esta. Recordemos que en una época Católica disputaba siempre el título con All Boys. Hace un rato que Cops, claro, tomó ese lugar y el título lo pelean hace rato Cops con All Boys, aun cuando el año pasado fue All Max, pero Católica de un tiempo a esta parte le ha costado armar un equipo que sea competitivo como era en el siglo pasado y a comienzo de este siglo.
1: De hecho, a pesar de eso, me parece que igual Universidad Católica sigue siendo
0: empatado con All Boys,
1: uno de los máximos ganadores. Sí, está empatado con el título que obtuvo la última vez All Boys, pero sigue estando ahí en la parte alta histórica, porque como bien dices tú, en lo que es el día a día en estas últimas temporadas no ha estado como el protagonista.
0: Juan Carlos Páez, muchas gracias por el completo informe.
1: Nos reencontramos mañana, que estén muy bien.
0: Ahí está Juan Carlos Páez, periodista del CEO, que nos trajo el polideportivo como todos los días.
2: Oye, en noticias lo que acaba de hablar hace algún rato, no es para último minuto, ¿no? Pero habló hartas cosas el Tano Ortiz, reconoció que puede darse la opción de que Bruno Bartichotto pueda venir a Colo-Colo, dijo hasta que el libro de pases está abierto, las posibilidades o las oportunidades que se puedan presentar, las analizaremos. Yo creo que hay un punto lo que marcas tú, lamentablemente.
3: Las lesiones le juegan en contra.
2: Bruno, y bueno, él lo conoce, él lo tuvo alguna vez en México, en el Santos Laguna de Torreón, ahí lo tuvo a Bruno y lo conoce, por lo tanto hay un cierto feedback, ¿no?, que el entrenador tiene hacia el jugador. Habló de Iván Román, ojo que el CTI llegó el día de ayer, el pase para...
0: CTI, no, claro. CTM, CTI.
2: No, CTI, Rodrigo, no.
0: No, que Cristian.
2: Me voy a equivocar.
3: El CTM, otra carta.
2: No. Y dijo, y lo diferenció con el caso Bocinha, dijo, Iván ya venía en competencia, incluso sí, pues, ha tenido partidos completos de 90 minutos en poco tiempo atrás, ¿ya? Y también destacó al mismo Román, sabemos que ha jugado con línea de 4, siendo central derecho o izquierdo, ha jugado en línea de 5, siendo de líbero o central derecho, ¿ya? Es decir, hay opciones que te ofrece el joven
0: el defensa. Iván.
2: Exactamente. Elogió también su madurez. Cuando hablé con Iván hace unas semanas atrás, lo noté un chico maduro. Tiene personalidad.

0: porque trabajar con, sobre la personalidad es muy difícil. A ver, respecto al tema Bocinha, con Gabriel Moreira, ya dice...
1: ¿Qué dijo el Tano?
0: Dijo, lleva cerca de 10 días trabajando con el plantel y ya está en condiciones físicas de competir. Lo estoy evaluando día a día y añadió que decidirá durante los próximos días si entra en la citación para el partido con O'Higgins del domingo. ¿Ya? Dijo, tanto Yosimar como Gabriel a la hora de tomar una decisión deportiva son los dos iguales. Acá lo que más importa o lo más importante es el equipo. Respecto de Arturo Vidal, la defensa...
1: ¿Tú te imaginas Bocinha en el banco?
0: ¿Ya?
1: Y la hinchada lo va a empezar a pedir.
2: Sí,
1: Bocinha, pero claro, es distinto por...
0: No, un jugador de campo. Po,
1: claro, ¿no? No puede ser un cambio de arquero.
0: Claro.
1: Pero es una tentación para...
2: Para la hinchada.
1: Para la hinchada.
0: Claro, claro que sí.
2: Yosimar.
1: No, Bocinha, no. Bocinha. Sí. Ahora tú crees que, viendo los refuerzos de Colo-Colo y haciendo un paralelo con la efeméride, se reforzó con Sandía Calá.
0: Sí.
1: Porque Román es una Sandía Calá para nuestro fútbol.
0: Sandía joven, pero Calá.
1: ¿Ah? Y Bocinha también.
0: Y no, Bocinha también. Pues tiene un recorrido ya importante. Lo de Bartichotto, no sé si necesitan, yo creo, y un... A ver, porque
2: no lo sé.
0: Bartichotto,
2: no.
0: Rodrigo, en sí. 9, ¿cómo lo ves tú? Como no, segunda punta, o sea, viniendo desde afuera
1: hacia adentro. Ha jugado de segunda punta, pero él es 9. Y ahí tiene hoy día, tiene a Correa.
0: A Romero. Sí.
1: Y tiene el otro chico que...
0: Justin Cueva.
1: Sí, claro.
0: Y tiene a los otros dos, bueno, tiene a Hernández, que es segunda punta, y tiene a Marchand.
2: ¿Dónde? ¿Ah?
0: Por eso se los pregunto.
1: Es sumar.
0: Ah, sí.
1: A ver, yo creo que Colo-Colo también está empezando a tratar de conformar
2: el plantel del próximo año.
0: Yo creo que ese es el objetivo. Y dejó otra frase a propósito de la conformación de la defensa, con las variantes que además tiene. Dice, el que mejor esté va a jugar. Eso está claro desde el principio de que yo llegué. Sobre Vidal y las amarillas... Pensando en el superclásico de la próxima semana o en el clásico, es un jugador de experiencia y sabe manejarla. ¿Ya?
1: ¿Tú lo querés dejar afuera? ¿Tú lo querés dejar afuera?
0: No. Yo quiero que llegue al clásico. Yo lo quiero sacar.
1: Tú lo querés dejar afuera, que no juegue para que no se exponga.
0: A ver, eso. ¿Dónde crees tú que se ve más expuesto, Rodrigo y Jorge? Bien. Vidal, pensando que pueda jugar este fin de semana, ¿como central o como volante? ¿Dónde está más expuesto?
1: Como volante.
0: Como volante, ¿cierto? Ya. Habló también de que están focalizados en corregir los errores defensivos, recordando que además el rival lo conoce muy bien, como es el caso de O'Higgins. También confirmó que Diego Ulloa está a disposición. Ya, y lo último es que habló del equipo del fin de semana, el rival. O'Higgins es un gran equipo, lo demostró a lo largo de este año y del año anterior. Hay que ver también cómo llega el cuadro rancagüino a este partido por las incorporaciones que ha venido sumando, de las que hablamos también, Jorge.
2: Y porque ha tenido un bajón.
0: Por un bajón, ¿no?
2: Un bajón que le puede costar caro ante un equipo que va puntero con bastante ventaja, al que le está saliendo todo, incluso cuando el trámite del partido no le es favorable. Me parece que además el partido asoma, hay una alta expectación en torno a lo que pueda hacer Colo Colo, en torno a que pueda aumentar la ventaja que tiene sobre los más cercanos perseguidores. Lo de Colo Colo todo suena como a perfecto y me parece que eso le añade una presión adicional a Luca Bobalio de cara al partido del fin de semana, pero como decimos siempre, esto es fútbol y me parece que en una tarde iluminada O'Higgins tiene argumentos como para complicar a los salvos.
1: Yo veo a un O'Higgins golpeado.
0: Sí, yo también.
1: Golpeado por la eliminación de competencia internacional, golpeado por las bajas futbolísticas que tuvo, que eran dos jugadores que eran muy importantes en el último cuarto de cancha, que eran muy desequilibrantes en el último cuarto de cancha, y eso indudablemente al técnico
2: le pega.
1: Le pega porque él tenía toda una estructura armada, un plantel armado, una forma de jugar definida, y cuando te sacan dos jugadores que son tan desequilibrantes, no estoy diciendo que fueran los mejores, desequilibrantes, te tambalea todo. Entonces, con esto no quiere decir que tienen que tirar la toalla, con esto no quiere decir que tengan justificaciones, pero indudablemente hoy día Bobaglio tiene otro equipo que hace un mes.
0: Ah, que es con
1: el otro equipo
0: y, que es con el, y, como el,

0: Que arrancó el año, claro.
1: Entonces, yo creo que tiene la posibilidad. Siempre jugar contra Colo-Colo es un gran desafío. Siempre jugar con Colo-Colo es el partido que todo el mundo quiere jugar, uh-huh. quiere jugar bien, porque es una gran vitrina. Pero es un equipo que está golpeado.
0: Sí, sí, pues además te golpea también la estructura y el fondo de juego, pelado. ¿Ah?
2: Te pega todo. Pero insisto, yo creo que lo más importante de estos partidos es lograr abstraerte de lo que te juegan contra, de lo negativo y poner el foco en lo positivo. ¿Alcanza con eso? No siempre. Sigo creyendo que O'Higgins es un buen equipo. Claro, le ha pasado mucho en poco tiempo y eso creo que le puede a ratos hacer pasar la cuenta, pero también va a estar la presión para Colo-Colo, que siempre la tiene, pero va a estar la presión porque, como digo, hay una expectativa sobre lo que hace el equipo, una expectativa sobre la presencia o no de Ociña, la presencia o no de Román, el aumentar la diferencia sobre el segundo y el tercero. Me parece que es un partido o es el partido más atractivo el fin de semana.
1: Oye, dos cosas que son la parte más o menos que Larry Bay no fue castigado.
0: No. Sí, le quitaron en rigor una tarjeta amarilla.
1: Claro. Y el tema de las cotizaciones de Colo-Colo, que en algún minuto se
0: habló de que podía
1: perder el punto.
0: Sí, porque
1: Aníbal Mosa responsabiliza al banco.
0: Y el banco pidió disculpas.
1: ¿Eh? A la entidad bancaria.
0: Sí, pues pidió disculpas y con eso, bueno, Colo-Colo se libra, se salva, más allá de que fue citado el tribunal para que explique el atraso en el pago. La explicación la dio Colo-Colo y también la dieron.
2: Si yo fuera el ejecutivo del banco, también
0: pidió disculpas.
2: También me echó la culpa.
0: Es como lo que le pasó a la U de Conce, que al ejecutivo, no sé, se le
2: trabó el teléfono.
0: El pimpa, o le robaron el teléfono y que también pasó una situación similar. Pero no hay preocupación por aquello, con lo cual no está en riesgo de perder 3 puntos.
1: Vamos a una pausa en Metrópolis, transmisión conjunta con el CEDO y volvemos.
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1: 2:31 minutos. Seguimos en Metrópolis en Radio La Clave, transmisión conjunta con el CDO. Cristian, estamos ya a las puertas de que parte esta semana la Liga Española y la siguiente todo el fútbol en Europa.
0: Ay, qué lindo.
1: ¿Cuál es la transacción más importante de este mercado de pases para ti, Cristian?
0: Hasta ahora,
1: la llegada al Madrid de este muchacho que viene.
0: A ver, el Diomandé.
2: ¿Sí? Sí. Por el monto.
0: Oye, pero es que ese muchacho lo compran entiendo que en 20, 25 millones de euros y el Real Madrid.
2: El Leipzig se lo compró al Leganés en 20 millones.
0: Sí.
2: Y lo vendió en 140 más variable. Perdón, 125.

0: Claro.
1: Más variable que harían llegar la transacción a 140 millones de euros.
0: Hay que ver qué termina pasando con Rodri, por ejemplo, si va o no a...
1: Rodri al Barcelona, Julián Álvarez al Barcelona, está en pie de guerra.
2: Yo creo que Julián Álvarez no va a ir.
1: Creo que no va a ir al Barcelona.
0: Sí, yo también creo que
1: es inminente el anuncio del traspaso de Ferran Torres al PSG desde el Barcelona por 50 millones de euros. Hay que ver qué va a pasar con Barcola, si va o no va al Bayern o al Liverpool.
0: Claro, claro, claro. ¿A quién le ha traído el Liverpool a propósito, Gómez? El
2: mercado al central del Barcelona.
0: Araujo.
2: Araujo.
0: Sí.
2: Está pujando por Barcola.
0: Claro.
2: Y eso.
0: Por ahí.
2: Vinieron varios jugadores de vuelta.
0: Ojo.
2: Elliot volvió.
0: Ah, Elliot, sí. Ojo con... aquí me dice un amigo de Irinaf. ¿Ah? Me dice, el mejor movimiento fue la renovación de Vinicius en el Real Madrid.
2: Sí, también.
0: Sí, también, bueno, ¿ah?
2: Otra movida importante es la llegada de Mourinho al Real Madrid.
0: Al Real Madrid. El Cuti Romero también llega
1: al Atlético Madrid.
0: Atlético Madrid. Mira, hay que vamos a tratar de hacer una actualización más en detalle de los grandes de Europa y cómo se han reforzado.
1: Atento con los recomendados de mañana.
0: Sí.
1: Porque viene el entrenador alienígena.
0: Cristóbal me mandó el dato, dije un amigo del INAF. ¿Quién más? Por ejemplo, bueno, lo de Cucurella, que también fue al Real Madrid.
2: Real Madrid, sí.
0: Lukaku, que
1: Bernardo
0: va...
1: Silva.
2: ¿Sabes que la otra vez yo vi una... Hacían, las comparaciones son odiosas, Cristiano.
0: Siempre, Rodrigo, te pido, por favor, no comparemos.
2: Y comparaban la selección de España del 2010 campeón al mundo con la de este año campeón al mundo.
0: ¿Ya?
2: Y eran muy pocos los jugadores, según la encuesta, que serían titulares de esta selección en la selección.
1: En la del 2010.
2: La del 2010.
0: Ah, mira.
2: Era solamente dos.
0: Uh-huh.
2: No para mí, estoy diciendo para la encuesta.
0: Sí, para la encuesta.
2: Cucurella,
0: ¿ya?
2: Y Yamal.
1: Los dos únicos dos titulares.
2: Sí. El resto.
1: Serían los del 2010.
2: Por ejemplo, Busquets sobre Rodri. Yo no sé, yo tengo mis dudas.
0: Yo ahí sí.
2: Yo tengo mis dudas.
0: Bien, ahí yo estoy contigo, sí.
2: Bueno, y tú vas puesto por puesto.
0: Xavi, Iniesta.
2: Iniesta por sobre Ruiz y sobre Olmo.
1: Ahí sí.
0: El Guaje Villa, que también jugó en el 2010.
2: Por sobre Oyarzabal.
0: Claro, sí. Claro.
2: Bueno, y tú haces el ejercicio y solamente...
0: Puyol atrás.
1: Y Sergio Ramos,
0: sí, ¿verdad? Serán dos.
1: Hombrado.
0: Sobre Cubarsi con Laporte.
1: Casillas por sobre Unai Simón.
2: ¿Era Puyol o era el otro muchacho, el marido de...
0: Ah, de Piqué.
2: Era Piqué, yo creo que jugaba.
0: Puede ser.
2: Piqué con... Yo creo que Ramos jugaba lateral derecho.
1: Era Ramos, Piqué, Puyol y Jordi Alba.
2: Sí, claro. Entonces, bueno, eso y
1: Casillas por sobre Unai Simón, yo creo.
2: Sí. Eso es lo que...
1: Ahí, esos debates son interesantes.
2: Pero, mira, eran 2 de 11, Cristian, los titulares de la selección actual.
0: Española.
2: Sí.
0: Sí, se está mirando justamente lo que fue en aquella final, pero efectivamente es interesante aquello. Mira, a ver, está España era con Casillas, Ramos Piqué, Puyol, Capdevila. Bien, Gómez, bien, Capdevila.
2: ¿Por qué me discute, Cristian?
1: Busquets, Navas también.
0: Busquets, Alonso, ¿cuál? Xavi Alonso. Claro, después tenías a Iniesta, a Xavi, Pedro y el Guaje Villa. Ese era el 11 de la final, aquella.
2: 4-4-2, Cristian.
0: Países, sí. El clásico 4-4-2.
1: El profesor Vicente.
0: ¿Qué tanto te gusta, Rodrigo? Oye, a propósito de 4, ayer Independiente se comió 4. Quiero volver a Sudamérica porque es noticia. Independiente de Avellaneda perdió 4-0 ante Atlético Tucumán por la Copa Argentina. Ya había perdido el fin de semana con Platense 1-0. La comisión directiva del cuadro de Independiente decidió despedir a Gustavo Quinteros, que entiendo ayer dio unas declaraciones media incendiarias.
1: Pidió perdón y dijo que le da vergüenza.
0: Pero no voy a renunciar, dijo. ¿Ya?
1: Pero eso no es incendiario.
0: No, sí. Y bueno, con esto Quinteros es despedido con un Independiente que arrancó la temporada bastante... Aquí está lo que dijo, mira, como entrenador me da vergüenza, asumo... Menos mal que asumió la responsabilidad, ¿eh? Porque otras veces carga con los jugadores. Asumo la responsabilidad que me corresponde, le quiero pedir disculpas a la gente, el foco de su discurso... Mira, aquí está, po. Y después le pega el palo. Ni estos jugadores ni el cuerpo técnico somos responsables de una continuidad de fracasos en un club tan grande como Independiente, que hace años no gana títulos. Necesitamos la ayuda de todos para volver al lugar de que Independiente merece. O sea,
1: le pegó el palo a los dirigentes
0: por la no llegada de eventuales refuerzos. Es

0: lo que está pasando
1: y el que también habló fue Pipo Gorosito, que le preguntan en una entrevista, le preguntan,
0: arrancó más a Lorenzo también.
1: Sí, le preguntan, Pipo, si hubiese sido otro club, ¿tú hubieses tomado esta responsabilidad? Y dijo, no. La verdad que San Lorenzo pasa por un pésimo momento y uno cuando quiere algo y le piden ayuda, tiene que
2: ayudar.
1: Pero si hubiese sido otro equipo, no lo hubiese tomado.
0: No lo tomo. Mira, bien, bien.
1: Abrió el paraguas.
0: Y en Argentina también...
1: Ahora, el que está más complicado todo es Caudete, ¿no?
2: Sí, River está... Bueno,
0: ¿cómo anda
2: lo que pasa es que River reventó el mercado de pases, trajo ahora a Thiago Almada, compró a Ángel Correa, pagó por él, solo por Correa pagó 15 millones de dólares.
0: ¡Oh, te pasaste!
2: Más otros jugadores. Trajo a Caudete de Europa y la verdad es que... ha sido bastante oscura oscuro desde los resultados, el paso desde Caudet hasta ahora por River. Posteó algo en redes sociales, después se retractó, le echó la culpa a la gente, pero ya está con el típico discurso del técnico que está en la pitilla. Si yo soy el problema, me voy, y me parece que lo que pasa este fin de semana puede marcar bastante lo que pase con él. El que está empezando a tomar aire desde a poco, ¿quién? Con muy poco, es Arruda Barrena en Boca.
0: ¿Cómo que muy poco? Estamos jugando mucho mejor, no seas así.
2: Poco. Boca, me interesa, mucho ver en cancha en el Valencia.
0: Sí, en el Valencia. ¿Qué es el
1: Yo Boca? Te dije que era un Boca distinto a lo que tenía temporada. ¡Ah, cómo va a ser distinto!
0: Ya, ¿dónde lo dijiste?
2: Te enojáis,
0: acá.
2: Te enojáis por todo.
1: Cuando te hablé del mundo Boca.
0: Mira, este River... tiene en esta campaña, a ver, espérate, déjame ver cómo va Liga Argentina, porque lo de este equipo, equipo de River Plate, es dramático. Está en el grupo B, en 4 partidos jugados, los 4 partidos perdidos, y es colista, sin ningún punto, sin ningún positivo. Y claro, efectivamente, perdió con Belgrano.
2: No ha convertido goles.
0: No, perdió con Belgrano, después. Por Copa Argentina también perdió, ahí hizo un gol. Por el campeonato perdió con Barraca Central 1-0, después perdió con Gimnasia 1-0, después perdió con Rosario Central 1-0, y el fin de semana cayó ante Tigre, que me cae bien el equipo de Tigre. Este fin de semana jugará con el equipo de la Paternal.
1: El estadio Tigre es muy lindo.
0: Es muy lindo, sí, Tirito, es verdad. Sí, es monono.
1: San Fernando, Tigre ahí.
0: Exactamente, cerca donde está el río y todo eso.
1: Sí, pues.
0: Me acuerdo que anduve por ahí.
2: ¿Estuviste ahí?
0: Sí, con mi hijo Nicolás. Ya.
1: Eso.
0: Un día complicado.
1: Un día complicado la efeméride porque hay de todo un poco, y hay que ver cómo...
0: Mira,
2: ¿cómo para el equipo?
0: No, se paran bien, muchachos. Y a propósito de que estamos hablando del fútbol argentino, de la situación de River, lo que viene en Boca, y lo que se está jugando, por supuesto, un Independiente que pierde a su técnico. Vamos a partir justamente, capitán, antes de ir con la música, decir que, a ver... un día como hoy nace Alfred Hitchcock. ¡Ah! ¡Ah, oh, qué miedo! Nace un
1: suspenso.
0: Día. ¿Ah?
1: No terror, suspenso.
0: El suspenso.
1: ¿Sabes qué?
0: El suspenso y el thriller. ¿Ah? Esa cuestión que te tiene. El thriller psicológico.
1: El suspenso, porque el terror dice Hitchcock que dura un segundo. El suspenso dura toda la película.
0: Claro, ahí está. El suspenso y el thriller psicológico. Un día como hoy nace Fidel Castro. Rodrigo, tú que fuiste alguna vez
1: a Cuba
0: a disfrutar
1: de la... Varias veces en Cuba.
0: Claro. Un día como hoy, después de 24 horas de trabajo, termina la construcción del Muro de Berlín. Año 1961. Un día como hoy se celebra el Día del Zurdo. ¿Ah?
1: Yo.
0: Sí, po.
1: Yo soy zurdo y yo veo. Ahí les recomiendo. ¿Ah? Todos los zurdos. Vean el capítulo de Los Simpsons de los zurdos.
0: ¿Ya?
1: Que Flanders con Homero ponen una tienda.
0: ¿Sí?
1: De zurdos.
2: Mi hijo me mandaron feliz día al zurdo, pero no sé a qué se refiere.
1: Y pone una. Y abre latas, típicas cosas que, que eran fundamentales. Las tijeras.
0: Muchas. El banquillo ese para el colegio.
1: Los cuadernos con el.
2: Con el espiral al revés.
0: Qué complicado, Rodrigo.
1: Muchas cosas.
0: Empatizo contigo.
2: ¿Eres zurdo, chico?
0: Ah, no, soy derecho. Oye, un día como hoy, el año 89, por las clasificatorias para el Mundial de Italia 90, Chile y Brasil disputan el partido de ida del que a la postre sería el conocido Maracanazo. No, encuentro que finalizó.
1: No lo nombré, Cristiano.
0: Que fue ese juego acá, ¿te acuerdas?
2: Con yo el creo gol que Branco de... todavía no, tiene pues, hinchada la pierna.
1: Maracanazo no,
0: por favor. No, pues, no, el primero, el día de hoy jugaban acá, en Chile.
1: Cuando te acordás el gol de.
0: El gol de...

0: Basay.
1: Diego Basay.
0: Fue tramposa.
1: Malo.
0: Y la patada que le pegó.
1: Branco todavía tiene hinchada la rodilla.
2: Poco normeño a Branco.
1: Con el poco normeño.
0: Y el cuadro.
2: No, se le la rodilla. No. Yo no sé cómo se cortó el
1: ligamento. Y los papes de Romario con.
0: Isi.
1: Con Alejandro Isi.
0: Qué locura de partido. Un día como hoy nace el periodista chileno Raúl Matas. ¿Ah? Y le dije, vamos a partir en Argentina. Estábamos hablando de Argentina. Y qué mejor que escuchar un buen tango a media luz. Me gusta a mí a media luz. ¿Ah? Hugo del Carril.
2: Actor.
0: Actor, cantante y director de cine. Piero Bruno Hugo Fontana. Quien además filmó más de 48 películulas y se convirtió en la marcha de la marcha peronista. ¿Te acuerdas?
2: Sí.
0: Perón, ya. Nacía un día como hoy. Perdón.
2: Omite la marcha.
0: Ya, sí, vamos, la omito. No, no vamos a meter en política.
2: Tango, vamos con el tango que está.
0: Sí. Fue productor y director de cine y actor. Fíjate que en su carrera de actor y cantante formó parte del trío Paris, ya en los años 30 hizo dúo con un cantor amigo hasta la muerte, además de estudiar taquigrafía. Después ya en el año 37 fue contratado para interpretar el tango Tiempos Viejos en la película Los Muchachos de Antes No Usaban Gomina, ¿ya? Participó en Mandreselva, La Vida es un Tango, Gente Bien, El Astro del Tango y La Vida de Carlos Gardel.
3: La vieja madrugada.
0: Mira ese tono.
2: Oh,
0: esta noche me emborracho. No yo, ¿ah? No, no.
2: Ah, oh, el
0: no
2: tango.
0: Dice el tango. No. Cuidado. ¿Ya? Hugo del Carril. Uno de los referentes, fue uno de los fundadores de lo que se llamó la entidad Directores Argentinos Cinematográficos en el año 58, ¿ya? En el año del año 88 el actor sufrió un infarto del miocardio, del cual se recuperó y pudo seguir cantando. Hugo del Carril, que un 13 de agosto del 89 fallecía.
2: Qué bien partiste, Cristian.
0: A los 76.
2: Qué bien partiste, Cristian.
0: Años. Mira, y me voy a ir ahora con un grande como el bueno de Nil Sedaka. ¿A quién no le gusta?
2: ¿Por qué pasó con Nil Sedaka hoy día?
0: Mira, qué lindo, viejo. 13 de agosto del 62, el gran Nil Sedaka comenzó una carrera de 12 semanas en el número 1 en los Estados Unidos con esta canción llamada Breaking Up Is Hard to Do. Su primer número 1 en los Estados Unidos. Escuchemos.
2: Esto es complaciente, ¿no?
0: Sí, muy, muy complaciente. Muy complaciente. Qué grande, Nil Sedaka. No puede no gustarme. Capitán, vamos a avanzar y vamos a ir con un cajón que es de ustedes, muchachos. Y yo los agasajo con Dan Fogelberg, que nacía un día como hoy, en 1951. Mira, fue un cantante, compositor e instrumentalista norteamericano, cuya música se inspira en fuentes tan diversas como la popular, el pop, la música clásica, el jazz y el bluesgrass. Fue conocido por sus éxitos como este.
2: Para mí este cantante es el cajón de James Taylor.
0: Sí.
2: De Don McLean.
0: Bien, Gómez. Bien. Bien, un punto para ti. ¿Tú, pelado, te gusta?
1: Sí. Oh, la playlist.
0: Esta canción es del año 1980.
2: Pero a mí me gusta más la otra canción.
0: ¿Cuál?
2: The Leader of the Band.
0: Ponga esa, Capi. Ponga esa.
2: Adelante.

0: tu papá, ¿ah? Con tu hermano.
1: Mamá.
0: ¿Ah? De tu mamá, de tu sí. mamá. Ya, está bien, está bien. Vale la, vale la, vale la aclaración. ¿Ah? Bien. Mira, escuchá.
2: Dan
0: Fogelberg.
2: Bien.
0: Fogelberg. Ahora. Esto es para invierno, viejo. Para una tarde-noche de gris, de lluvia, de hojas en una avenida, hojas que caen desde los árboles. Ya. Bien, bien,
1: capitán. Este es un buen cajón, Cristian.
0: Buen cajón. Capitán, y vamos a ir con Les Paul, guitarrista norteamericano que dio su nombre a la famosa guitarra Gibson Les Paul. Fallecía un día como hoy, fabricada justamente por la marca Gibson.
1: ¿Sabes que tiene una Gibson Les Paul?
0: ¿Quién?
1: El bueno de la cuadra.
0: ¿Sí? Mira, él...
1: Yo creo que la subutiliza.
0: Sí, claro, claro.
1: Porque es una guitarra que hay que tener
0: dedo.
1: Sí,
0: ¿ah?
1: Hay que tener un nivel de...
0: Mira, esto es con Bing Crosby, Rodrigo. Un
1: nivel de técnica distinto.
0: It's been a long, long time. Long time. Mira la guitarra, ¿viste? Ahí está. Él es Les Paul, ¿ah? Tocando con Bing Crosby. Pero esta guitarra, por ejemplo,
1: la utilizó. El otro día hablamos de la Fender.
0: Y ahora es la Les. Mira. Mira que lindo.
1: Mira cómo suena esa Les Paul.
0: Mira. Esto es Led Zeppelin y un clásico, Stairway to Heaven.
1: Esto es por la guitarra, ¿no?
0: Sí, pues claro. Jimmy Page, guitarrista de Led Zeppelin, ocupaba esta Gibson Les Paul. Qué lindo, viejo, me transporta. Y quien también la utiliza y es prácticamente parte de su estética como músico es Slash en Guns N' Roses. Mira.
1: Mira.
0: ¡Oh! Ahí está. Otra Gibson Les Paul, ¿eh? ¿Eh? Qué lindo, qué lindo. El sonido de esta Les Paul Gibson en el día en que falle... Mira, mira. No, tremendo. ¿Ah?
2: Falta uno.
0: ¿Quién? Eric Clapton. Sí. ¿Quién?
2: The Edge.
0: Ah, mira. Bien, bien. Bien pelado. Bien.
2: The Edge también ocupa la Gibson.
0: Bien, ahí está el sonido de la Les Paul Gibson.
2: Estamos partiendo de la base que es una de las guitarras que ocupa.
0: Claro.
2: Es la más emblemática.
0: Capitán, mira, el reglamento del tribunal dijo los clásicos clásicos como los Beatles, como Rolling Stone, tiene que ir uno, ¿ya? Voy a elegir uno.
1: Yo, Fito Páez tiene una canción que habla de la guitarra.
2: La Gibson Les Paul.
0: Claro.
2: Les Paul,
1: que nunca voy a olvidar.
0: ¿Ya?
1: Póster
0: de Fito.
1: Sí, una canción, la letra dice.
0: Bien, bien, bien. Y bueno, el gran Gus Cerati también la ocupó. Capitán, ustedes me dijeron, el tribunal decide solamente un calado.
1: Dos sandías caladas por
0: programa.
1: Sí.
0: Vamos con Beatles.
2: La rueda mágica.
0: Y el álbum. Mira.
2: Fito Páez es la que habla de la guitarra.
0: No, mira esto. Un día como hoy, el año 1965, The Beatles edita su álbum Help. Es su séptimo álbum de estudio con Capitol en Estados Unidos. Las canciones además fueron parte del soundtrack de la película. Y evidentemente este es un gran clásico de su séptimo álbum que era lanzado un día como hoy. Capitán, y ahora vamos a ir con el gran John Lennon. Porque fíjate que tiene mucho de nostalgia lo que ocurre un día como hoy. Un 13 de agosto del año 1971, John Lennon ya había tomado la decisión de irse del Reino Unido, de instalarse en los Estados Unidos. Y aquel día del año 71 voló junto a Yoko Ono, saliendo desde la... Voló junto a Yoko Ono, se dirigió hasta el aeropuerto de Heathrow, en Londres.
1: Heathrow.
0: ¿Eh?
1: Heathrow.
0: Heathrow. Y partió a New York, donde se asentaría y nunca más volvería a pisar suelo británico. Es reconocido como el viaje sin retorno de John Lennon. Y cuando planeaba regresar al Reino Unido, fue asesinado con 5 disparos. Bien, ahí está el gran John Lennon. Mira, pelado, te voy a hacer un cariño con Bob Dylan.
2: A ver.
0: Mira, Capitán Corra.
1: Documental.
0: ¿Te gusta, no?
2: Blowing in the Wind.
0: Sí, pues. ¿Sabes por qué va hoy día? Canta, canta, pelado, canta, canta. Un 13 de agosto del 63 se publica
2: Respeto por la comunidad.
0: Blowing in the Wind de Bob Dylan. Esta canción se convirtió rápidamente en un himno de los movimientos por los derechos civiles y la paz. ¿Ya? Esta canción fue adoptada además por diversos grupos y activistas que luchaban por la igualdad racial y la justicia social. Bien. Lindo, ¿no?
2: Nunca te había aprendido. ¿Tú sabes cuál es el nombre, el verdadero nombre de Bob Dylan?
0: ¿Ya?
2: Robert Alan Zimmerman.
0: Bien, bien, bien, bien. Oye,
2: No sé si bien, pero así se llama.
0: Bien, bien. Esa
2: armónica.
0: Ya, capitán. Vamos a pasar.
2: ¿Viste la película de Bob Dylan que te recomendé o no?
0: Sí, la tengo ahí seleccionada. Todavía no le doy play. Oye, Capi, vámonos con la cumbia. Una cumbia que me gusta a mí mucho. Vaya. Mira, mira. ¡Ah! Llorarás más de 10 veces.
2: Ahí te caíste.
0: Leo Mattioli, nacido un día como hoy el año 72, cantante argentino de cumbia y compositor, uno de los máximos exponentes de la cumbia romántica y de la música popular argentina. Llorarás más de 10 veces. Oye, tiene buenas canciones, mira. Tramposa y mentirosa, tan solo amantes. Leo Mattioni, ¿no cacháis esta canción?
1: Sí, música de camarín.

0: Esto es camarín puro.
1: Puro camarín, de Punta Cao.
0: Esto, mira.
1: Y esto es efeméride de Punta Cao también.
0: Sí, señor. ¡Ah! Oh, llorarás más de 10 veces, viejo. Sin querer
1: muchas veces. Ya, capitán. Cristian, si seguís así,
0: ¿eh?
1: Al final va a tener que ser un video,
0: ¿ya?,
1: de tu retiro de la efeméride.
0: No.
1: Porque vení, ya estáis medio lentejas, no sé, no está llegando, está llegando a tiempo.
0: Marcelo Díaz. ¿Me queréis retirar, güey?
1: No sé, está, yo creo que no. Sí,
0: ya, capitán, capitán, que se pongan cuello ortopédico, sí, vamos, capitán, con System of a Down.
1: Se viene el video, ¿no?
0: Mira, mira. Ay, ay, póngase el cuello ortopédico.
1: ¿Verdad?
0: Un día como hoy, 13 de agosto del 2001, System of a Down edita el single Chop Suey. Es el primer el primero de su disco llamado Toxicity. Chop
1: Suey es como un plato de comida china.
0: Sí, pues comida china. Pero espérate, ¿cuál? Ah, eso es Chop Suey. Eso. No, es Chop Suey.
2: Es Chop Suey la canción.
0: Ya. Anda, gente, cuando
2: está
0: le
2: pide. Con hambre el niño.
0: Adelante, adelante, adelante. Ahí está.
2: Aquí está el Chop Suey.
0: Ah, no.
1: Cristian, esto aquí me sobrepasa.
0: No, sí, se nos fatal. Yo fui, los vi.
1: ¿Tú irías a ver esto?
2: No, sí, ya fue.
0: Sí, los vi yo el 2014.
2: ¿Qué veí? ¿Y cómo quedaste?
0: Ah, con el cuello. Triple fractura.
2: Da vuelta.
0: Clavícula.
2: Con el cuello en 360 grados.
1: ¿Qué veí? ¿Estáis preocupados de la gente?
0: No, dedo de velo, no. Y además, te preocupan de no entrar en un smoch, sino muero. ¿Ah?
1: Quiero te.
0: Ya, Capi, no podemos dejar fuera al gran y a quien vamos a celebrar, a Piltrafa. Vamos con Piltrafa, capitán, en el cierre de estas efemérides musicales el día de hoy. Los Violadores, ahí está.
1: Qué buena canción, Cristian.
0: Oye, se fue joven, a los 62 años, el gran Piltrafa. 2021 fallecía este, capitán, músico argentino.
1: Dejemos con esta canción, porque esta canción...
0: Eso. Los Violadores, banda fundadora del punk en Argentina. Estos antes de Ataque 77 y
1: no,
0: otras
1: más,
0: ¿no? Pioneros en los años 80.
1: La vanguardia del punk en Argentina.
0: Fíjate que a finales de los años 70...
1: ¿Cómo estamos, Matías, acá?
0: Dos. Está violento. No, si estos son... son otro perfil.
1: Sin idea.
0: No, son... mira, el Pepo de Oasi y el...
2: Mati en Miranda.
0: En Miranda. Oye, tengo una...
1: Capitán, ¿vieron, no?
0: Sin niñitos,
3: las caminan por allí.
0: Uno, dos, ultravioleta. Bueno, influenciado claramente por The Clash y Sex Pistol, forma Los Violadores junto a otro grupo de músicos. Como miembro de Los Violadores, es fundador y es coautor junto a Stuka de gran parte de los temas de esta banda.
4: Ahora, ¿qué pasa?
0: Él también tuvo un proyecto en paralelo, ¿te acuerdas cómo se llama? Sí. Pilsen.
1: Pilsen.
0: Yo tengo
1: algo. Pero quedémonos con esto.
0: No, quedémonos con esto, sí.
3: Ultra violento. Uno,
1: pues este es un clásico.
0: No, clásico, clásico de los 80.
1: Dejaste varias cosas que eran importantes el día de hoy, pero, pero con Piltrafa nos vamos bien.
0: Sí, mira, por ejemplo, quedó fuera The Greg King Band, quedó fuera Iron Maiden, Europe, y también The Understone, que también eran un
1: panqueta
0: muy
1: bueno.
0: Muy buenos panquetas.
1: Nos vamos,
0: buenos.
1: Llegamos al final de esta edición de Metrópolis Central. Pelado, Cristian, capitán.
2: Un placer.
1: Muchas gracias. Los dejamos con Sea el Paso, programa tuerca, programa motor, programa de movilidad de Radio La Clave.
0: Rodrigo.
1: Que estén bien. Chau.
0: Chau, chau.

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1: Hola, mi nombre es Veriosca Venegas y estas son las claves del día. El presidente ruso Vladimir Putin visitó por primera vez desde su llegada al poder las Islas Kuriles, un territorio cuya soberanía reclama Japón. El viaje ocurre durante ejercicios navales rusos en el Pacífico y vuelve a tensionar la relación entre Moscú y Tokio.
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11: Señoras y señores, estimado público, estamos en Ceda al Paso, como todos los jueves. Hoy día vamos a estar con los amigos de Autoplanet, porque el invierno está en marcha. Autoplanet nos trajo un elemento para que los vean después en el streaming en el www.radiolacabe.cl. Van a poder ver que tengo un elemento que todos los autos tienen. Vamos a hablar de esto y mucho más. Y también, como siempre, vamos a partir con nuestra música para manejar. Esta la trajo el Doctor 4x4 de cuando estaba en el colegio. Esto se llama Young Turk. Es del mismísimo Rod Stewart. 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
1: Señoras y señores, estamos haciendo Sea el Paso en La Clave. Mire, tenemos que se ve bonito aquí el elemento. Ah, mire, trajimos elemento. Hoy día saludamos a nuestro doctor 4x4, Omar Oyarce. Bienvenido, doctor.
2: ¿Cómo estamos, Nico? Oye, que usted que me invita harto, ¿ah?
1: Sí, no, es que necesita panelistas expertos.
2: Le voy a empezar a pedir un almuerzo, por lo menos, para cuando venga para acá, que me convide con una cosita para comer, alguna...
1: Tengo unas amigas, hay otras que traen siempre sopita.
2: ¿Usted se refiere a María José García y a la queridísima
1: Andrea Hoffman,
2: estupenda, inteligente Andrea Hoffman?
1: Sí, traen unas sopitas de zapallo, así rica la sopita.
2: Sí, la sopa de zapallo de la Andrea es muy buena.
1: De esas de la abuela. Sí. Y se la toma detrás de la puerta, creo, dicen.
2: La abuela saltar.
1: Por ahí, dice la abuela. Oiga, y hoy día está con nosotros el gerente zonal del Autoplanet acá en la región metropolitana, nuestro querido Rodrigo Aguilar. Bienvenido, Rodrigo.
3: Hola, muchachos, ¿cómo están?
2: Qué bueno
3: verte nuevamente.
2: Nuevamente,
3: Omar, ¿y cómo estáis, Nico? Muy contento de estar nuevamente con nuestros queridos amigos.

0: amigos de Ceda el Paso.
1: Nico, estaba hablando con Rodrigo ahí antes de entrar acá al estudio. Siempre hacemos una copucha previa. Y es tan agradable para los que somos de contenido de este tipo, de movilidad, básicamente, en todas las dimensiones, cuando viene un invitado como tú, que hablamos el mismo lenguaje, que también lo llevas en el corazón. A ti te encantan los autos.
0: Claro que sí, por supuesto.
1: Autoplanetarios. Autoplanetarios, hay una energía ahí. Yo soy fanático de Autoplanet, lo conversamos años atrás.
0: Sí.
1: O sea, toda la vida yo Autoplanet. Hasta me sé los productos. Echo de menos los Ericsson.
0: ¿Verdad?
1: O tenéis similares nuevos.
0: Sí, hay unas cosas re interesantes también que visítanos pronto ahí para que puedas ver.
1: De hecho, mira, acabo de comprar. Yo, digamos, animo el programa Aventura 4x4. Que el programa de camionetas sub 4x4 de Chile, y el otro día andaba buscando urgente por una ruta un medidor de presión.
0: Ah, sí.
1: Pero no es cualquier medidor de presión, pues. Cuando tú haces 4x4, tú requieres un medidor que marque desde cero libras. En general, todos te marcan, ¿te has fijado, Nico? 10 libras para arriba, 15 libras para arriba, para el uso normal de auto.
0: Claro, es más específico.
1: Claro. Y yo dije, tiene que estar en Autoplanet. Y partí para allá. Y no es broma, incluso es un video porque lo decía en el programa, que dije, aquí están los medidores que uno de 4x4 requiere. Voy a mostrarle el video, por lo demás.
0: Buenísimo.
1: ¿Por qué? Porque cuando uno anda en 4x4, de repente andamos con neumáticos con 5 libras, 8 libras, 7 libras, porque el manejo de las presiones en la conducción off-road es vital.
0: Es súper importante. O sea,
1: de hecho, tú puedes tener un 4x4 con 1000 caballos de fuerza, altísimo, muy alto, máquina, todo lo que tú quieras, rueda gigante, pero si el neumático maquinón no tiene la capacidad de transmitir la potencia al suelo, no te sirve.
0: Exacto.
1: Créeme que así como en las carreras, digamos, performance, el neumático es vital, en la conducción off-road, y esto va para todos, amigos, ¿eh? La minería, los forestales, la gente que hace overland, los que hacen turismo aventura, si no tienes un buen neumático en el 4x4, ya fuera de pavimento estáis frito.
0: Exacto.
1: O pierdes estabilidad en los ripios, o en la zona de terreno de barro, el auto sencillamente no funciona, aunque sea el mejor 4x4. Si no eres capaz de transmitir la potencia al suelo, sonaste. Y una de las maneras de poder mejorar la adherencia es justamente bajando aire. Así que, cuento largo corto, terminé en Autoplanet comprando mi medidor de presión. Tengo el video, lo voy a mostrar para que vean que es verdad. Lo grabé hace 10 días atrás, 15 días
0: atrás. ¿A
1: cuál
0: fuiste? ¿A cuál de todos nuestros?
1: Tomás Moro.
0: Ah, en Tomás Moro, ok.
1: Sí, lo compré allá. ¿Y por qué? Porque marca desde 0 libras. Así que me permite colocar 5, 6, 7 libras. Es un medidor grandecito, reforzado. Además dice 4x4. Uh-huh. Así que ahí tienen un dato, queridos amigos, para los dirigentes del off-road.
0: Dato para todos esos amigos que nos escuchan, por supuesto.
1: Y también te sirve para la Rafa también lo uso, porque la Rafa en el programa anda en una moto 4 ruedas. Y también las motos 4 ruedas usan 5 libras, 6 libras, 7 libras.
0: Sí.
1: Son medidores especiales. Y también la gente que usa los buggy, también. O sea, todos los que hacemos off-road, esa dimensión, el tema de la presión de los neumáticos, así como el dibujo, es esencial.
0: Exactamente. Y hoy día, dentro de las cosas que vamos a conversar, justamente los neumáticos, trajimos, como dijo Nico, el elemento.
2: Tenemos acá un neumático en vivo y en directo para los que están viendo el streaming de La Clave en el www.radiolaclave.cl.
0: Así es.
2: Un neumático Kumho. ¿Qué más les puedo decir? Que dice Engineered in Korea. KumhoTire.com, dice que es Eco Wing, tiene unos numeritos acá, 185-60R14-82H, y acá tiene un DOT-1CO. ¿Qué significan estas cuestiones?
0: Ahí están las medidas, principalmente las medidas de también la línea que es EcoWin, las medidas que son, tiene que ver con el alto, el ancho y por supuesto también la medida de del neumático. Y claro, efectivamente hoy día trajimos este neumático Kumho, las personas que lo están viendo lo pueden mirar, los que no lo están viendo siempre decimos, imagínese, cierre los ojitos, imagínese siempre y cuando no vaya conduciendo. Porque
2: no cierre los ojos.
0: Pero momento.
1: Para los amigos que lo pueden ver, que están en condiciones de detención, o están en su casa o lo que fuera, www.radiolaclave.cl, lo pueden ver ahora a tiempo real.
0: Exactamente.
1: www.radiolaclave. Así que avísale a tu señora para que te vea, Nico. A la abuelita, a la tía.
0: Yo ya le aviso a la mía.
1: Muy bien. www.radiolaclave.cl.
0: Exactamente. Y ahí puedes ver el elemento.
1: Hoy tú sabes que hay un estudio que dice que elegir un neumático adecuado para las personas es tremendamente difícil. ¿Por qué? Porque la mayoría de la gente lo ve como un círculo de goma negro.
0: Exacto, sí.
1: Es como las bencinas. Hay varios ítems del auto que la gente no distingue bien por qué elegir uno u otro. Uno de ellos son los aceites, los lubricantes, uh-huh. los combustibles, porque yo usaría un Shell, un Copec, un Aramco, ¿cuál más tenemos? Porque eso ya no hay tampoco en YPF.

0: inolvidables.
1: No, inolvidables. Y estaban ahí como servías calientitas.
2: Y con tomatito.
1: No, qué cuestión.
0: Bueno, no, pero el queso, el que uno decía, wow.
2: Pero Chell, digamos, tiene ¿cómo se llama la tienda de conveniencia de Chell? Se me olvidaron.
1: UPA.
2: Las UPA tienen buena...
0: Sí, han mejorado, también pasaron por el Valle de la Sombra.
2: Aranco
0: día
2: también.
0: Bastante bueno. Aranco muy bien, entró súper potente.
2: Yo te diría que en general las Pronto, salvo las de carretera, en general son las menos...
1: Las Pronto, chicas, se llaman Punto.
0: Sí, esas son las pequeñitas.
1: Y un punto y coma.
2: Sí.
0: Oye, pero hay puntos también en el centro de Santiago. Hay un...
1: Sí, pues hay tiendita. Sí,
0: claro,
1: sí,
0: no necesariamente dentro de la estación de servicio.
2: Bueno, justamente hablando de las bencinas, a propósito de eso, hay que adornar la venta de la bencina para que la gente vaya. En el caso de los lubricantes, también. Y los neumáticos, hay que tener cultura. No cualquier neumático es igual a otro.
0: Exactamente.
2: Hay rangos, hay mediciones, hay resistencia. Los gringos en Estados Unidos, no sé si tú has escuchado, Rodrigo, el trade wear, que es cuántas veces el neumático aguanta una prueba
0: de kilometraje. Sí.
2: Entonces, hay que fijarse, Estados Unidos usa mucho, en Chile no es norma todavía. Los gringos dicen ya, voy a hacer la prueba que, por ejemplo, dure 80.000 kilómetros. Y si un neumático dura 80.000, dicen trade wear 1. O sea, alcanzó el mínimo de duración en test de laboratorio, por supuesto. Y se alcanza el doble, 3,2, así, 2.5. Y eso habla de la calidad. Y segundo, entender que no son todos los compuestos iguales, y aunque los dibujos sean similares...
0: No es lo mismo.
2: No es lo mismo.
0: No es lo mismo.
1: Mire, me estaba fijando aquí, este tiene, ¿cuánto le podemos echar máximo de presión?
2: ¿Cuánto tiene, Nico?
1: Dice, máximo 51 PSI.
2: Libras. PSI son las libras.
0: Son las libras.
1: Sí, PSI.
0: Y eso lo puedes ver justamente con el medidor de presión que comentaba. Y otra cosa súper importante que tiene que ver con esto, con lo que tú estás hablando, es que Kumho, que es la marca que tenemos hoy día acá como elemento, tiene también, se puede destacar que tiene centros de investigación y desarrollo, con técnicos en Corea del Sur, en Estados Unidos, en China,
2: es marca coreana va a empezar, que
0: exactamente
2: es importante.
0: Eso ya es súper importante, sí. Y además lo hablábamos fuera del aire que también Kumho no solamente hace, es una de las pocas marcas que no solamente hace vehículos neumáticos para autos, ¿verdad? Y camionetas y demás, sino que también para aviones. O sea, estos neumáticos también vuelan por los aires.
2: No, pero ¿sabes qué? Yo creo que
1: oiga, los neumáticos.
2: No, pero es que yo creo que un neumático de avión no puede fallar. O sea, la responsabilidad.
0: No puede fallar, no,
2: o sea, a eso voy. O sea, un neumático de avión tiene que ser 110% confiable porque lleva muchas vías a bordo. O sea, un avión que se le pone el neumático o lo que fuera. No,
0: peligrosísimo.
1: Voy a googlear el tiro. ¿Cuánto es la fuerza que hace cuando aterriza el avión?
0: Mira, buena pregunta. Mira, aquí hay un mensaje.
2: Vende el avión por Nico.
0: Dice, no importa dónde llegar. No, donde vayas, perdón. Lo importante es llegar. Por eso es súper relevante el tema de un buen neumático con la presión correcta, porque estamos hablando de temas de seguridad, que tenga un buen agarre, que tenga ese tipo de cosas que te permiten mover de manera segura un lugar a otro.
2: Oye, Rodrigo, hay cosas importantes que yo he visto en Kumho, conozco la marca hace rato, es saber elegir bien el neumático.
0: Sí.
2: Muchas personas, por ejemplo, hay neumáticos, si tú vives de Chillán al sur, hay neumáticos que vienen dibujos más aptos para ser conducidos en caminos con lluvia. Es súper importante, un poco lo que tú decías, porque los neumáticos además tienen diferentes diseños, para pavimento seco, para pavimento mojado. Entonces la gente que anda más al sur, así como las demás al sur, incluso tienen la opción, no sé si todavía están como, de colocarle pequeños clavitos para el clima, digamos, de hielo.
0: Sí.
2: Neumáticos de invierno, que la verdad se usan desde Coyhaique al sur.
0: Sí, de extremo sur.
2: Claro, pero para la zona centro-sur hay que elegir muy bien el neumático. Y si es un SUV o una camioneta, un pickup, también elegir el neumático adecuado.
0: Sí. Oye. Ahora, cuando subes a la montaña, también están las cadenas para la nieve, que eso también es importante.
1: Vaya al Autoplanet y le digan cómo instalarla.
0: Sí, hay unos videos tutoriales re interesantes que pueden visitar en nuestras páginas, en nuestras redes sociales.
1: Vamos a hacer una jornada con el doctor 4x4 y la municipalidad lo Barnechea ahí en el.
2: Lo hicimos,
1: en el
2: retén.
1: Vamos, o sea, a hacerlo.
2: No, pero nosotros hicimos hace 2 años atrás un curso justamente a los conductores que usan la Subaru, en aquella época la XV, hoy día.
1: Crosstrek
2: hoy día. Hicimos todos los cursos para poder optimizar el manejo en hielo, porque esta gente asiste a los esquiadores cuando van a los centros invernales, digamos. Entonces hicimos todos los. Cómo rescatar, cómo no rescatar, en fin.
1: Y que las pongan antes, que vayan, suban con la cadena.
0: ¿Tú te acordabas de eso la semana pasada, Nico?
1: Taco para arriba, para Farillón, en Lagunilla.
2: Pero ojo, Nico, hoy día. Rodrigo también lo sabe como especialista, no a todos los autos le puedes colocar cualquier cadena.
0: Es que eso es verdad.
2: Hoy día hay tan poco espacio, hoy día hay autos que tú apenas te cabe la mano para meter.

0: meter la rueda entre rueda para barro, o son neumáticos tan anchos que quedan muy cerca del espiral de suspensión o algún elemento de la dirección. Entonces, antes de comprar a ojos cerrados, o que le ponga el tipo que pone las cadenas camino a la nieve, estudie bien qué modelo es, vaya a su concesionario, vaya a quien le vendió el auto, consulte en redes sociales.
1: Si no, va a romper.
2: Oye, pero ¿sabes qué? También lo hemos dicho, pero quiero ser repetitivo.
0: Sea
2: nomás. Y a veces casi majadero con el tema, pero existe en la guantera del auto, querido Nico, querido Omar, un libro que está nuevecito, impecable. Bueno,
0: siempre está nuevo.
2: El impriecito,
1: brilla. Está en una bolsita de plástico, además.
2: Exactamente. Ese libro se llama El Manual del Usuario, y ese es el libro que nosotros tenemos que acudir justamente para ver cuál es el tipo de neumático que necesitas, las medidas. Y también encuentras eso y las equivalencias que puedes usar. A veces tú abres la puerta de tu vehículo, está ahí en el pilar, ¿verdad? ¿Cuáles son los neumáticos que puedes usar? O también a veces están en ¿cómo se llama esta cuestión? Donde tú abres para echar bencina, a veces también está cuáles son los neumáticos.
0: Y las presiones.
2: Las presiones también. No ocupen cualquier neumático, no le metan la presión que quieran porque pueden tener un accidente. Lo importante y el mensaje que siempre damos es una conducción segura, responsable, amigable. Edúquese lo más que pueda, dice la doctora Polo, y todo ese tipo de cosas.
1: Haga el bien sin mirar a quién.
2: Exactamente.
1: Oiga, le tengo el dato que mata relato.
2: A ver,
1: hágale. Un avión comercial, como un Boeing 737, un Airbus A320.
0: Don avión, pues, don
1: aterriza
0: avión.
1: Aterriza entre 250 y 300 kilómetros por hora. A esa velocidad aterriza. Y cuando contacta el neumático, puede llegar a soportar más de 20 toneladas de carga.
2: ¡Wow!
1: Oye, no se inflan con aire, sino que con nitrógeno puro.
2: Exacto.
1: Y resisten temperaturas bajo 50 grados.
0: Sí,
1: y el calor extremo, la fricción, y por eso no se...
2: Por lo tanto, ahí la tecnología que permite el desarrollo de esos neumáticos también es muy relevante. ¿Y cómo la tiene?
0: Estás un neumático de la calle. Oye, algo importante como regla que tú contabas, Rodrigo. La presión de los neumáticos no siempre es la misma. Mientras yo más cargado voy, más aire le pongo al neumático. Uh-huh. Porque yo evito que el neumático se deforme. Un neumático que está, entre comillas, guateado por el peso o por sobrepeso, es un neumático que no está trabajando con los costados como corresponde estructuralmente, y un auto que queda mucho más nervioso.
2: Exacto.
0: De hecho, yo he escuchado casos que me han dicho, oye, yo pasaba todos los días por esa curva, a la misma velocidad, ¿ya? Pero el fin de semana venía una fiesta, veníamos 10 amigos arriba, veníamos completos, 5 amigos arriba.
2: Con la casa llena.
0: Y pasé largo, pero claro, ¿por qué? Porque el neumático no está preparado para ese peso y tampoco está compensado estructuralmente con el aire adicional para que el neumático vuelva a tomar la altura que le corresponda y no se vea, entre comillas, guateado. Un neumático que está, entre comillas, guateado, un neumático que se va a desmontar y que no reacciona ni a los cambios de dirección del volante ni a los frenajes bruscos.
2: Oye, ¿tú te acuerdas ahí el concurso que tenía Don Francisco Sabe Gigante en los 80, que se llenaba de gente un Mini?
0: ¿A quién se parece?
2: Era un Fiat 600, ¿no?
1: Regaló un Subaru Rex 600. Era el Daihatsu Charade,
0: el Cuore.
1: Regaló un Fiat 600 también.
2: Ahora, los invito a recordar eso, porque eso era televisión, era cargar el auto mucho para la TV, una cosa divertida para que se ganara el auto, pero el auto no está diseñado para echar 30 personas adentro, porque eso también ya le empieza a jugar el tema de la seguridad.
1: Creo que era un Mini también, que le echaba mucha gente a un Mini.
0: La capacidad del auto está dada por la cantidad que tenga de cinturones de seguridad.
1: Exacto.
0: Tú tienes 5 cinturones de seguridad, 5 personas.
1: Oye, y algo bien más raro que, como que no lo hemos dicho, pero por ejemplo, lo de que si usted no tiene silla para llevar una guagua en su auto, no suba una guagua.
2: No puede llevar el bebé, no puede. Eso ya es ley, ¿eh? No solamente es sentido común.
1: Pero a veces como que uno tiene que entrar a discutirlo.
0: Pero ojo, mira cómo las cosas se flectan en la vida. Si tú paras un taxi de una mamá que viene saliendo de alguna parte con una guagua en la mano, el taxi le va a parar y la va a llevar.
2: Uber lo mismo.
0: Si esa mamá llama a un Uber, va a ser lo mismo.
1: No, pero lo hablábamos.
2: Pero el Uber también puedes pedir silla, ¿no? Sí.
1: Sí, hay Uber Baby y lo hablábamos.
0: Pero en general es complejo,
1: con Alberto Escobar muchas veces. Lo hablábamos con el doctor Rendich muchas veces de la clínica Las Condes, que tiene esta cruzada de la silla de retención para los niños. Ojo con eso, porque a veces.
0: De hecho, ¿cuántas mamás suben al Transantiago con una guagua en la mano? Por eso te digo, es tan difícil que la ley abarque todas las realidades.
2: Es complejo, sin duda que sí.
0: Hasta en el metro, hasta el metro pega un frenaje brusco. ¿Cuántas veces sale la gente corriendo del metro de un lado a otro?
1: No es que uno viene afirmado por la otra persona.
2: Oye, o las micro grandes.

0: molesta la oruga que tienen por ahí arriba, el para agarrarse. Claro. Simplemente, sin frenar y todo, te mueves para todas partes. Imagínate con una guagua.
1: Las red, porque ahora se llama red metropolitana, son eléctricas, tienen un torque, sale la micro y ¡pum! Salen todos para allá. 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
2: Saludos.
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2: Señoras y señores, estamos haciendo el programa de movilidad de Chile. Estamos en vivo en el 92.9 FM. Estamos con nuestro WhatsApp en +569-29-109-929. Nos puede ver en el mundo mundial en el www.radiolaclave.cl. Tengo una canción. Me acuerdo de mi mejor amigo. Esta es de esas de Queen. Queen. Música para manejar. Ceda el paso.

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1: Estamos haciendo Seda el Paso en la Clave. Estamos con la tripulación completa. Hoy día estoy aquí detrás de un elemento, un neumático Kumho que me trajeron. Lo vamos a sortear.
2: No, ¿Kumho? ¿Se dice Kumho o se dice Kumho? ¿Cómo se dice?
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2: No hay autógrafo. No hay autógrafo. Andrea Hoffman, no hay autógrafo. Oye, hay un tema que me tiene súper descolocado y te quiero pedir la opinión, querido Rodrigo, tú como especialista de Autoplanet. El tema de la nueva ley que obliga a que los autos sean remolcados con barras.
1: Aquí alguien está.
3: Interesante está eso.

0: Porque han habido muchas opiniones divergentes, por llamarlo así, y entiendo que la tuya...
1: Yo te voy a contar algo. He hablado con especialistas del rubro, entre ellos largamente en la mañana con Alberto Escobar. Oh. Perdón, no, cambio el nombre, no, Alberto no, con Alejandro Schmauk. Hablamos harto rato con Alejandro en la mañana justamente respecto a esto, y con operadores que dan servicio a las mineras, por ejemplo, uh-huh. o que dan servicio a las forestales, o grandes operadores de flota, que trabajamos mucho con ellos nosotros. Y sucedió lo siguiente, hoy día todos estos operadores de flota, Relsa, que son grandes compañías de leasing, digamos, que arriendan a grandes operaciones mineras, forestales, de construcción o civiles, arriendan camionetas en grandes volúmenes. Por normativa, por ejemplo, las mineras te piden, que son las más comunes, que vayan atrás con una cajita. Te fijas tú que todas sí. las picas mineras van con una cajita sí. negra atrás y llevan un chaleco reflectante en general.
2: Que está nuevo.
1: Llevan
2: chaleco reflectante nuevo.
1: Llevan unas cuñas para los neumáticos, llevan una manta térmica, pues se hace frío, llevan varios elementos como entre rescate y autorrescate. Y una de las cosas que tienen que llevar por norma es una piola de remolque. Uh-huh. Que son las que ustedes venden.
0: Sí.
1: Que hay, son las típicas que van con un ganchito en la punta, en gancho metálico, tienen más o menos unos 7, 8 metros sí, aproximadamente. Y son para remolcar. Específicamente, que es diferente a la wincha de tiro que usamos nosotros en el 4x4, que son elásticas, son diferentes cosas. Bueno, la ley, hasta que se promulgó la obligación de usar las barras, usaban estas cuestiones. Sucedió que todos los usuarios de esas camionetas de grandes operadores de flota llamaron a los leasing, a los rentacar, por cualquier nombre, uh-huh. que les da el soporte a las camionetas, y como es obligación que ellos entreguen las camionetas que pasan en arriendo, las entreguen con todas las...
0: los elementos.
1: Con todas las normativas que exige la ley para circular, en este caso, lo tuvieron que comprar. Imagínate el stock que hay de pick-up minera en Chile, 10.000, 15.000, 20.000, más las forestales, las civiles, más todo lo que hay. Y quebraron el stock en forma espontánea.
2: Los amigos de la casita azul, de la casita roja, estaban todos felices.
1: ¿A qué te referís con eso, Nico? No sé, ahí me dejaste pillo.
2: A WhatsApp, home centers y el Easy. Una en la casita azul y la otra en la casita roja.
1: No, pues, ellos no tenían barras. Pues. No tienen.
2: Por favor. No ¿quién tenían? Te enganche, Universal? Enganche, profesión, barras de rache.
1: Bueno, déjame terminar, Nico. Déjame terminar. Entonces, estas 10.000, 15.000 unidades tuvieron que tener, por obligación, para reemplazar la piola de remolque, la barra metálica. Entonces hoy día no hay barra metálica. Si bien es cierto, la ley no obliga a que el vehículo transporte una barra de remolque, como las mineras lo tienen como condición, tuvo que reemplazar a la piola de plástico con los ganchos metálicos. Primer tema que hay. Y segundo problema mayor, que justamente hablaba la mañana con don Alejandro, que lo vamos a traer al programa. Usted sabe que Alejandro es muy bienvenido acá.
2: No, porque nos viene a retar acá, nos dice eso.
1: Nos reta Alejandro siempre, bueno. Pero está invitado, ya está convidado. Ya,
2: el otro caballero también.
1: No, ya lo bajamos. Entonces sucede lo siguiente, que no sacas nada con exigir que tenga como obligación para poder ser remolcado un vehículo una barra metálica, si no tienen gancho los autos. Hoy día los autos no tienen gancho, por Rodrigo, tú lo sabes.
0: Exacto,
1: bien.
0: Sí.
1: La mayoría me dice, no, o sea, adelante el mío te da una tapita, que nos lo traen todos, una tapita que tú...
0: Además, no traen todo, exacto.
1: Tú le atornillas un ojito.
0: Sí.
1: Y claro, pero ese ojito que va adelante no es un gancho de remolque. ¿Tú sabes para qué es ese gancho, no?
0: Es simplemente para subirlo
1: a la grúa. Para subirlo a la grúa, o bien como anclaje de amarre cuando los transportan en los camiones.
0: Exacto.
1: O sea, está diseñado para eso, no para traccionar, no para resistir un esfuerzo de tiro y de freno, porque además, como la barra es rígida, cuando el auto que va a remolcar, el que va primero, digamos, frena y acelera, son unos vectores de fuerza tremendos.
0: Tremendos,
1: que antiguamente la piola, que si bien es otro día, tenía cierta elasticidad que te permitía
0: tiene
1: jugar.
0: Tiene flexibilidad, claro.
1: Claro. Entonces, si tu auto no tiene ningún tipo de tapita con ojitos adelante o atrás, que son la minoría, no tenéis dónde, voy a decir una palabra chilena, ¿cómo podríamos decirlo en chileno? ¿Dónde ya colocar la famosa barra?
2: ¿Dónde diantres
1: colocar la segunda barra?
2: La barra.
1: Claro.
2: Pero mire,
1: ¿dónde cresta de ya con Dorito?
2: En el espíritu de la ley. Y yo sé que acá el caballero se va a enojar, pero querido decano, el espíritu de esto surge porque cuando iban arrastrando un auto, cuando ibas tirando un auto, si el que iba detrás no prestaba atención, si frenaba el de adelante, chocaban.
0: Sí.
2: Ocurría mucho esta maniobra. Pero ahora va a ocurrir que con esta barra, que es rígida, si su auto no tiene este enganche apropiado,
1: que no tiene,
2: vamos
1: Nico.
2: A tener una barra que va a ingresar en los dos vehículos.
1: Nico,
2: porque por la fuerza,
0: Nicolás, esa barra, alguno va a ceder.
1: Nicolás, hoy día...
2: ¿Entendí? Entonces, no es una solución, porque mira, los autos no traen de fábrica este punto de apoyo
1: de anclaje.
2: De anclaje. No lo traen.
0: No lo traen.

0: este gancho que es para otros fines.
1: Algunos adelante y algunos atrás. Los europeos en general, pero en general los japoneses no traen ninguna tapita adelante. El otro día me tocó mover por un evento un Jeep Compass, por ejemplo, que como la normativa no lo exige en Chile, no tenía dónde diantres enganchar algo. ¿Y qué pasa? Hoy día yo diría que el 99% de las camionetas, en el caso de las mineras lo aplico, que les van a obligar a llevar por norma las barras estas, atrás no traen ni un tipo de enganche. Así que Autoplanet traiga ganchitos para camionetas atrás porque hay que tener una mina de oro ahí.
0: Mira, hay dos cosas. Lo primero, creo que uno puede tener una opinión personal al respecto y yo creo que es importante escuchar a los expertos siempre cuando se hacen este tipo de leyes y, ¿verdad?, la discusión parlamentaria es relevante justamente en ese sentido para hacer la ley en función a la realidad que tenemos, y muchas de las cosas que tú estás diciendo obedece a eso. Y desde el lado de Autoplan, efectivamente, nosotros siempre estamos por el lado del cumplimiento de la norma, esa o cualquier otra, y que finalmente en el futuro vamos a estar trayendo todas las cosas necesarias, todo lo que sea necesario para que nuestros queridos clientes cumplan con la norma que va a ser exigida. Ahora, justamente lo que tú mencionas respecto a las mineras, ahí el tema se empieza a poner más urgente, ¿verdad? ¿Por qué? Porque hay requerimiento normativo de seguridad súper estricto y que esta cajita que tienen en el pickup, claro, viene a cumplir con todas estas cuestiones, y esto efectivamente puede traer algunas complicaciones para, como bien dice Nico, de repente el tirón, el empujón, alguna de las dos camionetas o autos que va a recibir el conchazo del fierro puede ser terrible.
1: Pero si hoy día te digo en serio, por favor, yo trabajo mucho en esto, soy muy dedicado al tema de los 4x4, sub, pick-up, todo lo que fuera, y hoy día te diría que el 99,9 no trae ningún sistema de anclaje atrás.
0: Para eso.
1: Lo que se usaba antiguamente eran los grilletes,
0: sí,
1: que tú metías la wincha de tiro o la vara de remolque con el gancho o con un mosquetón, tú pasabas por alguna parte del chasis, porque tampoco tú puedes traccionar sobre el parachoque, ni tampoco traccionar sobre el eje, ni la suspensión.
0: Exacto.
1: Porque trae mucho hoyo atrás los chasis. Uh-huh. Pero así todo era complejo, porque cuando tú estirabas la piola de remolque, lo que fuera, al ponerse en forma recta, lineal, levantaba el parachoque. Porque, ¿me explico, no?
0: Sí, sí.
1: Porque el punto de anclaje quedaba a una altura superior
0: diferente al parachoque. Al parachoque.
1: Claro. Y pasa mucho que tú ves en muchos videos que la gente tira autos por alguna razón, o los saca de algo, lo que fuera, o los remolca por pana. Todos los parachoques, las fundas que se llama, porque ya no, los parachoques no son parachoques como antes, las fundas son, el parachoque va debajo de esta,
0: sí, funda de la parte de plástico que, claro, se forma y todos, tiene una formación programada también.
1: Claro, este todos quedaban rotos, porque al enderezarse la piola, al ponerse recta, paralela al pavimento con el tiro, pum, salían todos volando. Entonces, exacto, en la práctica, uno aunque tenga la barra va a tener que modificar su auto.
0: Está
1: entonces,
0: complejo.
1: Entonces, yo digo, las autoridades, ¿en qué están pensando cuando dicen estas, no conecta estas normas? Porque lo lógico sería decir, a partir de esta fecha, todos los autos que ingresan a Chile y se homologuen tienen que venir con gancho, tiro adelante y atrás. Y luego de eso, incorporo el tema de la barra. Ahora, creo que una pérdida de tiempo, porque en Chile, ¿cuántas veces tú ves al año que un auto remolcando en la calle? La verdad.
2: Mire, hay una frase que decía el
1: ¿cuántas
2: señor...
1: ¿Cuántas veces, lo digo, pero cuántas veces tú has visto este último año que remolcando
0: en la calle? No tanto, en verdad. No tanto,
1: ¿cuatro?
0: Oiga, sí, tres. Sí, unas cuatro veces, sí, es cierto. Sí, no es tanto, pero por lo mismo, de repente uno piensa que los focos de la ley, de los parlamentarios, ese podría estar en otra cosa.
1: Más importante, más relevante.
0: Absolutamente. Mira, y esto también con un cierto grado de flexibilidad que indique desde tal fecha en adelante va a ser exigido, como son otras cosas que también tienen que ver con esto u otras cosas que también parten de tal fecha en adelante. Y para atrás vamos acomodando la norma.
2: Déjeme decir la frase, mire. The highway to hell is paved with good intention.
1: ¿Ya qué dijo? Traduzcan.
0: Yo lo digo. Que el camino al infierno está lleno,
2: está
0: de buenas
2: pavimentado
0: intenciones.
2: De buenas intenciones.
0: Y eso es
2: una
0: muy
2: buena
0: cierto.
2: Intención. Ya. 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
2: 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Aventura. Los amigos del off-road tienen solucionado esta cuestión. Es un enganche en forma de triángulo que ha metido debajo y es una pieza metálica que hacen especialmente para enganchar esta barra metálica.
1: Pero uno hace los ganchos, pues, Nico.
2: Claro.
1: Pero, se llama la lanza.
2: Esa es la lanza. La lanza. Esa es la solución.
0: Pero eso viene súper bien para las camionetas y todo. Pero para otro tipo de auto.
1: Auto de calle. No se puede. Ahora hay
0: un bajito de otra cosa. Claro. Y tiene además el parachoque de plástico que con esta cuestión lo puede
2: romper. Yo creo que negocio para Autoplanet traer parachoques de
0: ropa. Bueno, también fue.

0: Fue negocio, acuérdate lo que pasó con los chalecos reflectantes.
1: Y te aporto un dato más que también es relevante. Hoy día el parque de vehículos automáticos, caja automática, crece sustancialmente. Hoy día, a diferencia antes que era 20-80, era 20% automático, 80% mecánico, hoy día yo casi te diría que es 30-70.
0: Sí, en torno a
1: 70% automático.
2: O 50-50.
1: Y lo que es más importante, ningún auto automático se puede remolcar.
0: No se puede remolcar.
1: Entonces,
0: que den pan empujo, que no sea automático.
1: Claro, entonces no gastemos energía en cosas que son irrelevantes. Te lo digo sinceramente, son totalmente irrelevantes. No vale la pena. Y no son funcionales, por lo que te decía recién.
0: Sí, pues.
1: No son funcionales. Hoy día ninguna pick-up, que se supone que lo que dice la ley es que el vehículo mayor remolca al menor, que también es discutible, porque yo puedo tener un auto grande con 90 caballos y un auto chico con 140 caballos, te fijas, ¿no?
0: Exacto. Ahí empezáis como a mirar la parte más
1: todo
0: técnica.
1: Todo raro. O sea,
0: si falló el que es mayor y es el que remolca, claro. ¿Qué hacemos?
1: ¿Qué es más grande?
2: ¿La moto de la Rafa es Segway o Can-Am?
1: Segway.
2: Ha arrastrado autos con
1: auto, esa porque claro. tiene es chiquitita la moto de la Rafa en el programa, pero tiene 1000 centímetros cúbicos y tiene casi 100 caballos de fuerza, claro. La Segway.
0: Claro, es como un auto, si claro. Se arrastra tranquilamente.
2: Entonces, hay una moto arrastrando un auto.
1: El más grande en potencia, es todo genérico, es todo el lote, es más grande que en potencia, porque también puede ser más grande y más liviano, puede ser más chico y más pesado.
0: Claro.
1: ¿Te fijas o no?
0: Sí, finalmente puede llevar a todo este tipo de discusiones a confusiones los usuarios finalmente para cumplir la norma y puede quedar la barra finalmente.
1: Lo más grave es que están instaurando un sistema de remolque totalmente obsoleto, que no cuadra con los nuevos autos del siglo XXI. Básicamente, ese es el llamado. Y tampoco los que pudiesen tener gancho, que son las pick-up, tienen solamente adelante por norma, que las usan, que son ganchos chiquititos y muy mal colocados para poder colocar una barra, porque la barra es un fierro rígido, ¿te fijas
0: sí.
1: o no?
0: Sí, no, si ese tema
1: no hay.
0: Yo creo que está todavía tiene claro. que pasar agua bajo el puente. Esperemos que se vaya arreglando esta situación, porque vamos a ver varios autos rotos producto de la barra del día de mañana, claro. Y eso va a generar otro problema, no solamente quedar botado por ahí, sino que otro tipo
2: de... Y revisión técnica, porque si aparece en la ley, usted va a tener que andar con la barra.
1: No, Nico. La barra usted no la porta. Las mineras las portan porque dentro de la caja de seguridad tienen que portarla, porque esta gente anda en lugares muy lejanos. Y por normativa, un auto minero podría ser auxiliado por otro. Pero como la ley dice ahora que tiene que ser auxiliado con una barra rígida, la portan por seguridad y normativas estrictas propias de la minería o forestal o lo que fuera. Pero el vehículo particular no tiene por qué llevar la barra.
0: Claro, pero somos un país que tenemos una amplia industria minera,
1: claro.
0: Y también forestal. Así que ahí también ellos, los chicos de ese tipo de industria, van a verse enfrentados a este tipo de situaciones.
1: Claro, porque ¿qué saca yo con entregarte la barra al vehículo minero hoy día? A cualquiera sea, hay una Colorado, una Nissan, una Mitsubishi, una Toyota, una Power, lo que fuera, si atrás no tienen gancho de tiro.
0: Claro que sí, claro que sí.
1: Claro, no hay dónde colocar el fierro, un poco quiero decir eso.
0: En términos prácticos, ¿dónde pones el fierrito?
1: Claro.
2: Si es el... Por ejemplo, los que vivimos en el...
1: Me enoja esto.
2: Es complejo porque, por ejemplo, yo le voy a tener que decir al vecino, oiga, vecino, oye, no tengo la barra autorizada por el Ministerio de Transportes.
0: Por la autoridad,
2: así que no lo puedo tirar.
1: Tu camioneta es malo, ¿dónde la engancha ahí atrás? ¿Tiene gancho de tiro atrás?
2: Tiene coco.
1: ¿Un aro? No, pero el coco no podéis traccionar el coco.
2: No tiene. Sí tiene gancho.
1: Tiene una reja.
2: Viene una...
1: Atrás.
2: Sí, viene una que viene conectada con el... Viene de fábrica con ese gancho. Ya,
1: ¿y qué cuánto queda metido para dentro de la camioneta?
2: No, pues queda como por debajo el parachoque.
1: Ya, pues ya. Si lo pones recto te va a romper el parachoque.
2: Va a romper, claro.
1: Claro, porque esos ganchos, querido amigo, no siempre son para tirar, la gente se confunde. Son, como yo te decía, para amarrar los vehículos cuando van en el camión, por ejemplo.
2: Mm. Claro.
1: O para traccionar cuando la grúa lo sube o lo baja, lo que fuera.
0: Exactamente, que es... Cuando uno sube un vehículo en una grúa es, claro. No sé, 5 metros y...
1: Claro, justamente.
2: Con suerte. Trae 2 ganchos adelante también, trae 2.
1: Esos son los generales que son de sujeción.
2: Y 2 atrás.
1: Claro.
0: Pero el auto normalmente, con el gancho de sujeción, está adelante, es uno, con una argolla chiquita, y que no está internada en el auto, a veces la perdiste, si claro. compraste el auto de segunda mano, claro. No viene el gancho, entonces...
1: Es un tema.
2: Va a estar entretenido.
1: Yo creo que Autoplanes, y te paso el dato aquí entre los tres nomás, que queda acá nomás, Autoplanes.
0: Tú deberías, escuchen nuestros queridos auditores.
1: Debería estudiar alguna solución que yo te puedo mostrar, que hay candados flexibles, soft shackle se llama en inglés.
2: Conector de gancho.
1: En el cual tú puedes, el gancho, que es rígido, con una extensión blanda, que te lo voy a mostrar después, tú puedes anclarlo al auto sin que te dañe.
0: Lo que les puedo contar

0: que nuestros queridos product managers, de encargado de producto y nuestra gerencia comercial, siempre está visitando distintas ferias, importantes ferias a nivel mundial, justamente buscando las últimas tecnologías o los productos de vanguardia que pueda satisfacer la necesidad de nuestro cliente aquí en Chile. Pero sin duda, no sé si ya teníamos como visto esto, porque surgió esta ley.
1: Es más, te cuento algo que me contó que me dijo Alejandro.
2: Oye, es hora de contar de agosto, ¿ah?
1: Mira, te cuento algo, lo comenzamos la mañana con Alejandro. El Chile, la normativa tendría que haber sido más estricta, haber dicho no se remolcan autos en Chile, llame la grúa.
0: Claro.
1: Así de corta. O haber acotado, en tales vías no se puede remolcar, porque si yo estoy en el campo y me queda un pan en Puerto Natales, remólcame, ¿y qué me va a pasar un parte? Además que no toda la gente, como no es obligación, va a portar el famoso tubito en el auto, porque no es obligación llevarlo.
0: Además.
1: El tubo no es obligación, insisto, querido amigo, no es obligación llevarlo, excepto los vehículos.
0: Pero tú dijiste algo súper importante en términos de seguridad, que lo que siempre apelamos es la grúa.
1: La grúa.
0: El servicio de grúa. Ah, porque,
1: claro.
0: Y ojo que, no sé, a mi hijo la otra vez quedó un pana en carretera. En las carreteras urbanas aquí en Santiago se le reventaron dos neumáticos así de una, entonces no servía.
1: No eran cubos.
0: No, por ningún motivo.
1: Ahora se cambió cubo.
0: Ahora sí, por supuesto que sí.
2: Acá está el neumático del
0: Ahí está el elemento que debía haber tenido en ese momento, mi hijo Matías. Bueno, y llegó la gente de la autopista, lo subió a una grúa y lo llevó a una estación de servicio fuera de la carretera, justamente para liberar también la vía. Pero sin duda, para que lo tengan súper presente, que lo más seguro hoy por hoy para mover del auto donde usted esté es a través de la grúa. Pero existe, como tú bien dices, el que esté en un camino perdido por alguna parte, lo va a ocupar los mecanismos que hoy día tenemos.
1: Lo que tiene, porque si yo me he cerrado en San Pedro Atacama, o me quedo enterrado en un parque nacional, o me quedo enterrado en cualquier camino rural lejano, producto del invierno.
0: Llama a la grúa, te va a costar el precio del auto.
1: La grúa no va a llegar.
0: Además.
1: Por lo demás, quien me quiera ayudar, como no es obligación, no mandar tampoco con el tubito.
0: No
1: le voy a decir, oye, déjame ir a comprar autoplanes del tubito. No,
2: porque generalmente en el campo a uno lo tira el vecino con el
1: tractor.
2: El vecino viene con el tractor y tú estás metido en el barro así. De lado, con ¿cómo se llama cuando uno está con la guata?
1: O está ahí en pana, Nico. O sea, lo
2: cuando uno se mete en el...
1: Apechugado.
2: Y viene con el tractor, te amarran y te saca el tractor te saca así.
1: Yo te cuento algún caso. Mira, un caso real de ayer. Venía saliendo de mi departamento. Entré al departamento a buscar a mi hija. O a las 5 o 6 de la tarde y veo una Toyota Hilux parada, una gris oscuro del año 90, la que le gustan a usted, 99.
2: Uy, mejor camioneta de la historia.
1: Haciendo un taco gigante.
0: De la vida.
1: Haciendo un taco gigante, yo dije, ya lo voy a salir, fui a la Beatriz, usted conoce a la Beatriz, estaba aquí en el programa, tiene 10 años mi hija, la saco, y yo andaba, como soy hombre 4x4, andaba con mi wincha de tiro, que la había comprado en Autoplanet, por supuesto.
2: Sí, pues esas lengas increíbles que
0: extraordinarias.
1: Y le dije,
2: están allá al fondo el pasillo.
1: Imagínate el caso concreto, yo tenía la disposición de ayudar, andaba en la camioneta, tenía el vehículo para tirar, y tenía este pequeño wincha para pa tirar. ¿Cómo al gallo lo dejar botado por no tener el fierro, que no es obligación llevarlo?
2: No tengo la barra de remolque.
1: Claro.
0: Oye, no hay un espíritu colaborativo de ayudar al prójimo.
1: Olvídate del taco que había, porque el tipo estaba parado.
0: Qué terrible.
1: Y finalmente lo que hice fue tomarlo, lo arrastré 10 metros, donde la calle se ensanchaba un poquito, lo dejé arriba de la vereda, me dijo, déjame acá, llamo a la grúa. Pero hay que tener sentido común, te fijas, ¿no?
0: Oye, otra cosa importante, a propósito de los neumáticos, el elemento que tenemos hoy día presente y nos acompaña aquí en Ser Paso. Exactamente. Muchas veces pasa que las personas llegan con el vehículo todo gastado, todo reventado por el costado porque se les bajó.
1: El neumático, un
0: exacto, todo este costado, para que hablemos términos muy simples.
1: El globito es típico, el globito,
0: o todo gastado porque se reventó el neumático y siguió dando kilómetros, el neumático ya muere,
1: se molió
0: completamente y no le va a servir, así que ojo con eso. 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
2: Revisando el surco,
0: estamos en plena operación y ahí los chicos especialistas te van a decir,
2: el mismísimo doctor 4x4 en estos momentos
0: está en operación, está operando.
1: Tenemos 8 milímetros, un neumático nuevo tiene que tener 8 milímetros de profundidad, un neumático de auto, porque si este neumático fuera un neumático de un vehículo 4x4,
0: sería diferente.
1: O caluga, las calugas son mucho más
2: Boulder, mucho más MT, una.
0: Pero hay un mínimo que también se lo vamos a hacer, que son de 0.3, que hay que la profundidad del surco para vehículos de

0: de ciudad,
1: pasajero, sí.
0: De pasajero, para que, y ahí le vamos a recomendar si lo puede cambiar o no. La decisión finalmente va a ser ustedes, pero nuestra invitación es a chequear, que vaya también a checar su batería, las plumillas, todos los elementos de seguridad. 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
1: Oye, Rodrigo, algo súper importante, la presión del neumático, un poco para cerrar el tema, usted no puede colocarle ni mucho aire, ni poco aire.
0: Exactamente.
1: Lo que decías tú, fíjese siempre en la plaquita de presión recomendada, que esta varía en función del peso. Incluso sale el auto con dos o tres pasajeros.
2: Salen unos monitos.
0: Es súper intuitivo, muy simple leer.
1: Un neumático con mucho aire se va a gastar al centro, porque queda con forma de pelota, queda abalonado como un balón. El auto queda con muy mala estabilidad, queda durísimo por lo demás.
0: Además.
1: Muy disminuye mucho la superficie
0: si
1: de contacto.
0: Si siente que está duro el auto es porque le echó mucho aire.
1: Claro, y además que te frena poco, como el neumático, la superficie de contacto se apoya al centro del neumático, tiene menos capacidad de traccionar, de frenaje y de estabilidad. Y si por el contrario, andas con muy poco aire, que mucha gente dice que suavecito está, te aumenta muchísimo el consumo de combustible.
0: Exactamente.
1: El neumático se calienta porque tiene más fricción. Y segundo, se puso este fenómeno que baila a los costados, entonces te queda mucho más inestable y la vida útil se acorta muchísimo. Y ahí al revés, en vez de gastarse en el centro, se gastan los costados.
0: Y otra cosa importante, los vehículos de carga no ocupan los mismos vehículos
2: los mismos neumáticos,
0: gracias Nico, los mismos neumáticos.
2: Las telas.
0: Exactamente, tienen más telas y tienen también una nomenclatura distinta. Este, por ejemplo, es 185-60-14, el otro dice C. Tiene un C de carga, sí. 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
2: Oiga, déjeme saludar a Autoplanet. 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
2: 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Querido Rodrigo, gracias por venir.
0: Oye, muchas gracias a ustedes. Muy entretenida conversación, como dijiste tú, Omar. Faltó tiempo. Siempre uno se entretiene mucho hablando en esto. Espero que la gente también se quede con los mensajes de la seguridad, la responsabilidad en el volante. Es súper importante. No vamos solos. Siempre vamos con nuestros personajes queridos atrás.
1: Y también gente alrededor.
0: Y hay gente alrededor.
1: Otras personas, otros vehículos.
0: Exactamente. Así que mucha cariño para ustedes.
1: Recordemos que estamos los sábados y domingos de 2 a 3, 14 a 15 horas.
2: Sábado y domingo, ceda el paso.
1: A las 2 estamos los sábados y domingos, 2 de la tarde, amigo. ¿No?
2: Gracias, doctor, por venir.
1: Cuídese, gracias.
2: Como siempre, yo les doy gracias por la sintonía. Quédense en la clave.
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0: 4:03 y hasta ahora te cuento que el presidente José Antonio Kast calificó como un día histórico el masivo traslado de reos a la cárcel La Laguna en Talca, destacando el nuevo esquema en el sistema carcelario y agradeciendo a Gendarmería. El mandatario hizo hincapié en la importancia de revisar la implementación de la agenda contra el crimen organizado y el terrorismo en los recintos penales, instando a legislar en consecuencia. Además, destacó medidas como uniformar a reos de alta peligrosidad y limitar sus visitas. Y el embajador de Estados Unidos en Israel, Mike Huckabee, calificó como terroristas a colonos israelíes por asediar familias palestinas en Cisjordania, tildando las acciones de horrendas y repugnantes. Además, afirmó que la embajada en Jerusalén ya solicitó a las autoridades israelíes actuar. Codelco abandonó sus metas de producción para 2026 debido a problemas en sus minas, lo que provocó que su rival BHP la desplazara como principal suministrador mundial de cobre. La compañía, bajo una nueva dirección, busca estabilizar la producción en niveles actuales en lugar de alcanzar la meta anterior. Así priorizará la rentabilidad para maximizar las contribuciones al Estado y reducir la deuda récord. Y Marcelo Díaz anunció en un emotivo video en redes sociales que esta será su última temporada como futbolista, poniendo fin a una exitosa carrera donde destacó por su paso en diversos clubes, pero sobre todo por su amor a la U. El volante, que fue parte de la generación dorada de la selección chilena y ganó 2 Copa América, expresó su orgullo por llevar la jineta de su equipo de corazón y recordó los logros conseguidos, incluyendo el tricampeonato con los azules y la Copa Sudamericana del 2011.
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1: 4.7 irresponsables, lo escuchábamos en la 2 de Babasónicos para comenzar la tarde de la 92.9, jueves 13 de agosto, y también ya comenzó la lluvia, escuchábamos hace poquito aquí en la comuna de Providencia, donde nos ubicamos,
2: truenos,
1: relámpagos, todo, y de hecho vi harto tráfico, porque la gente... Siento yo, se va un poquito antes.
2: Irresponsables.
1: Llueve. Irresponsables.
2: Irresponsables.
1: No, está bien, pues al contrario, que a se ver, guarden.
2: Es importante, pero ¿cuándo va a caer?

0: ¿Cuánta lluvia va a caer? O sea, no lo sé. No es como la semana pasada. Es que igual no quedamos, quedamos con miedo. Quedamos con miedo, ¿cachai? Como que igual hace dos semanas fue heavy.
1: Sí, pues importa. Sí.
0: Este creo que no es tanto. 30. Aquí en la región metropolitana. Entonces, no sé, caen un par de gotitas y arranca a tu casa. Hay que ver.
1: Se sintió muy fuerte, por lo menos los primeros minutos de esta lluvia. Y los meteorólogos hablaban de que hoy en la noche iba a empezar a llover. Pero se adelantó la cosa. Así que 30, 35 milímetros en Santiago es lo que se va a observar por casi 5 días de lluvia que va y viene. Va y viene, así que no sé, yo ya no sé si creerle a los meteorólogos.
0: No, creámosle, porque le achuntaron este año, fueron bien.
1: Pero no
0: bien
1: la achunte, es ciencia. No deberían achuntarle. No,
0: pero las condiciones cambian. Ese Eso es el sí, punto, porque claro. Ellos van leyendo y hacen el pronóstico en base a un cálculo, no sé, probabilístico de posibilidades. Claro. Y de pronto, lo que no pueden controlar es que de repente esas condiciones cambian.
1: Hay algún factor que hace que
0: y
1: cambie.
0: Eso hace que el pronóstico quede incierto. Pero no es que se equivoquen. No es que levanten el dedo así como... Ah,
1: no, pues claro, por eso digo que son herramientas científicas.
0: Claro, pero igual está bien.
1: Pero puede cambiar, claro.
0: Porque te dicen, probabilidad de lluvia, 60%. Ya, si no llueve, igual está bien el pronóstico. Porque claro. Está dentro del 40% que sí. No iba a llover.
1: Claro, bueno, y eso ya se venía conversando hace un rato, pero sí.
0: ¿O no?
1: Por eso es que uno no cree, pues de repente.
0: Exacto, o sea, hay que entender bien de qué se trata cuando un meteorólogo pronostica el tiempo. Dice, ahora cuando dice 99,9% de lluvia.
1: Ahí
0: llueve,
1: sí o sí.
0: Sí, ahora ojo.
1: Me carga cuando uno sale en condiciones diferentes a las que hay. Cuando tú saliste con parca y salió el sol. ¡Qué fome! Como, ¡ay, oh, no la chunté! Pero estos días uno ve todos los días gente con parca. Todos los días con alguien con paraguas.
0: Además hace frío.
1: Sí, harto frío. Durante esta semana se sintió muchísimo el frío en la región metropolitana. Y bueno, también se observan estos cambios hacia ciudades como Chillán, Viña del Mar, Valparaíso, Santiago, Rancagua y Talca, que van a tener precipitaciones moderadas, más débiles hacia la zona central.
0: Así es. Oye, hay que estar entonces atentos, sacar los paragüitas y, por supuesto, lo más importante, a la calma. El llamado a la calma. Manejar con precaución, no andar corriendo. Porque esta lluvia que ya se siente con una intensidad variable en toda la zona de la región metropolitana en este momento, lo más importante es conducir atento a las condiciones de las vías y también moderar la velocidad para evitar cualquier accidente o siniestros viales. Sí, sí. Sobre todo esta primera lluvia, esta es la peor, porque como tenemos...
1: ¿Siempre han dicho eso?
0: Sí, po.
1: Las primeras gotitas son las que generan el piso más resbaloso.
0: Claro, porque el piso está sucio. Tiene, y sobre todo en Chile o Santiago, que tiene polvo... ¿Cómo se llama este? Partículas en suspensión que caen.
1: Claro.
0: En nuestro smog. Y esas tienen de todo, pues, hollín, petróleo, todo eso está en suspensión y cuando llueve, cae. Y cuando cae, lo primero que cae queda como una especie de jabón en el suelo.
1: Jaboncillo.
0: Sí, así que ahí es donde hay que tener más cuidado.
1: Bueno, vamos a seguir atentos a esta tarde, a todo lo que tiene que ver con lo meteorológico, pero... Mucha precaución es parte de lo que tiene que ver con esta jornada. También buena música.
0: Así es, porque esto es una tormenta real. Me gusta. Alex Zambante suena aquí en la 92.9.

escuchando en un perfecto día lluvioso. Alex and Banter y Tormenta, seguimos con De Marías, Run Your Mouth en Radio La Clave.

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1: Nos vamos a las calles en medio de la lluvia, en otros lugares solo gotitas. Va cambiando el escenario de esta tarde.
2: Sí, por lo menos acá en Santiago ya te vamos contando, hay restricción de pistas en Avenida Independencia con Olivos debido a una colisión de vehículos con resultado de personas lesionadas. Hay equipos de emergencia trabajando en el lugar. También, y esto tiene que ver con San Bernardo, así que atención con esto, se mantiene una restricción de la pista izquierda y central en la ruta 5 al sur, el sector de Colón. Todo esto debido a peritajes de la CIAT por una colisión de vehículos. Solo la pista derecha está habilitada y hay una congestión que se está viendo desde Santa Margarita. Así que atención con aquello. Nos movemos a otro sector de Santiago. Esto sí, ojo con esto, en Colina.
1: Ya.
2: En Colina, porque hay, bueno, esta lluvia de intensidad variable que ya estamos experimentando, qué rico que llueva así también de forma moderada.
1: Sí, que no sea una exageración de un minuto para otro.
2: No, es como que me da la sensación de como que, oh, Chile, no, verdad que tiene que llover. No falta mucha agua, ya, pum. 4 días de lluvia. Para ponernos al día.
1: Imaginas a Dios.
2: Claro, de Dios. Oye, un ángel, así, el ángel que tiene a cargo Dios, que tiene a cargo Chile.
1: Supongo. Oye, Pedro.
2: Jefe, tengo que decir algo. ¿Qué pasó? Se me olvidó programar la lluvia de Chile en los últimos 5 años.
1: Al fondo, ¿qué? Chile. Claro.
2: Eso es muy malo.
1: Tírale todo de
2: vuelta. ¿Cómo lo resolvemos?
1: No, dale con todo.
2: ¿Queda agua?
1: Qué bueno. Tierno que te lo imaginas.
2: No sé si es tan tierna. Pero, ya, en Colina, ¿qué está pasando? Hay que estar atentos a la condición de tránsito porque también ahí hay un paso que está bajo nivel, justamente ahí en San Martín con Chicureo, que tiene barro ese lugar. Siempre tiene tierra, porque como pasan los camiones por arriba,
1: claro, queda acumulado.
2: Queda acumulándose mucha tierra abajo ese paso nivel, ahí en San Martín con Avenida Chicureo, bajo la ruta C. H57 del Paso de los Libertadores. No del Paso de los Libertadores, de la calle de los Libertadores. Ya, y ahí hay que estar atento porque esa zona se pone muy resbaladiza, lo que están informando en las distintas redes, ahí tanto de la municipalidad como Transporte Informa. Así que ojo con quienes van a ese punto. Los pasos bajo nivel, esos son los que quedan más expuestos a los problemas. Además que están reparando la zona ahí, entonces hay mucho barrial que se va a acumular si es que sigue lloviendo como está. Así que mucha atención con aquello. También hay restricción de la pista izquierda en Avenida Las Condes al poniente, altura de Pamplona. Todo esto debido a una colisión vehicular. Mucha precaución ahí en la comuna de Las Condes. Esto está generando alto tráfico. En la comuna de Santiago hay restricción de la pista derecha en el puente Ronald Wood al norte. Esto es altura de Avenida Santa María. Hay un procedimiento de bomberos por rescate de una persona. Así que mucha atención quienes están por ahí también. Ese trabajo se está desarrollando en este momento ahí por parte de bomberos.
1: Gran valor, bomberos.
2: Grandes, únicos y nuestros, los bomberos de Chile.
1: Sí, sobre todo en este tipo de situaciones.
2: Es así. También en la comuna de Santiago, ahí un poquito más hacia el poniente, hay restricción de las pistas en Avenida Ricardo Camin al norte, próximo a la Avenida Mapocho. Todo esto también debido a una colisión de vehículos. Y hay personal de seguridad que concurre al lugar, se está generando tráfico. Se mantiene también la restricción de la pista izquierda en la ruta, esto ya se los había comentado, la ruta al sur. Sí, todo pasando.
1: Es tan importante que lo quisiste decir, dos veces.
2: Sí, muy importante. Es que, ¿por qué lo publicaron dos veces?
1: ¿Por qué?
2: Porque es muy importante.
1: Transporte Informa, ¿qué pasó?
2: Es verdad. Oye, hay otra cosa que está pasando. Mira, ¿viste qué es lo que también veníamos comentando? Hay pavimento resbaladizo en San Bernardo. Esto por la lluvia débil en varios puntos de la ciudad y así que en la ruta 5 con el cruce Capilla de Nos

0: Regina Gálvez, así que se recomienda conducir con precaución porque está el pavimento resbaladizo en ese lugar. Para la gente de Puente Alto, que se mueve hacia Puente Alto, que se va a mover hacia Puente Alto más tardecito.
1: Mucha gente.
0: Sí, nosotros acá tenemos también... A ver, levante la mano a la gente de Puente Alto. No hay. Hay uno. ¿Sí hay uno a esta hora?
1: Yanina era de Puente Alto.
0: Yanina de Puente Alto. ¿Qué más es de Puente Alto acá? Las ráfagas de viento. Ojo con eso, porque en el sector suroriente de la región metropolitana se están experimentando fuertes ráfagas de viento también en los sectores precordilleranos. Así que hay que transitar atento a las condiciones de la vía. Ya sabemos, justamente, mejor prevenir, ¿no? Porque además el trabajo de podar los árboles, de las ramas, todo eso a veces no queda completo. Entonces hay que manejar con extrema precaución. Y último de esta hora, en Providencia, restricción de la pista izquierda, en Antonio Varas, al norte, altura de la calle Doctor Solís de Obando, debido a un procedimiento de bomberos por alerta de emanación de gas en un servicio, en un edificio de departamento. Así que mucha precaución ahí en Providencia.
1: Perfecto.
0: Siendo las 4:25, un eclipse. Oye, que no vimos.
1: ¿Viste esto?
0: No vimos ese eclipse.
1: No, porque acá no se veía. Se veía muy poco, pero no como en otros países. ¿Viste los deportistas? ¿Acá se vio?
0: Ah, los que hicieron el. Claro, los que calcularon el.
1: ¡Qué lindo! Me encantó. Vi muchas fotos del eclipse.
0: Los skaters.
1: Sí.
0: ¿Era de skate o de bicicleta?
1: Riders.
0: Sí, pues, pero hicieron este como. Pusieron una rampa.
1: Claro.
0: Y
1: le decían, ahora.
0: Y un video justo cuando estaba pasando el eclipse.
1: Espectacular, me encantó.
0: Así es. Oye, nosotros seguimos adelante. Bueno, no vimos el eclipse, pero. ¿El corazón puede quedar eclipsado?
1: El eclipse total del amor.
0: ¿Puede?
1: Sí, sí puede.
0: ¿Realmente puede?
1: Obvio.
0: Bonnie Tyler. Suena en radio la clave.

0: Tanto en la jornada para informarse sin gravedades, también es clave. Quédate en la 92.9, ya volvemos. 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
2: Oye, son las 4:37. No están equivocados. No son ni la 1 de la mañana, ni la 1 y media, ni las 2 tampoco.
3: Puede ser cualquier hora.
2: En cualquier momento podría venir bien una fiestecita.
3: Siempre.
2: Yo he visto de todo, fiestas de día. Bueno, de noche, por cierto, pero hay fiestas de día también.
3: A mí me gusta esta música para despertar.
2: ¿En la mañana?
3: Sí.
2: ¿Para el gimnasio?
3: Prendía. Todo el día.
2: Todo lo que se ha prendido.
3: Siempre.
2: Bueno, esto es la sección Fran Huerta presenta. Tenemos que hablar de algo que está tremendo. Primero, de nuestros invitados que ustedes van a poder conocer. Métanse a nuestro sitio web, radiolaclave.cl. Ahí estamos compartiendo con protagonistas de la música chilena, que justamente además uno de ellos tiene un montón de hitazos. Vamos a hablar de todo aquello y más.
3: Sí, tenemos a invitados especiales de cara a lo que se viene el 15 de agosto con Red Bull Directions. Ya tiene su lineup y hay muchas cosas pasando. Y para eso tenemos a Pablito Pesadilla. Bienvenido.
4: Hola, Clave.
3: Junto a Fireboy, también bienvenido. ¿Cómo están, chiquillos?
5: Bien, contento. Qué bueno. De estar acá. Gracias por la invitación.
3: ¿Primera vez?
5: Primera vez.
3: Qué bueno, que sea mucho
5: aquí
3: más.
5: Estamos acá.
3: Bienvenidos. ¿Cómo va el año? Yo siempre le pregunto eso a los artistas, ¿cómo ha estado intenso? ¿Cumpliendo metas? ¿Cómo se han sentido este 2016?
5: Sí, bueno, por mi parte ha estado increíble el año.
3: Sí, pues viendo
5: hartos sueños, hartas cositas. Vengo llegando a una gira en Europa.
3: Wow.
5: Estuvo, imagínate, toqué en Dubái.
2: Tocaste en Dubái.
3: Sí, no, qué bacán.
5: Yo así como que estaba en Europa, así estaba en España, estábamos yo, porque siempre hacemos como la base en España, en Madrid.
2: Siempre te vas a Madrid, he visto, sí, que ahí
5: estamos, y este año es primera vez que salgo de España. Fui a Noruega, fui a Alemania y también a Emiratos Árabes, a Dubái, que eso fue lo más random que pasó.
3: ¿Qué nos falta para ser un público como ese? ¿Somos más prendidos cada vez los chilenos o no?
5: Mira, no hay comparación. El público chileno es el más prendido del mundo.
3: Ah, mira.
5: No hay comparación. Yo extrañaba como la energía de la gente de acá de Chile y cómo se vacila la fiesta y cómo se la viven. De verdad, como que no hay comparación. De hecho, igual fueron hartos chilenos a verme, a por lo menos a Noruega, a Alemania. Y se notaba cuando había un chileno, porque era el que más estaba así dándolo todo.
3: Prendidísimo. ¿Cómo ha estado el año para ti, Fireboy?
4: Bien, feliz. Gracias a Red Bull, retomando varias activaciones.
3: Bueno.
4: Trayendo formatos de cosas que se están haciendo en el mundo. Y también representando lo que es la fiesta latina para el mundo, que es lo que está sonando. Pablo es la bandera afuera y tenemos que hacer patria nosotros también acá.
3: Sí, pues.
2: Oye, eso es un temazo. ¿Cómo la música chilena en los últimos 10 años, Pablito? Tú has sido protagonista y has visto también cómo tus compañeros han puesto la bandera de Chile en lugares donde quizás nunca antes se sabía de un chileno, pero tenemos un montón de canciones, como le dicen ustedes, franqueando, pegando, ¿no? Anotadas ahí, ni siquiera como canciones que quedan en el top 100, ¿no? Top 1, Billboard, top 1 de Spotify, top 50 viral. ¿Cómo ves tú la escena urbana chilena o el reggaetón chileno? ¿Qué es lo que tiene que lo ha hecho tan, pero tan, tan distinto quizás a otras generaciones que Chile hoy día tiene música de exportación?
5: Yo creo que es la identidad de la música chilena. Hoy en día se encontró un sonido que es muy de Chile. Eso hace que se marque la diferencia. Hoy en día, como pueden ver, no sé, porque hasta Only estuvo número uno no sé cuánto tiempo en los Billboard, en todos lados. Hay muchas canciones de muchos artistas que están pegando afuera, donde no sé, Sinaka está pegando mucho también en Europa, Jere Klein, Kid Voodoo, Young Sister, Pablo Chile, que no paran de sonar afuera, Polimá. Están muy, muy fuertes allá en Europa y en el mundo en general, como que los respetan mucho, sobre todo al artista chileno. Afuera de Chile los quieren mucho y los respetan mucho.
3: Es buena la mezcla que se genera. Estoy recordando las palabras de Bad Bunny cuando vino. Después subió unos posts unas semanas después y decía que entretenía la historia de Chile, porque al final no somos Centroamérica, no somos caribeños, pero sí tuvimos siempre esa cultura. Igual nos impregnamos de todo eso, pero construimos nuestra propia identidad. ¿Ustedes lo ven así también?
4: Yo creo que eso es parte de la crianza que tuvimos con el reggaetón.
2: Ah.
4: El amor que tuvimos, que Chile conectó con el reggaetón.
3: Y con el hip hop también, una mezcla.
4: Sí, veníamos de una base. Bueno, Chile es un país del rap, obviamente, del hip hop.
2: El país más rapero del mundo.
4: Pero yo creo que el reggaetón tiene las barras del rap y tiene lo caliente de lo latino. Entonces, yo creo que ahí está la magia y la perfección. Cayó perfecto en nuestro núcleo de chileno. Y yo creo que lo acogimos muy bien. Y de ahí nacieron todas nuestras estrellas, que todos vienen con una base de reggaetón old school en su corazón.
3: Y que le llame la atención a Bad Bunny. Palabras mayores.
2: Oye, atención con la música chilena, que se viene con todo. Pero bueno, además, vamos a seguir hablando de música chilena y de todo. Pero solo quería recordarles que además vamos a poder vivir una fiesta, una fiestaza que ustedes están preparando. Pablito Pesadilla, bueno, y Fareboy y otros DJs también, como DJ Heiser, DJ Belén Escobar, DJ Bárbara Urrutia, en una jornada que está hecha para dejar los pies en la pista de baile el 15 de agosto en Centro Parque, Red Bull Direction. Hablemos de este espectáculo.
5: Sí, bueno, lo entretenido de este proyecto que me presentó Red Bull, que es un desafío grande también para mí, yo como el cabecilla de este evento, es que la gente va a poder interactuar con mi DJ set.
3: Buena.
5: La gente se llama Red Bull Directions porque la gente direcciona para dónde quiere llevar la fiesta.
2: Por eso tiene una flechita así como los juegos, ¿no?
5: Sí. Exacto. En las pantallas van a aparecer dos estilos musicales, la gente vota y elige para dónde va la fiesta.
3: Qué entretenido.
5: Después, cada cierto tiempo, no sé, cada media hora, 40 minutos, vuelven a elegir para dónde quieren llevarse la fiesta, etcétera, etcétera. Y así también podemos interactuar con ellos y saber también qué es lo que ellos quieren escuchar también dentro de la noche.
3: Oye, cuando pasa esto, o sea, cuando no está esta posibilidad, me imagino que en las fiestas pasa mucho, y lo he visto, que en el celular está contenta, ¿o no? Sí, qué entretenido, igual para ustedes que están en el escenario, verlo y de repente como, ¿qué dice allá una pantalla?
5: Yo soy Piti más encima.
3: A Pablito no le muestren el
2: perdón,
3: pelo.
2: ¿Qué canción?
4: Claro, mira, yo creo que esta va a ser la oportunidad.
2: ¿Ya?
4: De que la gente pueda tocar un DJ junto a Pablito Pesadilla, que eso es único. Eso es único.
5: Hacer un back to back, Pablito con la gente.
3: ¡Eso! Exacto.
4: Es como que tú estuvieras ahí al lado de Pablito tocando en la misma mesa, el mismo controlador.
3: Sueño de muchos.
4: Pero vaya a tomar la decisión, por ejemplo, no sé. Perreo electrónica, vamos por perreo. Después, no sé, cumbia. Ya no voy a spoilear mucho, pero la gente pero tiene el control. ¿No? Y va a tener el control en una pulsera que tiene un botoncito y ahí con la luz la van a subir.
3: ¡Qué tecnológico!
4: Sí, sí, sí. Hemos hecho, bueno, venimos de dos previas en la Universidad de San Sebastián y en la FEN, donde estuvimos

0: en el Jaranazo, haciéndolo con tarjetitas porque estábamos de día con otros
1: DJs. Claro,
0: claro. Pero la gente ya está motivada, ya entiende el formato. Viene también de un formato también de DJ Red Bull Turn It Up, que también era de votación, pero era más batalla de DJs. Ahora no, ahora es distinto.
1: Qué
0: ahora,
1: creativos están.
0: No, Red Bull está en vanguardia, pero
1: sí,
0: full.
1: Sí, sí, full vanguardia.
2: Oye, muy entretenido.
1: Para que dejen de escribir en el celu. Pablito no ve.
2: Claro, oye, esto que tiene todo, además un cuento con la tecnología, con eso que también viene de la mano de los shows, ¿no? ¿Cómo ven ustedes hoy día el público y también el momento que está viviendo el espectáculo? Y te lo pregunto a ti, Pablito, directamente, porque he estado viajando, ha estado en distintos escenarios, y parece que cada vez van habiendo momentos donde hay full producción, pero por ejemplo tenemos artistas que fueron tremendas estrellas y son tremendas estrellas como Justin Bieber, que decidieron estar en un escenario tocando solos. Hay muchos artistas que están como volcándose a ese formato del DJ set. Me pienso un poquito también en Dua Lipa, pienso, qué sé yo, también en Tame Impala, ¿no? Hábleme un poquito de esa movida, de esa tendencia también.
3: Sí, bueno, yo creo que ya han probado de todo hoy en día, entonces ya como que todo está hecho, entonces como que volvamos a lo minimalista, veamos cómo funciona. Y en realidad todo esto siempre es como va girando, va por ciclos. Van a haber ciclos donde la gente le gusta la parafernalia, quieren todo, el fuego, la chispa, el CO2, las pantallas, etcétera, etcétera. Y después va a llegar un momento en que eso ya va a estar tan saturado que la gente va a querer volver a lo minimalista, a lo más piola, pocas luces, pocas pantallas. De hecho, hoy en día los DJs están muy minimalistas en cuanto a sus shows también. Hay DJs que hacen shows espectaculares, obviamente. Podemos ver Tomorrowland hace muy poco, que el escenario era inmenso, gigante,
1: cada
3: mucha
1: año
3: luz.
1: Mejor.
3: Sí. Pero también hay otros que les gusta lo minimalista. A mí también me gusta mucho lo minimalista. De hecho, a mí me gusta verme muy poco en el escenario. Me gusta muy poca luz en el escenario. Me gusta que la gente disfrute más allá de verme a mí, que sino que disfrute lo que está, las luces que hay, las pantallas, las visuales, la música, más que verme a mí en el escenario tocando, que se disfruten el arte en general.
1: Claro, qué entretenido. Oye, Fireboy, Matías Fireboy, en redes sociales, ¿cómo es lo diferente? Ya que Pablito dice, como me gusta pasar piola, ¿cómo es ser host también en una instancia como esta? Wow. Animar a la gente, porque además es súper transversal, tenés gente de diferentes edades, diferentes
0: totalmente
1: gustos. ¿Cómo es prepararse?
0: El host para mí siempre ha sido el sazonador del plato final. El plato final ya río por sí solo. Pablito ya cumple por sí solo. Para mí es darle como la chispa o incrementar en los pics de emoción. Esa es mi pega, ese es ahí donde yo tengo que tirar el fuego. Y yo creo que nací para eso, sí. Es lo que me hace feliz y es lo que hemos tenido grandes resultados. Casi con Pablo nos hemos conocido hace mucho tiempo. Partimos en el inicio igual del movimiento urbano y hemos tenido nuestro crecimiento.
2: Oye, eso, llegar ahí, espérate, hoy día mirándolo ya, ¿cuántos años han pasado desde el inicio? Que son 10 años. Yo y Tomás, quizás.
1: Carrera.
2: Desde el comienzo, donde la primera chispa de esta nueva generación de la nueva generación de urbanos.
3: Yo llevo 15 años, entonces trabajé con la generación antigua.
1: Claro.
3: Trabajé con Crónica, trabajé con Don Cole Acepta, trabajé con Calle Latina, como que son la generación antigua del.
2: Sí, ese fue como ese es nuestro verdadero old school.
1: Sí.
3: Son los cimientos.
0: La raíz.
2: Asian Cody también.
3: Asian Cody, bueno, estuve trabajando con varios de ellos. Y después pasé a esta nueva generación, que bueno, empecé a trabajar primero con Paloma y Pablo Chile, por ahí año 2018 más o menos. Fui con la Paloma al primer Lola que hizo ella. Que
1: ¿verdad?
3: Fue
1: que quedó la grande.
3: Quedó la patada, que
1: sí. Que la pusieron en un escenario muy chiquitito y quedó la grande,
2: pero
1: me acuerdo.
2: Pero por ejemplo también esa canción Not Steady que explotó muy rápido. Algo empezó a pasar con la música chilena que como que en poco tiempo empezó a explotar, ¿no? ¿Cómo se explica?
3: Sí, bueno, no, y Fireboy también fue parte de toda esa ¿cómo se llama? Esa camada, haciendo esas tocatas underground que hacía. Yo no llegué en ese momento. Fireboy estaba ahí viviendo ese momento. Yo llegué un poquito después.
2: No había nacido todavía.
0: No, de hecho, nos conocemos de una era más atrás de la electrónica.
2: A ver.
0: Sí. De hecho, 2012,
3: más o menos.
0: Aprox, la primera fiesta electrónica para la temporada de Proyecto X, por decirte.
1: ¡Ya, qué buena!
0: Estaba pegada la electrónica al dubstep. Nosotros tocamos una fiesta ahí.
3: Sí,
0: ahí nos conocimos.
3: De hecho, todavía tenemos esa foto ahí. Y
1: ¡ay, tienen que revivirla!
2: Eso, está bueno. Sí. Oye, más allá del reggaetón y la música urbana, se nota que les gusta la música electrónica, ¿no? A ti, Pablito, también, Fireboy. Por ahí hay algo que rescatar, que decir también de la música chilena, sobre todo pensando en la música electrónica que se produce en Chile también.
3: Sí, bueno,

0: Me crié viendo a los DJs de electrónica. De hecho, mi concepto siempre fue ser como un DJ de electrónica, pero de la música latina.
1: Ya.
0: Como que siempre quise ser un artista como lo son los DJs de electrónica, pero en base a la música más latina, al reggaetón, a todas esas cosas. Y nada, yo creo que mi música tiene mucha influencia de la música electrónica, totalmente. De hecho, me encanta mucho la guaracha porque también es como que para mí la guaracha es una electrónica más latina. Tienes sonidos de percusión, etcétera, etcétera. Y también tiene lo electrónico.
2: Ajá. Tiene de todo, tiene la mezcla.
0: De hecho, claro, con Fireboy nos conocimos en unas fiestas de electrónica, ni siquiera en unas fiestas de reggaetón.
2: Oye, ¿siguen yendo? ¿Siguen yendo juntos?
3: No, esas fiestas ya están en nuestra memoria, están en nuestros corazones. Sí. En ese tiempo se llamaba Moonbatón.
0: Sí, el Moonbatón.
3: Que era la especie del reggaetón con electrónica.
1: Qué entretenido. ¿En qué momento va el ¿cómo le llaman? ¿El drop? ¿El momento de este? ¿En qué momento va de una fiesta? ¿Cuándo se decide que hay que...
3: Yo creo que, bueno, en este caso el host, yo siempre voy haciendo una doble lectura. Primero lo que está sonando por el DJ y por lo que está pasando con la gente. Perfecto. Pero uno de experiencia o de conocimiento de tema, o incluso de conocimiento de cómo toca el Pablo, yo ya puedo ver cómo cierta estructura, puedo identificar por dónde va a ir Pablo o en qué parte viene la renta y
1: coordinarse.
3: Con el equipo de fútbol, se conocen en los
2: tiempos. Se van mirando.
3: Jugando.
0: No, y todo depende, como que de repente puedo empezar un DJ set a las 3 de la mañana donde la gente ya está prendida, entonces ya empezamos con una electrónica arriba fuerte, o como de repente puedo empezar a las 2 de la mañana donde la gente todavía no está tan prendida y en vez de empezar con electrónica empezar con un reggaetón.
2: Depende el día, depende la gente.
0: A mitad del set te tira ahí una electrónica, entonces todo depende cómo esté la vibra de la gente.
3: No suelo apretar play como mucha gente
1: ¿Estás mezclando en vivo?
0: Sí, me gusta mezclar en vivo. Sí, me encanta. De hecho, hemos tenido peleas con mi equipo porque para los festivales, como tenemos que cuadrar luces, visuales, efectos, todo, como que tenemos que crear una playlist de lo que vamos a tocar para que vaya todo cuadrado. Y ahí peleo con mi equipo, pero es que a mí me gusta tocar en vivo.
1: Oye, pero esta fiesta va a ser ideal, la que estamos hablando justamente para verte tocar en vivo, porque la gente va a poder decir para dónde te mueves.
3: Es la certificación del DJ set en vivo, porque ellos van a estar ahí.
2: De dejarse llevar, de todas maneras. Oye, chiquillos, esto no solo es el en vivo, yo sé que les gusta mucho, sino que también es construir comunidad, es estar con la gente que lo sigue para todos lados. ¿Cómo ha ido también eso, el contacto con la gente? ¿Y cómo va el almacén? Quiero saber. Aquí los chiquillos dijeron, queremos conocer el almacén.
0: Ah, bueno, el almacén va bien ahí. Hace poco sacamos uno con el King Savage.
2: Me encanta King Savage.
0: Que el almacén, el 10 más 1 le pusimos porque...
2: Bueno, sí, pues muy bien.
3: Sabemos la picardía del chileno
2: después.
0: 10 más 1
2: nomás.
0: Ese fue el último que sacamos. Nada, yo creo que el almacén va tomando forma. Es mi guagua, es mi regalona.
2: Sí.
1: Es un ciclo de sesiones donde invitas.
0: Yo le llamo una serie musical. Porque detrás de cada almacén hay una historia de cómo llegó el artista al almacén, por qué arrendó una bodega, estoy yo que soy el jefe de las bodegas, vestido con un overol, etcétera, etcétera. Por eso le digo que una...
2: Actor también, Pablito.
3: Sí, de método.
1: Es una experiencia el almacén. Ya.
0: Sí, es una experiencia completa, ¿no? Y para acá también para los chicos, porque los artistas también van y también actúan dentro del video y todo.
2: Claro.
0: Es bacán, es bonito, me encanta, es como combinar mucho arte.
2: Total, me imagino que están algunos en la lista, ya te han escrito algunos, hay algunos pendientes. ¿Cómo lo hacen también para organizarse, po? Para decir ya no, porque si fuera por eso, todas las semanas graban uno.
0: Ahora lo tenemos stand-by un poco.
1: Ya.
0: Porque estoy enfocándome en voy a hacer dos discos.
2: Qué bueno.
1: Hey, qué buena noticia.
0: Voy a hacer un disco de reggaetón y otro de guaracha, que lo estamos trabajando y estamos terminando eso. Y ya terminando esos dos discos, yo creo que vamos a volver con el almacén.
2: Ya, perfecto. Quedan pendientes algunos nombres.
0: Sí.
2: Que te deben haber tocado la puerta. Oye.
0: Hay varios.
1: Ah, mira. Sí. Y son de peso pesado, ¿no?
0: Sí.
1: De peso pesado. O sea, hay que estar atentos a lo que vaya a ocurrir con el almacén.
0: Lo que viene.
2: Hay artistas internacionales, me imagino, de empresa.
0: Se vienen cositas.
1: Sí.
2: Ah, claro.
1: Se le vienen cositas. Claro. Número 2, sesión número 2, Bad Bunny. Ya sé. ¿Qué pasa, no? ¿Hasta dónde más podemos llegar?
0: Sesión número 1 de la segunda temporada, sí. Daddy Yankee.
2: Karol G.
0: Vuelve Daddy Yankee al perreo.
2: ¿Te imaginas? Y vuelve con Pablito Pesadilla. ¿Quién sabe?
1: Oye, muy bien.
2: El cielo es el límite.
1: Sí. Ya lo saben. Recuerden ustedes un set que tú diriges. Es lo que va a ocurrir en el Centro Parque de Santiago el 15 de agosto, o sea, dos días más.
2: No queda nada.
1: Las Red Bull Directions con Pablito Pesadilla como host y todos sus invitados. Esto es como Pablito y sus amigos.
2: Sí, fue con
1: Pablito
2: Fireboy.
1: Pesadilla and Friends. Viste que antes, en los 90, los artistas hacían esos conciertos.
3: Sí, y un detalle, ojo, que el

0: El DJ que abre, DJ Heiser, fue el primer campeón de la Turn It Up. Y Bárbara es la última campeona de la Turn It Up 2.
1: Puros
0: de
1: secos.
0: Las batallas de DJ. Entonces, Belén es nuestra invitada, pero puro seco. Fiesta puro segura, seco, sí o sí.
1: Qué entretenido, qué bueno que se lleven bien.
2: O sea, que no vas a perder la fiesta del año.
3: No, no. Dale. Pueden perderse esta fiesta, así que aprovechar.
1: Sí, aunque esté lloviendo.
2: Oye, aparte es primera vez que se hace en Latinoamérica.
0: Cerradito, cerradito, ¿no?
1: Sí, pues,
2: o sea,
1: sí.
2: Primera vez que se hace en Latinoamérica y tienen que vivir esta experiencia.
1: Claro, claro, sí. Vamos a estar ahí para vivirlo. ¿Tienen más fechas, me imagino, en sus redes sociales para que las cuenten, la gente vaya a ver con qué van a estar después de agosto, lo que queda de agosto, qué más, dónde bueno, nos encontramos, chiquillos?
2: Bueno, yo voy a estar hoy día, voy a Talca, a Jokers.
1: ¿Vas de aquí a Talca?
2: Sí, de aquí
1: a
2: Talca. Voy a estar en Perreo Landia, en el Movistar Arena. Voy a estar en La Fiebre de Cumbia. Voy a estar bueno, se viene la Breche de Halloween, que es por primera vez que se hace en Chile, una colaboración de La Breche con un DJ chileno.
3: Muy bien.
1: ¡Felicitaciones!
2: Eso. Vamos a meter todo el corazón para que salga bonito.
0: Chile, vamos, Chile. Sí.
2: Están todos invitados, así los que quieran ir.
1: Muchas gracias.
3: Ven, vamos a guardar esas palabras, ¿viste?
1: Anota, ¿hay que ir disfrazado?
2: Sí, vos.
1: ¡Qué entrete!
0: Halloween, no con el evento, ¿no?
3: Para no dejar pasar esta oferta de invitación de Pablito Pesadilla.
1: Con un look Pablito Pesadilla.
3: Mira, vamos a prepararlo.
1: Sí,
2: disfrazado de DJ.
3: Disfrazado de Pablito.
1: Claro, sí, ¿por qué no? Oye, también, Fireboy, ¿dónde estás también?
0: Bueno, lo que se me viene, bueno, con Red Bull de la mano todo, esperando los nuevos proyectos, todo lo que sea con fiesta, con Red Bull vamos a estar ahí, pendiente, y lo que se viene más cercano es la fiesta con Casa Parlante junto a Jerez.
3: ¡Epa!
0: Voy a estar ahí animando Alto San Francisco y se viene fiestón también ahí, asegurado.
1: Genial.
0: Que me tiren al DM nomás.
1: Eso, ¡ah, viste! Sociales, otro más. En las redes sociales, Fireboy. Y el
0: Fireboy, como niño fuego, uno. Un uno, sí. Porque es el único.
1: El único. Chiquillos, muchas gracias por estar con
3: gracias,
1: nosotros.
3: Gracias, Pablito Pesadilla.
1: Quedamos
3: prendidos. Muchas gracias,
1: ya
3: la clave.
1: Ya estamos, nosotros ya estamos en,
3: sí, estamos dentro.
1: En la fiesta.
3: Oye, las entradas de la fiesta Red Bull Direction están por passline.com, así que vayan antes que se agoten.
1: Centro Parque.
3: Ya mismo.
0: Reventa, ya se agotaron.
3: Se agotaron.
1: Ah,
3: mire, las puras generales, apure.
2: Porque ya no se puede quedar afuera de esta fiesta que va a ser única.
1: Buenos precios, está buenísimo. Pablito Pesadilla, Fireboy, muchas gracias. Gracias por estar con nosotros.
2: Gracias a ustedes.
0: Muchas gracias. Nos vemos el sábado.
1: Muchas más veces. Nos vemos el sábado.
2: Nos vemos en
1: el
2: Merequetengue.
3: Oye, hacemos una pequeña pausa. ¿Cómo vamos a ver una pausa así? Bueno, vámonos, bailando.
1: No pasa nada.

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1: Hola, mi nombre es Veriosca Venegas y estas son las claves del día. Lamentablemente va en ascenso la cifra de personas fallecidas a raíz del terremoto en Colombia, la cual ya supera las 260 personas que lamentablemente perdieron su vida. A eso se suma la cantidad de heridos, que llega a superar las 3.490. Los equipos de emergencia continúan buscando a las personas desaparecidas entre las estructuras dañadas. Y atentos, porque las autoridades del Ministerio del Interior, en conjunto con las Fuerzas Armadas y SENAPRED, llegaron durante esta jornada a el Grupo 10 de la FAT para encabezar el operativo que entregará ayuda humanitaria de nuestro país a Colombia.
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1: Jueves de alta música para subir la temperatura y el ánimo, porque está nubladito y lloviendo.
2: Nos quedamos prendidos.
1: Esto es Mark Ronson y Bruno Mars, Uptown Funk, en Radio La Clave.

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1: Este jueves 13 de agosto, vamos actualizando las noticias en esta tarde. El presidente José Antonio Kast calificó como un día histórico el masivo traslado de reos a la cárcel de Laguna en Talca, destacando el nuevo esquema en el sistema carcelario y agradeciendo a Gendarmería. El mandatario hizo hincapié en la importancia de revisar la implementación de la agenda contra el crimen organizado y terrorismo en los recintos penales, instando a legislar en consecuencia. Además, destacó medidas como uniformar a reos de alta peligrosidad y también limitar sus visitas.
2: El embajador de Estados Unidos en Israel, Mike Huckabee, calificó como terroristas a colonos israelíes por asediar familias palestinas en Cisjordania, tildando las acciones de horrendas y repugnantes. Además, afirmó que la embajada en Jerusalén ya solicitó a las autoridades israelíes actuar.
1: En nuestro país, Codelco abandonó sus metas de producción para el 2026 debido a problemas en sus minas, lo que provocó que su rival BHP, Billiton, la desplazara como principal suministrador mundial de cobre. La compañía, bajo una nueva dirección, busca estabilizar la producción en niveles actuales en lugar de alcanzar la meta anterior. Así, priorizarán la rentabilidad para maximizar las contribuciones al Estado y reducir la deuda a récord.
2: Marcelo Díaz anunció en las últimas horas, a través de un emotivo video en redes sociales, que esta será su última temporada como futbolista, poniendo fin a una exitosa carrera donde destacó por su paso en diversos clubes, pero sobre todo con un amor por la U. El volante, que fue parte de la generación dorada de la selección chilena y ganó 2 Copa América, expresó su orgullo por llevar la jineta de su equipo de corazón y recordó los logros conseguidos, incluyendo el tricampeonato con los azules y la Copa Sudamericana del 2011.
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2: Música muy romántica para este día lluvioso. Nos quedamos con Leave the Door Open junto a Bruno Mars en Radio La Clave.

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0: De seda.
1: Ese es el rollo.
0: Eso es.
1: Ese sí. Disco. Está bueno.
0: Me gustan los videos que tienen en pandemia de esa canción.
1: Muy bonitos.
0: Muy bueno.
1: Y varias presentaciones por ahí también que... vale la pena, sí, muy romántico. Sí. Es que además es un disco inspirado en la música como setentera, años 74, 76. Todas esas canciones como...
0: Elefante,
1: sí,
0: pues,
1: tiene como todo ese rollo. Oye, tenemos harto que compartir en este día jueves, 13 de agosto. Vamos a estar atentos a lo que ya pasa el fin de semana, justamente porque ya miramos... jueves, viernes, sábado. Ya es.
0: Yo ya estoy en el fin de semana.
1: Y también los que vienen, ¿no? Y para eso vamos a presentar, sin duda, a quien nos trae los panoramas y esas recomendaciones de cositas buenas y agradables y ricas por hacer. Fran Pacheco, bienvenida a Radio La Clave.
0: Hola, Fran, bienvenida.
2: Hola, ¿cómo están?
0: ¿Y tú?
2: Muy bien, muchas gracias. Un poco resfriada, como todos, me imagino.
1: Todos andamos medio así.
2: Igual preparada y lista para el fin de semana y para todos los datos que les tengo.
0: Eso.
2: No sé si ustedes ya quieren escucharlos.
0: Por favor. Oye, es verdad, paréntesis, es verdad que estamos todos resfriados.
2: Muy mal.
0: Yo sabéis que he hecho millonaria la empresa de los té. Mándenme, por favor. Todos los días me tomo uno.
2: Propolio.
0: En la mañana, en la noche, no voy a decir la marca, pero la del té rico.
1: Té delicioso. Oh. Té bueno.
0: El té, ya, el Tapsin.
1: Hablando de, es que sabes que hay uno muy bueno, que es como ese combinado con acitromicina.
0: Oh, no,
1: como aspirina más
2: Tapsin. Dato.
0: Ah, pero es de la misma marca.
1: Sí.
0: Pues. Ah, ya.
1: Pero es una colaboración. Como la de Palito Pesadilla con Cris MJ.
0: Un fit.
1: Ya, este es un fit. Tapsin con. ¿Cómo se llama? El aspirina.
0: Con aspirina.
2: Tapsin con
1: aspirina. Tiene un nombre.
2: Mejor no recomendemos esas cosas por si acaso. Mejor vaya al doctor si se siente mal.
0: Yo lo digo porque he probado estas limonadas de. Eso, así se llama, limonada.
2: Limonada.
0: De otras marcas y son malas. Así que por favor, mándense uno porque aquí tenemos que ocupar la voz.
1: Es cierto. Oye, tenemos harto que compartir cosas.
0: ¿Comencemos?
1: Pasando. Comencemos con algo.
0: Vamos,
1: comencemos. Inmediato.
2: Porque les traigo el Día del Vinilo, que se va a desarrollar este sábado en el Centro Cultural Gabriela Mistral.
0: ¡Qué buena!
2: Que es con entrada liberada totalmente desde las 11 de la mañana hasta las 20 horas.
0: Buen horario.
2: Buen horario, y hay que decirlo que no es una simple feria de venta de discos como suele pasar.
0: Claro.
2: Porque en esta ocasión estamos hablando de un evento con más de 15 lanzamientos exclusivos en este formato.
0: Wow.
2: Con conversatorios y firmas de discos. Además, hay que decir que esta fecha, que es el 15 de agosto, también se celebra el Día del Rock Chileno.
0: Ah,
2: conviven estas dos celebraciones y porque

0: El Día del Rock Chileno también es un homenaje a la primera presentación de los Jaivas en 1963.
1: Ah, mira, qué buena data y que muy bien elegido.

0: siempre y siga fidelizando.
1: Vayan a misa también.
2: Vayan a misa.
0: Vayan a misa. Vayan a misa.
1: Ese es otro, ese es otro marketing.
0: ¿Tú vas a ir a misa?
1: Yo voy a ir a misa, por supuesto que sí. Oye,
2: todos los domingos.
1: Como todos los domingos.
2: Todos los domingos.
0: Sábado también. Él va todos los días.
2: Oye, bueno, en esta ocasión, en esta jornada, vinilo y rock nacional entonces se juntan el mismo día en un mismo espacio, pero también donde conviven distintas sellos grandes como Sony Music, Universal Music, pero también con sellos independientes. La fábrica chilena de discos que se llama Selkman Records Pressing, y Punto Musical, que es uno de los mayores distribuidores del país, es decir, que hay un cruce importante entre toda esta industria masiva con respecto
1: a... Es bonito eso.
2: La industria independiente es lo que le da cuerpo a esta jornada para empezar a meternos un poco de qué se trata y qué es lo que vamos a esperar ahí en ese evento.
1: Además, es una edición que ya está celebrando los 5 años, hablando de la Feria del Vinilo.
2: Tal cual.
1: Y claro, cada año se espera que para estas fechas conozcamos materiales nuevos, justamente.
2: Cada año más grande.
1: Y cada vez más grande, pero al mismo tiempo novedades, que
2: los
1: discos que estaban perdidos, que no estaban en vinilo, que no sé qué, reediciones, un montón de cositas bonitas, tanto de los grandes, digamos,
2: sellos
1: como de los sellos independientes chilenos, que hay un montón.
2: Hay un montón. Y de eso les voy a estar hablando también. En la jornada van a estar los músicos firmando discos y presentando ediciones históricas que antes no existían.
0: A ver, ¿cómo quiénes?
2: Por ejemplo, a las 18 horas va a estar Gondwana, quien está en un momento decisivo también de su carrera, porque anunciaron un estadio bicentenario para el 5 de septiembre, bicentenario, 5 de septiembre en el Estadio Bicentenario de la Florida, que se van a reencontrar después de 23 años, porque se habían separado. Aquí con Negra, no sé si lo recuerdas.
0: ¿Bicentenario?
2: ¿Cuánto, perdón?
0: Es grande.
2: Bicentenario Y para este día del vinilo, Gondwana van a traer 3 discos que jamás habían sido editados anteriormente.
0: ¡Ah, qué buena!
2: Entonces está Made in Jamaica, que es del 2002 y lo van a sacar en una edición doble, el recopilatorio de éxitos llamado Ídolos, y Pincoya Calypso del 2011, también en una edición doble que incluye los clásicos como Armonía de Amor, Chainga Lainga.
1: Es un discazo. Los discos de Gondwana fueron grabados de una manera y mezclados con los mejores músicos y productores a nivel mundial. Es un disco que suena muy increíble. Yo tuve la oportunidad de escuchar allá en vinilo el Pincoya Calypso, y te juro que suena esas canciones impactantes. Mañana vamos a tener más detalles en profundidad, porque vamos a hablar en profundidad de los títulos, pero nos visitan desde la Feria del Vinilo para ahondar en el material y cómo se hizo la parte de, no sé, recoger material, porque hay cosas que se han perdido mucho,
2: claro,
1: en Chile, y eso es algo que está muy bueno de saber, que algo que parecía perdido está ahí disponible para el fanático.
0: Oye, ¿qué es de cierto que esos vinilos vienen en una nube verde? Dicen.
2: ¿Una nube verde? ¿Cómo es eso?
1: Una nube verdecita. En el aire, sí.
0: Claro.
1: Flotando.
0: Vienen volando. Tarde.
1: Siempre.
0: Venían volando.
2: El resfrío, perdón.
1: Oye, ¿qué más vamos a tener?
0: A ver, le está saliendo su trello.
1: Sí, mira. Oye, mira, esto. Voy a hacer unas trenzas con mis bigotes.
2: Antes de eso, a las 3 de la tarde también, para seguir avanzando, va a estar Mauricio Durán, guitarrista de Los Bunkers, compartiendo con los fans a raíz de 2 lanzamientos. Uno es la reedición del disco La Culpa, que fue lanzado en 2003 y fue un álbum que los consagró de alguna manera, y que viene de regalo también con un disco de 7 pulgadas que va a contener la canción La Exiliada al Sur.
0: Buena.
2: Y el otro disco que también traen Los Bunkers en esta ocasión para esta jornada es un compilado de singles que salió en 2007, que repasa sus primeras canciones, sus primeras producciones, e incluye la recordada Y Volveré, de Los Ángeles Negros.
0: Ah,
2: de
0: muy buena.
2: Que reversionan ellos.
0: Los vimos este año en Lollapalooza, Los Bunkers, son increíbles.
2: Son un clásico chileno.
1: Y aparte que son unos cabros que trabajan increíblemente bien en un equipo maravilloso, así que aprovechen esto. Me gusta también saber que vuelve el formato 7 pulgadas, este y otros títulos, porque es un formato de colección, es un formato para los que les gusta tener eso, ¿sí?
2: Sí, tal cual, porque lo importante aquí del formato de 7 pulgadas es que se dejó de fabricar en Chile como desde los 70, estuvo muy popular desde los 50 a los 70, y en Chile se

0: dejó de fabricar en ese entonces. ¿Y quién los trae de vuelta ahora? Selkman Record Pressing. Para entender un poco como esta lógica, hay distintos formatos de vinilos. Son tres en general, el de 7 pulgadas, que es el más chiquitito y que dura aproximadamente entre 4 y 5 minutos el vinilo, que entonces eso se ocupa para canciones, singles o ediciones especiales. Entonces tiene una canción por un lado y por el lado B otra canción. El otro tipo de vinilo está el de 10 pulgadas, que es un poquito más grande y que generalmente se ocupa para álbumes cortos o EPs. Y está después el clásico que ya todos conocemos, que es el rey básicamente de los vinilos, que es el de 12 pulgadas.
1: Ese es el long play. El que mi mamá decía, no, nosotros nos gustaba escuchar el long play. Y yo, mamá, ¿qué es long play?
2: En un malón. En un malón.
1: Claro, no,
2: con Coca-Cola.
1: Y con, de toque a toque.
2: Con free.
0: De toque a toque.
1: Claro, sí, pues era otra época.
2: Oye, es verdad.
1: Pero ese es long play, ¿cierto?
0: Sí, tal cual.
1: Y me pierdo entre las pulgadas.
0: Es que en verdad es difícil. Si uno no es como oyente de vinilo o coleccionista. Exacto. Sí. En general, la gente no sabe esto y creo que es bueno empezar a recordarlo para que también se puedan interiorizar y quizás también captar nuevos oyentes de este estilo, de este tipo de formato.
1: Sí, yo ya dije ya que quedo en la quiebra si es que voy a esa feria al vinilo.
0: No, yo igual.
1: Bueno, pero bueno, hay que elegir las batallas.
0: Hay que elegir las batallas. Y con este regreso del vinilo de las 7 pulgadas a Chile, hay una verdadera avalancha de estrenos en este formato.
1: ¡Ay, qué bueno! A ver.
0: Por ejemplo, vamos a partir con un histórico como son Los Prisioneros, que van a tener el vinilo de 7 pulgadas con We Are South American Rockers, que es uno de los singles cuyo abrió las transmisiones de MTV de Latinoamérica en los años 90. Y que es una canción que no salió en ningún disco como de estudio oficial de la banda, pero sí después en compilados de la banda.
2: ¿Verdad? En grandes éxitos.
0: En grandes éxitos. Así. Y esta vez va a estar en el vinilo de 7 pulgadas y en el lado B, como ya les mencionaba antes, que tiene una canción por lado, va a estar la canción Que No Destrocen Tu Vida.
1: Qué risa, como los nuevos artistas también se están reinspirando en el lado A y el lado B.
0: Absolutamente.
1: No solo como para lo que significa en sí mismo en concreto, sino que también como el lado A y B de ellos mismos, o el lado A y B de una nueva era.
2: No, y una cosa que además para la generación más reciente es algo que es completamente desconocido.
1: Claro, por eso.
2: O sea, la música digital no tiene lado, es como
0: cassette, cuando había que darlo vuelta.
1: ¿Quién hizo eso? El cassette.
2: Es bonito igual.
1: Era muy diferente el lado A y el lado
2: B. Y no era fácil seleccionar para los que tenían que decidir qué canciones van en el A y qué canciones van en el lado B.
0: Porque había que esperar además, pues había que escuchar toda la canción para seguir o adelantarlo, porque era como una lata igual estar justo como en la canción cuando empezaba.
2: Y por eso es que se revalorizan los formatos de 7 pulgadas, porque justamente con la intención de también de cuidar el vinilo más largo, aunque viene con más canciones, si quieres escuchar una en particular, la tienes y la pones y ya, y no tienes que estar manipulando a cada rato como que puede ser justamente un riesgo para dañar los surcos del vinilo.
1: Claro, con el cassette, el lado A, terminado el lado A, tenés que sacarlo, darlo vuelta, literalmente.
2: Pero si querías escuchar la canción 4 del lado B, tenés que retroceder, y eso daña el la cinta.
0: Oh, mira, yo no sabía.
1: Hay un tema técnico ahí, mira.
0: Todavía tengo ahí mis cassettes guardados.
1: Ay, yo igual tengo uno. Encontré la otra vez en la plaque de Soda.
0: Ah, yo tengo uno de la Nicole, de Adrenalina. Muy noventera. Yo tenía ahí 4 o 5 años.
2: Sí,
0: debo decirlo.
2: Oye, con esto de...
1: Muy bien, acláralo.
2: Absolutamente. Melómanas de pequeños.
0: Melómanas
2: de pequeños.
0: Melómanas de pequeño. Otro disco que se van a lanzar en este formato de 7 pulgadas es la banda Candelabro, que ya sabemos.
2: ¡Aguante, Candelabro!
0: Sí, que ha llenado a Caupolicán, que estuvo en el Lollapalooza y generó harto ruido también, que ganó los premios Pulsar como con su último disco.
2: Y ya tuvieron su primer rollo de rockstar. Oh. Ya se separaron, ahora volvieron.
0: Absolutamente, fueron de gira a Europa también.
1: ¿Fueron a la junta a una entrevista?
0: Sí, no, es una banda que en verdad ya ha dado que hablar en todos los sentidos, especialmente por su talento y por la música que están realizando. Y no se quedan atrás en esta ocasión porque también... reeditan como un vinilo de 7 pulgadas con la canción Ultraderecha y Latinoamérica es un pueblo al sur de Estados Unidos, es decir, reeditan como la música de Los Prisioneros.
1: Ay,
0: es una nueva escena, nuevos músicos de chilenos de una nueva generación, tomando un repertorio histórico y devolviéndolo a un formato clásico, ¿no? Como es el vinilo. Y otro de los lanzamientos también en este mismo formato van a ser Los Tres con el tema Inri, que es de su último disco.

0: disco excelente, y que por el lado B va a estar el demo original cantado por Álvaro Enríquez.
1: Ah, mira.
0: Sí, muy interesante. Y también, por ejemplo, va a estar Los Tetas, que van a reeditar el Cha Cha Cha cantado por Juan Sativo.
2: Ah, qué buena, maravilloso.
0: Todo esto
2: harto lanzamiento.
0: Harto lanzamiento. Y hay más, porque en definitiva, ¿qué pasa con el vinilo? Todo el vinilo volvió ya para quedarse absolutamente. Y no es solo como por la nostalgia de lo análogo, sino también porque uno sabe que se escucha mejor y que ya pasa a ser como una pieza de colección que uno quiere tener, mostrar en su casa, como y escuchar, por supuesto.
2: Sí, yo ya dije ya, y parte un vinilo, después dos vinilos, después la cajita para el vinilo, la no sé, el mueble.
1: Y comienzas, no te vas a arrepentir.
0: No hay vuelta. Exacto, y que, por ejemplo, bueno, por supuesto que no es un fenómeno nacional, sino que a nivel mundial, artistas como Taylor Swift, Chapel Road, tienen un montón de versiones de vinilo distintos para un mismo CD. Entonces, ¿qué hace? Que los fanáticos quieran tener distintas portadas o los distintos vinilos, porque en algunos vinilos, si bien tienen en general las mismas canciones, a veces hay una canción extra que no tiene el otro vinilo. Entonces, al final, promueve la compra y venta de más vinilos.
1: Lo bonito del vinilo, a mí, en lo particular, me gusta que convierte, o en fondo, le devuelve a la música el origen de la música grabada, que es un objeto, que es un soporte. La música, ¿en dónde está? ¿Cuándo está? ¿Cuándo la escuchamos? ¿Dónde se deposita, no? Y el vinilo, o cualquier material físico, permite que la música esté dentro de un objeto y sea tangible, entonces es como un libro.
2: Y para atesorar. Le suma, viéndolos del lado marquetero, que la portada es algo muy relevante, pues, para el que lo compra. Entonces, al final es un póster.
0: Eso mismo te va a decir, yo creo que
2: póster móvil, quizás.
0: Tal cual que se ha avanzado con respecto al diseño de las portadas. Hay algunos que tienen glitter, agua dentro, colores.
2: Transparentes.
0: Distintos formatos. Y que por eso mismo también aprovecho de mencionar que todo, como que va a haber una charla a las 17 horas en este día del vinilo, que se llama El color de los sonidos, que va a tener diseñadores, que va a ser Carlos Cadena y Camilo Benavente, y que va a dedicarse exclusivamente para hablar de esto, del diseño gráfico de los vinilos. Entonces es una buena oportunidad también para entender un poco cómo se ha desarrollado esta industria y cómo van mejorando también el diseño, la calidad, y cómo y derribar mitos, cómo se escucha mejor si está en color, si tiene agua o qué sé yo, si es negro, lo que sea. Yo creo que es parte de la conversación que podría darse en esa ocasión.
2: Como los tatuajes.
0: Como los tatuajes.
2: Si duran más o menos con los colores.
0: Ah, sí, tienes razón, sí. No había hecho
2: No sé, eso le preguntaría yo.
0: Igual.
2: Levantaría la mano. ¿Duran más los negros?
0: Sí,
2: los vinilos negros.
0: Tal cual.
1: Según yo, pero mañana hay que preguntar, o sea, el sábado a los expertos, pero según yo, suenan mejor los negros clásicos.
2: Ah, mira.
1: Los con colores.
2: Mira. Oh. Pero por eso, es como los tatuajes.
0: ¿Mito o verdad?
2: Porque los tatuajes blancos duran menos.
0: Wow, no sabía.
2: Tipo, los negros, los clásicos son. Tengo muchos.
1: Mira tú.
2: ¿Viste?
1: Oye, está bueno esto de la Feria del Vinilo para este día sábado. Buen panorama.
0: Buen panorama. Y quiero mencionar unas joyas también que van a haber para coleccionar. Por ejemplo, se va a presentar también el álbum Corazones, un clásico nacional ya a esta altura. Patrimonio fonográfico, diría yo, porque se ha vendido durante 35 años de forma ininterrumpida en el país, algo que no todos logran. Y la gracia de este álbum, de esta edición en vinilo, es que va a ser una versión picture disc, perdón. ¿Qué significa esto? Que la imagen, la portada del disco va a estar completamente en el mismo
1: en el
0: vinilo.
1: Surco,
2: ¡ah, qué buena!
0: Incluso dentro de los mismos surcos, claro, tal cual como tú dices. También otra de las joyitas es el grupo Congreso, que va a estar este mes de agosto cumpliendo ya 57 años.
1: Ah, 57 años de carrera.
0: 57 años de carrera, y que van a realizar una edición van a lanzar que se llama Congreso Invita, que es un registro de su concierto en el Teatro Municipal de Las Condes del año pasado, en noviembre del año pasado, si no mal recuerdo, y que sale en dos volúmenes de vinilo doble, es decir, son cuatro vinilos en total, sumando más de 2 horas de música en vivo. Un montón.
1: Dos horas
2: hay
1: y algo más.
2: Hay que tener tiempo, chiquillo.
1: Una película. Mira qué bueno. Aparte que, bueno, así son los conciertos de Congreso. Yo creo que siempre que ustedes tengan la posibilidad de ir o de decidir si van o no a un concierto de Congreso, yo siempre voy a recomendar que sí, porque es una experiencia impactante.
2: Son tan amorosos también. Cada vez que nos visitan.
0: También, además. Y como última recomendación también, que va a estar pasando y lanzándose ahí en la Feria del Vinilo, es el disco Maldita de Fran Valenzuela, que es su último álbum. Un disco profundo que aborda la maternidad, la depresión, posparto, la ansiedad, el cómo sostener una identidad después de este cambio tan profundo como es tener un hijo. Un trabajo que tiene una honestidad brutal y que fue también seleccionado por el New York Times, fue parte de la selección semanal. Un disco que en verdad yo ya escuché, está bien bueno, es parte como de una evolución de la Fran Valenzuela que por lo menos a mí me gusta mucho.
2: Ay, sí, yo tengo pendiente escucharlo de principio a fin porque solo he estado ahí haciendo piqui.
0: Tiene además como unas especies de poemas entre medio. Como,
2: hay que escucharlo, siento, de principio a fin como está grabado.
0: Sí, tal cual. Y no es muy largo, la verdad. Bueno, entonces para terminar, en resumen, Día del Vinilo, este sábado 15 de agosto, desde las 11 de la mañana hasta las 20 horas en el CAM, entrada liberada y va a haber firmas de discos, conversatorios, etcétera. Va a poder regodearse ahí, ser feliz un rato como melómano para poder adquirir nuevas joyitas, ¿no?
1: Oye, tremendo,
2: por los pasillos de la Feria del Vinilo.
0: Yo creo que nos vamos a encontrar hartos aquí.
2: Sí.
1: Ahí vamos a estar de todas maneras, porque además.
2: ¿Dando autógrafo?
1: Una vez al año. ¿Da un autógrafo? Fíjate tú. No,
2: no sé. Te pregunto. No,
0: probablemente.
1: Podría ser.
2: Si te lo piden en un vinilo.
1: Si me piden un autógrafo.
2: Imagina.
1: ¿Quién me va a pedir un autógrafo?
2: En el de Corazón.
1: ¿Quién me va a pedir un autógrafo? ¿Para aquí? ¿Por qué? ¿Por qué tendría que firmar?
2: Porque te escuchan, pues todas las tardes en Esclave.
1: Totalmente. Claro. Bueno, felices, le firmo un autógrafo. O los cobro mejor.
2: Mejor. A 500.
1: Oye, a 500 y a 1000. Oye, tremendo, tremendo panorama para este sábado. Y buenas noticias también con la música chilena, con el Día del Vinilo. Te voy a contarte algunas cositas antes de pasar a lo siguiente. Y bueno, pasar a una tanda. 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
2: Oye, ¿hacemos un breve alto?
1: Volvemos con más Esclave.

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3: Sigo con 35 minutos y al son de este clásico en la versión de Javier y los Imposibles. Procuro olvidarte, suena en la 92.

0: ahora conmigo se quedó para contarnos los dos panoramas que nos faltaron, sobre todo lo que tiene que ver con esta tremenda banda chilena que viene hace mucho rato, nos dio grandes noticias cuando subimos de la reunión de Fathermakers y luego, claro, los conciertos que hemos visto, pero no solo eso, hay música nueva.
1: Así es, tal cual, este no es un panorama propiamente tal, pero sí es una recomendación para que tengan anotadísima la fecha porque se va a agotar. ¿Y qué pasa con Fathermakers? Porque este lunes 17 de agosto se abre la venta de entradas por Punto Tickets para el concierto del lanzamiento de su último disco que se llama Así se hace. Este concierto se va a realizar en el Teatro Coliseo el 17 de octubre y es un disco, es el quinto disco de la banda después como de un receso, de que pasaron por los Haces Falsos, Cristóbal Briseño también con su grupo Crisis y qué sé yo. Después de varios problemas ahí con algunas distribuidoras, por fin pueden lanzar su disco Así se hace. Es para ellos, dicen, una síntesis de todo lo que han vivido en su carrera y una especie de manual de supervivencia. Y ese mismo día también se va a lanzar una muestra, un adelanto de este primer disco que se llama la canción Llévame a mi casa y que va a tener un videoclip también que está dirigido por Roberto Cisternas.
0: Y eso lo vamos a conocer también este lunes.
1: Este lunes también, 17 de agosto, junto con la venta de entradas para el lanzamiento del disco. Va a estar este videoclip y esta canción que se llama Llévame a mi casa. Una canción que ya hemos escuchado para quienes hemos visto a los Fathermakers tocar. Porque la han tocado en vivo en los últimos conciertos como en el Teatro Mauri de la SCD de Valparaíso o en la misma sala Metrónomo, por ejemplo. Entonces, lunes 17 de agosto, venta de entradas por Punto Ticket, estreno del videoclip y el lanzamiento el 17 de octubre. Es bien poco el tiempo encuentro en la venta de entradas, por eso creo que es importante para no quedar fuera.
0: Sí, porque en el caso de ellos, que son una banda que toca mucho y que además siempre que, y hablemos de los proyectos de Cristóbal Briseño en general, tanto Fathermakers como cuando con Haces Falsos, hay un público ahí que es súper fiel y cada vez que sale una fecha se agotan. Entonces,
1: rápidamente,
0: yo les recomendaría estar atentos y atentas este lunes 17 ahí en Punto Ticket, listos para poner F5, F5, F5.
1: Sí, no, y para, porque después los panoramas van quedando de lado si es que no van a conseguir entrada. Por ejemplo, este fin de semana hay otros, pero ya no hay entrada para absolutamente nada. Entonces, aquí nos adelantamos para que sí consiga su entrada y vaya y asista al evento y después no diga que no la avisamos a tiempo.
0: Eso está bien. Oye, increíble. Bueno, aprovechar de tener esto. ¿Y hay más?
1: Hay más. Hay un datito más musical que a mí me encanta porque es una exclusiva. ¿Qué pasa? Este miércoles 19 de agosto a las 20 horas en el Honesto Mike, una hamburguesería que queda ahí en Barrio Italia, específicamente en Santa Isabel 451, se va a realizar la escucha de The Gold Album del nuevo disco de The Wizard, una banda que a mí me encanta y que va a ser una escucha previa, antes de su estreno mundial de este disco, que va a ser el 21 de agosto. Las entradas son liberadas, pero tiene que llegar, hacer la fila y de acuerdo a
0: por orden de llegada.
1: Orden,
0: ¿no?,
1: de llegada, tal cual. Así va a poder entrar. Entonces, se espera una alta demanda para que llegue temprano, porque si no va a quedar fuera. Algo importante que mencionar con respecto como a este disco es que es parte como de estas sagas de colores, que es una especie como de tradición y complicidad como con los fans y con la prensa de música, porque en general ellos sacan discos que son homónimos, es decir, que se llaman Wizard, y ya llevan 5 discos que se llaman Wizard, y este va a ser el 6º disco, si es que no contamos uno que es de covers.
0: Que es muy bueno también.
1: Que también muy es buena. Muy bueno. Y que, como se llaman todos Wizard, la prensa y el público, ¿qué hace? Los denomina de otra forma y los denomina por el color del álbum. Entonces hemos tenido en 1994 como el primer disco que era el disco azul, hemos tenido el disco verde, el disco rojo, etcétera. Y este es el The Gold Album, pero en realidad se llama Wizard.
0: Se llama Wizard, me encanta. Quedan 7 días y 6 horas. Hay una cuenta regresiva en las plataformas digitales y esto que están escuchando es Shine Again, parte de este trabajo que ya es un single que se adelantó, porque hay 3 adelantos que están disponibles y luego, bueno, se van a liberar estos, el resto de los, que son 10
1: tracks. La escucha,
0: total.
1: Exacto.
0: Y en esta escucha, si los quieren escuchar antes, está bueno.
1: Antes de todo, como fanática y melómana de

0: una muy buena oportunidad. 20 horas, váyase en la fila, pídale al amigo que haga la fila antes para que pueda entrar y no se quede afuera. Y como un datito extra también, en el Honesto Mike, que es esta hamburguesería donde se va a realizar esta escucha, próximamente ya anunció un primer festival que van a realizar, y que esto, eso sí, va a ser el 17 de octubre en el Alto San Francisco, pero que ya están a la venta las entradas, y que va a estar Los Tetas, Goofy, Estoy Bien, y las entradas están por Passline, por si acaso, para que lo tengan ahí presente en esto Mike, y va a estar lanzando este tipo de festivales con algunas bandas, que lo encuentro muy entretenido, otro espacio nuevo, feliz, para poder escuchar música nacional y también estos lanzamientos como el Gold Album de The Wizard.
1: Me encanta esto de tener novedades y panoramas para estar felices, porque siempre escuchar música es una cuota de felicidad inevitable.
0: Para hacer algo distinto, porque en verdad ya no más excusas, sobran panoramas como él.
1: Muy bien, oye, increíble, entonces nos quedamos con algo de Wizard. Gracias, Fran, por este tan acabado reporte de panoramas. Bueno, son las 5:40. Y si me gusta este disco que va a sonar ahora, estas canciones son muy buenas también. Vamos a viajar en el tiempo. Año 2001. El Verde.
0: La amo.
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frecuencia clave de nuestra querida radio. Tenemos también, recuerden, en WhatsApp abierto para que nos puedan mandar sus mensajes y visitar también nuestros sitios y nuestros canales digitales. El WhatsApp es muy sencillo, más 569-2909-929, más 569-2909-929. Y también nos puedes encontrar en todas partes como arroba Radio La Clave. Bueno, estamos escuchando buena música y siguiendo en esta tarde, en este programa, pero antes de continuar con lo siguiente, cancionaza que se nos viene, es un consejo.

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2: Viajamos en el tiempo. Porque fue número uno en Estados Unidos en el verano, justo por estas fechas, en 1986, hace 40 años. Suena Holding Back the Years, Simply Red. 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

0: Qué voz la de Mick Hucknall, ¿no? Oye, tenemos que ir cerrando este programa, no sin antes recordarte que tengas precaución y que sepas también que está lloviendo de forma intermitente en la región metropolitana. Y bueno, Metro de Santiago nos recuerda que, por justamente precaución en días de lluvia, los trenes se están circulando a una velocidad reducida en los tramos descubiertos de la línea 1, línea 2, línea 4, línea 4A y también la línea 5. Así que todo esto podría generar mayores tiempos de viaje. Pongan mucha atención y calculen bien y sepan que esto podría retrasar sus habituales viajes. Nos despedimos. Viene en la próxima hora Desiguales, Andrea Hoffman, Roca Balbuena y Fran Huerta. Me despido. Nos encontramos ya mañana viernes en este mismo horario de 4 a 6. Lo que escuchas es clave. Que estén bien. Chau.
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9: Hola, hola, hola. Son las 6 en punto y ustedes escuchan una voz que probablemente les suene familiar. Pero en la mañana. O probablemente hace 2 años, cuando compartía este estudio radial.
10: ¿Quién eres?
9: Con mi ex marido.
11: Radial.
9: Gabalbuena.
10: ¿Quién eres?
9: Ah, ya me estás... Ya me no, estás...
11: Te estás desconociendo.
9: Perdona, me estás desconociendo.
10: No, hagas
9: la gente
10: auto,
9: ya sabe que
10: es una autopresentación, que es donde más vas
9: a abrir. Yo pensé que tú me ibas a presentar.
10: Está con nosotros.
9: Has cambiado.
10: Con una necesidad de micrófono impactante.
9: No.
10: Tiene 8 horas al aire y no se conforma. Se ha apropiado. Tiene a Fran Huerta de pie. Una pelea de rubias al barro.
9: Yo le dije a Francisca Huerta, en esta radio no hay nadie más rubia que yo, y ella osó a ser más rubia que yo. Por lo tanto, se merecía este...
11: Por eso me tiraron a la esquina.
9: Sí, ¿cómo que más rubia que yo? Fíjate.
10: Estamos hablando de María José García Ibarre. Sin marido hace 3 semanas, enloquecida, con una necesidad hormonal de
9: Roca.
10: Absolutamente.
11: ¿Tanto te gusta el micrófono, Cota?
10: Por favor.
9: El micrófono.
10: Mantenga el decoro.
9: No, ¿sabes lo que pasa? Este era mi sueño, compartir estudio con Andrea Hoffman, con Fran Huerta, Roca Balbuena y yo.
10: ¿Tú prefieres este horario o el horario?
9: ¿Te gustaría estar con nosotros tres todos los días?
10: Sí, me encantaría.
9: Si viera ahí.
10: Sí.
11: Le gustaría vernos en el barro.
10: En el barro las tres.
11: Y después se va derechito al psicólogo.
9: No, y se muere. Dos días con nosotras tres y se muere.
10: Ni con bebida energética.
11: Yo creo que nadie.
10: No podría llegar ahí.
9: Oye, solo eso. Quería pasar a saludar. Me tocó estar en la radio esta tarde.
10: ¿Te gusta este horario?
9: A veces.
10: ¿Prefieres el horario de la mañana?
11: Es rico este horario, no te hagas.
9: Igual es
11: en la mañana hay taco, es horrible, están todos muertos de frío. No, este horario es el mejor.
9: No, sí, igual es bueno este horario. Pero tú sabes que yo hay días que hay en este horario hago clases de yoga.
11: Sí, me disfrita.
10: Una persona Exacto. completa. También abrazas árboles.
9: No.
10: Es la onda ahora.
9: No, abrazo a mis perros. A todos los Rock, como te dije.
10: Oye,
9: a tus alumnos.
10: Me confesó también, que ella tiene un perro que se llama Rocky. Y en ciertos momentos le dice Roca por el inconsciente.
9: No, es decir, me ve como no es
11: cuando se enoja, le dice Roca.
10: ¿Sí?
9: No es por eso.
10: ¡Ay, Roca, suéltame!
9: Tengo dos perros.
10: El inconsciente me ve como perro.
9: El nombre. No es por eso. Tengo dos perros. Una se llama Rocha y el otro se llama Roque. Y a veces me confundo, le digo Roche o Roca.
11: Pero ¿y por qué? Me imagino que le pusiste antes de conocer a Roca.
9: Obvio.
11: Supongo.
9: No, nunca tan mala onda.
10: O sea, ¿cachai cómo me ve? Así como una especie de servil. ¿Qué pasa, Roca? ¡Al suelo!
9: ¡Ay, Roca, córtala!
11: ¿Cuántos años tienen?
10: Con mi pierna no, la Roca.
9: La Rocha tiene 13 años, está muy viejita y está muy deteriorada.
11: Parecita.
9: Y Roque es un joven imberbe. Tiene 6 años, hincha pelota, igual que tú.
11: Mira, no le vuelvas a poner nada con nada.
9: Es que yo estoy rodeada de, le dije también, mi vida, de Ro. Mi marido, Rodrigo.
11: Mira.
9: Roca, Roque, Rocha.
10: Pero yo, ¿por qué estoy ahí?
11: Porque eres parte de su vida.
9: Tú estás siempre conmigo.
10: Oye, esta es la nueva idea de Radio La Clave, de generar una
11: más comunidad. Más que nunca.
10: Comunidad, el de la mañana pasa a la tarde, la tarde a la mañana. Mira. Este es el nuevo
11: juntos
10: proceso.
11: Como hermanos. Estamos, no sé, lo mío fue una excepción ayer. No me vengan a cambiar las cosas.
9: Oye, Fran, ¿podemos hablar ahí, hacer unas puros swinger?
11: No, me interesa en ese ámbito.
9: Hoy nos fuimos
11: a las 8 de la mañana.
10: Sí, apareció una señora.
11: Como una señora.
10: Nerioska.
11: Veriosca.
9: Señorita Venegas,
11: no está
9: señorita.
11: Casada.
10: Y que se le olvidó el nombre de un integrante de los Beatles.
9: Épale.
10: Ahí, problemita.
11: Tirón de oreja.
10: Lo hizo muy bien, estuvo
9: sí,
10: muy bien.
9: No, es buena la Veriosca. Tiene mucha calle ella, además.
10: Muchísimo. Muy arriba.
9: Sí, es notera hace muchísimos años.
11: Era toda la vida, claro.
10: Sí.
9: Ya, bueno, ¿los abandono?
10: ¿Tienes nada que hacer?
9: No, nada que hacer.
11: Si quieres, te dejamos a ti toda la hora.
9: Los dejo trabajar.
10: Bélgica. ¿Tu marido está en Bélgica todavía?
9: ¿Qué te importa?
10: Hagamos un brillo.
11: Información. Oye, la gente está manejando con lluvia.
10: La gente
11: ahora
10: no sabe lo que está pasando.
11: ¿Quiere escuchar qué pasó en el día?
9: Sí,
11: nosotros
9: es verdad.
11: Hablando
9: ya
11: de Roca, Roche, todo.
9: Roche, Roque, Roca. Ya.
10: Muy bienvenidos. Comienza Desiguales. Eso. Les pedimos mil disculpas. por una mujer que
11: este entrevero
10: en la soledad se ha desorientado.
11: Recibido
10: el norte
11: de su cama, ¿no? Un acto de
10: habla
11: salud
10: así,
11: mental
10: para
11: pa abrazar a la gente que tiene algún tema con la salud mental. Entre todos nos apoyamos aquí en Radio La Clave.
10: Cualquier cosita.
9: Uno pasa mucho más horas en el trabajo, súper importante lo que estamos haciendo,
11: sí,
9: comunidad.
11: Está bien. No, sí está bien.
10: Ay, pero está buena esa idea de ir mezclándose.
11: ¿Tú quieres venir a las 8 de la mañana?
9: Además, sí. Perdona, pero todos somos profesionales y periodistas versátiles.
10: Exacto.
9: Nosotros podríamos hablar de,
11: sí, eso sí,
9: de espectáculo, de política, sí, de buenas noticias, de malas noticias,
11: no,
9: del presidente.
11: No
9: de
11: más ideas, que a mí ya me ha puesto en todos los programas, así que... No.
9: Reina, usted la sube editora a esta radio.
11: Sí, pero ya hay una...
10: No, pero has estado
11: con... un abuso. Oye, le hice clave morse en algún minuto.
10: Oye, van a ser las 10:30. Seguimos.
11: Pero Roca... Carlos Grech va a estar todo el mes fuera. ¿Tú quieres venir a hacer el programa?
10: Sí, porfa, me encantaría. Mira. Me encantaría.
11: Dijo que le encantaría. Ya tenemos reemplazo para...
10: Estamos aquí con formación completa. Andrea Hoffman, ¿cómo estás?
12: Muy bien, estaba escuchándolos atentamente, muy entretenida y me divierto mucho contigo y con la José, porque son como ex que siempre están sacando trapito al sol.
11: ¿Cierto? ¿Cachai?
10: Pero es ella.
11: Hay una vibra entre ustedes, como
10: es
11: una...
10: Ella.
11: Una...
10: No lo logra, no dio vuelta a esa página nunca, ¿eh? Es la
11: no te superó,
10: ¿eh?
11: Hay una tensión. Hay una tensión entre...
10: Oye, ayer te echamos de menos.
11: ¿En serio?
12: ¿Cómo estuvo tu descanso? ¿Descansaste de nosotros?
11: Bueno, no, aproveché de hacer muchas cosas. No los escuché.
12: Oh, bueno,
11: yo,
12: era
11: yo desde hace ya un tiempo, no sé si tú lo escuché. Pero cada vez que yo, por cualquier cosa, por algún motivo médico, algo, no vengo a la pega, yo antes hacía eso, pues escuchaba el programa y todo y trataba de ayudar. No, ahora no.
12: Ahora te desenchufas.
11: Me desenchufo, si es lo que hay que hacer.
12: Muy bien, ¿y descansaste entonces? Eso es muy importante porque
11: descansé
12: te
11: un poco. Ay, muchas gracias. Descansé un poquito, pero aproveché de hacer muchas cosas en la casa.
12: Me parece muy bien el aclamas. Sí. Es que la casa,
11: es que la casa siempre hay algo. Sí.
12: Mira, hay una esquina,
10: o sea, no,
12: y
10: escuchaste
12: algo pendiente.
10: O sea, no escuchaste.
11: No lo escuché.
10: El contacto tuvimos.
11: ¿Me extrañaron?
10: Tuvimos, oye, Yanni, un saludo para Yanni. Donde quiera que esté.
11: Seca.
10: Pero Benja está ya a la altura.
11: Ah, muy bien.
10: Se ve que fue muy bien formado en la universidad.
11: Muy bien.
10: Muy bien formado. Ah, casualmente.
11: Casualmente. Sí.
10: Ah, no.
11: Oye, ¿con quién hablaron? ¿Con alguien de dónde? ¿Andorra?
10: Andorra. Sí.
12: Una república independiente. Yo vine ignorante, igual que Cabo Verde, no lo tenía identificado, sí, en el mapa. Y ahora sé que es una república
11: independiente. ¿Tenemos casa? ¿Dónde llegar?
12: 95.000 habitantes, el lugar más seguro del mundo catalogado.
10: Exacto.
12: Así.
10: Sí.
11: ¿Y hablaron en inglés con la persona?
10: ¿Pero por qué?
11: No,
10: en
11: catalán.
10: Pero,
11: no sé.
10: Por favor.
11: No sé.
10: Ah, Planeta Huerta.
11: No, porque él...
10: Apareció.
11: No, el idioma común. Sí, Benja también nos preguntaba, ¿por qué hablaron en inglés con Cabo Verde si ellos hablaban portugués, si no me equivoco?
10: ¿Quién dijo eso?
11: El Benja nos preguntó.
10: Ese no fue alumno mío.
12: Oye, ¿podemos comenzar con las noticias de cada uno?
10: Sí, por favor, noticias personal, ¿cómo viene el ambiente? Andrea Hoffman.
12: Es que yo estoy muy contenta porque me invitaron a un desayuno que quiero destacar.
11: ¿Ya?
12: Posible auspiciador. No, lo que pasa es que el deporte para ustedes... ¿A ti te gusta que Blanquita haga deporte?
10: Sí, me encanta. El
12: deporte
10: tenis,
12: es un puente
10: ideal
12: para el bienestar, es un puente para muchas cosas. Y esta marca, que es muy conocida y querida en Chile, está apoyando el deporte escolar hace mucho tiempo y yo no lo sabía.
11: ¡Mira!
12: ¿Sí? Y en el fondo es, lo voy a cortar la grabación para concentrarme en lo que tengo que decir. Tiene que ver básicamente con apoyar desde las bases. Efectivamente, no sale en ninguna parte, no se dice mucho, pero yo creo que estos son los cambios, o sea, son las actividades que generan cambios profundos.
11: Estoy de acuerdo, igual, porque yo en el colegio era más floja y ahora me arrepiento.
10: ¿Tú no haces deporte?
11: Ahora sí hago deporte, pues, pero me habría gustado partir antes.
10: Ya no,
11: pero el baile sí es deporte, pero no es lo mismo. Siento yo. Entonces, fomentarlo en el colegio
12: pero
11: es muy importante.
12: Que, es casi lo mismo. ¿En qué sentido? Genera disciplina.
11: Disciplina, sí.
12: Genera responsabilidad.
11: Constancia.
12: Sí. Es un hábito que quizás el día de mañana puede mutar a otra cosa.
11: Respeto a los maestros también.
12: También.
11: Cosas,
12: sí. Yo creo que el deporte, las bases, o sea, ¿por qué no invertimos más en eso, digo yo? ¿Por qué la inversión en deporte cada vez más escasa? La inversión en la primera infancia también. Hoy día grabamos Clave Social, que ustedes saben que va sábado y domingo. Y también, invertir en la infancia es el futuro. Porque entre los 0 y 6 años se generan las verdaderas redes neuronales,
11: sí, estoy de acuerdo,
12: fundamentales y que son el cimiento para una vida sana. Ay, Roca.
10: Perdón, te distraje.
11: Me distraje. Te vio los pelos del pecho.
10: Me vio la tetilla.
11: Perdón.
10: El hueco que se arma entre tetillas.
11: Oye, justo te iba a preguntar si Blanca es deportista. Sí, de lo que yo sé, sí.
10: Yo le traté de meter el tenis Y yo creo que lo conté, jugó mucho fútbol,
11: eso me acuerdo.
10: Mucho tenis. Pero cuando uno empieza a forzar, hay que tener cautela.
11: Ya.
10: Cuando uno aprieta una tecla de más, el niño

0: niño te hace un corte de manga.
1: ¿En qué sentido?
0: Porque yo la forcé, el tenis.
1: Igual que con el...
0: Igual que conté ayer, que ayer la forcé a una disertación, que qué sé yo.
1: Y le dijo cómo hacer la disertación, algunos tips, y se bloqueó.
0: Claro,
2: porque es la delgada línea entre el trauma y el amor, y la pasión. Como que o te encanta o lo odias, porque era lo que te obligaba a tu papá.
0: Si tú le pones látigo, se te devuelve.
2: Qué difícil. Sí.
0: Entonces ahí se generó un trauma y odia el tenis. Odia el tenis.
1: No te puedo creer, pero lo va a amar después.
2: ¿Pero qué crees tú que le hizo? ¿Cuál fue el click que le hizo odiarlo?
0: Yo le dije, quiero que juegues. ¡Dame más! Ese revés no es más fuerza. ¿Qué carajo pasa con ese derecho? Calmate, loco, porque el profesor es argentino. Calmate, loco, no es así. ¡No, que no estás dando el 100! ¡No estás dando!
2: Yo creo que leyó el libro de Agassi, Open, que ahí él habla del tema de su papá.
0: Es que uno se deja llevar, es verdad.
1: Sí. Y el papá de la Selena, de las dos.
2: También, claro, pero en el tenis Williams, justo Agassi se hace cargo de eso y dice que lo odió por mucho tiempo.
0: Ese libro lo recomiendo. ¿Qué libro más bueno?
2: Es un librazo,
0: extraordinario.
2: Sí.
0: Open de Andrea Agassi, escrita por...
1: ¿Por el mismo?
0: Se lo escribió el escritor negro que se llama Ghost.
2: Claro, un ghostwriter.
0: Es un tipo de talento increíble que después escribió una novela. Mollinger. Sí.
2: Pero es un libro muy vendido.
0: Sí.
2: Es antiguo, pero muy vendido.
1: Oye, pero igual cazar el cuchillo palo, rócate, para que te sientas como más relajado. Yo a mi hija la metí a clases de baile.
2: Ay, sí, pues claro.
1: La echaron.
0: No.
2: Mentira.
1: La echó una amiga mía. Le dije, pero ¿cómo echáis a mi hija? Es que se pone a conversar en
2: otras cosas. Pero no porque era mala.
1: No porque era mala. Es porque la Isa tenía otro... La verdad es que la danza no era para ella.
2: Mira, ay, qué pena.
1: Jugó hockey.
2: Yo pienso en hijo y pienso todo lo que usted dice. Lo metería a tenis, danza, ballet, todo. Obligado.
0: ¿Qué hay ahí? Hay un monstruo ahí.
1: Lo importante es que tenga hábitos, que pruebe distintos deportes. Es la mejor opción. Probar distintos deportes para que vea cuál le gusta más y cuál es más diestro.
2: Eso sí. Y yo creo que
1: se va a sentir cómodo.
2: Una disciplina artística y deporte.
0: Noticia personal, Fran Huerta.
2: ¿Qué falté, po? ¿Qué falté ayer?
1: Esa es tu noticia personal.
0: Eso fue ayer. Noticia personal de hoy.
2: Eso, ordenés. Oye, no, tengo una noticia muy buena.
0: Estás improvisando.
2: No.
0: Es que tengo
2: muchas noticias, Rafa.
0: Estás sacando algo del aire.
2: Oye, hay una noticia muy buena, que hay rumores en las redes sociales de que hay una aplicación que te pagan por hacer el aseo.
1: ¿Ah?
2: Vi un video de un chico que decía, oye, ¿cacharon este video de la aplicación que te paga por hacer aseo?
1: ¿Pero hacer aseo en tu casa?
2: Tú hacer el aseo en tu casa, sí.
1: ¿Broma? ¿Y qué, cuánto te pagan?
2: Te pagan, decían como 12 lucas porque tú por una hora.
0: ¿Por hacer el aseo en tu propia casa?
2: Sí, por ordenar y todo. Yo dije, ¿por qué? ¿Cómo? ¿Qué
0: ¿Cómo se financia?
2: Ya, pues me gusta averiguar. Y la gente decía, no, desinformes, le decían al gallo que hizo el video. Porque de partida esto no existe en Chile. En Estados Unidos está la versión beta, lo están intentando. Y claro, efectivamente existen aplicaciones que son para eso, pero es para formar a la IA. Para que el día de mañana, por ejemplo, las aspiradoras robots, o si tú tienes un robot el día de mañana que te limpia la casa, esté más entrenado con cómo uno hace el aseo. Entonces, lo que haría esta aplicación es que tú te pones una cámara en la frente o como algo que vea lo que tú estás haciendo y te paga por eso. Lo encuentro heavy, estaría forrada.
1: O sea, en el fondo, no creo. Pero en el fondo te paga la IA para tener información de cómo hacer un buen aseo.
2: Te paga solo por tener ese, claro, esos videos, esa información.
1: Ay, qué entretenido.
2: Pero todavía, por eso digo.
1: O sea, toda la gente que es TOC, yo soy media TOC para el aseo.
2: Sí, igual.
1: Estaría media forrada.
2: Sí, viste, tú te iría bien, Roca, tú haces el aseo.
0: Yo hago el aseo sábado y domingo.
2: ¿Y qué haces? ¿La cama?
0: Aspiradora, trapeo, baños.
2: ¿Limpias los interruptores?
0: Son unas cochinadas.
1: De verdad, cenicienta eres.
0: Son mujeres.
1: En una semana.
0: Son espantos.
2: ¿Limpias el WC?
0: Sí,
2: ¿con qué lo limpias?
0: Con arcadas.
1: Con arcadas lo limpias.
2: Con cloro, con todo.
1: Mira, y blanquita que se ve.
0: Blanquita, pierna, todo así. Carne y hueso, güey.
2: Cuando limpio el baño y alguien me escribe o me llama, y digo, supiera la persona lo que estoy haciendo. Limpiando baño.
1: Sí, yo siempre digo, estoy aquí con el problema del poto. Y la gente me dice, pero, ay, es que me estoy imaginando
2: eso. No lo encuentro indigno, solo que es el momento más
0: incómodo. El poto. Pero ¿cómo limpias?
1: Me falta el primero del poto nomás porque tenía las manos ocupadas. Entonces lo digo porque mi abuela lo decía, es como transgeneracional. Sí.
0: Yéndose para atrás, así.
1: No había pensado, y dije, pero ¿por qué dices eso? Te imagino con un problema en el poto, con una cornicoba cualquiera.
2: Sí, ¿viste? Bueno, para que sepan, porque el día de mañana nos van a pagar incluso por eso.
1: ¿Viste? Por todo lo que sea manualidad o mano de obra.
0: ¿Sabes que la inteligencia artificial me tiene enfermo?
1: ¿Enfermo de qué?
0: De los nervios, así que, ¿qué?

0: ya toda la noticia de inteligencia artificial, todo el progreso de la bolsa de inteligencia, todo inteligencia artificial.
1: ¿Pero tú lo usas?
0: Levemente, muy ligeramente. No, no depende.

0: Con la funa. ¿Qué que le tienes miedo a
1: la funa.
2: Sí.
1: ¿Qué dijo?
3: Si no fuera un robot, más encima, qué fome.
0: Oye, pero nos falta la noticia personal de Roca Balbuena.
2: Ah, ¿sí? Tuve una pelea fuerte.
0: ¿Con quién?
3: ¿En serio?
2: Una amiga.
3: ¿Cómo se llama?
2: Le tiré la foca.
3: ¿Qué le dijiste?
2: Dije...
0: Dímelo delante de ella.
2: Dímelo delante de ella, prácticamente. Piano maestro.
3: Un piano.
2: Piano estimulante. Piano.
3: Este programa hay que verlo por stream.
2: Piano.
3: Métanse a radiolaclave.cl, por favor.
2: Le dije, what do you fucking do,
3: man? Ay, ah.
2: Bueno, decirlo en inglés. What do you fucking do, man? What do you fucking do?
3: ¿A quién le dijiste eso?
2: A mi amiga.
3: ¿Y qué te dijo?
2: Se puso a llorar.
3: Mentira.
2: Se puso a llorar, güey. Y la abracé.
0: Yo te abracé, mentiroso.
2: Tú estabas.
0: Yo te fui a abrazar.
2: Estás ahí.
0: Y te di la mano.
2: Le porque te perdoné. El primer botón. Loca. Después de una pelea sale el fuego.
3: Aclárele a la gente que no se pelearon por este programa, por favor.
0: No, por otro.
2: Nadie pelea. Sí, bueno, qué rico hacer la paz.
3: Más encima yo, la tercera, colgadísima.
2: A todos los auditores.
0: Te cuento.
2: A todos los que van en un auto.
0: Eso. Ámense.
3: Que no peleen.
2: Detén ese auto, donde quiera que estés. Bájate. Que deja las
3: cosas. Lloviendo, maldito.
2: Obedeciendo así.
3: No digo.
2: Se ve todo alado, así gente caminando como zombie. Abraza al vecino. Dale un beso. Y dile, hermano, te quiero.
0: Perdóname.
2: Así como el otro día una canción cambia la historia del día,
0: un Nico abrazo Knight
2: te cambia la noche.
3: Este es cura gatica.
2: ¡Viva el amor!
0: ¡Bravo!
3: ¿Por qué no te dijiste eso mismo?
2: Lo hice tarde. Lo hice después.
3: No,
2: ¡viva la paz!
0: Sí, las buenas intenciones. No pensemos que la gente te quiere hacer daño, te quiere hacer mal.
2: Si vas a hacer un negocio, haz una ONG positiva. Abraza cualquier objeto inerte. Y otros de carne y hueso. Sácate la ropa.
0: Por ejemplo.
2: Corre por toda lava.
0: ¿Por qué te digo por toda lava? Menos mal que no fue Kennedy.
3: Le da con toda lava. Vórtice. Sí.
2: Bueno, y fue tanta la emoción, la convulsión, que finalmente le dio un preinfarto al locutor. Probablemente cayó tendido.
3: ¿También estaba en la discusión?
2: Le salía como una cosa como sangre.
3: Esto no es culpa tuya, Andreita.
0: No, para nada. Yo de hecho le intenté hacer respiración boca a boca hasta que empezó a salir esa espuma. Me un poquito asco.
2: Sí.
3: Y en medio de eso le dijiste, ¿y el día en un minuto? No está.
2: No está. Pero de inmediato vamos a ir a la música porque hacer el bien es fácil. Y esta canción se la dedicamos, ellos se llaman No Más. Eso ya
0: Faith, no cantan. More.
2: Eso, bueno. Entonces, sí, con No More.
3: No Más.

0: Mujeres iguales, juntos, pero por separado.
1: Con 21, Roca se fue indignado de este programa, dijo que no iba a hablar más si no estaba locutor, así que vamos a hacer el programa nosotros.
2: Ya, me parece, sí. Es lo justo, justo. Ayer estuvimos como pareja, le dije, claro. Roca, ahora somos pareja, lo cual lo puso muy nervioso, pareja radial, y lo llevamos bien en ese momento,
3: un lindo
2: solo
3: momento,
2: en ese
3: sí.
2: momento.
1: Mira,
3: sí.
1: Hay cosas que se unen y hay otras cosas que son tensas. Oh. Hay cosas complejas, como la operación Cancerbero.
2: Oiga, sí.
1: Que hoy se generó.
2: Todos los matinales estaban hablando.
1: Todos. Gendarmería. Se dieron cuenta que.
3: ¿Qué es lo que es la operación Cancerbero?
1: Oye, estuve buscando por qué se llama Cancerbero.
3: Ya.
1: En mi curiosidad periodística.
2: Masivo traslado de reos de cárcel. La Laguna, a la cárcel de la Laguna en Talca.
3: Los reos de alta peligrosidad.
1: Alta peligrosidad.
3: A la cárcel de Talca.
1: De hecho, hay una cifra que menciona que hay algunos que son líderes de bandas dentro de esos reos de alta peligrosidad.
3: Hay gente del Tren de Aragua, ¿o no?
1: Sí, se menciona que sí, claro, igual comprendamos que no van a dar la información, así como, Juanito Pérez.
3: Ahora, ¿alguien vio imágenes?
2: Seguridad.
3: ¿Iban esposados en los pies?
1: Eso iba a comentar, yo vi imágenes, vi harto en los matinales hoy y me llamaba la atención que algunos medios mostraban cara descubierta a estas personas y otros los tapaban. No sé qué es lo correcto.
3: ¿Cómo los tapaban? ¿Les ponían una cambucha?
1: No, les ponían como...
2: pixelado.
3: Ah, lo pixeleaban.
1: Sí, o difuso.
2: Claro.
1: Pero
2: y uno de los comentaristas decía que efectivamente estaban esposados, lo cual es lo lógico, no pueden tener a la gente que es de alta peligrosidad por sobre todas las
1: claro,
2: cosas.
1: Por lo menos.
2: Claro, decían que estaban esposados.
1: Y obviamente trae a la memoria las imágenes de lo que hemos visto en El Salvador con Nayib Bukele. Okay. Es muy similar a lo que se ve allá, entendiendo la brecha y entendiendo que son otras realidades, pero quiere, yo creo que esa es la pregunta, ¿quiere el presidente José Antonio Kast acercarse a eso? ¿Quiere ser el segundo Nayib Bukele?
3: Oye,
1: con esto?
3: Sí.
1: ¿Por qué? ¿Por qué
3: sí,
1: ojalá?
3: Porque él solucionó todo lo de, o sea, Bukele solucionó todo lo de las pandillas, ¿cómo se llaman las maras?
1: Las maras salvatrucha.
3: Mara. Yo una vez vi un documental sobre las cárceles.
1: Impresionante.
3: Y de verdad limpió sí. El Salvador. El Salvador se volvió un destino turístico.
1: Por eso tiene tanta aprobación.
3: Pensado.
2: Yo lo único que me preocupa de esa cosa un poco tan talibana es que hay el mínimo de edad es muy chico y de repente hay gente que fue muy influenciado, que nació en ese medio y que no tiene la oportunidad de salir. Con esas restricciones tan extremas. De repente un niño de 12 años que efectivamente nacido y criado, digamos, en estas pandillas, no tiene opción. Entonces es súper ingrato. Yo creo que la
1: juventud... tú piensas en lo que ocurre en El Salvador, porque aquí no hemos llegado a eso de menores de 18 y todo. Pero, por otra parte, yo creo que también uno observa que la justicia es bastante blanda con los menores de edad, y que ahí parte todo muchas veces.
3: La edad,
1: ¿cómo nos hacemos cargo?
3: ¿Posible juzgar es 18 o 16?
1: 18 mayor de edad.
3: 18 es, pero la edad como de juzgable.
1: Bueno, no sé. Como para entrar a este grupo de alta peligrosidad, ponte tú.
3: Claro.
1: No lo sé.
3: Oye, ¿y los trasladaron finalmente esposados solo de manos?
1: 191 internos fueron los que...
3: Te toqué turno a esa
1: los
3: hora.
1: Que estaban en este grupo.
3: María, te toca a ti. ¡Oh! Te dije yo. María, tú llevas...
1: Ah, como gendarme, sí.
2: Quiero destacar, nuestras carabineras son tan guapas, ¿eh? A esa hora eran como las 6 de la mañana y ya estaban...
3: Siempre
2: que haberse levantado a las 5 de la mañana o 4 de la mañana.
1: Había rojo.
3: ¿Han visto las de PDI?
2: De las chiquillas, todas.
3: Cuando salen esas noticias y se encontró un cadáver y aparece esa de PDI dando vueltas, sí, siempre con pantalón ceñido.
2: Sí.
1: Mira,
2: sí,
1: las cosas son, que se fijan.
3: Y claro, y uno se fija qué pasó y todo.
1: Yo me fijo en lo pulcras que son, eso sí, es verdad. Hay un
2: estoica con su peinado bien pegadito.
1: Eso sí.
3: Ahora
1: sí,
3: yo
1: sí.
3: Me pregunto...
1: Pero por otra parte pienso en...
3: En
1: lo difícil. Sí, pienso mucho en las familias.
3: De los reos.
1: De las dos partes. De los reos, porque muchas veces hay familias que no tienen nada que ver, otras veces sí, hay involucrados, pero debe ser súper fuerte ver esas imágenes en tu casa. Pero también pienso en las familias de los gendarmes.
3: Yo me pregunto, ¿la gente de Talca estará contenta con esta situación?
1: No, pues para nada.
3: ¿Por qué eligieron Talca?
1: Nadie quiere una cárcel cerca.
2: Ni una cárcel, ni un relleno sanitario.
3: ¿Por qué fue como al azar así? Le toca a Talca.
2: No, porque ahí parece que la cárcel de alta seguridad está como habilitada para recibir reos de alta peligrosidad. estaba muy hacinado, y en ese hacinamiento pasan muchas cosas, se esconden muchas cosas, se genera delinquen dentro de la cárcel también, porque hay menos, imagínate si tenía un curso lleno de gente versus un curso con menos gente.
1: Separado, cuando dicen,
2: puedes ver.
1: Ustedes dos separados.
2: Si no, no puedes ver nada, entonces todo se confunde.
1: Pero tal cual, estaba leyendo la información y es por eso. La Laguna de Talca fue elegida por las características de seguridad, por la capacidad, ¿viste?, de control, y fue presentada así en la inauguración de la cárcel más segura del país.
3: ¿Y es en una laguna?
1: O sea, no sé,
3: como un alcatraz criollo.
2: Yo creo que es el sector.
1: Alligator alcatraz. Y hay cocodrilos, sí. ¿Te imaginas?
3: ¿Tienes un naranjo con bigote? ¿El visto? Sí.
1: Claro.
3: Sí.
1: Porque chupacabra.
3: El agua es como de 15 centímetros y esos pescados.
2: Y comen cualquier cosa.
1: Ponga piraña.
2: Van, comen. Tira el cabrito, comen.
3: Como lunares, así, te miran.
1: Como los videojuegos.
3: Tiene una piraña.
2: Sí, como los pescados de Springfield que están, sí, que están con radiación nuclear.
3: ¿Ustedes han estado en la cárcel? O sea, no digo.
1: Yo sí.
3: En estadía. ¿Han ido a la cárcel?
1: Sí.
3: ¿Al interior?
1: Sí, sí, sí.
3: ¿De cuál, Colina?
1: La penitenciaría.
2: ¿Fuiste a hacer algún reportaje?
1: Sí, igual yo no hablo mucho de eso, pero
2: presa.
1: Sí. No, nunca he estado detenida.
3: ¿Por qué?
1: Nunca sabe.
3: Es un momento difícil. ¿Por qué no hablas
1: de
3: eso?
1: Es muy, sí, algo difícil. No para mí. Creo que es un tema delicado y que hay que abordarlo con mucha responsabilidad.
2: ¿Pero qué cosa? ¿Estar en la cárcel?
1: Estar ahí, todo lo que uno observa.
3: ¿Cuánto rato estuviste?
1: Harto rato.
3: Como el día.
1: He visto
3: el día.
1: Muchas cosas, sí.
3: ¿Por qué tanto?
1: Porque lo he decidido, sí.
3: Tú vas como una visita voluntaria.
1: Claro.
3: Ah, tú vas como una, sí, especie de ayuda a.
1: Claro, claro.
3: ¿En serio?
1: Sí.
3: Ah,
1: pero bueno. Lo que se ve en la cárcel, yo creo que es mucho más que el mito de lo que existe, de lo que uno conversa. Entonces, por eso también pienso en las familias, por eso uno empatiza más, pero no cualquiera también. Yo creo que no cualquier persona puede hacer ese tipo
3: de
1: labores.
3: Tú que conoces y has visto harto, ¿se puede reformar a alguien en la cárcel?
1: Sí, yo creo que sí. Y también, por otra parte, creo que la salud mental es el mayor daño de las cárceles en nuestro país.
2: Es que está lleno de gente con problemas de salud mental en la cárcel.
1: Más allá del concepto de salen peor, que se habla mucho, como esa frase, porque también se exponen a muchas cosas y la violencia y todo eso es parte del día a día. Yo creo que lo complejo es eso, la salud mental, el ver cosas muy chiquititas, más allá de si es que hay un cuchillo o no, o separarlo, ver tu espacio con una humedad terrible, no tener las condiciones mínimas para poder vivir, yo encuentro que eso es muy complejo y obviamente repercute en cualquier persona.
2: Yo creo que lo más complejo de las cárceles o de la reinserción es que muchas veces nunca ha habido inserción. Entonces, cuando dicen la reinserción social es lo más importante, porque cuando uno sale y si no tiene alternativas, probablemente va a volver a delinquir, ¿cierto? Pero hay mucha gente que está ahí que nunca estuvo inserta. Entonces, cuando se habla de reinserción, es súper complejo porque no, nunca estuve.
1: Y por eso también sale.
3: Es un loop constante en la cárcel.
1: Y por eso uno revive este concepto de que la cárcel es para los pobres. Al final, más allá del delito, no siempre las personas que cometen un delito se van a la cárcel. Pero hay muchos que cometieron un delito y
3: ricos,
1: que no
3: debe
1: se van.
3: Haber ricos.
1: Claro, sí, y hay gente que quizá.
2: En la capitán llave.
3: O ex ricos.
1: Claro, y existe esa separación. Pero también hay gente que. Bueno, también hay inocente, hay gente que simplemente no pudo seguir pagando un abogado y listo.
2: También me gusta el pasillo de los evangélicos, ¿lo has visto?
1: Sí, pues.
2: Es otra cosa.
1: Sí.
3: Eso son oración tras oración, pero ¿qué?
2: Mucha gente se va a refugiar a ese lugar para.
3: Ah, como que es una capilla.
2: Capilla.
3: Es
2: que ahí
3: no
2: tú
3: me pueden
2: tienes
3: hacer nada.
2: Posibilidades por lo menos de tener una mejor calidad de vida, una posible reinserción, porque hay apoyo, hay reglas muy específicas, pero sí. Claro, tenés que estar dispuesto a
1: una reconversión.
2: ¡A contra el Cristo!
1: Sí, una reconversión real, que se note.
3: Y una vez fui como periodista, y en la fila para entrar, dos personas antes que yo iba Pancho Malo.

0: Y dije, esto
1: fuiste a la cárcel de hombres,
0: de
1: ¿cierto?
0: Colina.
1: Ah, Colina. Sí. Es que igual eso es importante, porque obviamente se fija más.
0: A la de mujeres.
1: No, yo voy a la de hombres.
0: Siempre vas. Y sé que me tocó, entré y se jugaba un partido baby. Yeah. Y yo me empecé a pasear y vente, noto que el gendarme más cercano estaba a 200 metros. Y digo, parece que estoy solito.
1: Parece
0: que estoy solito. Y se jugaba, y como que se formaban grupos de gente.
2: Y tú ingenuamente.
0: Señor gendarme, lejos, solo. Fotógrafo, lejos. ¿Qué hacemos? Y vete, me empiezan a conversar unos reos que jugaban, estaban jugando fútbol. Y oye, yo estaba con, más encima yo estrella así, estaba con anteojos negros.
1: Y qué raro que no te hayan pedido sacártelo, porque no,
0: me pidió, no, porque
1: no se permite, ¿no? Eso. O no se permite ropa oscura quizás para
0: no, y a prensa,
1: para no pasar piola.
0: Prensa, pasa, prensa, tú sabes, prensa de
1: claro, igual era un momento especial.
0: No, y un tipo me dice, ¿me prestáis los anteojos?
1: Obvio.
0: Te lo juro.
1: Prestado para siempre.
2: Claro.
1: Presta el anteojo, hermano.
0: Es que tengo un problema.
1: Bien repago él con esos lentes, po.
0: No, no lo puedo sacar.
2: Ahí está la argolla de matrimonio.
0: Sí, no, sí, sí.
1: Iba con el diamante.
0: Ay, agua caliente, quiero lavar las manos. Oye, dice, pásame los anteojos.
1: Pásamelo.
0: Y los vendí. Y dije, no, no, no. Y yo dije, aquí muero.
2: Caíste.
0: No, aquí voy a morir.
2: No tenés que ceder los anteojos.
0: No, no
2: los. Te los regalo, hermano. No.
0: Dije, no, no, es que son. ¿Y por qué no? Y no, ya, ¿cómo que se tranquilo? Porque era demasiado evidente. Sí. O sea, si me mataban ahí, era poco hábil de parte de ellos. Sí. Pero salvé ileso.
1: La ley del más fuerte era también. Dentro de la cárcel. He visto gendarme súper buena onda.
0: El gendarme yo creo que sufre más.
2: Sí. Hay muchos gendarmes amenazados.
0: Trabajo que uno no quiere hacer.
2: Tu familia.
1: Claro. Sí. Sí. Y hay harta gente, he escuchado también, ay, pero ganan bien. Sí, pero la pega.
0: ¿Cuánto ganó gendarme?
1: Y la amenaza, hay distintas categorías, pero...
0: El que está en el patio, más básico, el que tiene que frenar la pelea.
1: Creo que 900 mil pesos, una cosa. No, no sé si es el que va al patio, pero el desde.
2: O sea.
1: Lo busqué. Y igual hay otros que ganan bien.
2: Yo encuentro que hay sueldos muy mal dados y que son históricos, como el de los profes, que tienen 40 almas y mucho más a veces en una sala de clase criando. El gendarme, que está también custodiando, el carabinero.
0: El limpiador de baños de estadio.
2: También, el sí. Carabinero, la carabinera.
1: Dije 900, es 1.100.000 el gendarme recién egresado. Oh, wow. Y a cabo segundo, 1.700.000, 1.900.000. Por eso, es que eso escuchado, como, ah, igual bien. Pero el peligro, a lo que te expones en el día a día, el tema de la salud mental.
0: Un poco más la realidad de la cárcel. A veces hay fallecidos que no se saben.
1: Ah, no, no sé tanto. Yo como que igual trato de...
0: ¿De repente murió un gendarme y pasó piola?
1: Porque no, pero no sé si así.
0: En las películas ves también que mueren gendarmes.
1: No sé si ese nivel de una noticia como esa, pero sí pasa que hay intentos de fuga y no se sabe.
0: ¿Ah, sí?
1: Sí.
2: Claro.
1: Oye, ¿escuchas la radio?
0: Los
1: reos. Sí.
0: Un abrazo grande. Un abrazo apretado.
1: Sí, pues. Sí, seguro que hacer esto.
0: Los anteojos
1: flexión. Escuchan la clave.
0: Jamás ellos. Un abrazo, los quiero mucho, chiquillos.
1: Sí, sí, sí.
0: ¿En serio?
1: Escuchan.
0: Aquí les habla Beto, aquí mismo. Vamos a ir a una pequeña pausa.
1: En algunos lugares.
0: Ya sabes dónde estoy. Acá, en la radio siempre. Todas las tardes.
2: Tengo un bigotillo particular.
0: Me reconocerás por un bigote de Cupito, ¿no? Vamos a la pausa. Esto es Desiguales con Beto.
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3: Estamos de vuelta en Desiguales, opinión y algo de dispersión.
4: Viene Grigori Coy, en breve. Ya viene.
5: Tenemos el tema de... ¿Cómo se llama? ¿Vuelta?
4: Sí, estamos al aire.
6: Estamos al aire.
7: Oye, siguiendo con los temas medianamente policiales, vamos a tocar un tema, pero antes vamos inmediatamente a la música, ¿no?
4: Estoy muy involucrado hoy día en los temas policiales.
7: Hoy está en la página, el titular rojo, Huerta, simplemente.
4: Sí, totalmente.
7: Esto es Do I Wanna Know.
4: Mejor no.
7: No hables
4: mejor
7: con
4: no
7: nadie.
4: Saber.
7: Los monos del Ártico.
4: Mejor no saber nada.
7: Artie Monkeys.

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1: Señores y señores, tenemos el honor de recibir una vez más a uno de, tal vez, ¿por qué no decirlo? El panelista estrella, el número uno, tiene todas las profesiones humanistas a su haber, premios y también fracasos que ha sobrellevado con más éxito. Dramaturgo, poeta, escritor, profesor, pensador, analista de todo y analista de nada, el señor Gregory Cohen.
2: Hola, Gregory. Qué bueno tenerte de vuelta.
3: Sí, las presentaciones, yo me imaginaba que son más interesantes las presentaciones cuando dice voy a presentar a un tipo que en general ha sido mediocre, que ha logrado cosas, digamos, que ha tenido fracaso. Me gustó que haya dicho
1: es una realidad.
3: Que ha tenido fracaso y que de alguna manera se ha podido remontar, no llama mucho la atención, está ahí, es más bien fome.
1: Está hecho,
3: por alguna razón. Entonces, esa presentación yo creo que llama mucho más la atención.
2: Total.
3: De la gente.
1: Que diga
3: porque
1: que
3: todo el mundo, a todo el mundo lo presentan como
2: las estrellas.
1: La próxima presentación tengo que tirarte para abajo. Y tú, hablando, te tiras para arriba solo.
3: Sí, además, eso que me tires para abajo, eso de que bajarme es excitante. Excitante porque es un riesgo. Entonces, a ver, ¿cómo demostrar que en realidad soy peor todavía?
2: Es lo contrario a mí con la funa.
1: Exacto.
2: Sí, no le tiene miedo a nada.
1: No le tiene miedo
2: encanta,
1: a nada.
2: Me encanta el cambio de paradigma.
3: O sea, uno siempre tiene miedo a algo. Siempre tiene miedo a algo. En realidad, ya estar vivo, uno dice, chuta, si estoy vivo, puedo en cualquier momento estar muerto. Así que, por lo tanto, hay miedo, duda, etcétera. Sí, siempre es miedo, digamos.
1: ¿A la muerte le tienes miedo?
3: O sea, a la muerte yo creo que cada vez menos porque uno se acerca más, po.
1: Y se ve antes, más natural. Sí.
2: La gente que se acerca más puede ser que le tenga más miedo. Cuando lo ves distante, sientes que tiene la vida por delante. Pero a mí, más que miedo, creo que uno podría estar más alerta y atento a disfrutar la vida, porque cada minuto es más preciado.
4: O sea, vas amigando con la muerte, tienes más respeto.
3: Claro, respeto y diálogo también. Eso sí. Y además decir, ya, sí, ya, pues está bueno, porque si empiezo con esto, después con otro y con otro, ya.
1: Esa frase la vamos a usar en la próxima presentación de. Está amigando con la muerte. Mira, con nosotros, el señor.
3: Incluso la muerte se está quejando. Está acosando a la muerte.
4: Cuando eras muy joven, niño, adolescente, ¿pensabas en esas cosas? Vamos a hablar de la juventud.
3: Sí, uno piensa, y yo creo que ahí es más complicado porque un joven que muere, o sea, alguien que muere joven, es muy terrible, digamos, para todo el entorno, ¿eh? Y sobre todo si la muerte es violenta o tonta, ¿eh? O sea, nada más terrible que una muerte tonta.
4: Ayer fue el Día de la Juventud.
2: Claro.
4: Ayer fue el Día Internacional de la Juventud.
2: Hoy es el Día Internacional del Zurdo. ¿Eres zurdo?
3: ¿Zurdo? No. ¿De mano no?
4: El político
2: que hoy día dio buenas palabras ahí.
1: ¿De cerebro sí? ¿De corazón?
3: ¿De corazón zurdo?
2: Yo, pues el corazón está a la izquierda.
1: Yo sé. Claro, sí que va a decir Gregory.
3: Pero extrañamente en el ecocardiograma me parecía un corazón azul, fíjate. De color azul.
1: Qué corazón más feo. Todo cariño, Gregory. Qué corazón horrible. Oye, ¿y cómo ves, cómo fue tu juventud y cómo la comparas con la juventud actual?
3: Juventud partamos de

0: ¿Qué edad más o menos?
1: Yo, ¿qué ¿De qué estamos hablando?
0: Niño, 8, 10 años.
2: ¿De los 20, ponte tú?
0: ¿De los 20?
2: Sí, más o menos eso, 18.
1: Adolescencia.
2: O etapa colegial.
0: Sí.
2: Colegio.
3: Entre los 15 y los 29 se supone que es, según la ONU.
2: El de 29 ya está peluito.
3: Ya, 15, 20. 15, 20, ponle.
0: Sí, yo creo que fue tardío en varias cosas.
1: ¿Tardío?
0: Sí, tardío.
1: ¿Ya medías 1,80 m que tienes?
0: Bueno, eso también es un elemento, ¿ah? Porque un tipo, yo era muy flaco, extremadamente.
1: Lo sigue siendo, te lo recuerdo, Gregorio.
0: Claro, pero ahí era más.
3: Larguirucho.
0: Y crecí muy rápido, o sea, era muy alto y flaco, lo cual a mi madre no le gustaba mucho porque no era buena propaganda. Porque obviamente las mamás ese lo alimenta mal, claro, o sea, desnutrido.
1: Dale cazuela al niño.
2: Todos los pantalones no solo cortos,
0: no solo cazuela, o sea, todos los elementos que podía darme me daba. En ese tiempo decían que el jugo de carne era muy nutritivo, después decían que no era tanto, pero aceite de hígado de bacalao.
1: Oh, sí,
0: agarol,
2: eso.
0: Agarol 18, casi me acuerdo todavía.
1: Yo también era flacuchenta, entonces sí, era mala prensa, mala
3: propaganda
2: es
3: familiar.
2: Como jugo de pescado, es una cosa así.
0: Sí, claro, era
1: aceite de pescado
0: blanca. Que el sabor era tremendo. Y mi mamá me daba, no sé si tu mamá también, una hora en crash.
2: No te puedo creer.
0: Junto con eso, o si no me perseguía. De hecho, hice el primer video,
3: hicimos,
0: Los Blues del Orate, en el año 85. Yo recojo ese episodio. Cuando mi mamá me persigue una botella de hora en crash y el agarol para tomármelo, porque.
3: Era muy fuerte.
0: Claro. Mira. Entonces, y además la propaganda, creo que de agarol o de aquellos publicidad. Tónicos, era a este niño no le entran balas. Bueno, en dictadura sí entran.
3: Claro.
0: Oye, la dictadura no.
3: El aceite de pescado no te funcionaba. Podríamos describir
1: claro. el olor, si yo lo describo bien, es cuando tú veis un pescado vaya al mercado. Y hay un olor muy fuerte a marisco, ¿cierto? Sí, y alguno que es más pasado que otro. Eso mismo te
2: lo tienes que tomar, como bebida.
1: Más o menos así.
2: Y después a los años se descubrió. ¡No logra nada! ¡No certificamos! ¡Pedimos disculpas!
3: Flaco y alto igual.
0: Pero eso además, fue en vano. Además está la contradicción fundamental.
1: Omega
0: que
1: 3.
0: Es que te llene esa botella, digamos, con ese olor.
1: Hay una
0: gritándote, es por tu bien, es por tu bien. Ah.
2: Te las tomas.
0: Claro, o sea, es por mi bien esa cuestión asquienta, terrible. Sí. Al final era por mi bien. Pues. Entonces, de ahí aprendí que todo quien te persigue siempre te va a ir diciendo es por tu bien.
3: Gregory, oye, yo nací en 94, así que tengo una perspectiva de la juventud diferente. No nací ni siquiera en dictadura, así que ha cambiado mucho nuestro país en ese sentido. Hablábamos con el equipo de algunas columnas de que los niños ya no juegan en la calle. Se comenta mucho eso, cómo ha cambiado. Si lo pensamos en la juventud.
1: El libro está dentro de la casa y no afuera también.
3: Claro, ha cambiado muchísimo. Entre los 15 y los 20, ¿cómo era Chile? ¿Cómo era la perspectiva de un joven Gregory? En esa etapa.
1: Con liceos emblemáticos, por lo demás.
3: ¿Se jugaba también en ese momento o estaba ya en otra, en fiestas, en qué?
0: Se jugaba entre los 15 y los 20 totalmente. De partida era la bicicleta. La bicicleta y el fútbol. Y la calle era extensión del patio de nosotros, claro. Donde jugábamos e invitábamos a los amigos del barrio, claro. A jugar en la cancha que nosotros hicimos, botando un parrón.
1: ¿Ah?
0: O sea, en realidad estaba muy podrido, ya estaba. Entonces, finalmente se transformó en una canchita como de fútbol y teníamos el patio atrás, canchita de fútbol. Y ahí teníamos 15, 16, 17, 16. Y mi hermano, bueno, como ya le he dicho acá, llegó a ser arquero de la Selección Nacional de Fútbol Juvenil, 19, León. 20 años.
3: León Cohen.
0: El mismo psicoanalista.
3: Sí, el mismo.
0: Que hasta ahora, digamos.
2: ¿Juega al arco todavía?
0: Claro, menos, pero.
1: Mira. Oye, ¿no? Y el medio tiempo era cuando pasaba un auto. ¡Boli!
3: ¡Auto!
2: Sí. No, y el auto tenía que frenar. El auto frenaba.
3: Y eso pasaba porque era más seguro también nuestro país. Se podía jugar más en la calle por eso.
0: Sí, excepto...
1: Había menos autos, todo.
0: Excepto donde llegaban los señores carabineros, o Paco también se les decía en esa época.
2: Por Francisco.
0: Y iban a pelota. confiscaban la pelota.
1: Claro, porque había una señora que había alegado.
2: ¿Te quitaba la pelota?
1: Lo que pasa es que muchas veces estaba la vecina odiosa que llamaba a carabineros para que te
2: quitaran la pelota. Siempre había una señora.
0: Y había además el riesgo, por supuesto, de jugar ahí la pelota con los autos, digamos. Sí, pero
1: había menos autos.
0: Pero había menos autos y las calles eran más.
2: Y hacías la pared con la cuneta. Sí, eso era. Pero hacían autopase con la vereda. Sí, pues sí, uno sabía.
3: ¿Y cómo lo comparas con ahora, con la juventud que tú ves hoy? Porque tú eres profe también. Sí. Recorres harto las calles.

0: ¿cómo lo ves de diferente?
1: Bueno, de partida yo creo que ellos son, les cuesta mucho comunicarse, o sea, hablar. Entre ellos, sí, puede ser, pero en un curso, digamos, cuando uno ofrece la palabra, ¿ah, sí?, o alguna opinión, les cuesta mucho.
2: ¿Pero por qué, oye? ¿Por timidez? ¿Por qué no les interesa?
1: No, yo creo por muchas cosas, por pudor, por vergüenza también, porque no vaya a hacer cosas que lo que vayan a decir se va a equivocar.
2: El bullying
1: de evaluación, muy fuerte. ¿Eh? Yo creo que antes también lo había, digamos, pero tengo la sensación de que ahora es mayor. Y yo trabajo con eso.
2: Sí, claro. ¿Cómo logras que se activen?
0: ¿Te toca justo de repente algunos cursos de chicos de 20, 21 años?
1: Bueno, vengo precisamente hoy día de dos cursos así, más o menos.
0: Chicos jóvenes.
2: ¿Y en qué crees, Gregory, que la juventud ahora es mejor a la de antes? ¿En qué aspecto superan a la juventud siglo XX?
1: Esa es una pregunta. De partida, la palabra mejor nunca la he podido resolver, ni mejor ni peor.
2: ¿Qué es mejor y qué es peor? Sí.
1: Claro, o sea, este escritor es mejor que este otro.
0: Es distinto.
1: O sea, es el mejor escritor de Chile. Son palabras, digamos, simplemente para instalar algo,
2: sí,
1: para llamar la atención, es mejor, pero no significa.
2: ¿Qué te daría? ¿Qué te
1: son
2: da
1: vacías?
2: Envidia? ¿Qué te da
1: son
2: envidia
1: palabras de los? Yo prefiero la palabra consistencia. Eso. Este autor es consistente. Para mí es como robusto, sólido en lo que hace.
2: Yo tengo un amigo que dice: este texto tiene sangre, y todos quedamos en silencio. ¿Cómo? No hay nada que decir. Este texto tiene sangre. Ah.
1: Mira,
0: consistencia, quizás.
1: Pues, a propósito de eso. Es una novela que, bueno, yo he escrito 4 novelas, todo esto, si se las puedo regalar.
0: Ay, por favor, feliz.
1: Una novela que siempre soy tramposo, yo una novela, un thriller que se llama Futón, que tú ves la tapa y parece un thriller, noir, cine negro, digamos, eso. Pero obviamente con otra mirada, digamos, está eso, yo tengo eso, digamos, esa otra mirada. Y los amigos lo ven y es raro. Es raro, todo lo que yo hago es raro.
0: Como tus creaciones.
1: Y las más fáciles, por así decirlo, más fáciles, entre comillas, bueno, las que cuentan una historia, digamos, un tema, está bien localizado, sí está bien. Pero esta novela, que además, curiosamente, la que más me representa, a mí más me gusta. Y es la que menos, la que más genera como distancia, extrañeza, porque es mental, completamente mental. Transcurre acá. Es un ingeniero que planea matar al jefe de su señora porque estima que el jefe la desprecia a la señora. La desprecia. Pero no es ni acoso laboral.
2: Ni hay nada sexual.
0: No es ley por celos ni nada.
1: No, sino
0: no es ley cariño.
1: No, si es porque ni la mira.
2: Es por amor.
0: Interesante.
1: Claro, y ella es lo que hace. Él, el esposo, la admira. Entonces, cuando la leen los amigos, dicen, sí, es que esto está muy instalado, no, los personajes, algo pasa, lo cual a mí también me dice, puede ser un buen síntoma. Pero una alumna, precisamente ahora que ya ustedes dijeron, de 19 años, que también no lee mucho, Sofía, de repente vio el libro, no pensé que usted escribía así, no lo ha leído entero, ¿ya? Pero lo que leyó, a propósito de sangre, me dice, oye, pero este libro es como animal.
2: ¿Es como animal?
1: Animal. Entonces, a mí me llamó mucho la atención que amigos míos, literatos y todo eso, siempre se iban como a la historia, o a la versión más sociológica, a la trama, a la historia, pero no al ladrillito, a la construcción de la frase, la letra, que a mí me preocupa. O sea, es lo que más me preocupa. La textura más que la historia misma, que también.
2: ¿Cómo se cuenta?
1: Se fusiona. Sí. O sea, porque muchos escritores usan el lenguaje como instrumento nomás para contar una buena historia, que puede ser. Pero yo no, el lenguaje para mí,
0: ¿cómo?,
1: también es un personaje. Entonces, cuando ella me dijo ese animal, dijo, nadie me ha dicho eso, nadie ha acertado también como tú lo que yo siento, sin haber hallado yo esa palabra animal, porque en realidad, ¿y por qué animal? Porque es, cada frase es así, es certera, pa, pa, pa. No da tramo. Y en realidad lo que me gusta a mí esa palabra, disculpen que esté hablando.
0: No, está perfecto, para eso viene.
1: No es que me acordé de la sangre.
2: Sí, sí, sí.
1: Porque es inusual.
2: Dice Adré,
0: pero. Y de la curiosidad.
1: Y

0: De la curiosidad de la juventud.
1: Claro, en cualquier momento abro esa novela y cada frase autónoma, independientemente de la historia. Eso me gusta.
0: Qué bonita.
1: Que funciona.
0: Como un poema.
1: Claro. Como un poema o con un poema duro, una percusión. Sí. O sea, depende, ¿qué es esto? Sin saber de qué se trata. Y ella todavía, imagínate, ha leído un poco.
0: No la leí entero.
1: No me dijo la historia. Oye, qué interesante esta historia del. No. Fue a lo. Al. ¿Cómo digo? A la materia misma, a la textura.
2: A la médula. A la médula espinal.
1: Claro,
2: sí.
1: A la médula. Pero eso me llamó la atención. Ese animal es frontal.
0: ¿Y eso tú crees que es porque los jóvenes de ahora son curiosos? No sé si más o menos a propósito del mejor o peor, pero ¿son curiosos esta generación?
1: Hay curiosidad. Ahora, esta niña yo creo que es muy especial.
0: Ya.
1: O sea, digamos que es. La encontráis una entre.
0: Todavía hay. Tú también eres
1: profe. Claro, y artista también, o sea, a mí me sorprendió, digamos, que está, te das cuenta que está mucho más adelantada, ¿ya? Entonces, pero los cabros son curiosos.
3: A pesar de que no lee mucho, que se sinceró en varios aspectos.
1: Claro, porque a lo mejor tiene una visión gráfica.
3: Logró captar tu sensibilidad también.
1: Claro, o sea, más que entender, vio la letra.
0: Vio
2: las palabras.
1: Vio el texto,
2: sí.
1: ¿Ah? Porque es gráfica.
2: Esa es la gracia de leer, encuentro.
1: Claro.
2: Porque la trama, sí,
1: porque,
2: está bien, pero la gracia de la lectura son las palabras.
1: Yo pienso que en literatura realmente hay muy poca. Hay buenas novelas, entretenidas, que se cuentan bien y todo eso. Literatura, yo siento que es la que te
0: mueve.
1: Desacomoda, ya. Que te inquieta. Kafka o Celine o...
2: A mí, en lo personal, a mí me gusta la belleza. A mí, me gusta leer un texto bello. Así que...
0: ¿En escrito te refieres a bello?
2: Escrito, que sea, yo pido escritura bella, que no necesariamente sea rebuscado ni simple, no, que sea el fraseo sea musical y me produzca una sensación estética. Por eso me gusta
1: que esa sensación estética es tan personal y subjetiva, porque pueden hacer, por ejemplo, de una imagen del Conde de Lotomón, los cantos Maldoror,
2: sí.
1: Que hay una escena más famosa, digamos, que se habla, es de la escena del encuentro entre un par de tijeras y un bisturí sobre un tocador.
2: Ay.
1: Si tú ves eso, o sea, el bisturí no es necesariamente un elemento suave. Ni la tijera también, son elementos metálicos duros, digamos. Pero el solo hecho de que alguien las relacione sobre un, no sé, sobre un pabellón de cirugía o algo así, ya te. A mí eso es bello.
2: Sí, claro.
0: La que es bien así, que es bien oscura, Mariana Enríquez, que es potente, dura, pero escribe muy lindo.
1: ¿Cómo se llama Mariana?
0: Mariana Enríquez, una argentina. Sí.
1: Ah, ya.
0: Sí, es tan dura y oscura que de repente cuesta. Cuesta seguir, a mí me pasó eso.
1: Es que, ¿sabes qué? Hay que meterse en eso, porque yo de repente ni siquiera pretendo terminarme ni saber de qué va. Claro. No me importa, el final no me importa para nada.
3: Bueno, dejarse llevar. Claro, a propósito de la juventud, ha cambiado tanto y yo creo que conectar en ese tipo de cosas sería súper bueno para la juventud, que está como tan metida en otros asuntos y no ve esa magia.
0: Ahí quedan tantos temas.
1: Hacía. Carlos de Miran, así, bueno, ustedes fueron
0: a sí, te mirábamos.
1: Y les gusta la invitación a estas cosas raras.
0: Hay que fomentar a la juventud. Oye, dejamos hartos temas y preguntas pendientes.
2: Toda la sabiduría al instinto.
0: He tenido que hablar con Gregory. Estuvimos hipnotizados con su relato.
2: La despedida también puede ser mala. La despedida tiene que ser para arriba. O sea, partimos, la presentación tiene que ser mala.
0: Fue ídolo, crack.
2: Otro genio distinto.
0: Dios.
1: Sí. Nuevamente tenemos a este pobre desgraciado que viene acá,
2: acá está, no nos dio nada. Ahora
3: tiene otra categoría, hipnotizador.
0: Viene Metrópolis.
2: El
1: mago de Oz.
2: Nos vemos, muchísimas gracias, Gregory.
0: Nuestro mago de Oz.
2: Se viene todo el deporte, nos vemos, ha sido Desiguales en modo sabiduría.
0: Eso.
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0: FM al aire ya a través de Radio La Clave 92.9, señal de aire, y en nuestro canal de YouTube también estamos, en nuestro canal de streaming en radiolaclave.cl, este día jueves 13 de agosto, día en que se cierra el mercado de pases del fútbol chileno. ¿Hubo o no hubo un golpe? ¿Qué nota le pones al mercado de fichajes de tu equipo? Anda comentando con nosotros en nuestro canal de YouTube lo de Coquimbo el día de ayer, con la épica del Mono Sánchez atajando un penal con doble intervención y el gol en las postrimerías del partido que le permite rescatar un punto importante a los de Caputo. Eso y más, lo que se está jugando, lo que se juega, lo que se jugó, lo que viene con la fecha y por supuesto todo lo que está sucediendo en Colo-Colo. Hay novedades respecto de el mercado. 23:59 de la noche se cierra el mercado. Sergio Vera a cargo de la nave desde el otro lado y con todo el equipo ahí en el streaming, con Cristóbal en la producción del equipo, y acá en el estudio estamos en línea de tres. ¿Ah? Sí. Volante central, ahí está. Bicho, ¿cómo está? Bienvenido. Usted ya saludó. ¿Todo bien?
1: Sí, me tomé el atrevimiento de hablar antes.
0: No, ¿cómo te va? Usted es la sabia nueva del periodismo deportivo y se puede tomar. No, pero está aquí, está hecho, así que lo pueden retar, pero con cuidado, ya vamos.
1: No, ¿cómo? Tanta libertad. ¿Cómo te va, Cristian?
0: ¿Todo bien?
1: Todo bien, Edson también.
0: ¿Te gustó el mercado?
1: Sí, que ya se va acabando. ¿Cuántas horas quedan? Quedan
0: cinco horitas para que cierre el mercado.
1: Algo cayó.
0: Hay novedades en Colo-Colo, ¿no?
1: En Colo-Colo, en la U de Conce,
0: sí.
1: En la Universidad de Chile, que O'Higgins, no son refuerzos, en O'Higgins.
0: Sí, también.
1: Pero una noticia también que repercute en el mundo de la Universidad de Chile.
0: ¿Y el Capi? ¿Cómo anda? ¿Bien? ¿Cómo estuvo su jornada el día de hoy, don Edson Figueroa? Vi que llegó el auto radiante.
1: Adelantaste.
0: Radiante. Pero el auto quedó radiante, pero usted siempre algo, siempre pasa algo, Edson, querido.
1: Se me ocurrió lavar el auto hoy día.
0: ¿Ya?
1: Increíble.
2: Se puso a llover.
0: Sí, pues se puso a llover.
2: Pues. No, pero sabía que iba a llover. Lo lavé con intención, ya no daba más.
0: Y entonces, lo de la banca con las bolsas y el...
2: Tenía mucho barro, había que lavarlo. Y la parte interior del auto, sobre todo.
0: La nave.
2: ¿Ah? Sí, porque un amigo que se le ocurrió tener un perro por 3 días, subió el perro al auto. Y me quedaban unas pelusas por ahí.
0: Qué pelotudez más grande hoy.
2: Ese amigo, ¿cierto?
0: Sí, qué pelotudez.
2: Christian Jones se llama.
0: Sí, pero bueno, ya fue historia. ¿Qué?
2: Se está cerrando todo.
0: Ah, a ver, póngame un poquito.
2: Lo contamos después, porque todavía estoy requete contra confirmando.
0: ¿Sí? ¿Qué cosa?
2: No, si hay novedades o no hay novedades. No, que no se ilusione la gente porque no. No hay mucho donde ilusionarse.
0: Pero
2: estoy en el requete contra confirmar. Ahora,
0: ¿ya?
2: Lo de la U de Conce, lo de O'Higgins, no deja de ser interesante.
0: Sí.
2: Y lo vamos a conversar también, del por qué se dan estas figuras. De qué impacto pueden tener, de por qué tan tarde. Son hartas cosas las que podemos analizar con el cierre del mercado de fichaje.
0: Lo que sí está claro es que están pasando cosas en algunos equipos más y en otros menos, y lo vamos a estar hablando, pero está lo de Coquimbo, de acuerdo a la pauta que elaboró nuestro productor

0: junto al equipo, ¿no? Cristóbal Azócar. Y esto tiene que ver básicamente con lo de Coquimbo Unido el día de ayer, muchachos. Un Coquimbo Unido que fue a jugar con Platense. De hecho, a esta hora hay partidos en desarrollo. El día de hoy se terminan los partidos de ida, ¿no? Bichos de los octavos de final de tanto Copa Sudamericana como de Copa Libertadores. Yo estoy mirando acá, antes de entrar en lo de Coquimbo, la gente, yo sé que quiere saber en la mirada de los muchachos y lo que fue todo lo que ocurrió en el Vicente López. Está jugando el Santos en Copa Libertadores con Macará, Vasco. ¿Qué está pasando, bicho? A ver, dale.
1: Sí, Mirasol y Liga de Quito, que lo gana de momento el equipo brasileño Mirasol. ¿Ya? 1-0, partido válido ese sí por Copa Libertadores.
0: Sí.
1: Y por Copa Sudamericana de momento lo empata el Santos de Gabigol. El Santos de Neymar, un verdadero equipazo, digo, de Gabigol, porque fue quien hizo el gol.
0: Claro.
1: 1-1 ante Macará.
0: Y está jugando el Vasco de Gama ante también Olimpia. ¿Juega Matus o no?
1: 0-0.
0: 0-0. Estoy viendo acá el equipo paraguayo y aparece con la camiseta 23 el chileno. Confírmeme usted, ¿ah?
1: Sí, estoy.
0: Está acá. Está. Está jugando
1: Matus y Saldivia.
0: Y exactamente. Eso es lo que está ocurriendo en Libertadores y en Copa Sudamericana. Bueno, usted lo dijo, ¿no? Santos Macará 1-1, Vasco ante Olimpia 0-0. Y en la Libertadores, los partidos de ayer tuvieron espectaculares, ¿no? Es particularmente el de Coquimbo Unido. Edson Figueroa.
2: Sí, yo creo que ya estoy en condiciones de decirlo. Ya con el último chequeo.
0: Por favor. Dígalo, a ver. A ver, atención, información.
1: Vamos a la gente
0: de información Colo-Colo, de primera fuente de Colo-Colo. A sí. Ver.
3: Porque sonó durante la jornada el nombre de Bruno Bartichotto. Estábamos a la espera si pasaba algo con Diego Valdés. Lo que me dicen a esta hora, 19:07 minutos, cerrado el plantel de Colo-Colo. Cerrado. No hay más incorporaciones. Se queda Colo-Colo con lo que tiene. No llegaría nuevo refuerzo al elenco popular. El bicho lo dijo ayer, lo adelantó. Bien, no llegan más nombres al Monumental. Se hicieron gestiones, se intentó. Me decían, Taller se decidió tarde, no hubo tiempo para la gestión. Se cerró el plantel de Colo-Colo.
1: Sin Bruno, sin Diego Valdés, sin Carlos Palacio, finalmente solamente con Bocinha y Iván Román, son los refuerzos de Colo-Colo de cara a este segundo semestre. ¿Y qué sensación les deja? ¿Qué nota le pone?
0: Eso.
3: ¿Hablamos en el segundo bloque?
0: Hablemos en el segundo bloque. Dejemos la pregunta, por ejemplo, hecha, a ver si nuestro...
3: Para que la gente interactúe.
0: Claro, exactamente. ¿Qué nota le ponen al mercado de Colo-Colo? Ya confirmado de vos, de Edson Figueroa y el bicho Vicente González, no se moverá el mercado de Colo-Colo. Y lo último de lo último era el nombre de Bruno Bartichotto, del cual habló el día de hoy en conferencia de prensa el técnico de...
3: Estuvo la posibilidad, me confirma que la posibilidad mira,
0: estuvo
3: como posibilidad.
0: Bien,
1: ¿habrá mira. ¿Ha sido tarde?
0: ¿Eso es
1: el problema?
0: Es ahí. Probablemente. Bueno, es así, ¿no? Es así, pero lo vamos a hablar más adelante. En nuestro canal de YouTube, la pregunta es: ¿quién fue el mejor de Coquimbo el día de ayer? Y nos metemos en lo que fue esta épica de partido que vivió el equipo Pirata el día de ayer. ¿Ah?
1: Sí.
0: Diego Sánchez, Cristian Zavala, Guido Badalá o Juan Cornejo.
1: Mira, voy de inmediato.
0: Vaya usted, sí, le puse la mirada y lo marqué. Vamos, juegue.
1: Estuviste bien, porque Guido Badalá, creo yo, se lleva los aplausos de alguna u otra manera porque termina marcando el empate agónico de Coquimbo Unido ante el Calamar. Juan Cornejo, que tuvo un correcto partido. El caso de Zavala, quien también termina asistiendo también al 10 de Coquimbo Unido. Pero no podríamos hablar del empate ni de un resultado positivo si no fuera por el Mono Sánchez. Creo yo que termina siendo muy determinante lo del arquero, sobre todo. Y bueno, no solo en el penal. Tuvo un par de atajadas más claves en el partido el arquero de Coquimbo, el arquero Pirata, que termina siendo fundamental para no solo traer un buen resultado, sino que también para mantener esa ilusión del hincha y del equipo Pirata.
0: Edson, para usted, estuvimos acá, de hecho, compartiendo los tres más Miguel, mirando el partido.
3: Me gustó el segundo tiempo de Coquimbo.
0: ¿Ya?
3: No me gustó el primero. Lo pasó mal, pudo haber más goles.
1: Sí.
3: Pero la Copa Libertadores es así. Los equipos, por lo general, te tienen un primer tiempo, los que son locales, que te llegan mucho, que son peligrosos, hacen sentir la presión. Los equipos, a medida que se van acomodando, se empiezan a ordenar y lo logró hacer Coquimbo, destrabando ese medio campo, quitando la pelota al elenco local y encontrando principalmente en Zavala muchos espacios por la banda derecha y oportunidades de gol que inclusive

0: pudo ganar el partido. Uno, si ve el balance, probablemente Platense fue mejor en todo lo que se disputó, pero tuvo ocasiones que inclusive lo pudieron llevar a ganar el partido al elenco coquimbano, que tiene un rol fundamental, porque la importancia de los arqueros, la importancia de los caudillos, la importancia de los líderes. El Mono Sánchez te transmite algo distinto. Y creo que fue muy, muy importante, determinante. O sea, ataja un penal. Y no solo ataja el penal, porque es una doble jugada y eso termina marcando mucho el trámite del partido. Pudo ser 2-0 y de ahí te da vida, te permite el empate y quedan las puertas completamente abiertas para lo que pueda hacer en Coquimbo la próxima semana. Pero vuelvo a decir, el primer tiempo de Mainero, de Merlini, de Sapiola fue muy bueno, más el golazo de Jiménez, que cómo se elevó, lo conversábamos aquí ayer y estuvo importante. Camargo estuvo bajo, lo marcaba mucho el Flaco Fernández, sí, hoy día. Terminó saliendo Sebastián Galani en lo suyo, cuando entró Salvador Cordero se afirmó un poco el medio campo. Visto, yo me quedé con la sensación, a propósito de lo que vamos a hablar en la segunda parte del programa, de los refuerzos que llegan al fútbol chileno, que Prato puede ser un tremendo nombre, un tremendo currículum, pero en Copa Libertadores le cuesta muchísimo. Pesado, lentitud, creo que se notó mucho la ausencia de Johansen, sí, en este partido, y como que le falta ahí otro jugador de esas características a Coquimbo.
1: Pero dentro de, creo yo, es un buen rival, o es un buen rival, un buen jugador justamente para eso, para generar ese choque, esa fricción en los primeros tiempos y después tener una variante,
2: sí,
1: de cara a lo que podría ser un segundo tiempo. Ahí creo yo podría ser un papel fundamental lo de Lucas Prato. Está claro, y yo creo que no solo para Copa Libertadores, sino para el fútbol chileno. No está para jugar 90 minutos.
2: Claramente.
1: Es un jugador de una calidad tremenda, que lo conocemos de muchos años, goleador y todo, pero a nivel físico y por la edad también, ya no le da.
2: A mí me parece que, bueno, lo que respecta a la encuesta es, evidentemente, y coincidimos, ¿no?, lo de Sánchez. Meritorio también, y lo pongo en el podio, a Hernán Caputo, que llega a un equipo que fue campeón con números históricos respecto de la diferencia del más cercano perseguidor, partidos ganados y todo aquello. Se te van algunos jugadores, se te va el técnico, y Caputo me parece que está cuajando hasta ahora, ¿no?, una de sus mejores campañas como técnico, con un plantel que entiende muy bien el plan de juego, cómo hay que competir en Libertadores. De hecho, por eso termina siendo puntero en la fase de grupos, y el día de ayer es bastante honesto. A mí me gustan esos técnicos, bicho, Edson, que cuando hablan en conferencia de prensa no son muy técnicos, ni te tratan de vender una pomada, o evitan derechamente. Él dice, nosotros vinimos a jugar de igual a igual, se hizo un mal primer tiempo, y el segundo tiempo fue muy distinto, y que te permitió, a partir de lo de el Mono Sánchez.
0: Ahora no jugó igual. A veces el resultado aguanta mucho. Coquimbo no jugó igual y se vio sometido
2: y, claro,
0: a lo que quiso Platense. Tácticamente no les resultó la jugada del medio campo, en ofensiva tampoco, tuvo que realizar modificaciones. Yo también puedo tener un cuestionamiento a lo que fueron las pelotas detenidas de Coquimbo, que lo hablamos ayer.
2: Malísimas.
1: Las propias.
2: Malísimas.
0: Las propias, las pelotas.
2: Lo peor que le he visto en esa faceta, un equipo que lo hace muy bien.
0: Es su gran virtud y que es algo, exacto, que siempre le hemos destacado. Entonces, hubo varios errores en el partido. Lo más importante termina siendo cómo se paró en el segundo tiempo. Es un equipo que tiene personalidad. Es un equipo que no lo pone nervioso el resultado. Ahí hay un mérito de cómo está trabajado Coquimbo, hay un mérito de los jugadores, no olvidar que es el último campeón del fútbol chileno, pero no se pueden invisibilizar que también hubo errores. Creo, vuelvo a decir, lo mejor termina siendo el segundo tiempo, lo mejor termina siendo el resultado, y que todo se tiene que definir como local, pero hay que asegurar, es una tarea no fácil. Ahora va a ser Coquimbo el que va a tener el protagonismo, va a tener que ir a buscar el partido. Ya hay que aguantar a Mainero, hay que aguantar a Meldini, hay que aguantar a, siempre me confundo, Sapioli, Sapiola.
2: Sapiola.
0: Hay que aguantar a Sapiola, que son rapiditos y son muy hábiles. Entonces, si te descuida, te pueden finiquitar. Entonces, ojalá pueda sacar la tarea adelante Coquimbo, pero no es fácil tampoco.
2: Hasta ahora, lo más destacado de esta fase de octavos, partidos de ida, ¿ha sido lo de los dos equipos chilenos, o valora más lo de Coquimbo, o hubo otro de los partidos que pudiste ver hasta ahora, bicho?
1: Sí, a ver, haciendo memoria, han sido partidos parejos, ¿ah?
2: Cruzeiro-Flamengo me encantó.
1: Lo veíamos ayer también.
2: Estábamos viendo ayer.
1: Qué golazo, ¿ah?
2: El de Cruzeiro, un golazo.
1: No recuerdo el nombre exacto.
2: Sí, un partidón de Pulgar también.
1: También, ¿ah? Buen partido el de Pulgar. Pero me quedo con lo de los chilenos, que dentro de eso son resultados positivos, si bien son resultados parejos, y también tienen distintas valoraciones. No es lo mismo.

0: mismo un 1-1 traerse para Coquimbo que traerse un 1-1 para Católica. Uh-huh. ¿O es lo mismo para ustedes?
1: ¿Cómo?
0: ¿Es lo mismo el 1-1 de Coquimbo uh-huh. que el 1-1?

0: De los preferidos o
1: predilecto, un titular indiscutido. O sea, ha jugado casi todos los partidos del año, Cueva, salvo cuando está suspendido, porque es muy bueno para acumular tarjeta. Pero después juega siempre. Entonces, probablemente va a tener que entrar Corral y vamos a ver cómo adapta un centro delantero, porque los otros centro delanteros de la Católica son. Acaba de ser Rosell, operado de menisco.
2: No está.
1: Y el otro que podría jugar en esa posición, que no lo hace mucho tiempo, el Pollo Valencia, que tampoco está.
0: También tampoco está.
1: Entonces, no tiene un centro delantero. Y para sacar la tarea adelante, tiene que hacer goles. Va a tener un rol muy importante Gianni, va a tener un rol muy importante Corral, si le toca jugar.
0: Sí, probablemente.
1: Los jugadores de la fase ofensiva van a tener que jugársela para poder llegar al gol.
2: ¿Llegará a Montes o no?
1: Esa es la gran prueba. Lo conversábamos en la mañana.
0: Es una operación de tobillo.
1: Sí, tiene que apurarse, tal vez el momento. Ahora, volver después de uno. Porque es distinto cuando te lesionas el tobillo y tienes un E15, etcétera, y quieres arriesgar. Una operación.
0: Se puede infiltrar.
1: Una operación es otra cosa.
0: Sí, claro.
1: No es llegar de apresurar. Entonces, vamos a ver qué termina ocurriendo con eso.
0: Oye, lo que sí movió y avanzamos rápido para cerrar el bloque hablando de el anuncio de Marcelo Díaz, Bicho, es que hay un principio de acuerdo con Agustín Basso, ¿no?
2: García Basso.
0: García Basso.
2: ¿Tu ídolo?
0: ¿Ah? No precisamente. A mí mi ídolo son más delantero. Claro, además es con Belarga. Por último, el VAR. Pero
1: Basso te ha gustado mucho.
0: Basso y el VAR.
1: Sí,
0: Vamos a ver la jugada de Basso en el VAR.
1: Está buena.
0: Salió.
2: Tiene 3B.
0: 3B, claro. Oye.
1: Está mal Garrafa Sánchez.
0: Termina trayendo un central. Yo creo que necesitaba otra cosa. Lo concreto es que van a jugar la próxima semana en el Claro Arena con 9 bajas. Hoy juega el Rosario Central. Edson, de dos viejos conocidos, ¿no? El técnico, ¿no? Jorge Almirón y Vicente Pizarro recibiendo al Corinthians sin Memphis Depay. ¿Qué esperas respecto de particularmente un partido de El Chileno? No tenemos formación confirmada, es a las 8:30.
1: Rosario y los equipos de Almirón muchas veces no son tan atractivos a la vista.
0: Sí.
1: Pero son coperos.
0: Y tiene, con Di María, además.
1: Tiene esa gracia. Bueno, tiene a Di María, que siempre es un agrado ver a un futbolista de su envergadura. Pero son partidos de mucho roce, de disputar mucho el medio campo. Un poco a lo que apuntan los equipos de Jorge Almirón. Hay Vicente Pizarro, que ha sido cuestionado en el último tiempo. Tiene una tarea súper importante en lo que tiene que ver con la recuperación de balón.
0: Mira.
1: El saltar rápido la línea y tratar de sorprender. Pero los brasileños cada vez defienden mejor. Antes jamás hablábamos de la faceta defensiva de los equipos brasileños. Hoy son pesados, cuesta hacerle goles y después con los jugadores habilidosos que tienen arriba, te complican mucho.
0: Mira, tiene a uno que yo sé que le gusta mucho al Bicho, Enzo Copetti, además, por ejemplo, de García Basso.
2: Y en Corinthians juega Bidón.
0: ¿Sabéis qué? Ahí está. Hay que armar el equipo.
1: Lo hablamos el otro día. Se viene el programa de los apodos.
0: Sí, para mañana.
1: No, ese es para el martes
0: con Felipe. Con
1: Miguel mañana se viene un programa especial.
2: Sí.
1: Que tiene que ver con carretes en el fútbol y futbolistas con fama de carreteros.
2: ¿Estaban algunos, no?
0: Menos mal que no fue.
2: ¿Estaban algunos?
1: ¿En algún carrete con futbolistas yo?
0: Muchos.
1: No, yo muy poco.
0: ¿Tú poco?
1: Muy poco.
0: Pero a mí me tocó en una época donde era distinta la relación con el jugador de fútbol.
1: Sí.
0: Lo vamos a conversar mañana.
1: No, futbolistas que fuimos colegas acá.
0: Claro, sí.
1: Alguna cena, algo, pero un carrete, no, nunca.
2: ¿Tuviste uno con el que se retiró, con Marcelo Díaz?
0: Con Marcelo Díaz, probablemente alguna vez. Puede haber estado.
2: O con el otro.
0: Después de algún partido de selección.
1: Ah, te confundiste de Marcelo Díaz.
2: Verdad.
0: Con el Marcelito Díaz, el de TNT. No, con Marcelito, sí, mucha noche ahí. Mucha. Marcelito Díaz, Marcelo González. El Negro Cubillo era también del otro, pero era mucho más tranquilo.
1: Hasta el día de hoy. Mucho más ordenado.
0: Sí, no, nosotros. O sea, no.
1: Pero tú eras el más desordenado, ¿no?
0: Sin duda. Me he hecho la culpa a mí, toda, completa. Los muchachos eran.
2: Un buen referente, buen capitán.
0: Muchachos tranquilos, se acostaban temprano, buenos novios, buenas parejas, buenos papás.
1: Yo estaba
0: poco alcohol.
1: En el top de los más desordenados.
2: Tú en esa época ibas en el colegio.
1: Los muchachos de mi generación eran más ordenados.
0: Mira dónde nos fuimos, viejo. Ya. Esto es para mañana. Bueno, está Campas en este Rosario Central.
2: Hamilton.
0: Sí, señor. El mismo Enzo Copetti tiene. Bueno, además de Di María y Vicente Pizarro, ojalá que le vaya bien al equipo de El Chileno. Anunció el día de hoy oficialmente su retiro del fútbol activo. Marcelo Díaz, en un video que se colgó en las redes sociales del jugador y también del club. será a fin de año, el retiro de un jugador que

0: Al igual que Claudio Bravo lo hizo, ¿no? Hace un tiempo, digo, de esta generación de futbolistas que nos llevó a tanto éxito. Y entre ellos, por cierto, Marcelo Díaz, con un paso importante por el fútbol internacional en Europa, en Argentina, en la U, también en el fútbol chileno. Un tipo que fue mutando en su posición respecto de los técnicos que tuvo en su carrera. Y creo que uno de los que más lo marcó fue Jorge Sampaoli, ¿no? Que con el que termina siendo campeón. Oye, de la Sudamericana.
1: Se está anunciando hace pocos minutos desde Argentina, que Facundo Sanguinetti es refuerzo de Universidad de Chile, cedido desde Banfield, arquero.
2: Mira,
0: es lo que buscaba.
1: Matías Colombo, la anuncia,
2: colombiano.
1: Hace dos minutos.
0: A ver,
1: eso préstamo por una temporada con opción de compra que ronda el millón de dólares.
2: Pareció a lo del arquero colombiano.
0: Perdón, un préstamo por un millón de dólares.
1: No, con opción de compra.
0: Con opción de compra. Opción de compra. Estaba pensando que estaba Victoriano Cerda detrás.
2: En Banfield.
0: Ah, pregunta, menos mal. Ya.
1: Facundo Sanguinetti.
2: Mira.
0: Facundo Sanguinetti, vamos a buscarlo, a ver. Eso es también, información
1: de último minuto, de lo que está pasando en el cierre del mercado de pases.
2: Sí, pues.
0: Bien, después de que se cayó el colombiano, ¿no? Jordan García, de 21 años. Quiero ver cuántos años tiene para darle una mirada a eso. Bueno, en fin, lo de Marcelo Díaz. Te lo marcaba, bicho, sí. Un jugador que termina, y justamente además en unas últimas semanas bien convulsionadas, ¿no? Con la defensa a Clark, prestarle ropa, que la casa está ordenada, después el decirse de eso, culpar al departamento de comunicación.
1: Dale. El análisis de la carrera de Marcelo Díaz lo vamos a seguir haciendo por las declaraciones del último tiempo.
0: No.
1: Que en el día de anuncio de la salida de Marcelo Díaz. Después, ¿sabes qué podríamos hablar? Allá de cualquier declaración. El momento en que se retiran los futbolistas. ¿Ah? Qué difícil es tomar esa decisión, porque la termina tomando sin jugar, sin tener titularidad en Universidad de Chile, bastante desechado en el...
0: Lesiones.
1: En el plantel, con lesiones. Pero la carrera de Marcelo Díaz es mucho más que una declaración errónea, y que hemos hablado un montón de veces de que se equivocó con eso, pero tiene una carrera a pulso. Porque parte como un jugador interesante de Universidad de Chile, no le va bien, tiene que ir a préstamo a Deportes La Serena.
2: Con Castañeda,
1: donde le cambia la posición.
0: Eso cuenta.
1: En la UOL ha jugado partido inclusive lateral derecho. Sí, en algún momento le cambian la posición, le encuentran el lugar como volante, un volante central de salida limpia, un volante moderno, lo que le permite volver a la U, ser pieza fundamental en la obtención de la Copa Sudamericana.
0: Sampaoli.
1: Partir al extranjero, ser pieza fundamental en mucho tiempo en la selección chilena. Da vuelta por muchos equipos en Europa.
0: Después, te voy a contar todo ese detalle.
1: Cuando pasa por Racing, justo ayer veía una encuesta, preguntaban cuál es el mejor chileno que ha pasado por Racing.
2: No son pocos.
1: Y no son pocos, partiendo por el Sapito
0: Linton. El Sapito Linton, en los 50.
1: Que para los históricos pasa a ser uno de los más destacados. Pero algunos mencionaron a Mirosevic como un buen jugador, pero todos coincidían de que Marcelo Díaz era el mejor chileno que haya pasado por Racing, que además tiene un recuerdo inolvidable para la gente del equipo albiceleste, que tiene que ver con ese gol que le hace a Independiente Avellaneda en el último minuto, en la última jugada, se come un plátano.
2: Y con nueve.
1: No, es
0: el gol que salva con el Hamburgo de tiro libre en Alemania. Acuérdate que lo salvó del descenso.
1: Además.
2: ¿No fue Albas idea eso? ¿No fue Albas idea?
0: Puede ser. Mira, sumó 613 partidos hasta ahora, o lleva sumado porque queda todo de aquí en la segunda parte del año, ¿no? La Serena, Basilea, Hamburgo, Celta de Vigo, Pumas, UNAM, Racing, Libertad y Audax. Fueron sus equipos, además de la Universidad de Chile. Fíjate que con la U es por lejos el equipo donde más partidos disputó, 292. En el Basilea, 99. En el Celta, 55. Celta de Vigo. Y en Racing, 46. Después viene el detalle de cuántos goles anotó. Precisamente no era un jugador. A nivel de selección disputó 62 partidos con un gol y 7 asistencias. De sus 62 apariciones, 22 fueron en amistosos, 21 en clasificatorias, 6 en Copa América, 5 en Confederaciones, 4 en la Copa América Centenario y 4 en el Mundial de Brasil 2014.
2: Algo poco.
1: El currículum de Marcelo Díaz es tremendo.
0: Tremendo.
1: Es tremendo. Yo sé. Sí. Que en hinchas de otros clubes no despierta muchas simpatías, pero bueno, pasa esto en el fútbol. Pero desconocer la importancia que tuvo en la selección chilena y desconocer la importancia que tiene en Universidad de Chile, que yo creo que el hincha de la U todavía cuestiona mucho a la dirigencia,

0: el momento que termina volviendo a la U. Porque si volvía, que es lo mismo con lo mismo con Eduardo Vargas, si no tenían ese paso por Audax Italiano,
1: claro,
0: tal vez la historia era muy distinta en cuanto a logro, identidad, lo que podría haber el hincha disfrutado de estos jugadores, fue larga la espera.
2: Y te sumo otra cosa, cuando vuelve Marcelo Díaz a la U, se marca un antes y un después, creo yo también. El 2024, si mal no me equivoco, 2023, 2024. Porque marca un precedente también de volver un referente a la Universidad de Chile en una época donde la U no lo pasaba bien, donde se inventaba un referente cualquiera. Volvió Junior Fernández, estuvo Ronnie Fernández por ahí de repente creyéndose referente del equipo. Y que haya venido realmente un canterano a ponerse la jineta y marcar un antes y un después, porque quieras o no, marca esa jerarquía, ese roce de la institución, volver a ganar la Colo-Colo también es un factor importante, creo yo, en la vuelta de Marcelo Díaz, creo yo también dentro de eso sí, ordenar la casa.
1: Desde te gustó el juego, te gustó el juego. Estuvo bien, bien el juego aquel.
0: Ahora, ese video tan desafortunado genera un quiebre con el propio hincha de la U también. Eso no hay que olvidarlo.
1: Hubo un fuerte ataque en redes.
0: Incide tal vez la decisión también en el momento, medio hastiado del fútbol.
2: Qué semanita igual las de Marcelo Díaz.
1: A ver, ¿no? y les pregunto, tenemos que hacer el corte brevemente. ¿En qué rol creen ustedes que se imaginan, ustedes a Díaz en este camarín en cuanto a la consideración de Fernando Gago?
0: No está considerado.
1: ¿Seguiré yendo al banco, no? ¿Bicho?
2: O sea, sí, yo creo que va a ser parte de las citaciones, pero...
1: ¿Y si mejor le doy espacio?
0: No, pero ahora con Reinhardt, con Lucas Barrera, es difícil.
1: Y Reina, y los muchachos jóvenes.
2: Inclusive Poblete, suma el cuerpo técnico. Dice.
0: Inclusive Poblete está sobre él.
2: Suma el cuerpo técnico.
1: ¿Eso quiere usted?
2: No sería mal. Idea. No sé si lo tiene Gago considerado tampoco.
1: Es raro, ¿no?
0: No, yo creo que va a dar una vuelta larga.
1: Va a dar una vuelta larga, bien. Sergio Vera, cerramos esta primera media hora. Felices con lo de Coquimbo Unido, la mirada a lo que está pasando, bicho, a la vuelta. Repasamos qué está pasando a esta hora en esta jornada de jueves, donde se cierran los partidos de ida de octavos en Sudamericana y Libertadores. A la vuelta sí. El Capi y Bicho tienen mucho que hablar y contar de lo que ha sido este mercado de Colo-Colo y particularmente esta jornada, donde no se moverá, pero el por qué no se va a mover lo van a contar los muchachos, además de lo que está pasando en el resto de los clubes. Ya venimos.
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1: Seguimos recorriendo las distintas avenidas de esta Metrópolis de tarde. Acá en la 92.9, Radio La Clave, junto a Edson, el Capi, junto al Bicho, junto a Sergio Vera y todo el equipo desde el otro lado. Lo anunciamos, ustedes quieren saber, están muy ansiosos en el chat de YouTube, en el chat oficial de nuestro canal de Radio La Clave, para entender y conocer de quienes son, quienes están en este panel, lo que está pasando con lo último del mercado de Colo Colo. Antes hay una pregunta, ya hecha una encuesta en rigor. ¿Qué equipo se reforzó mejor para la segunda rueda del fútbol chileno? Audax Italiano, Colo-Colo, U de Conce o la Universidad de Chile. Lo dejo planteado ahí porque lo que están esperando es profundizar en la información. Hay gente que llegó después, Edson, y dicho, y que sigue preguntando qué pasó. ¿Pasa algo con Bartichotto, Carlos Palacios, Diego Valdés? ¿Hubo o no hubo oferta? La gente está loca esperando. ¡No más humo, por
0: tranquilo,
1: favor!
0: Cristian John.
1: No más humo.
0: Tranquilidad. Cerrado todo lo de Colo-Colo, no hay más refuerzos.
1: No hay más refuerzos.
0: Sí. Yo pregunté, está bueno porque el Bicho tiene una información ahí que le están entregando.
1: Ok.
0: Internamente, cuando pregunté en Colo-Colo, cerrado el plantel, me responden, sí, Edson, está cerrado el plantel. Talleres abrió muy tarde a una posibilidad.
1: Se dijo en La Clave.
0: Se abrió muy tarde una posibilidad y no pasó absolutamente nada porque habló fácil con algún medio el presidente de Talleres, que termina dando una versión de que Colo-Colo nunca se contactó con él, me parece,
2: Bicho. Nuevo comunicado.
1: A ver, Bicho, dale.
2: Así, tal cual, Andrés Fassi, presidente de Talleres de Córdoba. Qué personaje Fassi también.
0: No, sí, muy.
2: Si hablamos de personajes de
1: fútbol. No es Fassi negociar con él.
0: No.
1: Bueno. Y el técnico también, ¿ah?
2: No, ese personaje aparte, muy amigo tuyo.
1: Jorge Luis.
2: Sí.
1: El pendenciero.
2: No hubo comunicación.
1: No. Sí. Ya.
0: Lo que dicen de Colo Colo es que sí, pero que fue muy tarde y que finalmente no pasa absolutamente nada. Con Bruno Bartichotto no termina llegando. Tampoco hubo posibilidad con el tema de Diego Valdés. A mí me parece que Colo Colo tiene un tema económico no menor, y sobre todo hoy que aparece un tema de la FIFA que debe pagar $400,000 son,
1: sí, señor,
0: adeudados
1: al paraguayo, ¿no?,
0: a Darío Lescano por el finiquito.
1: No es poca plata, ¿eh?
0: Oye, le pena a Darío Lescano a Colo Colo. Ahora, yo creo que hay que revisar procesos internos en Colo Colo, porque no es primera vez que se desconoce un finiquito, que se desconoce una prima, que se desconoce un premio
1: a las prácticas
0: y que terminan en algunos litigios. Yo creo que ahí hay temas de gerencia que deberían sacudirse rápidamente, porque pasa como una constante. A mí me llama la atención con nombre y apellido como Alejandro Pol lleva tantos años en Colo-Colo.
2: Uh-huh. Mira.
1: Efectivamente, yo comparto contigo. De hecho, esto de la, como lo decía el Flaco el día de hoy, en la mañana, la gestión de la sociedad anónima, cargos que a veces... No estoy hablando en caso en particular de Colo-Colo, pero cargos a los que llegan y acceden a veces personas o personajes de dudosa reputación. Hablo de... es justo, ya no me quería poner pesado. No me quería. Pero Echeverry, po, en la U, un gallo que fue el brazo derecho dejado y que le supo y debe saber dónde está la plata escondida, todas las trampas. Está ahí. En algún momento fue Roy Stagle en Colo-Colo. Y así. Y los representantes y... Bueno, ya. Basta. Volvamos con Colo-Colo. Del mercado, entonces, ya está listo, cerrado todo aquello. La U.
0: Suma arquero de último minuto.
1: Exactamente. Sanguinetti.
0: 1.85 m.
1: Dale.
0: Tuvo en alguna selección argentina sub-23. Tiene un currículum no menor en ese sentido. 25 años. Buena edad.
1: Sí.
0: Buena edad. Estaba en Banfield. Si termina explotando, puede ser un arquero interesante.
2: ¿Cuántos años tiene?
0: 25. Bueno, 25 años. Jugó 4 partidos esta temporada, recibió 5 goles. El número, el antecedente no es muy bueno. Pero claramente con continuidad puede terminar siendo un jugador importante en la U, que suma a Lisnowski. ¿Y quién más termina?
2: Reinhardt.
0: Reinhardt y más lo de Reina, terminan siendo cuatro nombres.
2: No es poco.
0: No es poco lo que trae Universidad de Chile, y trae un arquero, trae un zaguero central, trae un volante central, delanteros tiene varios, que no han jugado, ese otro problema, claro. Tiene varios, y uno que va por fuera, una alternativa joven que va

0: por fuera como reina. ¿Se refuerza la U?
1: Se refuerza la U, bicho.
2: Y queda por Colo Colo, va a la casa de Colo Colo, la Universidad de Chile. Creo que dentro de... hace un equilibrio, Gago, considerando que le faltaba algo en el plantel. ¿Qué le faltaba? De todo un poco, parece.
1: De todo, sí. Claro. O sea, a mí me parece que lo del central, me parece... Pero lo del arquero creo que es importante que tenga competencia un jugador que para mí no tiene la jerarquía para atajar el O como
2: Castellón.
1: Como Castellón,
2: ¿eh? Y es un lindo desafío, ¿eh? Va a ser lindo ese duelo de cara a la segunda rueda del torneo. Yo lo digo siempre, lo he dicho acá y en todos los programas en los que he estado. Yo soy un defensor de Castellón. Considero que es un buen arquero, que es un arquero para la U. Pasa que de repente el momento general
1: del equipo... ¿Está hablando en serio, bicho?
2: Sí, en serio.
1: No, está bien, yo...
2: Es clasiquero, además.
1: Para mí, yo no me quedo con un clásico. Yo me quedo con el rendimiento durante el año y vas al detalle de situaciones donde él pudo haber hecho algo más, donde comete un error, donde
0: hay inteligencia. Ahora...
1: Es muy irregular, negro, dilo de una vez.
0: ¿Pero por qué te enojas?
1: No sé.
0: Nosotros aquí somos gente relajada.
1: Sí, más que verte en el pasillo.
0: Es muy irregular Castellón. Uh-huh. Pero también hay un tema. Tuvo... ¿Cuántas temporadas Toselli como suplente?
2: Sí, no te apura.
0: ¿Quién te apura?
1: Nadie.
0: Para mí, los equipos grandes tienen que tener dos arqueros. Ahora viene una disputa por el puesto. O te quitan el puesto o apareces todos los partidos como un jugador importante. Claro. El que pestañea pierde, entonces...
2: No, aquí ya no hay margen de error.
0: Creo que ahí crece y con Lisnowski hay que ver si la U puede jugar con tres centrales.
2: Va a volver probablemente.
0: Con Ramírez, Lisnowski y Saldivia. La defensa, y ahí puede haber un cambio de esquema y vamos a ver cómo se termina adaptando Gago a un plantel más numeroso que el que tuvo en la primera parte, porque las lesiones han ido quedando atrás y va a poder contar con un número y un volumen de jugadores distintos. Poco tiempo. Poco tiempo, ya transcurrieron todos los equipos, esto es increíble, y cómo se administra nuestro fútbol. Hubo un mundial de por medio, hubo mucho tiempo para este mercado de fichajes. ¿Cuántos equipos en los últimos minutos están metiendo refuerzo? En los últimos minutos. O sea, O'Higgins trae un nombre que uno dice, ¡oh, qué nombre que trajo O'Higgins!
1: Sí, ya lo vamos a dar.
0: Ya lo vamos a dar. ¡Oh, qué nombre que trajo O'Higgins!
1: El de la Serena, trajo dos O'Higgins.
0: Pero si llegaba en la primera fecha, si llegaba en la primera fecha de la segunda rueda, O'Higgins podría estar metido en competencias internacionales. Claro. Hoy está fuera de todo. Hoy está fuera de todo. Entonces, ¿en qué momento la dirigencia del fútbol chileno se toma las competencias en serio?
1: Uh-huh.
0: Ah, porque hablamos lo de Colo-Colo. Colo-Colo puede descansar en los 12 puntos de ventaja que tiene en la tabla de posiciones,
2: sí.
0: Que viene ganando, que viene jugando bien, que viene con un técnico que le está sacando rendimiento a los futbolistas, pero también ¿cuánto tardó? ¿Y trajeron lo que quería el técnico? Ese también es un tema. Ah, el técnico quería sí o sí a Diego Valdés, no lo terminaron trayendo. Podía ser muy caro, etcétera, pero no se lo terminaron trayendo. Yo no sé si el Tano Ortiz está tan contento. ¿Cuánto tiempo perdió la U con Gago, la Católica? O sea, tuvo una participación de Copa Libertadores sin cerrar refuerzos cuando hay gol, ¿ah?
1: A ver, ¿dónde?
0: Hay gol del Santos.
2: Ahora sí.
0: De Brasil ante el Macará, minuto 76, el 2-1.
2: William Arao, ¿no?
0: Me parece que sí. Estaba ahí entre la duda si era él o Neymar que llegó a abrazarlo, pero... gol de El Santo y hay pelea. Oh. Hay pelea con la gente del Macará que sienten que hubo provocación en los festejos del gol. ¿Saben qué está separando?
1: ¿Qué?
0: Neymar está separando.
2: No, madurez.
0: Sí, Neymar en tranquilidad, pero está vueltos locos los jugadores de Macará por los festejos de Santos. Todo nació desde un tiro de esquina. Uy.
2: ¿Qué pasó?
1: A ver, negro, pero.
0: A ver, que están repitiéndola. Si entró, no entró la pelota. Sí, entró la pelota. Oh. Entró la pelota. Tiro de esquina como el que buscó toda la jornada
1: ayer, Coquimbo
0: el día ayer. Al primer palo, la intercepta el jugador e ingresa entre palo y arquero completamente adentro el balón. Completamente adentro.
1: ¿Hay algo de responsabilidad? No, ya estaba adentro el balón, ¿ah?
0: ¿Eh? Yo soy vieja escuela.
1: ¿Sí?
0: Para mí siempre un jugador en el palo.
1: El primer palo.
0: Siempre un jugador en el primer palo. Entró ahí.
1: Balón detenido, efectivamente. Oye, Gabriel Barbosa abrió la cuenta Macará de Gabigol. Visita. Gabigol. Franco Posé. Igual que a usted le gusta posar. Cinco, en minuto cinco anotó el 1-0 para el visitante. Gabigol en el 44 y en el 76 William Arao. También se está jugando en la Libertadores. A ver, en la Libertadores sigue ganando el Mirasol por 1-0 a la Liga de Quito, al equipo del profesor Gustavo Álvarez. No nos vamos. Para terminar en cosas futbolísticas de los equipos, pero veamos el mercado, ya hablamos de la U, lo de Lichnowsky.

0: Y lo del arquero Sanguinetti, ¿no?
1: Para cerrar eso.
0: Dele.
1: De aquí a fin de año, veamos si te doy la razón o no. Pero yo me voy a seguir quedando con Castellón hasta ver a Sanguinetti.
0: Está bien.
1: Con el factor, ¿quién es el arquero menos vencido del campeonato?
0: El de la U. Ya. Si hay un tema ahí, si es verdad. Es verdad, con esto usted no me baja.
1: Ninguno de los dos va a convencer al otro.
2: La cara de ganador que te puso, te desafió.
1: Ninguno de los dos va a convencer al otro.
2: Te desafió, muchacho de 24 años. ¿Cómo te cayó la boca, Cristian John Peñailillo?
1: Ninguno de los dos va a convencer al otro.
0: Hay un argumento desde los números, y efectivamente, desde los números. Y llega Lichnowsky y todo. Bueno, la Católica. Que logra un empate milagroso, llega García Basso.
2: Va a jugar de 9 el próximo partido.
0: ¿Eh? Y capaz que en algún momento. Yo no sé por qué la Católica. Pero es muy, muy, muy prematuro pensar en un plan de juego, pero con todas las bajas que tiene.
2: A mí me parece complejo.
0: Pero llega García Basso. ¿Qué te parece? 34 años desde Racing. Edson.
2: Me parece que, a ver, puede ser un jugador súper interesante. Lo describía muy bien el Flaco Fernández en la mañana, que fue importante en las campañas de Gustavo Costa, que sumó harto minuto en el buen momento internacional de Racing. No ha jugado tanto en el último tiempo, pero también llega tarde y Católica no hace gestión, porque uno puede comparar con, no podemos comparar con O'Higgins, con La Calera, con La Serena, que son de representantes y que te pueden traer un jugador como Matías Pérez del fútbol italiano y lo traen a La Serena.
0: Claro.
1: ¿Ah? No.
2: Sí.
1: Descarado es poco.
2: Sí, pues, como lo de O'Higgins que acabamos de mencionar, etcétera.
0: Descarado es lo suyo. Como
2: no lo pueden hacer.
0: Me mandó al frente al aire, viejo.
2: Pero, vamos a hablar, ¿eh? Pero por ejemplo, el mismo colocó a principio de año.
0: ¿Ya?
2: Trajo a Joaquín Sosa libre. Después, un préstamo. Después tiene que pagar y no es poca plata. Trajo a Maxi Romero libre. ¿Ah? Y buscaba jugadores libres ahora para traer. Pero si hay un poquito de gestión, tú los puedes traer, po. Ah, no puede ser que todos sean del mismo representante siempre y que si no te los trae él no termina llegando ninguno. A mí me parece que falta pega en la Católica, sobre todo en un momento tan importante y tan determinante de estar compitiendo en la arena internacional, que es algo donde para mí está lejos de serlo. Pero muchos dicen que el mejor momento de la historia de Católica es el tetracampeonato. Y argumentos tienen, a propósito que tú justificas los tuyos con números, el señor Métricas.
0: Sí.
2: Claro, nunca en la historia Católica había logrado 4 campeonatos seguidos. Pero Católica compitió internacionalmente muchas veces y en ese tetracampeonato solo una vez avanzó octavos de final de Copa Libertadores. Solo una vez.
1: Cayó con Palmeiras.
2: Que termina siendo muy, muy poco. Y ahora que nuevamente tiene la oportunidad de avanzar en Copa, me parece que hay cero voluntad y cero ganas de la dirigencia. Y no puede ser la plata, el estadio, el único argumento. En el fútbol se hace gestión. En momentos de crisis muchos clubes trajeron jugadores y pudieron sacar la tarea adelante. Entonces, me parece que hay un conformismo total en Católica. Inclusive poca presión del medio.
0: Además.
2: Ah, no, ¿cómo van a gastar si
0: no, que hicieron el estadio? El estadio, y hay que pagar el estadio.
1: No, y a García Basso te lo encuentras con una oportunidad de mercado, con un milagro.
0: Lo que hacía el Flaco Maxi Salas, que termina yendo a
1: Rivadavia,
0: a Mendoza.
2: Que lo ofrecieron en los clubes chilenos.
0: Que lo ofrecieron acá.
2: A Colo Colo lo ofrecieron.
0: Dijiste en la mañana que lo ofrecieron a Colo Colo. ¿Ah?
1: Hace mucho tiempo.
2: Sí, hace 2 meses lo andaban ofreciendo acá en los clubes del fútbol chileno.
0: Oye, actualizo lo último de lo último en el mercado para hablar y volver a Colo Colo, lo que dijo el Tano Ortiz, cosas más futbolísticas, lo que está pasando en la U y cómo se adelanta una fecha que parte mañana, mi querido Edson. A ver, este es el golpe del mercado que la Universidad de Concepción ficha a Rogelio Funes Mori, delantero, ídolo tremendo en México. A ver, tremendo bicho, con ese concepto arranca su visión, dele.
1: Tal cual, bueno, delantero argentino, nacionalizado mexicano justamente, máximo goleador en la historia de Monterrey. ¿Saben quién es el
0: más
1: segundo?
0: Que Chupete.
1: Más que Chupete. 160 goles tiene Rogelio.
0: Más que Chupete.
1: Chupete tiene exactamente 121.
0: Ya.
1: Lo pasó por 39 goles. Un par de goles más, tuvo que haber jugado más partidos también. Más años también Rogelio Funes Mori, buen delantero que ya estaba
2: sin continuidad,
1: transcurriendo en distintos equipos de México, que finalmente termina apareciendo ahora en la U de Conce. Y sorpresa, creo que es poco.
2: No, claro. Tiene que ver con estos grupos que se están metiendo al fútbol chileno. Y es una gran oportunidad de posicionarlo.
0: 35 años.
2: De revalorarlo y de ahí hacer la última pasada con el futbolista. Y si no, lo mantienen vigente jugando un equipo como la Universidad de Concepción, que se va a juntar con Waterman.
1: Sí.
2: Ah, dos delanteros pesados, grandote. ¿Jugarán los dos?
1: Buena pregunta. Yo creo que sí.
0: Oye, es surgido en River. ¿Eh? Es argentino-mexicano. extenso paso por la liga.
1: Estuvo en el descenso.
0: En el descenso con ese River.
1: Sí.

0: Buen dato. Y llega, bueno, a la Universidad de Concepción con un contrato hasta diciembre del 2027. Fue el anuncio del equipo de la U de Conce. Funes Mori, se le califica, acá estoy viendo algunas notas de algunos sitios digitales, rompe redes, ¿eh? Es como usted, perdón, como el Capi. El Capi es un rompe redes ahí.
1: He hecho mucho goles, mía.
0: En el aro.
1: Tengo un buen score.
0: Con la camiseta de Rayados levantó 5 títulos, marcó 160 goles y superó, como decía usted, al Chupete Suazo. Jugó el Mundial 2022, ¿ya? De Corea y Japón, ¿no? 2020.
2: No, Qatar.
0: Qatar.
2: ¿Estuviste?
0: Ahí estuve, me lo debo haber cruzado alguna vez ahí en el lobby del hotel donde estuvimos. ¿Ah? Con los jeques ahí, con el cocinero.
2: Claro.
0: ¿Ah? También llegó a ser convocado a la Selección de México, donde anotó 7 goles en 17 partidos.
1: Ah, pero el presente, en este semestre no había jugado ningún partido.
0: Ningún partido, cero.
1: La temporada pasada tuvo 10 encuentros.
0: Con
1: 440 minutos.
0: Ocaso, pero para el fútbol chileno sirve a veces, ¿no?
1: Hay que ver, pues, hay que ver si esto es provocado por lesiones.
0: Claro,
1: yo no hago tanto festín por nombres de renombre.
0: Yo tampoco.
1: Valga la redundancia.
2: Hay que verlo.
1: Hay que verlo, a todo jugador hay que verlo en la cancha. Hemos visto un montón de nombres que han llegado cuando llegan a avanzada edad y después no terminan siendo aporte al fútbol chileno. O muchas veces están 6 meses, taparon un futbolista por 6 meses, después se fueron y no dejaron nada.
0: Hicieron la pasada, sí, o sea, no dejaron nada, pues hicieron la pasada. Ya, a ver, avanzo.
1: Al club que le dejaron nada.
0: Nada, pues. En O'Higgins oficializó hace un rato a el delantero argentino Walter Bow, que llega procedente de Lanús y ya tuvo paso por... La Calera,
2: sí.
0: Fue campeón de ahora campeón con Lanús en la Sudamericana, ya, además de Tomás Avilés y otro que oficializaron el día de hoy, el delantero argentino Ignacio Shore y el volante argentino Santiago Tolosa. El equipo de O'Higgins, propiedad de Bragarnik y un grupo económico mexicano, probablemente vengan del mismo corral de equipos. Y además de eso, bueno,
1: para mí Walter Bowe.
0: ¿Te gusta?
1: No, como nombre también es tremendo.
2: Sí.
1: Es tremendo. Este efecto representante del dueño de O'Higgins, el grupo caliente, y termina llegando acá.
0: Claro.
1: Con pasado. ¿En cuántos clubes ha jugado Walter Bow? Y en clubes de renombre.
2: ¿Quién lo representa? Me queda la duda.
1: un tal Bragarnik.
0: ¿En serio?
1: ¿Ah? Un tal Bragarnik que termina representándolo. También viene con poca continuidad. Pues. No es que ha jugado mucho en el último tiempo. Hay que ver, pues, si puede andar, sí. Un jugador súper importante.
2: Y en Calera fue hace muchos años también.
1: Además,
2: casi 10 años.
1: O sea, ¿sí? Viene a hacer la pega a O'Higgins de tratar de rescatar y meterse en competencias internacionales.
2: No, y tapar un poco el vacío de González.
1: Pero este es el tema que yo quería plantear.
0: Uh-huh. A ver.
1: O sea, ¿qué posibilidad tenía Walter Bow de venir a O'Higgins de Rancagua? En el sentido de que el representante le dice, oye, tenemos la posibilidad aquí, acá y en Chile en O'Higgins de Rancagua. ¿Ah? Vamos a ver qué club llega. La posibilidad del futbolista era nula de decir O'Higgins de Rancagua. Seamos realistas, esto ocurre así.
0: Ah, y el representante,
1: es la realidad. El representante le dice, ¿sabes que a tu edad ya no están pagando tanto? Ya no tenemos el club. Tenemos la posibilidad porque estamos nosotros allá, te vamos a pagar un sueldazo. Vaya a vivir tranquilo en O'Higgins de Rancagua y te vais por 6 meses. Si podemos sacarte después de los 6 meses a un lugar mejor, te vamos a llevar. No, pero que yo no quiero. Bueno, esperemos hasta el último día si sale algo. Esperan hasta el último día. Porque ustedes creen que Bragarnik.
2: No, claro.
1: Siendo dueño de clubes, administrando a estos futbolistas, no le iba a tener alguna posibilidad o no iba a poder convencerlo de traer acá. Esperan hasta el último segundo, esperan hasta el último minuto. Ya transcurrieron 4 fechas. Probablemente en esta fecha no va a jugar, va a jugar recién en la 5ª. ¿Ah? Ya se fue casi un tercio de la segunda rueda.
0: Uh-huh.
1: La cantidad de puntos que se fueron.
0: Exacto.
1: Son 15 puntos que ya se disputaron. Y que tiene mucha implicancia en la tabla de posiciones.
0: Mm.
1: Y después llegan a jugar de fin de año, ven cómo les van y lo instalan en otro club después.
0: Claro.
1: O sea, es la pasada, po.
0: Además,
1: uno se alegra que lleguen buenos nombres al fútbol chileno, uno se alegra que lleguen jugadores con currículum,
0: uh-huh.
1: Pero no podemos ser ciegos de lo que ocurre. Esto es así.
0: Además, haz la comparativa, se te fue Francisco González y Martín Sarrafiore. Y traes, a diferencia, estos nombres que evidentemente no están en el mismo nivel, jerarquía y todo aquello.
2: Pero ¿ah? ¿Sabes qué?
0: ¿Qué cosa?
2: Yo quiero ver a Chor, el de ex hombre de Platense.
0: Es de Platense, ese, sí.
2: Estaba mirando, campeón.
0: Este también fue campeón en el título de Platense del término del 2025. Tiene 26 años. Y es el único título que tiene el Calamar en 120 años.
2: Mira.
0: Y bueno, fue parte también él. Lo de Matías Pérez, también, que viene de La Serena. Jugó viene de la Serie A de Italia. Negro, jugó un partido. fue el sudamericano.

0: Americano Sub-23 o el Sudamericano Sub-20, que dos de los centrales de la selección chilena eran Matías Pérez e Iván Román.
1: ¿Te acuerdas?
2: Sí, Sudamericano.
1: A ver, véalo.
0: ¿Sub-20 o Sub-23?
2: 20, que después fueron al Mundial.
0: Sub-20.
2: Iván Román no pudo.
0: Claro, Matías Pérez e Iván Román. Claro. Los dos en medio de ese proceso al extranjero.
2: Sí.
1: Sí.
0: Los dos están de vuelta a Chile.
2: Se apuraron.
0: Pero es que...
1: No, es, eso le carga a
0: Echolar. Es que, ¿sabéis qué? Se ha instalado una falsa verdad en el medio de que los futbolistas no tienen que jugar en primera división y tienen que irse a la primera oferta. Y eso lo dicen muchos...
1: Yo creo que no es así.
0: Lo dicen muchos colegas, lo dicen muchos entrenadores.
1: Llega una oferta, váyanse.
0: Y pueden tener su argumento. Ellos dicen que en Chile no van a crecer. Bueno, el primer argumento para mí es que así no va a crecer nunca nuestra liga. Si los buenos jugadores no juegan en nuestro país, la liga nunca va a crecer. ¿Qué dice Iván Román ayer? En la conferencia de prensa. Yo a esta edad
1: necesito jugar.
0: Porque uno se hace jugando, uno se hace partido a partido y necesito jugar. Claro, ¿cuánto tiempo jugó en Brasil? ¿Cuántos partidos jugó en Brasil? ¿Cuántos partidos ha jugado Matías Pérez en Italia? Estamos hablando de dos jugadores que eran dupla de centrales de nuestra selección sub-20. O sea, tenían una proyección interesantísima en el fútbol. Uno va a Italia, donde no lo pescan absolutamente nada, donde juega poco y nada, y vuelve a La Serena. Porque más encima mira al club que vuelve. Porque perfectamente podría haber pasado de Curicó a Colo-Colo, que lo quiso en un momento. Podría haber pasado de Colo-Colo a la U, podría haber pasado de Colo-Colo a la Católica. Uh-huh. A foguearse realmente. Porque vuelve a Deportes La Serena. ¿Qué tanto puede crecer ahora en Deportes La Serena? Y vuelve porque el representante, por más que diga que no, es parte del club.
1: Claro.
0: Es así. Entonces, esas cuestiones a mí me cuesta entender de cómo se toman las decisiones y cómo... Nadie los asesora y como los futbolistas les cuesta también tanto darse cuenta al respecto. Dicen, no, pero es que lo mejor es irse. Yo siempre pongo el ejemplo de nuestra mejor generación. Gonzalo Jara, de Huachipato, a Colo-Colo. Claudio Bravo, 3 temporadas atajando en Colo-Colo. Le costó, se comió un montón de goles, pero al menos 3 temporadas antes de partir.
2: Se fue como un hombre.
1: Real Sociedad.
0: Sí, Gary Medel jugó mucho en Católica. Se fue muy joven, tal vez de los que fue, se fue joven, pero debutó muy joven y jugó mucho en Católica. Arturo Vidal, campeonato en Colo-Colo. También tuvo muchos partidos antes de partir.
2: Alexis
0: Sánchez, Cobreloa. Cobreloa, lo compran de Italia, pero termina quedando a préstamo en Colo-Colo. Después va River Plate.
1: Claro.
0: Eduardo Vargas, Cobreloa, la U, Charles Arangui, ni hablar. Charles Aránguiz, Cobreloa, Colo-Colo, Quilmes, la U. Después dan el salto.
1: Valdivia.
0: El mago Valdivia va a la Universidad de Concepción con Bosellur en su momento.
1: Sí.
0: Estamos hablando... Entonces, ganaron todo y jugaron en Europa en los mejores clubes. Y me faltaron varios nombres que no mencioné. Pero se instaló que la verdad es que aquí no van a crecer y que se tienen que ir a la primera oferta.
1: Pésimo.
0: ¿Cuánto han jugado? ¿Cuánto crecieron? Tienen que volver a jugar. Ojalá les vaya bien.
1: Y no, está la evaluación de al equipo que vas. ¿Cómo juega? La estructura de equipo. Porque si tú eres extremo y el entrenador juega con 2 delanteros, fíjate, lo que le pasó a Cepeda. Uno de los tantos elementos que tiene que poner uno en la mesa, ¿no?
0: Claro. Pero Cepeda jugó en Wanderers, jugó en Colo-Colo y después partió, o tuvo partidos al menos.
1: Sí. No, pero te digo... Sí,
0: tampoco es que se queden hasta los 26 años. Ojalá partan antes de los 23. Y se pueden partir a los 21, pero ya con partido. El tema es que tienen que jugar. Creo que el caso de Román es distinto porque Román jugó Copa Libertadores y Copa Sudamericana. Debutó muy joven, más que Matías Pérez. Pero creo que era bueno que hubiese hecho una escala en el fútbol chileno, con un poquito más de presión. Más que ir a un lugar donde no iba a jugar.
1: Bueno, es así. La realidad el día de hoy, que a propósito del cierre del libro de pases en el fútbol chileno, involucra a jugadores que vuelven como Iván Román.
2: Y eso que no mencionamos a Damián Pizarro. Volvió al Audax.
1: Damián Pizarro, bueno.
0: Qué terrible,
1: terrible caso, Damián Pizarro. Terrible. Oye, ¿cuál fue el movimiento más importante, no voy a decir bombástico, del mercado de fichaje, ¿no? Para ti, Edson, para mí creo que es Bocinha.
2: Sí,
1: sin duda.
0: El más rimbombante.
1: El más mediático. Mediático, sí.
0: Sí,
1: y deportivo también. Porque no nos quedemos con la cuestión mediática solamente, negro.
0: No, totalmente.
1: Un mundial, jugar un mundial, viene de estar el equipo ideal de la Copa del Mundo. Lo que hay para atrás es también historia.
0: Ya no le dice Yosimar.
1: Tano, le sigue diciendo.
2: Ébora Díaz.
1: ¿Le sigue diciendo Yosimar?
0: No, ahora le dice Yossi.
1: Está jodiendo.
0: No, hoy día la conferencia se refería a él como Yossi. Yosimar y Yossi. O sea, pero los términos que utilizó.
1: Como que,
0: ya hay más cercanía.
1: Es que estaba pensando eso. ¿Cómo se rompen el hielo? No,
0: pero él lo explica.
1: Tú sabes mucho de esto, negro. ¿Cómo romper el hielo de repente?
0: Él lo explica. Dice: a mí me gusta llamar a los futbolistas por el nombre.
1: Ya.
0: Por eso le llaman por el nombre. ¿Ya? Pero ya lo está en una abreviatura.
1: ¿Cómo me dicen ustedes?
0: Christian John, te digo yo muchas veces.
1: Chris, me dice.

0: también.
1: Cristian, querido.
0: Pero me carga, me carga. Tú flaco, Cristian. Me carga, me carga, me carga. No me gusta.
2: ¿Ah? Chico
0: RQL, weón. Te voy a sacar la chucha. No. Dilo, weón, dilo ya. ¿Ah? No, no, ya, basta, basta.
1: El de la cantante brasileña yo no lo ocupo. Yo ocupo el CTM.
0: Chico CTM. Oye,
1: con cariño, con mucho amor.
0: Bueno, mañana parte una fecha del fútbol chileno. Comienza el fútbol en España. Hay que estar atentos. Digo, por la cercanía y por todo el tema de selección.
1: Dilo rapidito, probó formación Colo Colo hoy día.
3: Tal cual. Que
0: a ver, bicho, dale.
3: Prepara ya un 11 de cara al partido del día domingo ante O'Higgins de Rancagua.
0: Vamos.
3: Mismo 11, pero con 3 modificaciones en el transcurso del entrenamiento. Mismo 11 que sería Maureira en el arco, los 3 en el fondo, Villagra, Vidal y Joaquín Sosa y Jason Rojas. En la mitad de la cancha, Tomás Alarcón, Álvaro Madrid, Víctor Felipe Méndez. Y aquí hay una modificación.
1: Ahora, el mismo 11.
3: Diego Ulloa. Claro, Diego Ulloa, el 11 titular
0: ya
3: del año.
0: Arrancó, sí, ya de titular.
3: Diego Ulloa. Los dos en ofensiva, que sería Leandro Hernández y Max Romero. 3 ya modificaciones.
0: Hizo.
3: En el transcurso del fútbol.
0: Ya.
3: Iván Román por Arturo Vidal. Lautaro Pastrán por Tomás Alarcón.
0: Me gusta.
3: Y Javier Correa por Leandro Hernández.
0: Me gusta. Me gusta. Está probando.
1: Nos vamos.
0: El Tano Ortiz. Viene Checho Regada con tan solo un momento. Edson, buen retorno. Bicho, lo mismo para ti. Gracias al equipo que estuvo desde el otro lado.
1: ¿Caerá algún refuerzo a las 23:59 en algún club?
0: Yo creo que va a caer. Yo creo que algo va a caer. Algo va a caer. Y se va a decir en la clave. Ya, Checho Regada con tan solo un momento. Nosotros mañana, como siempre, lo hacemos. Abrimos el tren programático de la 92.9 en el Metrópolis AM. Junto a Edson, junto al Flaco, junto al Capitán y toda la comunidad que está del otro lado. Chao.
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